0: Escuchan y nos ven en este momento por Casa Escarlata, por ASB, por Colmundo en los 1040 también nos escuchan. Nada, feliz otra vez de acompañarlos nuevamente aquí, llevándoles este partido de Copa por parte del América, esperando que se pueda dar la clasificación para seguir comentando y pues ahí viendo un poco de las llaves de lo que se viene. Podríamos volver a ver el América jugando aquí. Si se llega a clasificar por Copa, creo que si no estoy mal jugaríamos, si le ganamos al Pereira claramente, nos estaríamos enfrentando con Millonarios, entonces siento que sería un bonito partido por Copa aquí en la ciudad de Bogotá y pues nada, esperar a ver que primero pues se dé la clasificación del día de hoy.
1: Ah, esa es una excelente noticia. A ver, si entendí, si pasamos acá, ¿vamos con quién?
0: Pereira. Con Pereira.
1: Con Pereira. Si pasamos de Pereira, ¿vamos con?
0: El que gane entre...
2: Entre ellos y Millonarios.
0: Entre ellos, el que pase entre Barranquilla, Junior y no, Millonarios, pues, sí, no me acuerdo.
1: Ese es el primero, ese es el partido. Ya, Barranquilla sí. No, ya, listo. ¿Y cuánto queda? Quedan escasos, bueno, 24 minutos. No creo que el Junior dé vuelta a eso difícilmente, entonces sería Junior, Barranquilla, Millonarios, y por ende, pues, pasaría a Millonarios. No veo de otro. O ustedes piensan lo contrario, muchachos. Lo escucho.
2: Señor Andrés, ahí estamos dando cuenta de que fútbol es fútbol y que Barranquilla elimina al Junior es un batacazo. Y pues, ¿por qué no? Pues es lo que Millonarios. Y Millonarios ahorita está, pues, futbolísticamente en un mal estado. Entonces, pues, no hay que desmeritar. Más que en este momento, pues, acá estamos viendo en vivo que está dando sorpresa a Barranquilla. Y ya con el tema de la América, pues, no, pues, contentos de que hoy por fin podamos entrar a otra fase de grupo eliminatoria contra el Pereira y también hay que jugarlo. Cartagena demostró que nos pudo complicar y nos puede complicar ya cuando de local y pero pues nada, no, pues con el Chita ojalá, no sé si ya salió la formación titular.
1: Ya estamos mirando a ver.
2: Para sí,
1: ya está.
2: Ya, sí, bueno, con la pena pesada, ¿no?
1: Listo, ya ahorita la vamos a tener en cuenta. Es que estoy aquí acomodando los links para pasarse a los muchachos. Despacio de StreamYard, ¿cierto?
3: Sí.
1: Ok.
2: Entonces, noticias. Valencia de titular.
1: Ah, qué bueno. Eso es notición, ¿no?
2: Tortolero.
1: Con Tortolero también.
2: Tortolero también titular.
1: O sea, puso la pesada el profe hoy, Mato. Puso la pesada.
0: Así es, incluso yo pensé que Tortolero no iba de titular hoy, pues para ver cómo iba, cómo también el equipo también podía jugar, pero siento que es una muy buena oportunidad también de cara al compromiso que tenemos el domingo a las 5:45 contra el Boyacá Chicó. Creo que lo de hoy es como un entrenamiento prácticamente, podría decirse, para él también a que trate de amoblarse a cómo se juega la Liga Colombiana.
2: Aunque bueno, también cabe destacar que no está ni Josen ni Carrascal también. Entonces está como una formación mixta.
1: Ok, son las 6 de la noche, 8 minutos. 7 de la noche, 8 minutos en todo el territorio nacional. En este partido, en este momento, por la Copa Colombia, el Barranquilla está derrotando 3-2 al Atlético Junior. Y está pasando el Barranquilla por el global con 5-4. Bueno, es extraño porque la verdad, poco fútbol de Junior le he visto hoy. Y eso sí me preocupa de sobremanera. No sé ustedes qué opinan. Santi.
4: Bueno, muy buenas noches para mis compañeros de la mesa de trabajo, don Andrés, Mafe, Juan, para Jim, para todos nuestros seguidores que se suman y que nos vienen siguiendo en nuestra transmisión de Casa Escarlata. Es un partido que América tiene la obligación de estar... de salir a ganarlo, de salir a apretar al Real Cartagena desde el primer momento.
1: Y ya te envié el link, ya está en el grupo de Casa Escarlata, ahí tienen el link todos, muchachos.
4: Listo, gracias. Y bueno, América tiene la obligación de salir a ganar y a traerse esa clasificación. No hay un mañana y es una obligación, como lo decíamos en el partido de ida. América tiene una deuda con la historia, con este torneo de Copa que ya le hace falta en su palmarés.
1: Así es, bueno, vamos con los datos, Juan, que nos proporciona como siempre nuestro buen amigo Miguel Ramón García, del partido de hoy, tanto jueces como obviamente los datos históricos de los encuentros entre América y Real Cartagena. No los tienen.
0: Regálenme un segundo, ya entonces los dicen por aquí. que son el historial entre el Real Cartagena, pues este ya sería entonces el juego número 150 por parte de la América en Copa.
1: Sí.
0: Donde ha tenido 151 triunfos, 49 empates, 49 derrotas, 182 goles anotados, 162 goles recibidos, perdón, gol de diferencia de más 20 y una efectividad de 34.2% para lo que es el América normalmente. Esos son como los datos que tenemos para este partido el día de hoy. Y pues en el historial, 41 juegos en total, 20 victorias para el América, 14 para el Real Cartagena, 7 y 7 empates, teniendo en cuenta lo que ha sido la categoría de la A, la B y Copa.
1: Perfecto, vamos al pequeño break comercial, vamos a saludar a nuestra alianza, a nuestros clientes y ya regresamos.
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0: De la noche y vamos entonces a prepararnos ya con las nóminas de los dos equipos que van a salir a enfrentarse el día de hoy y también con la terna de árbitros que está designada para el partido del día de hoy. Entonces no sé, don Andrés, si quiere empezamos con la del América.
1: Arranquemos con la mechita, me parece bien. Dale, entonces,
0: listo.
1: ¿Quién va a estar en el arco, jovencita?
0: En el arco estaría Gian Fernández con el número 1.
1: El jugador Gian Fernández, nuestro cancerbero. Lógico, el hombre seguro y viene motivado. Viene motivado porque tapó penalti en Bogotá.
2: Porterazo.
1: Listo.
0: Tapó penalti, mano cambiada.
1: Venga, dígaselo a María Fernanda.
2: Sí, para mí mejor que Soto, sí.
0: Acaban de ir una susceptibilidad.
1: ¿Quién estará marcando la punta derecha?
0: Estará Mateo Castillo con el número 13.
1: Dame un segundo. Mateo Castillo, camiseta número 13. Perfecto. Central por derecha.
0: Lo acompaña Cristian Tovar con la camisa número 24.
1: Dame un segundo. Entonces, Cristian Tovar, camiseta número 24.
0: Así es. Y lo acompaña Brian Córdoba con la camiseta número 44, central por izquierda.
1: Brian Córdoba se fue a titular hoy.
0: Se fue de titular. Pues, creo que en teoría me parece bueno lo que está haciendo David hasta el momento.
2: Hay varias sorpresas en la nómina de
0: Exacto.
2: América.
0: Exacto, ya cuando terminemos la titular les cuento porque me parece que hasta el momento me parece buena esa combinación.
1: Brian Córdoba, camiseta número 44.
0: Así es.
1: Y por la izquierda.
0: Izquierda estaría Marquitos Mina.
1: Bueno, ahí lo tienen. ¿Lo pidieron?
2: Lo pidimos.
1: Lo pidieron a gritos.
2: Se metieron con el pupilo del director.
1: No hay problema. Yo... guardo silencio.
0: Acaba de empatar Junior.
2: Empató el Junior penal.
1: Marcos Mina, ¿se va a penalti es eso?
0: Sí, señor.
1: Marcos Mina, camiseta número
0: 14.
1: Perfecto. Vamos a la mitad de la cancha.
0: Entonces, tenemos al señor José Cabadía.
1: No puedo creer, este man pateó el tablero hoy. Bueno, José Cabadía.
0: Con la camiseta número 6.
1: Cabadía, camiseta número 6. Al lado de Cabadía estará.
0: El señor, bueno, aquí creo que el que estaría al lado sería Tortolero, ¿no?
1: No, ahí al lado.
0: O Gianni Quintero, pero estaría más adelantado.
2: De Cabadía estaría Gianni Quintero.
0: Gianni Quintero con el número 18, pero entonces estaría un poquito más adelante.
2: Serían dos cabezas de área, pero el volante más raspador sería el señor José Cabadía.
0: Cabadía.
1: Correcto. Y entonces tendríamos ahí adelante ellos dos, sería por derecha, señor Tortolero.
0: Tortolero.
1: Entonces, Edison Tortolero, ¿no?
0: Sí, señor, con la camiseta número 76.
2: Edson Tortolero.
1: Edson Tortolero. Camiseta número
0: 77.
1: 77, perfecto. Y por el otro costado estaría Tilman Palacios.
0: Así es, Tilman Palacios con la camiseta número 88.
1: Bueno, Tilman, esta es su oportunidad, compadre. Adelante.
0: Adelante, me gusta esta propuesta. Iría, yo creo que doble 9 ahí. Daniel Valencia con el número 9.
1: Daniel Valencia, camiseta número 9.
0: Y Tomás Ángel con el número 21.
1: De ahí lo que yo creo que va a pasar es lo siguiente.
2: Bueno.
1: ¿Tomás Ángel número 21?
0: Sí, señor.
1: Bueno, yo creo que Tomás Ángel va a bajar esa posición que normalmente hace Jason Guzmán y va a dejar en punta.
0: A Valencia.
2: Y mire, don Andrés, que no me sorprende la titularidad de Daniel Valencia en esta ocasión, porque en el partido pasado que estábamos enfrentando a Inter de Bogotá, cuando iba a ingresar Daniel Valencia, uno de los integrantes del cuerpo técnico se acercó, lo abrazó con esa arenga de decir, venga, vamos, usted puede, hermano, devolviéndole esa confianza, y yo creo que devolviéndole la confianza a Daniel Valencia va a darnos muy buenos resultados con esa combinación que vimos con Luis Quiñones, con un Jason Guzmán más conectado. Creo que Daniel Valencia le da mucha más movilidad al equipo en la parte de adelante.
0: Sí, porque es un jugador que se desmarca fácil. Ahora, ¿por qué digo que me parece bueno esta titular mixta, por así decirlo? Porque siento que esto también es como para ver ¿Qué más puede mostrar América? Que no nos quedemos solamente con una sola alineación, que fue la que mostró de pronto contra Inter, sino también ver cómo puede explotar todas las personas que tenemos en el banco, porque entonces, ¿para qué traemos suplentes y para qué tenemos suplentes si no los vamos a aprovechar en el momento que se pide?
2: Y es que para eso es el trabajo del director técnico, ¿no? Para que mire otras variantes, porque de eso careció América en el semestre pasado. Una América sin ideas, una América que solo se moría con una idea de juego, y en este semestre, es muy apresurado para decir que en este semestre, pero en los primeros partidos ha demostrado que tiene otras variantes, otros jugadores, y es bueno darle esa confianza a la nómina para que vaya tomando ritmo y continuidad para lo que se viene a lo largo del semestre.
1: 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Vamos con un pequeño break comercial y ya regresamos.
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0: bueno, 7 y 23 de la noche, cuando ya también estamos tratando de acomodar un poco las alineaciones. No sé si Juan ya las tengas por ahí, o Santi, la alineación de pronto del Real Cartagena, o mientras se terminan de ahí de acomodar, vamos dando de pronto los árbitros para el día de hoy.
1: Sí, Mafe, si quieres vamos con la terna arbitral mientras terminamos de acá de acomodar y corroborar la información de la formación del Real Cartagena.
0: Listo, claro que sí. Entonces, hoy es un mix en la parte de los árbitros, porque tenemos de varios puntos. Tenemos entonces el central, sería el señor José Bautista del Tolima.
2: Un segundo, por favor. Entonces tenemos,
0: para apuntarlo, señor.
2: Aquí, central, Bautista del Tolima.
0: Así es, tenemos en el asistente 1 al señor Robinson Medina de Risaralda.
2: Medina del departamento de Risaralda.
0: Asistente 2 tenemos a Diego Moscoso de Bogotá.
2: Moscoso de la capital de la República.
0: Y como cuarto juez tenemos a Juan Hernández de Bolívar.
2: Hernández del departamento de Bolívar. Perfecto.
0: Así muy bien. Sería entonces
2: bueno, la... ya no hay VAR, ¿no? En esta instancia.
0: En esta instancia ya no hay VAR. Para la Copa solamente hay VAR para la final. De resto no.
1: Uy, pero terrible lo de que no haya VAR. Lo que le sucedió ayer al Deportes Tolima.
2: Eso fue terrible.
1: Eso es un descaro. O sea, son cosas que no deberían pasar. Pero bueno, bienvenidos a la Colombia en Premier League.
2: En cierta manera. Eso también sirve para que los árbitros se preparen más, porque desafortunadamente los árbitros en Colombia ahora están pegados al VAR. ¿Listo? Yo pito el penalti, si no, arriba lo quitan, perfecto, no hay problema. Y ya se volvió costumbre y se normalizó el error, por decirlo así. ¿Ya? Uno entiende que no fuera el lugar, muchachos, ¿cierto? Como lo que pasó en Bogotá el día domingo, cuando la juez por el costado oriental anula el gol. Ya, obviamente entra al VAR y dice, no señores, gol, pero es que la diferencia es mínima, pero ese error que se cometió en el estadio de Armenia,
1: no, eso ya es bochornoso,
2: eso es bochornoso, y es más que le cuesta la clasificación a un equipo,
1: claro, la clasificación. El equipo del Deportes Quindío da el batacazo.
0: Es demasiado, incluso, o sea, fuera también de lo del juez. También es ponerse a preguntar, ¿el Tolima no pudo en serio? O sea, ¿quién es el que está dirigiendo ahorita el Tolima? El que era técnico de la Equidad, si no estoy mal, Olivares. Entonces siento que eso también es ahí también va de parte y parte, porque si el Tolima algo que últimamente se ha caracterizado es por buenos cobradores y por buenos también arqueros hasta el momento.
1: No, y el Tolima es un equipo que nos tiene acostumbrado últimamente a pelear siempre instancias finales, a pegarle duro a los equipos grandes, a siempre estar peleando. Y ese batacazo realmente...
0: Pues... Y yo creo que también los desanimó, o sea, ver toda la controversia, ver de pronto de que primero tomara una decisión el técnico y ahorita... quedó el técnico después de decir que ahora era penalti para el Quindío. La verdad siento que eso los bajó muchísimo de ánimo y por eso también los resultados en la tanda de penales.
3: No, lo que tú dices, Santi, es como el nuevo grande, ¿no? Del fútbol colombiano, como dicen todos.
1: Eso dice el relator del canal de las tres letras, que el Tolima es el nuevo grande.
3: No, eso dice mucha gente y lo es, porque siempre ha estado últimamente peleando, está en... fases eliminatorias, juega a veces Suramericana, también juega Libertadores. Entonces, pues sí, que un equipo como este es...
1: Usted, Mafe, ¿tú qué opinas? ¿Tolima es el nuevo grande del equipo?
3: No, es que sea el nuevo grande, pero revelación sí es.
1: Para como mí, lo dice el relator.
0: Para mí, yo estoy de acuerdo pronto con lo que dice Juan, que sí es un equipo que hasta el momento se ha revelado y creo que está muy bien posicionado frente a todo lo que pues ya veníamos sabiendo del Tolima, que el Tolima no peleaba, era muy poco lo que llegaba de pronto a finales, era un equipo que ya todo el mundo se lo pasaba por encima. Entonces, hasta el momento siento que sí ha dado muy buena pelea y está dejando una muy buena cara e imagen para lo que es el Tolima, lo que era el Tolima pues anteriormente.
1: Sí,
0: nuevo grande, siento

0: como si estuviera ganando, como si estuviera jugando en nada.
1: Esa es una buena pregunta. No sé si de pronto nuestro amigo Miguel Ramón García, que está muy pendiente de todo el tema, sabe algo y nos lo puede comentar aquí por el chat de lo que pasó en la reunión hoy, entre pues de todos los clubes en esa asamblea extraordinaria para definir el tema de televisión.
2: Sí, porque la verdad sí siento que es bastante fuerte. Incluso por ahí alcancé a leer antes de llegar aquí que había otro canal que estaba pasando los partidos, pero que eran totalmente legales. Entonces no sé qué vaya a pasar. De pronto puede que haya ahí una disputa también en a ver quién de los dos se puede quedar como con todos los derechos, pero eso está bastante fuerte.
0: Porque con también esa novela de que llegó otro grupo inversor a la América y nos llenamos, esto parece una serie turca. América se volvió una serie turca. Mucho drama y
1: bueno, no hay esto aquí, entonces se fueron a penaltis o a tiempo extra.
0: No, penales
2: de una, don Andrés.
1: Bueno, tenemos informaciones, solo chévere. Ahí vamos a poder ver al Junior sufrir una vez
0: sí,
1: más.
0: Es ya increíble, no solo...
1: es increíble que este equipo de Barranquilla tenga esa nómina así.
2: Pero lo que es Barranquilla y Unión Magdalena siempre le da la pelea al Junior.
3: Por ejemplo, ayer el Tolima había sorpresa en penales también con Quindío. Hoy puede pasar lo mismo entre Real Cartagena y... digo, Barranquilla y Junior, porque también se están yendo a penales. Y les cuento que yo me estaba mirando este partido y el Barranquilla le hizo un partidazo al Junior. Por supuesto, hay que atribuirle muchos errores al arquero que está actualmente militando con el Junior en este encuentro, porque tuvo unos errores garrafales. Y eso conllevó pues al empate de Barranquilla. Vamos a ver qué pasa.
0: ¿Será que Don Far no le va a dar la orden al otro equipo para dejarlo
1: ganado?
2: Sí,
0: la Copa sí.
1: Pero eso le serviría en ese orden de idea que Ofal le diera la orden más bien al equipo del Junior que deje pasar al otro. Le podría funcionar más.
4: No, ¿sí? Pero no creo, ¿no? La hinchada de Junior lo va a cobrar. La cobra, claro.
1: No se preocupen que Fuad se encarga de eso. Además, vamos a entrar en época electoral. Ya vienen, vea, les digo una vaina. Donde el Junior, bueno, ya Junior está clasificado a Copa Libertadores del próximo año, sí.
0: Al ser campeón, sí.
1: Sí, correcto. Espere las contrataciones en enero de ese equipo, ¿no? ¿Con época electoral?
2: No, pero
0: esa chequera queda gorda.
2: Me confirma, claro. Vaca se va para el Cali, ¿no?
1: Ya está.
4: ¿Ya arreglaron con el Deportivo Cali? Exámenes médicos y ya, lo único que falta.
0: Ah, no, denlo por hecho.
1: Vi un meme buenísimo, ¿no lo vieron? Yo lo envié al grupo. No, pero buenísimo. Tienen que ver. Muy bueno, tienen que ver.
2: Sí.
0: Vamos a revisar porque no lo he visto.
1: Se lo tienen que revisar. Muy bien, muchachos. Vamos con la nómina del Cartagena, ¿les parece?
4: Pues si quieres, corrémosla porque no vi ya así la formación está, pero pues yo la puedo correr más o menos como las pasadas lo cobramos.
1: Exactamente.
4: De una.
1: Cualquier cosa en 365, de pronto, ¿cierto, Mafa?
2: Todavía no está.
0: No, todavía no está.
1: Entonces, vámonos, pues.
4: Va con el número 1, Aldo Montes. Repite.
1: Montes. Camiseta número 1. Perfecto. ¿Quién estará marcando la punta derecha?
4: La punta derecha va Cristian Graciano. También repite.
1: ¿Cristian Graciano? Espere, papá. ¿Dónde está? Si acá tenía la de la vez pasada.
4: Sí, él repite. Yo me acuerdo que él estaba...
1: Sí, yo qué hice la otra vez.
4: El lateral derecho.
1: El lateral derecho. Listo, perfecto. Damos segundo entonces. Graciano.
4: Por el, número, con el número 26.
1: Ese es lateral derecho, ¿no?
4: Lateral derecho, sí.
1: Porque la vez pasada me lo hice como izquierdo.
4: No, lateral derecho, lateral derecho. No, pero fue en el partido contra Inter.
1: Perfecto. Cristian Graciano, tienes toda la razón. ¿Camiseta número?
4: 26.
1: 26, perfecto. ¿Central por derecha?
4: Por el número 33, Marlon Balanta.
1: Marlon Balanta.
4: Él es nuevo.
1: Camiseta número 33, perfecto. Muy bien, central por izquierda.
4: El número 24, Guillermo Tegüey.
1: Guillermo Tegue, ese sí me acuerdo, seguro. Tegue. ¿Camiseta número?
4: 24.
1: 24, muy bien. ¿Y marcador por el costado izquierdo?
4: Como lateral izquierdo, con la camiseta número 25, Carlos de las Salas.
1: Carlos
4: de las Salas.
1: Un segundo, por favor. Carlos de las Salas. Salas. ¿Número 25?
4: Sí, señor.
1: Perfecto, muy bien. Vamos entonces a la mitad de la cancha.
4: La ¿cómo se forma? Tienen dos y va con el número 14, Didier Pino.
1: Didier Pino, camiseta número
4: 14.
1: 14, muy bien.
4: Con la camiseta número

0: 80, Edison López.
1: Edison López, camiseta número 80.
0: Sí, señor.
1: Perfecto. Muy bien.
0: Y aquí es cuando no sé si ellos van a jugar con 4-3-3 o van a jugar con 4-4-2, porque está Harlan Barrera.
1: Harlan Barrera, por lo general.
0: Y está Yara Pineda y ellos son como 10 los dos. Entonces sí, sabría ponerlos ahí.
1: Yo creo que Harlan va por un costado.
0: Exacto. Yo también creo que por el lado izquierdo, correcto. Harlan Barrera con el número 7.
1: Sí, yo también creo eso. Harlan Barrera, camiseta número 7. Muy bien. Por el centro.
0: Por el otro lado va...
1: O sea, por el extremo por derecho.
0: Porque es que la otra que podría hacer es que Jean Pineda por un extremo, Diego Castillo que jugó por el partido pasado por extremo, y Diego Mauricio Manotas por el medio.
1: Exactamente, él es el 9.
0: El 9 Manotas, pero yo sí creo que de pronto Harlan va a ser el 10 y Jean Pineda por un lado y Diego Castillo por el otro.
1: Ah, entonces Harlan Barrera va como 10.
0: Sí, yo creo, es más probable.
1: Listo, vamos por el centro, entonces vamos a colocar aquí colocaría por el centro sin la Barrera. Sí. Por el costado de Barrera, por el costado izquierdo iría...
0: Por el costado izquierdo va, él es zurdo, Diego Castillo, ese es extremo izquierdo.
1: Sí, señor. Diego Castillo, camiseta número
0: 99.
1: 99, perfecto. Y por el derecho, por el extremo por derecha, ¿quién va?
0: Jean Pineda, que está teniendo un cambio, él no jugó el partido pasado.
1: Sí, señor. Jean Pineda, camiseta número
0: 16.
1: 16, perfecto. En punta sería Manotas.
0: Y ya con el número 9, Mauro Manotas, también repite.
1: Mauro Manotas, camiseta número 9. Muy bien, listo. Ahí está el equipo conformado, el equipo del Cartagena, cuando en este momento estamos viendo la definición desde el tiro desde el punto penalti entre Barranquilla y Atlético Junior.
2: Ahí ya nos respondió Miguel Ramón, don Andrés.
1: Dice, léelo, por favor.
2: Dice, los 36 clubes de la DIMAYOR acordaron que la revisión sobre repartir los ingresos se hará de manera conjunta entre todos, finalizando la evaluación de las ofertas para los derechos audiovisuales. Es decir, que apenas ya se tenga definido quién va a ser el que tiene los derechos, empiezan a ver el tema de los ingresos y a ver también si definitivamente queda pues para los 8 grandes más ingresos que pues para el resto de los equipos.
1: Claro, es que y en eso tiene razón.
2: Obvio, era lo más
1: tiene
2: lógico.
1: Tiene que ser como plata en tierra, la plata en la mano, y saber exactamente con cuánto dinero se cuenta, y en ese orden de ideas empezar a repartir. ¿Ya? Porque de pronto, obviamente, el peor escenario es que siga Win con un poquito más, aumente el contrato y listo.
3: Acaba el portero de Barranquilla de atajarle el penal a Junior.
1: ¿Este quién es?
3: 3-2, va la serie.
1: Vea pues, 3-2. Ave María. Se movió.
0: Buena tapada.
1: Ese arquero se movió. Mire el pie izquierdo cómo lo levanta.
2: Ah, bueno.
3: Pero lo tiene sobre la línea.
1: ¿Sí lo tiene sobre la línea? Bueno.
2: Aquí también nos complementa Miguel, dice el canal que transmite el FPC en Estados Unidos, es Fox Sports, marca que recuperó Rupert Murdoch, tras ganarle una demanda antimonopolio a Disney, luego la venta de Fox TV a Century Fox del 2019. Entonces, pues ahí está como esa disputa, a ver también qué va a pasar y pues también teniendo en cuenta todo lo que ha pasado y pues los rumores de los nuevos dueños del América, que también posiblemente podrían estar peleando este tema de derechos con el tema de que de pronto Televisa puede pagar y puede entrar ahí también para transmitir todo el fútbol colombiano.
1: Así es. Bueno, ¿cómo fue esto? ¿Gol de Barranquilla?
3: Gol, sí, señor. Le escucharía un poquito la pelota y medio se la picó.
1: No más. Se tiene
3: el
1: fe.
3: El arquero compró el lado derecho, el jugador le cobró picadito al centro y adentro.
1: Se tiene fe la gente de Barranquilla. Va con todo. ¿Quién está tapando en Junior, muchachos? ¿Alguien sabe?
2: Ya le digo.
1: Mire cómo se la pica. Tiene que tener uno mucho desparpajo. Tiene que ser uno muy valiente, siendo un jugador de una categoría inferior, categoría juvenil, perdón.
3: Y en una instancia como esa, ¿no?
2: Pero dos goles del Junior fueron de penales, oiga.
3: Sí, dos goles del Junior fueron penal. Hubo uno que fue bastante polémico, pero el juez lo determinó como penal.
2: La pregunta es con el Junior, ¿cuándo no ha sido polémico un penal?
0: Salió la chequera de Papi Charla.
2: Es que de verdad, últimamente todos los penaltes del Junior son de dudosa procedencia. Esperar a ver qué pasa.
0: Bueno, don Andrés, seguidores, compañeros, les tengo el dato de la última visita de América en la Heroica.
1: A ver,
0: buen dato, dato alentador. Victoria de 2-0.
1: ¿Están preocupados? ¿Están preocupados? ¿Es en serio?
0: Solo que son datos y hay que darlos. Ganamos 2-0.
1: Pero es que celebran el dato como diciendo, por fin, tengo algo de qué pegarme. Me motiva eso. Yo no quería en el equipo.
0: Pasamos a la A. Esa vez. Creo que sí, no.
3: Adentro
0: no,
3: Barranquilla.
0: Esa vez creo que estábamos peleando el cuadrangular de ascenso y esa victoria nos metió.
4: Metió contra.
0: A la final contra el Quindío, sí, prácticamente.
3: Otro batacazo.
0: Otra final contra el Quindío, sí, prácticamente.
3: Otro batacazo.
1: Otro batacazo. Por ahí estaba Luchito Díaz en la tribuna.
3: Todavía Barranquilla acaba de eliminar a Junior en tanda de penales. 5-3 quedó la serie.
0: Ah, bueno.
1: Bueno, perfecto. Yo creo que ya se van a conectar con el servicio de televisión desde la ciudad de Cartagena. Estamos pendientes ahí para que aparezca. ¿Está funcionando o no está funcionando? Está apagado.
0: Bueno, les termino de complementar el dato. Con goles del señor Jason Steven Lukumi y este nombre que nunca vamos a olvidar, Ernesto El Tecla Farías. 2-0 ganamos esa vez en la Heroica.
1: El Tecla Farías. Estamos en la B, obviamente.
0: Sí, sí, sí. Ese partido, les estaba diciendo que ese partido nos llevó con vida al último partido de cuadrangular final contra el Quindío, donde logramos ese anhelado ascenso.
4: No, pues por eso es que lo celebro tanto, porque yo me acuerdo de ese gol de Tecla, el 2-0, lo celebré con mi vida, que ya después fue cuando contra Quindío que tenemos que ganar. Sí o sí, si el empate no servía. Claro, yo me acuerdo de ese partido, quedamos 2-0 ya en Cartagena, en una plaza dura. Y el estadio estaba a reventar de Cartagena y ganarlo 2-0. Acá, pero bueno.
1: Dice José César Rivera, buenas noches, señor Andrés. Con respeto, permíteme un preámbulo. Mire a Dean, perder y eliminación de Vasco. Qué triste estoy con nuestra liga. Así es. Esa es la realidad.
2: Bueno, pero también lo del Dean es algo ya preocupante, ¿no? Porque viene ya de mucho tiempo atrás eso de estar ahí jugando y peleando finales y al final sigue pasando lo mismo. Queda en nada. Entonces ya lo del DIM siento que ya también es más parte administrativa.
1: Sí, debe ser. Debe ser porque, pues, bueno, es que Vasco da Gama es Vasco da Gama, ¿no?
0: Sí, no le tocó, sí, no le tocó fácil, sí, pero...
2: No, y teniendo en cuenta, yo no sé si ustedes tuvieron la posibilidad de ver el partido pasado. O sea, fue autogol por lado y lado. Autogol de Medellín, claro. Y autogol de Vasco. O sea, tampoco es que haya sido el super qué partidazo del Medellín, porque no lo fue.
4: No, pues mira que Vasco da Gama es del equipo más suave que está en Río Janeiro, por ejemplo.
1: Estamos pendientes, muchachos, si aparece alguno de los técnicos de los equipos para poder colocar las reacciones. Gracias, Jim. Muy amable.
4: Yo que te decía, Vasco da Gama en Río Janeiro es el equipo más flojito. Entonces, pues también es la oportunidad, porque no está jugando ni contra Fluminense, ni contra Flamengo, ni contra el Botafogo. Entonces, pues también queda eliminado de esa forma, pues la tristeza por el equipo colombiano.

nos vaya a pasar lo que pasó cuando se terminó esa era dorada de los 90, que se fue el pibe, se fueron las leyendas y duramos 16 años sin ir a un mundial. Totalmente. No, y digamos, yo cuando era muy chiquis me acuerdo mucho que los equipos colombianos peleaban, Millonarios, Santa Fe, Nacional, América, y pues ya que ni siquiera a cuartos de final, ya ni semifinales, nada. Y pues yo sí, personalmente, yo pues amo a América, soy hincha de la América, pero yo cuando están aquí jugando internacional, yo apoyo. Pero el único equipo que no apoyo es Nacional. De resto, yo apoyo al Junior, apoyo a Nacional, a Millonarios, Santa Fe, a Medellín. Y pues la verdad sí me da tristeza que equipos como Medellín, que la hinchada siempre es fiel, siempre le...

0: cantidad de gente que viajó, gente que salió incluso desde aquí de Bogotá el domingo después del partido contra Inter, salió directamente para Cartagena para poder acompañar el equipo. Esperemos, roguemos de que se pueda, pues de que puedan ser recompensados, por lo menos trayéndose la clasificación y los 3 puntos para Cali.
1: Tengo una pregunta ante eso, la verdad, ahí sí no tengo ni idea, es que si van a dejar entrar hinchada visitante al estadio.
0: Sí.
1: ¿Sí van a dejar?
0: Sí, ahí ellos se...
1: Por seguridad, de pronto, no sé, la verdad, no estoy...
0: Eso sucede cuando es contra el Junior, porque
1: okay.
0: La barra del Junior es más pesada.
1: Ah, okay, porque...
0: Pero contra el Real Cartagena, sí.
1: Pero ¿dónde se ubicarán? ¿Será en Occidental? Porque yo por ahí sé que ellos tienen como esa parte del estadio, y ahí se junta la hincha visitante. No sé, tengo que mirar ahorita, estar pendientes.
0: ¿Hacia dónde? Sí.
1: Y sería chévere pues, ver eso.
0: Sí, igual la cantidad, lo que te digo, o sea, no hubieran viajado, de pronto la gente no hubiera viajado con tantos buses que salieron tanto de Bogotá como de Cali, si no les hubieran dado entrada, porque para meterse como infiltrado es bastante complicado.
2: Permítame saludo a mis compañeros y amigos de Sator Sport, que a esta hora están precisamente conectados con nosotros, escuchando el relato de Casa Escarlata, también a través del TikTok Live que tenemos en Casa Escarlata, y lógico el TikTok de Sator Sport, para que vean ustedes el relato siempre de Casa Escarlata, de este su servidor Andrés Muñoz, el líder de la voz, que les estará llevando el minuto a minuto, el segundo a segundo, desde el partido entre Real Cartagena y América de Cali, cuando ya estamos a escasos, ¿qué, María Fernanda? ¿15 minutos?
0: Ya 15 minutos para iniciar el compromiso.
2: 15 minutos para iniciar el compromiso, y estoy seguro que hoy América va a ganar. Está haciendo frío en la capital de la República, llueve a esta hora. En cambio, en Cartagena está haciendo una temperatura tan agradable. Qué rico, hombre, estarse allá tomándose una malteada de cebada. Una malteada de cebada. Así es. Muy bien, ya volveremos con ustedes. Estamos aquí listos, perfecto, para llevar la transmisión. Estamos viendo si de pronto tenemos declaraciones de los técnicos que en cualquier momento van a estar ya, obviamente, entregando lo que piensan de este partido. Linda la imagen de la luna en este momento, que está una luna llena y que podemos disfrutar todos en todo el país. Entonces, Sator, dale, ya volvemos en unos minuticos con el relato del partido. Ya estoy con ustedes.

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4: Siete de la noche, 50 minutos en todo el territorio nacional. Estamos emitiendo desde Colmundo Radio, la radio que te acerca, lo que antes llamábamos la cadena de la paz. Y hoy hay una fecha, ustedes se han olvidado que hoy es un día importante, señores. 29 de julio.
5: ¿Cómo así?
4: Pon atención.
5: Uy.
4: 29 de julio, el más ya acordó.
5: Sí.
4: 29 de julio, vamos a ver si ellos se acuerdan. 29 de julio del 2001. ¿Qué pasó ese día?
6: Yo llevaba apenas un mes de nacido.
4: Pero yo no estuve, lo que yo digo siempre, yo no estuve cuando se descubrió América, pero sé quién lo hizo. Entonces, a ver, señor Juan Esteban.
5: No, pero ilústrenos, ilústrenos, claro.
4: Un momentico, Jim, ¿vos sabes?
5: De pronto, pero no lo tengo presente, ilústrenos.
7: Yo sí lo tengo claro.
4: Sí, claro, bueno. Ese día, a través de esta cadena radial, con el relato del rey Mosquera, el rey de la narración, a quien yo quiero y siempre lo evoco en mis transmisiones, atención, a quien siempre evoco en mis transmisiones, el señor Jorge Eliezer Piña Villarreal, y este pecho, transmitimos la final de la Copa América desde el estadio Nemesio Camacho del Campín. Ese día Colombia ganó 1-0, después de habernos paseado por todo el país, transmitiendo toda la Copa América con esta cadena, con Colmundo Radio. En esa época estábamos allá al lado del estadio, precisamente allá quedan las oficinas. Y ese día transmitimos el partido. Y si yo les cuento una anécdota, no me la creen lo que me pasó ese día. Y eso fue una lección de vida para mí como periodista y se las transmito a ustedes. Colombia, el ascensor que está hoy en esa zona VIP, ¿cierto? Del estadio Nemesio Camacho y Calpú por el costado occidental. Ese ascensor era abierto. En esa época ese pedazo no existía. Ese fue parte de la remodelación del Mundial Sub-20. ¿Y qué pasó? Salí porque yo tenía que irme rápido en ese momento. Yo terminé la transmisión y salí corriendo. Y me metí al ascensor. Cuando veo dos camajanes que sostienen el ascensor y entra todo el mundo. Y yo di la espalda en ese momento. Y se subió ahí Diego Armando Maradona. Ahí. Se subió. Y bajé con él. En ese mismo ascensor. Y yo con la grabadora en la mano. Y no le hice la entrevista.
5: No digas.
4: No le hice la entrevista.
6: Pero a mí me pasó algo parecido.
5: Quedó,
4: ahí está.
5: Quedó congelado, don Andrés.
6: A mí me pasó algo.
4: No, es que no me di cuenta. Me di cuenta, ¿saben por qué? Porque salimos, él sale le hacen un cordón de seguridad, él sale hacia la 30 porque lo estaba esperando las camionetas para llevárselo para el aeropuerto. Y sale un periodista amigo mío, yo, ¿cómo así? Te acaba de pasarte por el frente de Maradona, me di cuenta que se había subido en la
5: mano. Ay, no.
4: Solo me pasa a mí, al Chavo del Ocho.
6: No, pero a mí también me pasó.
4: Y al Coyote.
6: Pero a mí me pasó, pero con Lorenzo.
5: ¿Lorenzo?
4: Ah, bueno.
6: Con Lorenzo, en un partido del Inter, yo salí a hacer entrevistas. Cuando me dicen, yo vi que empezaron a gritar, profe, pero pues yo estaba haciendo entrevistas, cuando volteo a ver, sale Lorenzo, y yo en vez de ir, me quedé así para...
4: Bueno, ahí está. Muy bien, ya están los equipos en la cancha, América totalmente de rojo, ese loguito de Pokémon chiquitico ahí, debe ser un poquito más grande, hombre. Pero bueno.
6: ¿Qué diferencia?
5: El de Kepur, sí.
4: Debería ser un poquito más grande, ese logo de América, de Kepur. ¿De qué Kerpo? Sí, de Kerpo. O sea, no, está bien, sí. El de Kerpo debería ser un poquito más grande.
8: El de la marca del juguito.
9: La
8: de
9: favorita.
4: Bien, pasemos rápidamente las nóminas. América de Cali formará con Jean Fernández, marcando la punta derecha Mateo Castillo. Centrales Cristian Tovar y Brian Córdoba. Por el costado izquierdo sentaron a mi pupilo, para la dicha de todos ustedes, amigos de Sator, y va Marcos Mina con la camiseta número 14, en la mitad de la cancha José Cabadía, Yanni Quintero, Edison Tortolero, va el jugador Tomás Ángel, Daniel Valencia y Tilman Palacios. Por su parte, el equipo Real Cartagena estará formando con Montes en el arco, Cristian Graciano, Marlon Balanta, Guillermo Tehue y Carlos de las Salas en el sistema defensivo. En la mitad de la cancha, Didier Pino, Edinson López, Jan Pineda, Diego Castillo, Harlan Barrera y en punta, Mauro Manotas. Los que están encargados de repartir justicia esta noche, el señor Bautista como central, Medina, asistente por el costado occidental, Moscoso por el costado oriental, y el cuarto hombre será el señor Hernández del departamento de Bolívar. Y recuerden que aquí no hay vara. Así que puede suceder lo que sucedió en el partido de anoche entre el Deportes Tolima y el Deportes Quindío.
8: No, y precisamente para evitar ese tipo de jugadas bochornosas, América tiene que salir a asegurar el partido.
4: Como sea.
8: Como sea, traerse la clasificación, está en la obligación por la historia, es el título que nos falta en el palmarés, y enfrente está un rival al cual le puede pasar por encima, por nómina, por historia y por grandes.
4: Así es, pero está todo listo. Bueno, el equipo de Real Cartagena está hoy vestido con un amarillo pollito.
8: Pollito de
4: color. Pollito amarillo, es un amarillo pollito. Y puede ser que es un amarillo pollito estrellado, además. Amarillo pollito estrellado. Sí, yo es que no les cuento, mejor dicho.
9: Estrellado el pollito.
4: Estrellado el pollito.
6: Estrellado.
4: Exacto. Colores vivos verdes, América de Cali por su parte con su tradicional uniforme rojos, con delgadito en líneas blancas, pero va con su camiseta roja, su pantaloneta roja y sus medias rojas. Todo está listo, los actos protocolarios están terminando y ya el equipo se empiezan a formar porque nos fuimos y nos fuimos con toda. Le tengo fe.
6: Ahí, si quieren, don Andrés puede revisar el grupo, que ahí ya Miguel nos ayudó con la formación táctica del Real Cartagena.
4: Ah, muchas gracias, Miguel Ramón. Vos, como siempre, tan amable, hombre. Revísalo, porfa, y lo miramos.
6: Entonces, ¿vamos?
4: ¿Qué pasó? ¿Qué pasó? De una vez, hágale.
10: Salen los dos conjuntos, Real Cartagena y América de Cali. Y para todos ustedes, Andrés Muñoz, el líder de la voz, relatándoles aquí a través de Casa Escarlata, Radio TV.
4: Bienvenido. ¡Suéltalo, carrepalo!
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0: yo con él, él delante, yo tras de él. ¡Afición americana! ¡Está todo listo! Porque hoy nos tomamos el estadio de Cartagena y vamos con todo. Vamos a ganarle al equipo de Real Cartagena. América acá en este momento en la mitad de la cancha se reúne. Se abrazan sus compañeros. Gracias, dijo Jim. Muy bien. Ahí se abrazan con todos sus compañeros. Están listos. Una pequeña oración. Y nos fuimos. Vamos a relatarles a ustedes este partido entre América y Real Cartagena. Desde el estadio Pedro Morón, ¿es que se llama? Jaime Morón, gracias. Desde el estadio Jaime Morón. Hombre, ¿cómo se olvida quién es Jaime Morón? Increíble. Jaime Morón, en la ciudad de Cartagena, en el departamento de Bolívar. Linda ciudad. A mí me encanta Cartagena. A ustedes les gusta, me fascina, sí, Cartagena.
1: Bien, es muy linda.
2: Es muy bonita.
0: Es muy bonita. Y siempre trato de ir lo más seguido posible. 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Muy bien, ya están los equipos formados. Creo que hay minuto de silencio en este momento en el Estadio Jaime Morón de la ciudad de Cartagena. Obviamente la parcial del Cartagena, bien presente en los tribunas populares, pero el América no se queda atrás. Porque el banderazo de anoche en el hotel de concentración o al frente del hotel de concentración de América de Cali fue impactante. Eso nos hace creer que todavía nuestra hinchada es grande. Eso nos hace creer también que todos los problemas entre los directivos, dueños y la hinchada se pueden arreglar. Y podemos sacar este equipo adelante. Con los Gómez o sin ellos, vamos a sacar este equipo adelante. Porque no podemos perder nuestra grandeza y menos los títulos. Y yo a este equipo le creo. El señor David González está ahí, no hay nada que hacer. Tenemos que bancarlo hasta que el día que se vaya. Pero mientras que siga ganando, pues bienvenido sea. Y con este equipo yo estoy seguro que vamos a tener muchas cosas. Ya está todo listo. El árbitro, el señor Bautista, está listo para dar el inicio. Jovencito.
3: Sí, bastante joven.
0: ¿Cierto? Jovencito. Ah, por ahí vi a tu amigo. Por cierto, no me puedo quedar con esa María Fernanda. ¿Qué hago?
3: Toca adelantar agua porque
1: vamos, Valencia, vamos.
0: No, no, después le contamos.
4: Nos vamos a lanzar rápidamente dando un marcador.
0: Hágale, hágale.
1: Marcador, a ver, Juan. 2-1, otra vez, repetimos.
3: 2-1.
0: Hoy les canto 3.
1: Estoy
0: con hoy les canto 3.
4: Bueno, yo digo que 3-1 ganando América.
1: Estoy con don Andrés. 3-0, nos vamos hoy.
0: Nos vamos hoy de 3, sí, señor. Está todo listo, el señor Bautista con el pito en la mano, mira su reloj en la mano izquierda y dice, señor, dese la bendición, papá, y vamos para adelante. ¡Arranca el encuentro en la capital de Bolívar! Sale con todo el equipo del Cartagena, metiendo la pelota atrás rápidamente, buscando a Tegue. Tegue con el esférico, busca el apoyo por el costado izquierdo, no se devuelve. Vuelve y se apoya ahí en Balanta. Balanta recibe el esférico para combinarse a la cabeza y busca la salida por el costado con Cristiano Graciano. Graciano con el esférico, mete el pelotazo a lo profundo, buscando la salida del Cartagena. Rechaza con todo a Brian Córdoba. Muy bien, muy atento a recoger rápidamente América de Cali. Viene el toque-toque, aparece Valencia, mete el pelotazo buscando a Tilman. Tilman se lleva el esférico, empieza América a recar. Viene la barca de una carga, Graciano, y se queda con el esférico. Va Real Cartagena con el balón. Pegados ahí a la raya de Occidental, viene la marca potente de América de Cali, combine la pelota, se va al saque de banda a favor de América de Cali. Ahí está el señor David González, está listo, vamos con toda la mechita. ¡Qué buen team, Mecha! El cabezazo de Brian Córdoba, muy atento, muy bien. Ay, qué pena contigo, Harlan. La próxima vez con una florecita en la mano pedimos que te la quitemos. Harlan se resiente, se lleva la mano a su nuca, pero no ha pasado nada. ¡Ojo, papá! Eso es falta y es amarilla. Eso es falta y es amarilla, Tomás Ángel, por Dios. Cuidado, no la perdonó.
4: Sí, no, y Tomás Ángel debe estar concentrado porque recordemos que en el partido pasado frente a Real Cartagena, de él fue el error donde vino el descuento del equipo de la Heroica.
0: Así es, está listo todo. Pablo, llevamos 1:20, recoge el Cartagena la pelota atrás, va y se apoya con toda con Tegue, Tegue con el esférico. Tegue toca ahí rápidamente buscando a Edison López. López con el balón, la toca rápidamente para Jarla. Jarla con el balón, vuelve para López. López sale con pelota dominada, mete el pelotazo adentro. ¡Oh, que cogieron más balón, América! Fuera de lugar.
3: Fuera de lugar.
0: Ahí fuera de lugar. Como no hay VAR, entonces ahora sí les toca alzar la bandera, inmediatamente se produzca la jugada. Porque obviamente no pueden esperar porque nadie los va a revisar. Pues inmediatamente sucede, se levanta la bandera. A ver si hay... Uy, ahí sí.
3: Era muy leve.
0: Por un piecito.
4: Pero eso demuestra que estaba concentrado el central, que estaba pegado.
0: Así es. Ahí está, está bien vestido el señor David González, y no tiene la camiseta de don Ramón. Este es un color pizarra.
3: Verde pizarra.
0: No, si es verde pizarra, sí, puede ser un gris pizarra.
3: Ah, gris pizarra. O sea, ya una pizarra ya manchada. Una pizarra.
0: Ahí el hombre se apunta y se lee las indicaciones. Ay, Dios mío.
3: Ay, terrible.
0: Va el Real Cartagena, sale con el esférico dominado rápidamente, señor Balanta. El Balanta se la pasa atrás buscando a Montes. Montes recibe el esférico, la toca por el costado izquierdo hacia el lado oriental donde está Tegüe. Tegüe con el balón. Tegüe para, pisa, controla, para, domina, mete el pelotazo con el pie izquierdo, se la devuelve al señor Balanta. Balanta con el balón. Balanta dice: venga, tome, papá. ¡Haga usted algo! Harlan. Harlan recibe el balón, mete el pelotazo en lo profundo, ¿no? Pero aparece por ese costado de las alas. De las alas, pierde unos metros, retrocede. Va con todo Edison López. Se apoya rápidamente en Pino. Pino con el balón, la toca de nuevo atrás buscando a Balanta. Deja pasar Balanta para que termine la pelota en Graciano. Graciano pasa a la mitad de la cancha. Pierna derecha, cambia de frente. Busca por ese costado el jugador Diego Castillo. Castillo con el balón. Pasa por detrás de las alas. No lo ve. Castillo, manota el pelotazo a lo profundo del estadio Jaime Morón. Y hay saque de meta a favor del América. María Fernanda.
3: Bueno, hasta el momento el América bastante dormido, no ha logrado tratar de dominar y encontrar ese balón ni ninguna forma de juego. Creo que le está costando bastante hasta el momento como tratar de calmarse. Vamos a ver si sacando desde la portería con Gian Fernández se puede solucionar algo, pero la verdad está muy incómodo el equipo escarlata.
0: Sale América usando la pelota, aparece Tillman, pero primero Graciano se lleva el esférico, evita que salga. La pelota sigue gravitando y queda en posición todavía Real Cartagena. Harlan Barrera con el balbérico, se lleva la marca Harlan, se frena, pasan dos jugadores. Toca el espacio por el costado para que aparezca Pino. Pino levanta el esférico. Cabezazo primero de un jugador de América de Cali. Hay una protesta por una agresión a Harlan Barrera y se no ha pasado nada.
4: Ahí no hay nada, ahí no hay nada.
0: Muestre a ver, venga papá, está esperando. ¿A quién le va a poner la amarilla? Porque hubo una agresión ahí de un jugador de América de Cali. Ah, pues a Mina.
1: Me tardó.
0: ¡Qué bueno! Ahí está su Mina, tarjeta amarilla. Y tan solo 4 minutos y ya está con tarjeta amarilla. Condicionado el defensor de América de Cali. Lo agredió. Para evitar la repetición, lo agredió. Fácil. Fácil. Ver, hay que tener mucho cuidado
1: que,
0: con
1: que ver, es que la pitó como
4: sí, en delay, porque el juez de línea
0: para terminar la jugada. Él no puede colocar, no puede parar la jugada.
3: La repetición.
0: Miremos acá. Recibe la pelota Harlan. Se lleva.
4: No.
0: Ah, no pasó nada.
3: Pero a ver.
0: Era Brian Córdoba y no le hizo nada.
1: El segundo fue.
0: Se convierte de la bulla del banco.
3: Del banco y del cuerpo técnico.
1: Esto sí es bastante molesto que un jugador tan talentoso.
0: Dice que no. Que la tarjeta amarilla no es para Mina, sino que es para Brian
3: Córdoba.
1: Que un jugador tan talentoso se preste para estos actos tan, tan horribles. Dedíquese a actuar a otra vaina, hermano, pero aquí vinimos a jugar fútbol.
0: Así es.
1: No, pero Harlan es ese
4: teatrero.
1: Jugador, sí.
3: Pues viene el Junior, pero que pueden esperar.
0: Bueno, arrancó bien Harlan, ¿no? Que es un jugador muy peligroso. Sobre todo por ese costado derecho.
1: Sí, pero que se dedique a la pelotica y no a hacer espectáculo.
0: Brian Córdoba con el balón, la toca rápidamente buscando la salida con América de Cali para Cabadía para atrás para Mina, vuelve buscando a Brian Córdoba, ojo que no va a dejarse en la pelota. Brian Córdoba le recupera pierna derecha, dispacha el esférico casi sobre la mitad de la cancha para que venga rápidamente América de Cali con Valencia. La para rápida, para pisa, controla la domina y aparece Quintero. Quintero con el balón, mete pelota, buscando la salida por ese costado para que aparezca. ¿Quién? Mateo Castillo. ¡Vamos, Mechita! Yo sé que tú puedes. Sigue América, Tomás Ángel, levanta, perdón, con el jugador. Es que no me pude acostumbrar a
3: Tortolero.
1: Tocaba con un trabalenguas, don Andrés.
0: No, pero es, a ver, pues si María Camila se echó para decir Cabadía 6 meses. ¿Cierto? Pues déjeme. Ahí lo podré hacer, poco por Tortolero. Muy bien, sale América con Cristian Tobar. Mete el pelotazo, viene hasta este punto Valencia. Mira hasta donde está bajando Valencia, tratando de meterse dentro del sistema ofensivo de América de Cali. Tortolero, hay una falta sobre el jugador venezolano, dice que no ha pasado nada. Real Cartagena con Harlan, mete el pelotazo por el costado izquierdo para que aparezca rápidamente por ese costado. Vaya Harlan, Harlan va, perdón, va el señor Diego Castillo. Castillo la toca de nuevo para Harlan. Harlan mantiene la posición de la pelota para Castillo, queda en posición de América de Cali. Recupera la Mechita, viene por el costado derecho, ya por el costado oriental, mete el pelotazo, sale con toda América, lleva, ¡opale, papá! Eso sí no es falta, sí, eso es falta. La fitó el juez de línea. ¿Sobre quién? Sobre Mateo Castillo, que está en el piso en este momento. No ha pasado nada, afortunadamente. Se levanta el buen jugador de América de Cali y está el señor Tortolero, el venezolano, con la pelota en la mitad de la cancha y va a cobrar saque a favor de América de Cali.
1: Tenemos que tener un poquito de cuidado con Mateo Castillo porque Diego Castillo, que es el extremo izquierdo de Real Cartagena, es muy rápido y lo vimos en el partido pasado, que llegó 2 veces. Entonces aquí ya también ya llegó una, entonces tener cuidado con eso.
0: Ojo que América de Cali con todo, Quintero mete pelotazo buscando a Valencia, Valencia sigue con el esférico, no ha pasado nada, sigue peleando el ecuatoriano, toca la pelota para Tortolero, mete el centro y queda en manos del arquero de la Real Cartagena, el señor Montes. Montes, jovencito, él saca con mano derecha lo profundo del estadio, viene Haaland, recibe el esférico, siempre buscan a Haaland. Haaland busca la pelota, mete el pelotazo, buscando ahí rápidamente Manotas, primero la marca eficiente de Castillo, viene atrás con Quintero, Quintero para Cavadilla, Cavadilla con el balón, alza para Pisa, controla, domina la pelota sobre la mitad de la cancha, buscando a Tilman Palacio, va ahí también recostado sobre occidental, se le vuelve para Cavadilla, Cavadilla con el balón, cambia de frente buscando el otro lado donde está precisamente América de Cali, y por allá aparece el buen jugador del América, vamos con toda, Yanni Quintero mete el pelotazo, aparece Valencia. El ecuatoriano mete el centro buscando a Tilman, Tilman, Tilman, Tilman, le dejaste pasar Tilman, no te caigas Tilman, se queda con el esférico, se queda con el balón, sale Tilman, no, atrás, sale Tilman, no, atrás, viene y se apoya rápidamente Mina, Mina con el balón, la toca ahí para que aparezca América, vamos con toda Mechita, Cavadilla, juega Cavadilla, Mina, mete el centro, uy, pasó rozando,
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0: Vamos con el tiempo, tiempo, tiempo de juego en Colmundo Radio. Minuto 8 con 19 segundos. Real Cartagena y América de Cali empatan 0-0. Y en el marcador global, América va adelante 2-1, 2-1 en este momento. Vamos con toda la Mechita. Está concentrado. Ese Haaland es un peligro, muchachos.
2: Sí,
0: con toda la etapa, pero el hombre es un peligro.
2: Jugador bastante desequilibrante. Por supuesto, el Real Cartagena se apoya bastante en Haaland, que es quien le genera toda la llegada a Real Cartagena, y un América de Cali que ingresa igual que el partido anterior, regala la pelota en los primeros minutos y espera a ver qué propone el Real Cartagena. Vamos a ver si América de pronto cambia esa actitud y logra pues hacerse dueño de la pelota.
4: Me hubiese gustado ver a otro cabeza de área en ese partido, ya que Haaland ingresó para este juego.
0: Está el Real Cartagena, mete el pelotazo buscando la rápida, pira, que parece quien Manota trata de controlar con el pecho a la baja, pero viene primero la marca de Mateo Castillo, perdón, del venezolano Tortolero, y se va al saque de banda, el costado oriental a favor del Real Cartagena, rápidamente se ejecuta, la toca Haaland, de nuevo, Haaland está en todas, recupera América de Cali, sale Tortolero con el balón, vamos Richita, pasa a la mitad de la cancha, la toca rápidamente con Mateo Castillo, alza la cabeza Mateo, cambia la de frente papá, que por este lado está más fácil, no se frena, va a buscar a quién, vale Mateo Castillo, entra en diagonal, sigue Mateo con la pelota, la toca ahí rápidamente para América de Cali, mete el pelotazo, la rechaza con toda el arquero Montes y se va y se fue al saque de banda a favor de América de Cali, que va a ejecutar muy seguramente el jugador Mateo Castillo. Ahí aparece quien pateó la pelota de pierna zurda, el jugador Tomás Ángel Potente, que lo queda en las manos del arquero del Real Cartagena. Va a sacar ahí rápidamente Castillo. Castillo busca de nuevo al jugador Tomás Ángel. Queda Tomás con la pelota. Rechaza de nuevo el jugador Tegüe. La pelota queda, sigue flotando. Viene y queda de nuevo en posición de Cavadilla. Cavadilla atrás. Tratando de buscar rápidamente a quién. Pues a Tobar. Tobar con el balón. Tobar dice tranquilo, frene. No se preocupe para Mina. Mina busca la pelota. Se la devuelve a Tobar. Empieza América a perder metros del campo. Pero la idea es que obviamente Cartagena también avance un poquito y salga de la cueva. Está Cavadilla con el esférico. Cavadilla busca a Mina. Mina toca la pelota. ¿Para quién? Para ti. Manojo con el guerrazo ahí. Y se fue. El saque de banda a favor del Real Cartagena, María Fernanda.
3: Yo no sé si les parece, pero el balón hacía un efecto totalmente extraño, como si no rodara y se ve totalmente trabado el juego. Entonces, eso la verdad es terrible para la visión.
4: Justamente eso iba a decir. Yo le decía así que.
0: ¿Se le guió la mente?
4: Sí.
3: Yo no sé. Tenía si... María, ya me tiene María ese balón así.
4: Este es el nuevo balón.
2: Ese es el tributo. Ese es el tributo.
3: Nos toca todo el semestre total.
4: Tiene efectos visuales.
0: Eso mientras que se acostumbra, muchacha, mientras que se acostumbra. Está América de Cali, recoge la pelotazo Tortolero, muy bien Tortolero hasta ahora, mete el pelotazo buscando Valencia y la pelota se va atrás, recupera Graciano y vuelve para su arquero Montes.
4: Se ve como en delay.
0: Sí, ¿cierto?
3: Se ve muy lento el juego.
0: Es que parece como un punto ahí, ¿no? Parece que tuviera un parche.
2: Pero también puede ser como la grama del estadio, ¿no? La grama se ve bastante.
0: La grama está como esponjosa. Sí, está bastante alta. Sí,
2: mire cómo rueda la pelota ahí.
3: No rueda, se frena totalmente y eso frena también el juego.
0: Y empieza a dar como botecitos, piquecitos. Tic, tic, tic, Salta. Está el Real Cartagena con el esférico buscando la salida para Balanta, la toca rápidamente para Pino, Pino con el balón, Pino mete el pelotazo buscando la salida por el costado izquierdo para la sala, la recibe, toca de nuevo, aparece ahí Manotas que viene y baja y recupera el balón, Manotas atrás buscando a Tegüe con el esférico y se pasa rápidamente para Edson López. López busca el apoyo de quién, de Balanta de nuevo, no ha pasado todavía la mitad de la cancha de Cartagena, ahora sí, mete por ese costado rápidamente para que aparezca Pineda, por fin apareció Pineda, la toca atrás buscando la salida del jugador Balanta y se apoya en Tegüe vuelve y aparece quién, mete el pelotazo Harlan, ahí buscando la salida rápidamente de las alas, se mete al área del América, mete el centro y viene Pina primero, cabecea y hay tiro de esquina a favor del Real Cartagena.
4: Primer tiro de esquina del partido, primero para Real Cartagena.
0: Va a levantar la pelota Harlan Barrera, pierna zurda del costado entre oriental y sur. Harlan se prepara, alza su mano derecha, le dice todos acomodados. Tiro cerrado, cabezazo primero del jugador Brian Córdoba, despeja el peligro y la pelota se va a dar el cobro de venta al otro lado, costado oriental, y viene de las alas a cobrar por ese costado, coge impulso de la sala, le dice todo, métanse en el área que la pelota la pongo allá, métanse todos al área, va con todo el Real Cartagena de las alas, cobra la pelota, se va por los aires, primero rechaza el jugador Brian Córdoba, vuelve otra vez Tomás Ángel, viene el jugador Tortolero, por Dios,
3: ahí va.
0: Hay falta a favor de América de Cali sobre el venezolano en el minuto 13, ahí está Tomás Ángel también, ahí aparece, esta fue una muy buena oportunidad, mire Castillo la toca para Ángel, y pierna zurda impacta, pero estaba ahí el arquero muy pendiente.
4: Estaba bien parado, pero me gusta que América está tomando otras opciones, no solamente meterse debajo del arco, sino también la media distancia, y tiene jugadores importantes que pueden marcar la diferencia en ese último cuarto de cancha o la famosa zona 14.
0: Sale Jan Fernández, mete pelotazo buscando a Valencia, hay una falta y eso es falta, dice que no, que se levante, rechaza el Real Cartagena, recibe Manotas el esférico, sale con toda pelota continuada, pelota dominada, se devuelve Manotas, la toca con Harlan, Manotas a Harlan y vuelve atrás buscando la salida rápidamente a Tegüe. Tegüe atrás, buscando de nuevo a Balanta, mira el Real Cartagena manejando el esférico en la mitad de la cancha, Edson López trata de distribuir el esférico por ese costado para que venga Cristian Graciano hacia la izquierda, hacia donde está Occidental, mete pelotazo buscando Pineda, pero va primero el señor Mina, está muy atento Mina, rechaza el esférico y se va al saque de banda por el costado Occidental a favor del Real Cartagena.
4: Hay que tener cuidado con Harlan, porque tú lo vemos en el medio, lo vemos en la izquierda, lo vemos en derecha, y es el jugador con más movilidad en el Real Cartagena, y siento que falta de pronto que Caballa lo cubra un poquito más en la mitad de la cancha.
0: ¡Vamos, Mechita! ¡En ti confiamos! ¡En ti creemos!
4: Dale, Gil.
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0: Muy bien, muy bien, muy bien. Así es. Ese es nuestro lector, nuestra voz comercial.
3: Ahora sí tenemos
0: voz comercial.
3: Yo no sé, pero no les hubiera de pronto gustado que Harlan sí llegara al América. Siento que para sí. Lo que está proponiendo ahorita David González es un jugador que le serviría mucho.
4: Hubiese encajado, sí.
2: ¿Quién?
3: Hubiese encajado. Harlan.
2: ¿Harlan? Sí, Harlan es un muy buen jugador.
3: Y ahorita para lo que David González está tratando de construir, creo que encaja totalmente con ese juego rápido y que desborde por las bandas.
4: Y sería una sana competencia entre él y Jason Guzmán.
3: Ajá.
2: Bastante interesante sería esa competencia.
0: 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Cencia, muy bien señores, sigamos acá. Va con toda América de Cali, recoge la pelota al Real Cartagena. Atrás la toca entre el señor Tegüe y el señor Balanta. Tocan el esférico, rotan el mismo. Nada que se define América a buscar la presión. Ahora está en el señor Tegüe. Tegüe busca con Graciano. Graciano el balón, la toca rápidamente donde está Pineda. Pineda toca el esférico para que aparezca Harlan. Recibe la marca de Brian Córdoba. Brian Córdoba está dictado a seguirlo, a Harlan Barrera para donde vaya. Esa es una marcación hombre a hombre. Vamos a ver, espero
2: y no que. No lo puede soltar.
0: Y ojo, porque ya tiene amarilla. Está condicionado. Hay que estar pendiente de eso. Sale Real Cartagena, toca el esférico, hace una pared rápidamente para que aparezca por ese costado Castillo. Vuelve Harlan, mete pelotazo. ¡Uy, lo dejó mal parados! ¡Ojo! Gol del Real Cartagena. Pero eso está en fuera de lugar ese mal. Estoy seguro de eso. Pero como no hay VAR,
2: pero no como hay VAR, VAR se pone 2-2 la cosa.
0: Se pone 2-2.
1: Gol de lateral.
0: Sí. Vamos a ver qué marcó el gol. Increíble esta desatención. Y sigue en un solo pase, en una sola baldosa. Harlan Barrera pone el pase para que aparezca por ese costado el jugador Pineda, que es el que mete el pelotazo para que entre, obviamente, por el otro costado. El jugador, ya les digo exactamente que si no estoy mal, creo que fue Las Salas. Es que pasa eso, te mire, saca ahí Graciano, recoge Graciano, vuelve para Harlan. Harlan se la cara, toca el pelota, la pelota ahí, hay un trebón, una pared, se la vuelven a Harlan. Harlan mete el pelotazo para que aparezca ahí López. López mete el centro, deja pasar, y ahí es solamente es empujarla.
2: Totalmente habilitado.
1: Lo dejaron pensar.
3: Mire. Desde que Harlan le ganó ahí en la mitad de la cancha el balón, sí, desde ahí ya había perdido todo el América. Y vuelvo y digo, la defensa, ¿por qué están dormida y por qué les permite patear el balón? ¿Por qué permiten que el Cartagena juegue con el balón ahí tan cerca del área en vez de bloquear y pues empezar? O sea, si yo veo que no hay defensa, hombre, si yo soy delantero, trato de bajar y ayudar para evitar este tipo de cosas.
0: Está América de Cali, rechaza la pelota con todo a Fernández, pasa a la mitad de la cancha buscando a Valencia, recoge el esférico de nuevo Balanta, rechaza el Cartagena, lo toma por ese costado Castillo, va con todo el equipo de la Heroica atrás buscando el dominio del esférico para que América se suelte un poquito y salga de la cueva en la que está metida. Es que eso nos pasa, si nos echamos atrás se nos vienen encima y nos marcan.
1: Es que ese es el problema, cuando los equipos salen a no perder, pasan este tipo de cosas.
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0: Está el Real Cartagena, mete el pelotazo rápidamente Pineda, ahí queda en el pecho de Cavadilla, perdón, de Brian. Brian mete el pelotazo, no, buscando la salida, va con todo Valencia. Vamos Valencia, nos confiamos.
3: Solo adelante, lastimosamente, Valencia, no hay acompañamiento del equipo y eso es algo que
0: claro, porque se encuadraron, se metieron atrás. Ajá. Hicieron la táctica murciélago, todos pegados del palo.
3: A evitar perder.
2: Pero no es raro ver este tipo de planteamiento con un técnico como David González, que tiene una ventaja mínima de 2-1 y sale a meter el bus. Es algo muy común en este técnico.
0: Ahí saque banda a favor de América de Cali por el costado de Occidental. Hay una falta también a favor del Real Cartagena. Vamos a ver si el juez Bautista la pita o no.
2: ¿Qué están pidiendo? ¿Quién la cometió? ¿El mismo que tiene amarilla?
0: Sí.
1: Seguramente porque están haciendo
0: Pineda,
1: una
0: con el número 16,
1: reclamación airada.
0: Inclusive se quedó sin un botín guay. Y está en el piso. Pues levántese, compadre, colóqueselo, no ha pasado nada y sigamos jugando fútbol.
3: No, fue Mina.
0: Ah, no, fue Mina. Mina fue el que le metió
3: esa tequila ahí. ¡Se lo quita!
0: Ah, es que se lo quita.
3: El mismo jugador se quita el guayo.
0: ¿Quién es él?
1: Freddy Montero.
0: Freddy Montero, gracias. Freddy Montero. Yo pensé que estaría jugando con el Real Cartagena. ¿Vas?
3: ¿Cómo es posible que el jugador se quite el guayo
0: para hacer espectáculo?
3: ¡Uy, Dios mío!
0: Saca la pelota, busca la salida rápidamente por ese costado del jugador López atrás. Viene buscando con el dominio de Tegüe, la toca con Balanta con el balón. Balanta aquí dice, venga papá, Tegüe con el esférico, Tegüe toca el esférico para que aparezca Balanta sobre la mitad de la cancha, mete el pase cortico buscando la salida con Pino, va al Real Cartagena con todo, hombre, Brian Córdoba, por Dios, ojo con esos errores, viene y corrige Cristian Tobar, rechaza la pelota con todo, viene América de Cali, América está perdido, no ha podido recuperar, vuelve Harlan y nos hace la fiesta, recoge el esférico, se va una vuelta completa, mete el pelotazo por ese costado para que aparezca López, fija la pelota, mantiene el control el mismo, ahí va con todo Pino con el balón atrás, apoya rápidamente Balanta con el espano para Pino, sale con el balón dominado a Cartagena, empieza a cruzar, va con todo el equipo de la Heroica, vuelve atrás y mantiene el control del esférico a través del jugador Balanta, bueno, y la toca otra vez con Pino con el balón sobre la mitad de la cancha, alza la cabeza para Pina, controla, combina, pues domina el balón. Ahí está el Real Cartagena, viene con todo rápidamente el jugador Edison López, ahí la toca con un Graciano con el balón atrás, vuelve Harlan, aparece de nuevo y aparece también Pino la transita la pelota hacia el costado de Oriental, mete el pelotazo, viene con todo Real Cartagena, hay peligro sobre el área de América de Cali, rechaza con todo a Brian Córdoba, vuelve y queda sobre la posición de las alas atrás, buscando la salida rápidamente con López con el balón, cambia de frente, buscando por este costado para que aparezca Pineda con el balón, aparece Harlan, va a ser de la suya, Harlan mete el centro, levanta el esférico, se salvó América, uy Dios mío, tiene que ir a recoger el venezolano mete el pelotazo buscándolo,
1: A nadie.
4: Lo primero que hay que hacer, yo creo que sería cambios. No hay un gol. Uno de los cabezas de área no sale con el balón a los pies. No, no le hace llegar el balón a los que están arriba. Yo ingresaría a Carrascal y a Jason Guzmán para tener esa tenencia de balón y empezar a tener y generar ese juego que hace falta América, porque América no tiene el balón y está corriendo detrás de él.
0: Yo sacaría a los dos, a Yane Quintero y a Cavadía, y metería, están los dos, no está tanto Josen como Carrascal.
3: Yo metería a Josen.
4: Está Carrascal y está Josen, sí, señor.
0: Metería a los dos, a Josen y a Carrascal en el segundo tiempo para recuperar el control de la mitad de la cancha. Está América de Cali, viene Real Cartagena, rebota la pelota para que aparezca por ahí Manotas. Primero Fernández se tira y se lleva el esférico. Manotas con un hermoso traje hoy. Este, ¿cómo es que lo hemos llamado? Chicle cremoso, ¿no?
4: Chicle cremoso. Jean Fernández.
0: Jean Fernández, chicle cremoso. 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Está Cavadía con el esférico en la mitad de la cancha. Cavadía se devuelve. Tóquela ahí. ¿Para quién? Para Mina. Mina cruza la mitad de la cancha, alza la cabeza y mete el pelotazo buscando a Tillman, pero viene de primero Graciano, cubre con su puesto, la gana Tillman, eso es una falta, papá. Zampó a Tillman allá contra el aviso y el árbitro dice que no ha pasado nada. Que tranquilos todos, que aquí no pasa nada. Semejante salvajada, mandó a Tillman allá contra... Claro.
4: Dato a ganar. Pero para mí ya fue una carga hombro contra hombro.
2: Hombro contra hombro.
4: Sí, sí. Tillman exageró.
0: Tiene que haber, pues, líquido rojo para que ustedes...
2: Le faltó bien estarina, creo, le faltó bien estarina.
4: Le faltó papula a Tillman.
3: Está bien estarina del equipo en Bogotá, Tillman.
0: Exactamente.
1: Sí. Para mí le falta sopa.
0: Exacto. Está el Real Cartagena saliendo desde su terreno con el esférico. Ahí está rápidamente Taiwet con el balón atrás, buscando a Montes. Montes con el balón, la toca ahí para Taiwet. Taiwet con el esférico avanza unos metros para Graciano. Graciano la apoya, mete el pelotazo para que aparezca Harlan de nuevo. La soltó Harlan y se fue al saque de banda a favor de América de Cali. Y la protesta del señor Cavadía manotea a sus compañeros. Viene rápidamente Mina, recoge el esférico para que aparezca por ese costado Tomás Ángel. Tomás Ángel atrás, buscando de nuevo para Cavadía, para atrás, buscando a Fernández. Fernández se queda con el balón en posesión de América de Cali, en zona defendida por la Mechita. ¡Vamos, mi Mecha! ¡Tú puedes! ¡En ti creo, Mechita! Fernández con el balón. Fernández va y se la toca para Tobar. Tobar, aquí nace un amague. Avanza unos metros hacia adelante. ¡Vamos, Tobar! ¡Tú puedes, Tobar! Y viene la falta del jugador Pino sobre el jugador de América de Cali, el señor Castillo, perdón, sobre el jugador de América de Cali. Muy bien. Diego Castillo, camiseta número 99.
1: Andrés Muñoz, pero mira que Tobar es el único que sale con la pelota. Ahí tiene que pedirle a Yane Quintero y José Cavadía.
3: Exactamente, a eso es lo que falta. Es una persona que, digamos, como Carrascal o Josen, que conduzcan un poquito más el balón para tratar de tener un poco más de manejo y de dominio en la mitad de la cancha, que es donde la está perdiendo el América. Porque no, de nada sirve tenerla si hacen este tipo de pases y quién la retiene el balón. ¿Quién?
0: Ojo, que está América de Cali, forcejea a Tomás Ángel.
3: Ah, pues.
0: Que hay falta a favor del Real Cartagena.
2: Minuto 24 del encuentro. América no se encuentra, no se halla en el terreno, en el campo de juego. Real Cartagena le controla la pelota, le controla los espacios. Una defensa del América que tampoco se halla. Un medio campo que no logra conectar con los delanteros. Y definitivamente un América de Cali que no logra encontrar una verdadera idea de juego.
0: Bueno, léete una, Jim, porfa.
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0: Valencia, el ecuatoriano. Digo, aquí estoy presente, me sacudo y yo soy el goleador de América de Cali. Señor David González, tengo que ser titular. Póngame el pelotazo que yo la meto. América gana uno, perdón, empatan 1-1 en la ciudad de Cartagena. Comenta María
1: Fernanda. Así es, una excelente jugada, una muy buena lectura por parte de Tilman Palacios, que supo aguantar y retener el balón hasta donde más pudo para que lograra Valencia desmarcarse de la defensa del Real Cartagena y poder disparar directamente al arco. Si preguntaban dónde estaba la hinchada del América, ya se hizo notar presente en el estadio del Real Cartagena. Y así es como el América logra empatar este compromiso y sigue un gol por encima dentro del marcador global.
0: Muy bien.
2: Los jugadores diferentes, como Daniel Valencia, era injusto que siguieran en el banco, lo demostró. Es un muchacho que hay que darle más oportunidades. Con estos nuevos refuerzos puede tejerse algo muy, muy bueno allá adelante. Jugadores que
3: aportan, que generan.
2: Sí, que generan movilidad, se me iba la palabra. Generan esa movilidad que a veces nos costaba y no teníamos cómo marcar gol.
0: Pero Andrés, permítame terminar la cuña, ya voy contigo, Juan. 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
3: Bueno, Andrés, y mira cómo se desahogó Daniel Valencia, lo gritó en el alma. Lo gritó con un desahogo.

0: parte de este equipo, ¿sí? No vino aquí simplemente a calentar banca, sino que está listo y presto para cuando necesiten de sus servicios en el terreno de juego.
1: ¿Quiénes son los suplentes? Por favor.
2: ¿La América?
1: Sí, el América.
2: Con el número 12 tenemos a Juan Pablo Montoya, con el 3 Dani Rosero,
1: sí.
2: Con el 26 Hurtado, con el 30 el pupilo de don Andrés Omar Bertel, con el 5 Josen Escobar, con el 10 Jason Guzmán, con el 15 Rafa Carrascal y con el 35 Kevin Angulo.
1: Sale América con pelota dominada, acaba Díaz, busca la salida por ese costado para que aparezca Quintero, mete el pelotazo buscando de nuevo a Alen Valencia, pero primero se lo lleva colgadito el señor Balanta y la pelota la recoge el Cartagena. Sale de su terreno con pelota dominada, atrás buscando el apoyo de Balanta. Balanta con el esférico, atrás se la pone a Montes. Montes sale, Montes dice todos tranquilos, se vuelve para Balanta por el costado oriental, parte alta de sus pantallas al que lo está viendo por televisión. Está Balanta con el esférico, la toca ahí para Montes. Montes con el balón. Montes dice, venga, acérquese un poquito. Sale, le dice a sus jugadores, acomódese, abramos la cancha. De nuevo buscando la salida para Balanta. Balanta con el balón avanza unos metros. Balanta dice, venga papá, vamos a jugar al fútbol. De nuevo para Montes. ¡Qué bendito vicio! ¡Juegue, por Dios! Ahí está el señor Pineda atrás. Se la pasa a Tegüe. Tegüe con el esférico. Tegüe le dice, tome, señor Montes, de nuevo. Y empieza a salir desde su cancha. Ahí es cuando América tiene que salir a presionar. Viene con toda Balanta. No, Balanta se frena y se la devuelven. ¿A quién? Pues a Tegüe. Tegüe con el esférico. Tegüe se la pone a Graciano. Le pide más movilidad al jugador, el señor David González, al jugador de la América. Queda la pelota en posición de Mina. Mina la toca para Cavadía. Cavadía avanza con unos metros, mete el pelotazo buscando rápidamente para que aparezca Valencia. Toca el esférico, sale América por ese costado buscando a Mateo Castillo. Vamos con toda Mechita, Mateo con el balón, empieza a triangular la pelota, sale América, recoge el esférico de nuevo Cartagena y aparece Jan la barrera con él. Se lleva en un solo cohen, no solo a Baltosa, se saca a un jugador, ese es increíble ese muchacho. Ahí está el jugador Pineda, Pineda con el esférico buscando a Harlan de nuevo, viene y recibe la marca. ¡Úpale! Recibe un toquecito ahí de el jugador Timán Palacio, pero no ha pasado nada.
0: Ya mucho show.
1: Ya mucho show. Ahí está el jugador de las Salas con el esférico, el que metió el gol. De las Salas toca el balón, ahí buscando rápidamente para que aparezca Diego Castillo. Castillo atrás, buscando de nuevo para Graciano, Graciano para Harlan. Harlan con el balón, la toca y la recoge y rápidamente sale Ángel con el balón dominado para Quintero. Quintero la toca atrás para Cavadía. Cavadía la echa atrás para Brian. Brian la pone ahí para Cristian. Cristian se la pasa a Mateo Castillo. Mateo Castillo ve la salida por ese costado para que aparezca Quintero. Sale Quintero con el balón por el costado oriental, pelota dominada. Avanza América de Cali, peligro para Cartagena. Vamos Quintero que se la pone buscando ahí por ese costado para Tomás Ángel. Levanta la pelota con el venezolano y la pelota se va. Uno no, devuelve. Mira, está raro ese balón. Ese
2: efecto boomerang.
1: Exacto, boomerang. Levanta el venezolano, el centro. ¿Quién aparece? El cabezazo. Se salvó el Cartagena. Se salvó Cartagena en esta oportunidad. Y quiero hacerles una pregunta a los mismos, a mis compañeros de Sato, para que allá entre ellos interactúen. ¿Cómo les ha parecido el trabajo del venezolano Tortolero hasta ahora en estos primeros 30 minutos?
2: Don Andrés, ahí tiro de esquina.
1: Ahí tiro de esquina a favor de América de Cali.
2: Segundo tiro de esquina del partido, primero para América de Cali.
1: Va a levantar el venezolano Tortolero, que viene con un trotecito cansino, cochinero. En otros términos.
2: Pero me gustó la reacción de la América, se aplomó, el gol le dio confianza y está intentando buscar desequilibrar el marcador nuevamente. Sí.
1: Va Tortolero a levantar con pierna zurda, no, con pierna derecha, perdón. Tortolero alza la mano, listo, toda la gente de América de Cali metida en el área para cabecear. ¿Qué espera? ¿Qué pasa? Ahora sí, va a levantar pierna derecha. Tortolero la toca ahí para que aparezca Tilman. Tilman se vuelve a Tortolero. Tortolero con el esférico mete el centro muy lejano, muy arriba. Lástima. ¿Cómo les ha parecido ahora sí el trabajo de Tortolero, María Fernanda?
3: Hasta el momento siento que estaba jugando bastante bien. De pronto le falta acompañar un poco más a Mateo Castillo, pero hasta el momento siento que lo ha hecho mejor que cuando Machís entró y trató de hacer algo.
1: Machís no servía para nada. Señor.
2: Yo creo que le falta adaptación, un poco más de entrenamiento. Es el primer partido que juega, pero ha hecho un partido correcto.
1: Bueno.
4: Siento que se ve un poquito sacrificado porque América estaba abajo, pero cuando intenta subir, se nota capacidades.
1: Perfecto. Jim.
0: De acuerdo, sí. Veo a Tortolero sacrificado por la idea del planteamiento de juego del equipo, pero ha demostrado varios destellos de fútbol que pueden aportar bastante a esta nómina que tiene la América de Cali.
1: Entonces, el niño diferente soy yo, porque a mí no me ha gustado. A mí no me gusta nada. Diría un integrante de Sato. Sí, no me gusta. Hasta ahora no.
3: A él le gusta.
1: Hasta ahora no.
0: Para hacer su primer partido. Una buena
2: idea. Si se llamara Omar Tortolero, de pronto le gustaría. No.

0: tiene nada que ver una cosa con la otra.
1: Yo o si fuera un Tortolero Bertel, no, quizás.
0: No, yo esperaba mucho más de Tortolero. Esperaba mucho más, pero, espero mucho más todavía.
2: Pero
0: de él.
2: Pues don Andrés.
0: ¡Oh, que bajarle al Jarra! Se queda con la pelota, se mete en área de la América. Pelotazo y recoge ya Fernández. Afortunadamente pasó el peligro para América de Cali.
1: Oiga, tenemos una buena noticia.
0: A ver.
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2: Oigan, ¿qué pasó, muchachos? Con bar, el señor Marcos Mina estaría en ese momento en las duchas.
3: Amarilla para Marcos Mina, la segunda del compromiso, sí, y la segunda para América.
2: ¿Qué necesidad de entrar de esa manera?
0: Entonces, Amarilla, es que sí. Van Brian Córdoba y Marcos Mina, ¿no?
3: Sí, señor.
0: Bueno, tanto marcador por la punta izquierda como central por izquierda, amonestados.
3: Aquí en TikTok dice Isa que está de acuerdo con don Andrés, que tampoco le ha gustado el juego de Tortolero. ¿Es y aquí Cristian también dice que cómo es posible que Cartagena gane esos balones tan fáciles para el América.
0: Así es.
4: Don Andrés, ¿sabes qué jugador si no me ha gustado?
0: ¿Cuál?
4: Cabadía.
2: Cabadía,
0: sí,
2: uy.
0: Cabadía.
2: No, de hecho, pero los dos cabezas de área no han tenido un buen partido.
3: Pónganse a ver la opción de gol, ¿quién recupera el balón?
4: Ah, no, Cabadía es el pase.
3: Ah, bueno, pero, y hace eso a Tilman.
4: Pero no,
3: y ahorita en el ahorita de Valencia.
2: Pero es que el medio lo estamos perdiendo.
3: Pero es que Cabadía no es de medio.
0: Está Cristian Tobar con el esférico, se apoya atrás buscando a Fernández. Fernández, pierna izquierda. Rechaza el balón con toda hacia la mitad de la cancha, salta Tomás Hagen, primero lo recibe el señor Tegüe, recoge la pelota, va América de Cali buscando la salida con Tortolero, pierde unos metros Tortolero, pierna zurda, rechaza con toda otra vez, buscando por allá arriba, pero primero aparece Valante y rechaza la pelota con la cabeza, queda la pelota ahí en posesión de Cabadía mete el pelotazo para que aparezca Timán, primero Montes, rechaza el esférico, va con toda América de Cali, vamos a ver, en la mitad de la cancha recoge ahí por ese costado Pino la toca para que aparezca por también Pineda cruza la mitad de la cancha, la toca para Harlan se desmarca facilito, recoge el balón, pasan los jugadores a posiciones de ataque, viene Cartagena de nuevo para Harlan Barrera con el balón, la toca con Pineda, viene Harlan, mete el pase, rechaza con toda, afortunadamente que cae Cali y va el palo por Tortolero sale con pelota dominada, va Tortolero, cruza la mitad de la cancha, va con toda América de Cali, recoge la pelota, uy, lo atienden feo a Tortolero, vamos América, bien está metido en el área, aparece Mateo, América tiene la oportunidad de poder hacer el gol y la pelota se va al tiro de esquina a favor de América de Cali.
2: Tercer tiro de esquina del partido, segundo para América de Cali.
0: Muy bien el trabajo ahí de Mateo Castillo, muy oportuno al no perder la pelota para América, la trató de cuidar hasta que lo mandaron al tiro de esquina.
2: Mafe, el jugador tienes toda la razón, no tiene la culpa, es más culpa del planteamiento táctico de profesor David González, que lo puso en esa función, pero no es culpa del jugador.
3: Ahora, Yanni Quintero no lo hemos nombrado ni una sola vez en el compromiso. ¿Qué está haciendo
2: en el campo?
3: Yo no sabía
2: que Yanni Quintero estaba jugando.
1: ¿Cómo así? Sí. ¿Está en el partido?
3: Imagínese, así de bueno está que ni siquiera se sabe si está o no está.
0: Vamos a ver quién va a levantar la pelota, no sé si Tortolero se anime.
1: Después de esa levantada que le pegaron,
2: levantaron feo.
0: Allá va Tortolero, camiseta número 77. Es que le metió una tendida.
3: Y la amarilla, y delante del juez.
0: Y delante del juez, a escasos 2 metros. Va a levantar Tortolero en la esquina que une precisamente Oriental con la tribuna de Norte.
2: Pero mal arbitraje para los dos equipos.
3: Pésimo, la verdad, pésimo el arbitraje.
0: Va Tortolero, alza sus dos manos, pierna derecha. Levanta la pelota Tortolero y viene y rechaza primero el Real Cartagena. Viene y la recupera por ese costado de las alas. Sale con todo el equipo de la heroica. Va de las alas para pisa, controla, domina, pasa a la mitad de la cancha, deja pasar a sus compañeros. Cambia de frente para que aparezca por este colado, por ese costado Grasero. Pero la recoge primero. Uy.
2: Agresión a
0: la agresión de López sobre Jan Fernández.
3: Yo la verdad no.
1: Vamos a ver si se la compran a Jan Fernández.
3: Yo no vi nada, la verdad.
0: Dice que se levanta.
1: Vamos a ver si se la no compra, porque ya
0: no se la compra. Muestra, a ver. Ahí está López, lo mira. ¡Uy, papá!
3: Señor,
0: es un puñetazo.
3: Sí, es un puñetazo, ahí sí es lo vi.
0: Así, para que vean ustedes que el VAR sí sirve.
2: Ay, sí.
0: El VAR sí sirve. Para eso está el VAR. Eso es expulsión.
2: Eso es expulsión.
0: Eso es agresión y López estaría por fuera, como seguramente Mina también. Pero el VAR sí sirve. Ave María. Ahora, si van a colocar VAR, por lo menos árbitros que sean de categoría. Entonces, está el Real Cartagena con el esférico en la mitad de la cancha, la toca rápidamente para que aparezca por ese costado Tegüe. Tegüe la suelta por el costado occidental y ahí aparece Pineda. Pineda mete el pelotazo para Harlan. No, la recibe primero el jugador Manotas y rechaza con toda Brian. Y la pelota se va a lo profundo, hay saque de banda a favor del Cartagena que va a ser ya Pineda. No, se la pasa Graciano. Graciano la saca, viene con todo el equipo de Manotas, viene Harlan. Y el partido de nuevo, se va la pelota al saque de banda por el costado de occidental al favor del Real Cartagena. Graciano lo hace, la toca para el jugador Harlan Barrera, Harlan la toca para Manotas, Manota para Graciano, cambia de frente para que aparezca por ese costado rápidamente el jugador Castillo, y la pelota se va a favor de América de Cali. Quien mandaba la pelota ya era Carlos de la Sala, quien fue el autor del gol del equipo del Real Cartagena. Qué golazo el de David Valles, muy bien. Ese es un jugador de raza. Si le pone la pelota, él la hace.
2: Hay que darle más oportunidades a Daniel Valencia. Claro. Señor David González, no sea terco.
3: Yo me pregunto, don Andrés, en la rueda de prensa, ¿no le preguntaron qué tenía él hacia Valencia? Uh-uh. Ah, bueno, esperemos que vuelva acá a Bogotá.
0: Exactamente. Está Harlan Barrera, toca ahí para que aparezca las alas, queda la pelota en peligro y rechaza con toda mina a lo profundo de la tribuna de Oriental. Viene de las alas a cobrar. De las alas. Saca la pelota de las alas, ahí queda, solita la pelota. Va el equipo de la Aeróbica, en la mitad de la cancha la recoge por ese costado Balanta. Balanta para Graciano. Graciano va hace unos metros, América lo deja, mete pelotazo para Pineda. Pineda, ¡upa! ¡Le echó, señor Tillman! Levanta la pelota, Pineda buscando el cabezazo. Primero los puños de Jean Fernández, despeja la pelota, queda por ese costado para las alas, recoge el balón y de nuevo Marcos Mina rechaza, queda jala con el esférico y nos salvamos.
1: Bien por Jean Fernández, pero me parece que está jugando demasiado libre Harlan Barrera. Pues teniendo en cuenta que es el jugador que genera peligro para el Real Cartagena, que genera la mayor parte del juego a favor de Cartagena, parece que debería poner una marca más fuerte, ¿no? Que no lo dejen como recibir tanto la pelota, que esté siempre pellizcándolo, pisándolo para que él no pueda tocar y crearle pues esas oportunidades tan claras al Real Cartagena.
0: Es
1: que,
3: ¿saben a quién extraño yo ahí en esa defensa que le podría hacer una muy buena marcación?
1: Marlon Torres
3: creo que sería una persona, o sea, la persona ideal para poderle hacer la marcación, porque es un jugador en parte de la misma estatura, no le queda como tan pesado marcar, y también es un jugador que le entra bastante duro, pero teniendo mesura en ese sentido. Entonces siento que la verdad el jugador para Harlan sería Marlon.
0: Está Valencia con el valor, perdón un momentico, está Valencia que forcejea.
3: Falta
0: a favor del Real Cartagena. Graciano con el esférico atrás, buscando Balanta con el balón. Balanta la para, la pisa, la controla, la domina. Ahí la suelta rápidamente para que aparezca por el costado López. López con el esférico cruza la mitad de la cancha. Ve, la toca ya rápidamente para el jugador de las alas. De las alas se devuelve hacia la mitad. Se devuelve hacia su campo, como si estuviera protegiéndose, defendiéndose. Ahí aparece de nuevo el jugador Diego Castillo. Castillo con el esférico, la toca para que aparezca por este costado rápidamente Graciano. Y viene el rechazo, pero queda a medias. Vuelve Mina y la recupera. Mina con el balón, recibe la marca Graciano. Se forcejean, se pugan, pero Mina mantiene el esférico. Mina la pierde, la ganó Graciano. Mete el toque ahí buscando rápidamente para que aparezca el jugador Castillo. Castillo mete el centro. Uy, Dios mío, eso estuvo cerca.
3: Pero menos mal llegó Gian también allá, pero la verdad, ¿qué jugador es Harlan Barrera y por qué no acompañan a Tillman, a Mina?
0: El tema de Harlan Barrera es que Harlan Barrera es difícil que lo marquen los centrales porque está precisamente en ese cuarto de cancha donde debería estar siendo marcado por los volantes de marca. Es decir, en este caso, por Yanni Quintero o por Cavadía, que no lo dejen, pero Cavadía y Yanni Quintero se van al ataque y no regresan. Ese es el problema.
2: Ahí hace falta un volante bien raspadorcito que le dé caricias.
0: Exactamente. Rechaza con toda Brian la pelota ahí para que aparezca Valencia. Revuelve y recoge la pelota el jugador Tegüe. Y en América de Cali rápidamente con el venezolano la toca atrás. De nuevo para Cavadía. Vete el pelotazo. Va con toda América para Tomás. Tomás ve a Mateo Castillo. Por allá hay una agresión. Dice que no ha pasado nada. Viene de nuevo el jugador Brian. Brian con el balón. A ver a quién se la pasa. Suelta la pelota a Brian buscando por ese costado para Mateo Castillo, perdón, para aquí, para el jugador Gianni Quintero. Gianni Quintero atrás, se apoya en el jugador Fernández, el arquero América de Cali, recoge con pierna zurda. Vamos a ver qué hace Fernández, deja que se acerque un poco el equipo de Cartagena. Fernández, pierna zurda, no, todavía no. Fernández va y le toca por ese costado, ojo con Tobar y se fue. Se fue, pasó mal la pelota Tobar, Tobar la tuvo que cabecear y se fue al saque de banda a favor del Real Cartagena por el costado oriental del Jaime Morón. Saca con toda de las alas, va y se apoya ya con el jugador Tegüe. Tegüe con el esférico la toca para Salas, va con toda el Real Cartagena buscando obviamente ampliar el marcador para ellos obviamente reducir en el global. Va con toda Cartagena, viene Valencia, recupera el esférico, la suelta, la para con el venezolano, va y la toca en una pared con el ecuatoriano, pero no puede recoger la pelota atrás buscando la salida con Tegüe. Tegüe la toca de nuevo para el jugador Edson López. López con el esférico la toca para Harlan. Harlan mete el pelotazo para que aparezca por ese costado de las alas, pero primero viene Brian Córdoba, rechaza la pelota, la para con el pecho Quintero. Quintero se la pone de nuevo Cavadía. Cavadía atrás para Cristian Córdoba. Cristian Tobar. Tobar para Córdoba. Brian viene pues, el pelotazo para buscar a Quintero que se frena. La toca de nuevo y la pelota se va al saque de banda a favor de América de Cali por el costado de Oriental. Ese toquecito lo hizo el jugador Harlan Barrera. No solamente domina la pelota, sino que también la quita.
3: Es un jugador totalmente completo, la verdad, y la verdad necesito que saquen a Quintero. No puedo más con él.
0: ¡Léete una cuñita, Jim!
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4: Se cumplen los 45 minutos y adicionan 4 minutos más.
0: 4 minutos de adición, 4 minutos de adición en el Jaime Morón de la ciudad de Cartagena. En este momento, uno por uno, en la ciudad heroica, a esta Graciano con el esférico trata de meter el pelotazo, pero no se frena y se la pasa ahí al jugador Pineda, que este sí mete el pelotazo buscando por ese costado. La salida rápida, Diego Castillo, y la pelota se va al saque de banda a favor del Real Cartagena, que lo hizo el señor Totolero. Ahí saca Cartagena. Real Cartagena con el esférico buscando la salida por ese costado rápidamente. Didier Pino. Pino atrás, va y se apoya en Tegüe. Tegüe de nuevo con Balanta. Balanta con el esférico. Rápidamente para Tegüe. Viene el Real Cartagena con el esférico. Pasa a la mitad de la cancha para que avance Didier Pino. Pino la toca para Graciano. Graciano atrás buscando el apoyo de Pineda. Pineda busca a Harlan. Harlan recibe la pelota. Se la pasa a Pineda. Pineda atrás de nuevo para el jugador Tegüe. Tegüe con el esférico. Va y se apoya ya por ese costado para Balanta. Balanta vea de la sala solito. No, se frena, se devuelve y se la pasa en esta ocasión al jugador Edison López, que busca de nuevo al jugador Castillo. Viene para Harlan. Recibe el balón. Peligro para Harlan. Mete el pelotazo y queda en las manos de Jan Fernández, pero queda siempre solo, recibe solo, Harlan Barrera se voltea y sigue solo, dispara y todavía está solo. Es por que, Dios, que falta atención de los volantes de contención.
2: Es un jugador al que no se le da ni un segundo para que piense, hay que anticipar.
0: En una de esas mete un disparo duro y no la clava.
3: Miren cómo ganaron ahí el Cartagena.
0: Ojo que va con ya Graciano, abajo la quita fácil el jugador Brian Córdoba y ahí saque de banda a favor del Real Cartagena.
3: Pero si pelean los del Cartagena, oído, cualquier medio toquecito ya están alegando ahí todos los del banco en la línea, también aprendan a jugar.
0: Ojo que Pineda levanta el esférico, la deja pasar por ese costado del venezolano que viene a defender, se frena el venezolano, Tortolero mete el pelotazo y nadie.
1: A nadie, es que no había nadie ahí tampoco.
2: Es que no hay nadie que saque el balón, no hay un conector entre defensa y medio campo que ponga y surta balones arriba.
0: Ojo que va Pineda con el esférico, avanza el Real Cartagena, mete el centro, ¿quién va a cabecear? Primero Brian Córdoba despeja la pelota, está mucho más atento, viene Valencia inclusive a tres cuartillas para recuperar el esférico. Va el Real Cartagena, recibe la pelota, Tegüe con el esférico, mete el centro para Harlan, te van a sacar la amarilla. Harlan alza los brazos y llama la atención a todos. Bueno, afortunadamente no le pusieron, creo que ese era Mateo Castillo el que le hizo esa falta, ¿no es cierto?
4: No, creo que fue Yane Quintero.
0: O es Yane Quintero.
4: 18, sí.
3: Fuera de
2: todo. Sí, Yane Quintero.
3: Fuera de todo, tras de que no haces nada.
0: Eso es amarilla, eso es amarilla. Está malo este árbitro, que las que tiene que cobrar, no las cobra. ¿Cierto?
3: Y está malo, Yane Quintero.
0: Cobra las que no tiene que cobrar.
2: El señor Bautista.
1: Oye, ¿quién le va a pegar? El portero. Yo vi al portero acomodando la pelota.
0: Está acomodando la pelota. El portero está... No, solo lo que nos faltaría que nos dice que el portero Monte nos dice...
3: Un contragolpe. Un contragolpe, por amor a Dios.
0: Exactamente.
2: Oiga, que Tilman prenda la moto.
0: Prenda la moto Tilman y ya saben que Valencia. Ahí está Montes, va a pegarle. O sea, si el man se dice porque tiene mucha
1: fuerza. Sí, tiene virtud para hacerlo.
2: Es porque lo ha entrenado.
0: Así es. Montes está
1: y nadie le discutió, todos le dejaron la posición de la pelota.
0: ¿Saben? Ojo que va el Real Cartagena a correr la falta, que hiciera sobrejar la barrera, pierna derecha, unos 30 metros, defendido el deporte, defendido por Fernández, pierna derecha, Montes, se concentra, va Montes, y queda a manos de Fernández. ¡Saca papá, pero ya, por Dios!
1: Es que no había nadie, eso es falta, uy.
0: Por Dios, que es desespera, que, no, que es esa lentitud.
1: Es que no hay nadie antes, no hay con quien toca la pelota.
0: Mete el pelotazo y busque el gol. Estoy seguro que la pelota le llega a Elías Fernández al arco.
3: López ya es la segunda vez que le hace la misma al arquero y el árbitro no le ha hecho nada.
2: López está jugando gratis.
1: Prefirió acabar el encuentro.
0: Acabar el primer tiempo. Mira, ahí quedó. En ese momento llegó. Recoge la pelota. A pierna sota. Pégale al arco.
4: Pero nadie se mueve.
0: Pégale al arco.
1: Que no hay nadie, Andrés.
3: ¡Qué grosero!
0: Con el niño, ha terminado el primer tiempo en la ciudad de Cartagena. Marcador hasta ahora en la Eurolica, 1-1, empata América y en el global. América avanza a la siguiente fase cuando hay tarjeta amarilla para un jugador de América de Cali.
2: Para Carrascal.
0: Carrascal se metió y le zamparon su amarilla.
1: No digas.
0: Bueno, lo dejo a Sator, ya ahorita volvemos. Muy bien. Señores, comenten el partido y ahorita regresamos.
1: Claro que sí, pero primero vamos a una pequeña pausa comercial. Saludamos a todos los auspiciantes, a los que hacen posible esta transmisión y venimos a traerles todos los pormenores, los pormayores y los detalles del encuentro entre Real Cartagena y América de Cali.

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0: Bueno, 8:55 de la noche y vamos a hacer el análisis de estos primeros 45 minutos, que la verdad, bastante flojos. El América por ratos pudo recuperar y mantener un poco esa posesión y ese dominio de balón, pero sin duda alguna, viendo todo esto, siento que ha sido mucho más el Real Cartagena. Siento que ha jugado más, tiene un jugador bastante diferente como lo es Harlan Barrera, es un jugador que, como bien lo decía en los comentarios, no se puede ni dejar pensar ni dejar patear, porque es un jugador que tiene muy claro el esquema de juego y sabe a dónde pegarle exactamente. Para leer un poco de estadísticas, ya paso con mis compañeros, tenemos entonces una posesión de balón para el Real Cartagena del 64% y una posesión para el América de Cali del 36%. Total de remates, 8 por parte del Real Cartagena, 3 por parte del América, remates a puerta 4 para el Real Cartagena, de los cuales 1 termina en gol, remates a puerta 2 para el América, de los cuales 1 termina en gol. En cuanto pues a tarjetas, ya sabemos que van 2 para los jugadores que están dentro de la cancha, serían 2 para el América, ninguna para el Real Cartagena, y fuera de la cancha sería una más para el América, que sería para Rafael Carrascal. Ya entonces le doy paso a Santiago Juan a ver qué pueden ver o qué pudieron observar de estos primeros 45 minutos.
1: Mamá, pues lo que tú dices, las estadísticas no mienten, y pues ahí se ha evidenciado que nos manejaron el balón. Tienen un 64% ante un 36% de la América. Y también remates, ¿no? El 7 de... 8, perdón, ¿me dijiste? 8 de...
0: 8 del Real Cartagena. Cartagena,
1: 4 al arco, cuando solo tuvimos 2 de América, que fue el de Tommy.
0: Del gol.
1: El de Tommy y el del gol. Entonces, pues sí, eso no miente. Y si es por algo que está ahí, se ve evidencia en el juego. Real Cartagena, la verdad, creo que ha jugado un poquito más que nosotros. Aunque cuando América se lo propone y cuando sale, también se ve algo diferente. Y no, siento que debemos cambiar el medio campo. El medio campo está roto, lo que es Cavadilla y Gianni, tenemos que cambiarlo sí o sí. Tienen que entrar Carrascal y yo, sino Harlan, cualquiera, unas baldosas, un pase a la profundidad y nos pueden hacer un gol. Entonces tenemos que tener cuidado con, sí, cambio con Gianni y Cavadilla.
0: Ahora, espérame, Santi, ya te doy paso. Yo no entiendo, David González, ¿cuál es la necesidad de cambiar la defensa y el mediocampo? O sea, si vas a cambiar uno de los dos, por lo menos deja uno seguro. Si vas a cambiar la defensa central, por lo menos deja el mediocampo, que es algo que nos da seguridad. O si vas a cambiar el mediocampo, por lo menos deja la defensa como lo ha sido Tovar y Rosero, que hasta el momento se han desempeñado muy bien ellos dos y han logrado encajar. Pero no vuelvas loco tampoco al equipo, porque desacomodó todo lo que se tenía seguro. No tenemos nada seguro en la parte de adelante, porque aquí cualquiera puede llegar y hacer el gol. No hay un 9 fijo destinado, pero ya pues Valencia se le volvió a abrir esa ventana de gol. Pero si no tienes nada asegurado adelante, por lo menos deja lo que ya tienes seguro quieto, que te va a funcionar, y empieza a experimentar las otras áreas. No sé qué pienses, Santi.
2: Bueno, muchas cosas por comentar. Primero, pésimo arbitraje del señor Bautista, un árbitro que siento que está siendo muy cargado hacia el equipo local. Por un lado, ha tomado decisiones muy malas. Hay que ser imparcial también. Marcos Mina debió haber sido expulsado, como también el señor Pineda del Real Cartagena, López, que fue a agredir al portero Jean Fernández. Se le ve la intención, y la regla es muy clara, y dice, si hay intención de agredir, chao, te cuidas. Por otro lado, pienso que David González se equivocó en el planteamiento en la mitad de la cancha. ¿Por qué? Porque es que está fallando el circuito entre José Cavadía y Gianni Quintero y los centrales. Como decías, Mafe, durante la transmisión, Cristian Tovar es el jugador que sale con la pelota en el piso, pero no hay quien sea ese conector y lleve el balón hacia los compañeros. El señor Tortolero, que pues ha sido un poco sacrificado, es su primer partido, pero no se le quita que ha disputado, ha sudado, ha corrido y lo ha intentado.
1: Ay, cuando lo intenta, se ve que tiene capacidades,
2: que tiene ganas y que tiene capacidad.
0: Y por lo menos entra bien. Estábamos también buscando personas que trataran de hacer ese centro, y hasta el momento creo que los ha hecho bien.
1: Técnicamente se ve bien.
2: Y por otro lado, Daniel Valencia. Creo que los goles están en el banco, David González. Daniel Valencia es un jugador que va a encajar muy bien en este América con esta nueva incorporación de Luis Quiñones, que le da más movilidad, y con un Daniel Valencia que se sabe desmarcar, que tiene remate desde fuera del área, con un Jason Guzmán enchufado. Ese circuito de juego va a ser muy interesante verlo. Por eso en la transmisión pasada yo decía, me gustaría ver un tridente de Tomás Ángel, Daniel Valencia y Jason Guzmán.
0: Sí,
2: entonces es un jugador que no merece la banca que le están clavando injustamente, perdónenme la expresión, pero no, ahí González, no te pongas a inventar. O sea, tu segundo delantero no puede ser Kevin Angulo,
0: no,
2: los goles, teniendo al jugador que vino de ser goleador de la Liga Ecuatoriana y que nosotros menospreciamos la Liga Ecuatoriana, y en este momento la Liga Ecuatoriana está por encima de la Liga Colombiana. Lo vemos en torneos internacionales y, o sea, traes al goleador de la Liga Ecuatoriana para tenerlo en el banco, eso no cabe en la cabeza de nadie.
1: No, Santi, lo que te digo, imagínate un Carrascal, Josen, Jason Guzmán, Quiñones, poniendo los balones a
0: Valencia. Oh, Valencia, uy, sería, Dios mío, por favor, cumple.
2: Sería increíble. Entonces, pues, es momento de dejar de ser tercos y aprovechar los jugadores que tenemos. No morirnos con, pues tampoco te voy a decir que tenemos la super nómina, pero no morirnos con los yogures en la nevera. No morirnos de hambre con los yogures en la nevera.
0: Así es. Jim, ¿tú cómo ves estos primeros 45 minutos?
3: Bueno, estoy de acuerdo con ustedes, un América pues que salió a meterse atrás con la idea de David González, pero bueno, logró sobreponerse ante el gol de Real Cartagena, varios jugadores que hay que destacar, Tortolero está, pues es uno de ellos porque se le ven las ganas, y eso es lo que necesita el América de Cali, jugadores que vengan con hambre, con ganas, sí, con ganas de demostrar de qué están hechos y a qué vienen a este América de Cali. Por supuesto, un Valencia que todos sabemos que tiene todas las capacidades y la virtud para ser titular en este América que vemos hoy en día. Los goles están ahí, muy bien lo ha dicho nuestro compañero en la mesa de trabajo. Creo que nos estamos a veces muriendo con la nevera llena, y eso no puede seguir pasando en América de Cali. David González no puede ser tan terco como para no darse cuenta que tiene un jugador desequilibrante y que recibe la pelota y en un solo toque puede cambiar la historia de cualquier partido. Varios jugadores para destacar, otros a los cuales criticar, más que todo en la zona defensiva del América de Cali, en donde se han visto bastantes errores, bastantes rotos, falencias, que han permitido que un Real Cartagena que salió con hambre después de ver que Quindío eliminó al Tolima, que Barranquilla eliminó al Junior, ellos salieron también con hambre de hacer convertir una magia de estas y sacar a América de Cali, y salieron a demostrarlo en el terreno de juego. Entonces, hay unos puntos que hay que arreglar. Me gustaría ver a Carrascal en este encuentro, me gustaría ver quién más podría estar por aquí listo para entrar a este partido.
2: Josen
3: Escobar es otro de ellos.
2: Jason Guzmán, hay que meter un jugador. Valga la redundancia, jugoncito. Así como tienen ellos a Harlan, nosotros tenemos también a Jason Guzmán.
3: Y es que estos son los partidos en donde David González debería meter la titular, darse cuenta con qué cuenta y cómo pueden encajar estos jugadores en el terreno de juego. Sin embargo, pues vamos a ver qué pasa en los segundos 45 minutos, si David González despierta y se da cuenta lo que está pasando en la mitad del campo, en donde no encontramos la pelota. En la mitad del campo América pierde la pelota, no hay conexión ni ofensiva ni defensiva, un Real Cartagena que logra contragolpear y entiende muy bien que América está roto en la mitad, y de esa manera pues nos ha generado el daño que nos ha generado.
0: No, y es totalmente de acuerdo, necesitamos un jugador que encare, un jugador que, como bien lo decíamos, trate de recepcionar ese balón ahí en la mitad de la cancha, que lo aguante hasta el punto donde le da a los jugadores de pronto de la delantera estén un poco más organizados y puedan empezar a generar jugadas, porque la verdad estamos muy quietos. Por aquí también decían, el América cuando juega rápido juega bien, el América no está en estos momentos para tratar de dominar o de mantener ese balón. ¿Por qué? Porque también las personas que tenemos en la mitad de la cancha no dan para eso. Hasta el momento siento que eso es lo que el América tiene que empezar a hacer, jugar de manera vertical, jugar rápido y no esperar a ver qué va a hacer el Real Cartagena, porque en esa espera perdemos el balón y el Real Cartagena aprovecha para poder atacar. Ya los jugadores se encuentran en la cancha, tenemos también ahí en la línea para los cambios a Rosero, a Bertel y a Jason Guzmán. Entonces, vamos a ver cuáles serían los cambios. Para mí, Córdoba, sin duda alguna se va. El número 14 es Mina, sale Mina y entra Omar Bertel.
2: Ah, bueno, entró el pupilo de don Andrés.
4: Bertel número
0: 30.
4: Gracias.
0: Sale entonces Tortolero y entra Jason Guzmán con la número 10.
2: El man.
4: Guzmán, camiseta número 10.
0: Y también sale entonces Brian Córdoba con el número 24 y entra 44, con 44, perdón. Sí. Y entra Dani Rosero con el número 3.
4: Rosero, camiseta número 3.
2: Rosero que lo ha venido haciendo bien y ha sido uno de los jugadores más resistidos y más criticados, incluyéndome, porque yo también lo sostengo acá, yo lo he criticado, pero el hombre en lo
4: Cartagena
2: que
4: va a nuevo cambios, Cartagena nuevo cambios.
3: Y salta a la cancha los 22 jugadores y para ustedes Andrés Muñoz, el líder de la voz, relatando estos segundos 45 minutos.
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4: América de Cali. Estamos listos, arranca el segundo tiempo en la heroica. Vamos, Mechita. Vamos, Mechita. Atención con los cambios. Se retira la cancha Marco Mina, ingresa Bertel. Se retira Brian Córdoba, ingresa Rosero. Se retira Tortolero y ingresa el señor Jason Guzmán, porque Guzmán es
2: el man.
4: Ahí está. Ya, ahora sí, vamos en serio con este tema. Sale el Real Cartagena con el esférico dominado por Montes. Montes, el arquero, la toca rápidamente por el costado para Tegüe. Tegüe va y se apoya ahí. ¿Con quién? Con Castillo. Bien, América sale a presionar como debe ser. Ah, eso es otra cosa. Rechaza con toda Montes. Bien, y queda en el pecho del jugador Mateo Castillo y se va al saque de banda. Viene de las alas. Jugador del Real Cartagena, marcador de punta izquierda, la pasa, la para, pisa, la controla, la domina, buscando la salida por ese costado para López. López la toca de nuevo para Jarla, Jarla con López. López a triángulo la pelota, viene América, estorba el camino de la pelota, va por allá por ese costado, ojo que va con todo el jugador de las alas. No, no señor, se fue.
2: Y es curioso que el profesor David González no haya tocado los cabeza de área, ¿no? Lo estábamos pensando, pero se quedó con la de
4: la razón, las amarillas.
2: Y las amarillas, sí, porque el partido puede quedar con 10.
4: Yo estoy seguro que esos jugadores están sin amarillas, no lo sacan. Ni estaba hablando de Brian Córdoba y de Bertel. Por eso le toca sacar para poderlos mantener de una u otra manera. Es por las amarillas. ¡Vamos, Mechita! Viene el equipo de Escarlata, recoge la pelota, rechaza con todo, aparece Timan Palacios por ese costado, revisa el balón. Vamos, Mechita, la toca de nuevo para Cabadilla, mete el pelotazo buscando la salida de Valencia, pero está fuera de lugar. Vamos, América. Muy bien, Valencia. Le agradece a su compañero. Dedito en alto. Como les gustas. Necesitamos ahí. Denos ahí, por favor. A la gente que está en este momento a través de las redes. Un me gusta, que eso nos funciona mucho y nos sirve mucho con el algoritmo.
2: Le tengo una fe a Daniel Valencia. Hombre, de esas que mueven montañas.
4: Sale con toda Tomás Ángel, gravita la pelota a la mitad de la cancha, va el antioqueño, se frena, se la pasa a Cabadilla, perdona, Guzmán, mete el pelotazo buscando la salida, ¡oye, que la pelota suelta! ¡Timba, por Dios! ¿Qué fue eso? Se choca el arquero, se queda tendido. Ah, ahora se está haciendo el desmayado. Se queda tendido el arquero Montes. Viene el cuerpo médico del Real Cartagena a atender el portero en el choque. Muestra, a ver. Ahí no hay fuera de lugar.
1: Ah, pero sí quedó mal.
4: Sí quedó mal. Se chocó con...
1: Sí, claro.
3: Pero, porque, pero fue una mala salida del arquero, sí, porque sí, la pelota sí, se
4: no
3: le
4: no
3: queda...
4: No lo tocó. Mire, mira, aquí la pelota. Mira, plano. Aquí Tomás Ángel. ¿Viene con todo?
2: No.
4: Uy, sí.
3: Bueno, sí, lo golpea con el...
4: La rodilla en toda la frente del arquero Montes. Y casi...
0: Uy. La rodilla...
3: Pero es por causa de la mala salida del arquero. Porque el arquero sale y la pelota le va pasando y él trata de recuperarla. Entonces, en ese tratar de agarrar la pelota en esa salida, recibe el golpe.
2: La salida del arquero fue desmedida.
4: No hubo mala intención de Tomás Ángel. Ahí está el señor Rafael Carrascal en pantalla. Vamos a ver qué momento lo hace. A ver, claro, tome su amarilla para Rafael Carrascal.
2: Carrascal hasta sin jugar gana amarilla. Claro, es increíble.
4: Sin jugar a Carrascal le ponen amarilla. Eso fue terminando el primer tiempo.
1: Por eso que no entró Carrascal.
4: Sí, ¿para qué se mete?
0: Pero claro, tiene,
4: y ya no va a entrar el partido Carrascal. Yo tengo por seguro.
0: Pero tienes a Jose.
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0: no,
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4: Vamos con el tiempo, tiempo, tiempo de juego en Colmundo Radio. Minuto 49 con 20 segundos. Real Cartagena de América de Cali empatan a un gol. 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
1: Bueno, Andrés.
4: En TikTok, señor.
1: Yo sé que el gol no valía, pero Tirma le pegó arriba al balón.
4: Uy, horrible. Me pegó mal.
2: ¿Sabes de qué me acordé? Cuando Papula tuvo esa oportunidad frente al
4: exacto,
2: Medellín.
4: Lo mismo.
2: Igualito.
4: Igualito. Está América de Cali saliendo con Guzmán, mete el pelotazo para que aparezca por ese costado Tomás Ángel, vamos Mechita. Tomás Ángel se fue al piso.
0: Pero juez, no le estás pitando nada a la América.
4: Y lo pisó. Bueno, se levanta, obviamente protesta Tomás Ángel. Viene el arquero Montes con el esférico, la pasa rápidamente por ese costado para que aparezca de las alas. De las alas se frena, decide no pasar, la toca atrás buscando la salida de Balanta. Balanta con el esférico, dice, venga papá que aquí estoy yo para Tegüe, Tegüe para Balanta, mete el pelotazo, pierna derecha, Tegüe buscando la salida por ese costado para que aparezca Graciano, la pelota se va al saque de banda, saca América, vamos Mechita, yo confío en ti, saca Omar Bertel, el buen marcador de punta izquierda, es que es el que lo digo yo, nadie me cree, está bien, yo sigo firme con Bertel. Yo entiendo y yo sé que soy el hombre de las causas perdidas. Así como en el Mundial, que me dio por jugar rima de la con Curazao y con Holanda. ¡Ay, Dios mío!
1: Don Andrés,
3: no, pero yo también me la jugué con Holanda.
1: Sí. Es mi esposa, porque usted es más leal y fiel que...
4: No.
1: Feliz con usted porque...
4: ¡Ave María!
1: Sí, como tener otro problema, ¿no?
4: ¿Sí? Sí, como lo meten en la doble balana. Bueno, estos muchachos... Bueno, yo fiel. A ver, Tom. ¡Vamos, Mechita! Ahí está Real Cartagena. Recoge la pelota por ese costado rápidamente de Didier Pino. Se la toca al señor Tegüe. Tegüe con el balón. Se frena, no sabe qué hacer con ella. Dice, tome, papá Montes, usted va más bien haga alguna cosa. El hombre está como groggy, Montes, el arquero. Sale por este costado rápidamente el jugador Balanta. Va a hacerla pasar rápido por todo con ese costado para Castillo, que tiene que retroceder el balón y perder unos metros, obviamente, con Balanta. Balanta de nuevo para Montes. ¿Montes a quién? A Tegüe. Tegüe a Montes. Montes a Balanta. Balanta con el balón. Balanta se la pasa de las alas. Qué aburrido estos manes para jugar al fútbol. Y vuelve otra vez atrás la pelota para el señor Balanta.
3: Lo que pasa es que Real Cartagena quiere tener la pelota debido a que América salió pues con más fuerza, con más ganas. Entonces, Real Cartagena lo que hace es tratar de enviar un poquito los bríos que lleva América de.
4: Ojo que va a bajar la barrera con el balón. Mete el pelotazo para que aparezca ahí Manotas. Pero primero llega el señor Fernández, se acuesta y se lleva el esférico. Harlan es un peligro, muchachos. Y lo peor de todo es que lo dejan recibir solo, lo dejan perfilarse solo y mete el pase tranquilo.
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4: Está el Real Cartagena con el esférico en su propio terreno. Sale con pelota dominada, Balanta con el balón y se fue al saque de banda a favor de América de Cali. 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Está Jason Guzmán con el balón, sale América con pelota dominada para verte, busca por ese costado rápidamente Tillman. Tillman avanza, vamos, Tillman. Toca la pelota para Jason Guzmán. Guzmán mete el pelotazo y se queda en los pies del señor Edison López. Sale ahora el Real Cartagena. Viene Harlan Barrera, mete el pelotazo con la salida por ese costado para que aparezca el señor Mauro Manotas. No, y la pelota se queda atrás en posesión de Cristian Tobar. Cristian Tobar con el esférico, ahí la toca ahí para Rosero. Rosero mueve el balón buscando la salida para Cabadía, Cabadía atrás para Cristian Tobar. Cristian Tobar va y la abre por ese costado para Guzmán. Guzmán un toquecito para Cabadía. Cabadía pasa a la mitad de la cancha, mete pelotazo para que aparezca rápidamente Cartagena. Quita la pelota de las alas, cojo que queda el balón flotando. Monte rechaza con pierna derecha. Busca ir rápidamente para que aparezca el señor Castillo, pero el balón se va. Se va y se fue al saque de banda a favor de América.
2: Pero los cambios han surtido efecto porque Cartagena le bajó a su efervescencia del primer tiempo y América tiene un poco más la pelota. El ingreso de Jason Guzmán fue importante porque ha repartido balones y bueno, esperemos que se concrete el gol para asegurar ya la clasificación.
4: Cristian todavía con el esférico, baila, toca ya rápidamente para Rosero, Rosero la para con pierna derecha, mira a ver quién se devuelve, ¡dale! Pobre muchacho, va a buscar la cadera, allá la bahía de Cartagena.
2: ¡El rompecinturas!
4: ¡Rompecinturas! ¡Vamos América! Ahí está el señor Mateo Castillo, uy, taquito atrás de nuevo, toca, le va con Valencia, Valencia, Valencia, Valencia, ¡Valencia! ¡Por Dios! ¡Ayúdate, hombre! Sale Real Cartagena con el balón, Jarla Barrera, la movina, mire, le meten patadas y encima la pelota. No, no. Le dan con todo el hombre, ese man es bueno. Les pregunto a ustedes, allí ustedes, ¿les gustaría Jarla en América?
0: Sí.
1: Total.
4: Sí, sí, por favor. Acá dicen que sí. Allá.
1: Espero que no nos sabe fútbol.
4: No, no, no, no, no, no, no. Mateo Castillo con el balón. Mateo hace la finta, se da la vuelta, la toca para el jugador, Quintero. Ay, papá. Bueno, va Real Cartagena de nuevo, avanza el pelotico con López. López se lleva la pelota, manotas que se quita y se va al piso. Dice que no le ha pasado nada. Va América, Jason Guzmán, mete parte del balón, un esférico por ese costado para que aparezca Tillman. Tiba para el costado oriental. Vamos, Mechita, hace una finta, vamos, Tillman, pégale, pégale, Tillman. La toca ahí, vamos, América, para Cavadía. Cavadía no supo qué hacer, ni siquiera se fue capaz de pasarse la Valencia, que estaba mejor perfilado.
0: Pero ese era Tomás Ángel.
4: Ese era Tomás Ángel, sí, señor, era Tomás Ángel. Rechaza la pelota con toda el Real Cartagena con De Las Alas. Queda el esférico flotando, va por ese costado, arranca Real Cartagena. Ojo que viene corriendo por acá Castillo. Se la pasan. Afortunadamente vino Mateo Castillo, el otro Castillo, no el Castillo de Cartagena, sino el Castillo de América, y la saca y la manda al tiro de esquina a favor del Real Cartagena.
6: Tiro de esquina con Mundo, tiro de esquina.
2: Cuarto tiro de esquina del partido, segundo para Real Cartagena.
4: Todo el cuerpo, todos los suplentes de América de Cali están calentando en ese momento. Va a levantar Carlos Barrera con la pelota izquierda. Tiro templadito. Primero el cabezazo de Bertel, queda en posesión y nuevamente, gracias a Rosero, ¿hay tiro de esquina o no? Sí, sí señor, tiro de esquina a favor del Real Cartagena.
6: Tiro de esquina, con Mundo, tiro de esquina.
2: Quinto tiro de esquina del partido, el tercero para Real Cartagena.
4: Va a levantar Pineda, en Real Cartagena en la esquina de norte con oriental, levanta Pineda, pierna derecha, cabezazo primero de todo de Rosero, queda la pelota ahí, transitando, levitando, pero no la recoge obviamente el jugador Tehue. Reparte el juego para ese costado para que aparezca De Las Alas. De Las Alas toca el balón rápidamente para Castillo. Castillo mete el pelotazo, pero primero aparece el otro, nuestro Castillo, el bueno. Bien, muy bien. Ahí va Mateo con el balón, pierna derecha, toca el esférico para que salga corriendo Tomás Ángel. Tomás Ángel mete el pelotazo por este costado para Tillman. Tillman con el balón hacia la diagonal hacia adentro, levanta la pelota y se queda en la cabeza del jugador del Real Cartagena. Tillman,
2: puso los guayos al revés.
4: Ay, Dios mío, por Dios santo, dame paciencia.
0: ¿Qué tendremos que hacer para que Tillman despierte?
4: No sé.
0: Le reiniciamos el Windows,
4: no,
0: por
4: lo
0: favor.
4: Que pasa es que él recibe la pelota, hace una buena, hace una finta así con la pelota, pero el momento de pasarla,
2: él tiene que soltarla más rápido, tiene que darle más dinámica al juego.
4: Ojo que aparece ahí Tomás Ángel con el balón. Vamos a América de Cali, toca la pelota atrás buscando a Cavadía. Cavadía la suelta ahí por ese costado. Vamos Mechita, la toca convertir de nuevo para el jugador Guzmán. Toca la pelota para Ángel, Ángela Guzmán. Guzmán se devuelve, Guzmán hace una finta, se la quita al Real Cartagena. La perdiste fácil, manotes con el balón. Se frena, se devuelve. Vamos a ver qué sale por esa punta corriendo por allá el jugador Pineda. Va con todo el Real Cartagena, recibe el esférico, mete el pelotazo de nuevo para Manote y Bertel. Bertel la gana primero y se va al saque de banda a favor del Real Cartagena.
2: Pero
4: sobre el minuto 58.
2: Buen regreso de Omar Bertel.
4: Y... ¡Uy, por fin! ¡Le reconocieron algo! ¡Le reconocieron algo a Bertel! ¡Ojo que va al Real Cartagena! Recoge la pelota de nuevo ahí el jugador de América de Cali, sale Cavadía y con pierna zurda rechaza el balón y quita el peligro mandando la pelota al saque de banda por el costado oriental. Entonces, ¿qué decías de
2: Bertel? No, sí, qué buen regreso. Buen regreso de Omar Bertel. Pocas veces se le ha visto volver así. No, mentira, no, buen regreso de Omar Bertel.
4: Buen regreso, Omar Verte. No, gracias. Ojo que está América de Cali. Bertel rechaza con toda pierna izquierda buscando la salida de Valencia. Valencia se queda con el balón. Vamos, al ecuatoriano está solo, solo contra tres. Ahí va Valencia, se vuelve un poquito para mantener el control del esférico. Aparece Guzmán. Guzmán con el balón hacia la cabeza, gravita la pelota sobre la mitad de la cancha. Va Guzmán. Vamos, América tiene la oportunidad. Se frena y se devuelve. Y se la pasa a Quintero. Quintero atrás con el balón buscando a Tomás. Ahí se está quedando, sí, señora. Mateo Castillo de nuevo. Mateo Castillo con el balón. Mateo Castillo dice: a ver quién se la va a pasar, ¿para qué? Para Tomás Ángel. Tomás Ángel mete pelotazo para el ecuatoriano, la logró, no, logró ganar la posición, casi por poco, recoge el arquero Montes y arranca rápidamente para Harlan Barrera. Harlan Barrera con el balón se devuelve, hace una finta casi 360 grados, da la vuelta, mete el pelotazo por ese costado para que aparezca por allá el jugador ya Pineda, Pineda con el balón para Harlan, Harlan con el balón, Harlan para Pisa, controla, domina, vamos a ver a quién se la toca, pero nuevo para Pineda, Pineda con el balón ahí buscando la salida rápidamente con Castillo, Castillo con el balón se la logra Pineda, Pineda a la mitad de la cancha, levanta la pelota por este costado para Salas. Salas recoge el esférico y se va por toda la línea occidental. Salas ahí, la toca de nuevo para el jugador Pineda. ¿Pineda a quién? A Tewey. Empezaron con el toquecito, con el toquecito Soso. Tewey con el balón. Tewey a Pineda. Pineda a Salas. Salas atrás. Y Salas, estoy seguro que se la va a pasar obviamente al jugador Tewey. Tewey avalanta, muy seguramente se devuelve. Se la pasa ahí rápidamente para López. López a Tewey. Tewey va por allá por ese costado para Harlan. Harlan mete pelotazo para que salga por ese costado por la punta derecha con el jugador Graciano. Graciano se devuelve para Harlan. Harlan va y se la toca de nuevo para que aparezca por este costado López. López con el balón en la mitad de la cancha. Domina la pelota Cartagena sobre el minuto 60. Va con todo el Real Cartagena buscando la salida de la sala sobre la escalera. Casi pierde control de la pelota. Viene primero Fernández. Fernández se lleva la pelota. El buen arquero del América de Cali. Hasta ahora. Vamos en uno por uno en la ciudad de Cartagena.
2: Bueno, vemos que un Cartagena que está ralentizando el juego, porque en balón en los pies del América estamos viendo dinámica, estamos viendo un juego más explosivo con estos cambios. Y ojo que va la América.
4: Va la América por ese costado buscando la salida allá. Con toda. Vamos, Mechita. Bertel. Para Pisa, contra domina. Tilman Palacio. Mete el disparo. Tilman y se queda la pelota Montes. Monte recoge el esférico, María Fernanda.
0: Bueno, creo que Yanny Quintero estaba por ahí tirado en el piso y la verdad siento que de qué, si la verdad hoy no ha corrido, hoy no ha hecho mayor cosa, entonces está muy quedado, por lo menos en ese pase que tuvo a Guzmán y acaba de ahí, era para que ya hubiera corrido al espacio, tratar de acompañar para poder atacar y generar una opción de peligro, pero la verdad es un jugador muy quedado.
1: Bueno, entonces para mí el mejor jugador de la América ahorita en este partido, segundo tiempo, Mateo Castillo.
4: Rubén,
1: está defendiendo, atacando.
4: Yo pensé que decir Omar Bertel.
1: No, Mateo Castillo.
0: Todavía no.
1: Buen partido por esa banda.
4: Ojo que está Real Cartagena con el esférico, aparece con ese balón rápidamente López. López mete el pelotazo buscando por ese costado para que aparezca Graciano. Graciano la toca atrás. Va el Real Cartagena. Graciano con el esférico. Toca ahí para que aparezca el jugador Didier Pino. Pino para Pineda, mete el pelotazo, el cabezazo primero es Rosero, la baja América de Cali con Quintero, la recoge de nuevo Didier Pino. Pino la abre por este costado para que venga Salas. Salas de pierna zurda, recibe la marca inclusive de Tomás Ángel que viene inclusive a colaborar. Bajan todos. América está metido en un bloque bajo que llaman, escasos 20 metros, defendiéndose. Eso, papá, póngase a defenderse y verá. Va el equipo de Real Cartagena buscando la salida por ese costado para Graciano, que recoge la pelota América de Cali, la rechaza, va con toda el jugador Tomás Ángel, mete el pelotazo atrás. ¡Vamos, Mechita! Yo confío en ti. Atrás para que aparezca Bertel. Bertel, pierna zurda, va y la toca por ese costado para Tilman. Tilman con el balón. Tilman. Tilman la toca. Viene con toda. Ahí va Cavadilla. Cavadilla con el balón. La toca para Quintero. Quintero atrás para Cristian Tobar. Cristian Tobar alza la cabeza y la devuelve. No, se la toca ahí de nuevo para Cavadilla. Cavadilla con la mete el pelotazo ahí buscando a Valencia, Valencia atrás para que aparezca el jugador Quintero, Quintero, uy, recibe un toquecito ahí, Tobar con el balón, de nuevo Cavadilla, Cavadilla con el esférico, se prepara un cambio número 5 en América, Josen, Josen va a ingresar, ahí va con todo a Quintero, va con todo América, Cavadilla, ¿quién va a salir? Pues Cavadilla.
0: Yo siento que sale Quintero.
1: No, ya, ni Quintero.
4: Ya, ni Quintero. Claro. Ojo, que mete el pelotazo por ese costado. Tomás aquí aparece por allá el jugador. Jason Guzmán mete el pelotazo y queda en la espalda de un defensor del Real Cartagena. Y vuelve otra vez Harlan a recuperar la pelota. Mantiene el control de la misma. ¡Qué jugador es Harlan! ¡Qué jugador es Harlan! ¡Oh, mi papá! No, ahí sí no hay nada que hacer. Harlan es mucho jugador de fútbol.
2: Qué buen retroceso de Omar Bertel, que sin duda no es el jugador del partido, pero está haciendo un partido correcto.
4: Gracias.
1: No, Yanny, ya
4: está. No bueno, sino correcto. Está bien.
2: No, está haciendo un buen partido, está haciendo correcto en sus funciones. Y por otro lado, el señor Gianni Quintero, pues ya.
4: Bueno, hay cambio en América de Cali, María Fernanda.
0: Sale Gianni Quintero con el número 18 y entra Josen Escobar con el número 5. Para el América tiene que entrar el cuerpo y la camilla para poder sacar al jugador. ¿De qué te cansaste si no hiciste nada durante todo el partido? No te vimos. ¿Por qué sales lesionado y sales cansado?
2: Estaba pidiendo el cambio desde que supo que era titular.
4: Bravo ese man. Bueno, él no ha sido un buen partido de Quintero, pero le hemos visto mejores partidos a Quintero. Hemos visto mejores partidos a Quintero.
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4: Ahí está, se retira la cancha.
1: En tres cambios.
4: A ver, por favor, los escucho, muchachos.
1: Entra con el número 18, Gallego.
4: Gallego.
1: Juan Pablo Gallego.
4: Gallego, número 18, perfecto.
1: Con el número 27, Álvaro Meléndez.
4: Número 27, Álvaro Meléndez.
2: No le creo ese otro cambio.
4: ¿Meléndez o Méndez?
1: Meléndez,
4: número 27. ¿Y sacó a Harlan Barrera?
2: Sacó a Harlan Barrera.
4: Nos hizo un favor.
2: Gracias, nos hizo un gran favor.
4: ¿Y quién ingresó? ¿Sale molesto? Harlan sale molesto.
2: Harlan estaba jugando un partidazo.
4: Ah, o sea, fueron dos. Entonces, ¿quién salió por Gallego, perdón? ¿O por Meléndez?
1: Mateo Castillo. Ah, no, perdón, Diego Castillo. Diego Castillo.
4: Diego Castillo, perfecto. Muchas gracias, técnico.
1: Y sacó a Pineda y entró Janet Alemán. Hubo tres cambios.
4: Alemán.
2: Va América de Cali.
4: Oh, que va América de Cali por este costado, parece Josen. Primera que entra y primera que toca la pelota, se devuelve unos metros, pierna zurda atrás buscando el apoyo del jugador Mateo Castillo. Hace un sombrerito. Uy, ¿qué tal ese sombrerito que sacó ese man? ¡Hágame el favor! Tremendo sombrero. Va Real Cartagena con el esférico para que aparezca por ese costado rápidamente Meléndez. Recoge el balón de nuevo, la toca hacia un lado, buscando de las alas. De las alas con el esférico, va y toca rápidamente para que aparezca el jugador Manotas. Viene con todo el Real Cartagena. Cambio de frente por el otro costado, buscando la salida de Marlon Balanta. Bueno, entonces, Alemán. ¿Alemán qué número es?
1: Número 17, es extremo. Salió por Jean Pineda.
4: Perfecto, salió por Jean Pineda. Jugador posición por posición. Ahí está, con la camiseta número 80 de Edison López. Va con todo el Real Cartagena, buscando ampliar la diferencia, salir de ese empate y poder por lo menos ir a una tanda de los tiros penalti. Ojo, América, no vas a cerrar el partido todavía, por Dios santo, David González. No lo vas a cerrar.
2: No, ahorita que no está Harlan Barrera.
4: Está metiendo el pelotazo, buscando la salida por ese costado para Graciano, pero primero llega Omar Bertel, se lleva el esférico, que había fuera de lugar, o qué fue lo que pitó este man. A ver, por Dios santo.
1: Tengo una pregunta, ¿será que el técnico de Cartagena quería ganar el partido? ¿Cómo van a sacar a Harlan?
4: Allá estaba en fuera de lugar, clarísimo, estaba en fuera de lugar por ese costado Meléndez.
3: Ahora que no está Harlan Barrera, América no puede meter el bus. América, por el contrario, tiene que salir a buscar ese segundo tanto que le dé la victoria y pues lo lleve directamente a la fase siguiente, ¿no?
2: Con la salida de Harlan Barrera, América lo que tiene que hacer es ganar el medio campo que había perdido durante todo el primer tiempo con la participación de Harlan Barrera. Y pues como ya tenemos a Jason Guzmán en campo, pues
4: es
2: la manera correcta de ganar ese medio campo.
3: Porque para el América que haya salido Harlan Barrera, es una buena jugada. 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
4: Así es, por favor, Juliet, dedito arriba, ¿me están escuchando
2: mira,
4: bien?
2: Mira lo que dice Miguel Ramón acá.
4: ¿Me estás escuchando? Ahí con el dedito arriba. Perfecto, gracias.
2: Mira lo que dice Miguel Ramón acá.
4: ¿Qué dice Miguel?
2: Un buen cambio sería a la mentira de Tititilman al Cartagena y vaya a Harlan al América.
4: ¿Sí? Ojo, ¿qué pasó? Gracias, Jim Fernández.

0: mayoría de gente del América que en estos momentos sacan así sus bengalas para hacerse notar en el estadio del Real Cartagena.
1: Está Josen Escobar en la mitad de la cancha, recibe la pelota, la abre por el costado derecho para que aparezca Mateo Castillo. Papá la pierde de la sala, sale con la pelota dominada, va con todo el equipo de Cartagena, se frena el jugador, obviamente Meléndez atrás, busca la salida por ese costado para que aparezca rápidamente Alemán con el esférico, toca la pelota buscando de una otra manera, ahora sí hace falta Harlan, se tiró este mal el partido, a menos de que Harlan ya salió lesionado, no sé, pero igual salió con muy mala cara y
2: salió molesto.
1: Qué favor que nos acaba.
2: Lo bueno es que se tiró el partido para Real Cartagena. Eso es lo que América tiene que aprovechar.
3: Exactamente. Aprovecho para saludar a nuestros seguidores en YouTube, al señor Julio Garavito, a Miriam Rivera, a Miguel Ramón, a don César Riveros. Por aquí comenta don Julio Garavito que terrible el juego de todas las líneas del América. La señora Miriam Rivera dice muy regular en general el partido del América. Y esos son los comentarios de nuestros seguidores en YouTube.
1: Ojo que va América de Cali con pelota dominada. Parece Jason Guzmán, la toca por ese costado para que ahí la reciba. Obviamente Josen. Josen empieza a transitar con la pelota, hace unos metros. ¿Quién? Toca la pelota. Ojo que va América. Toca y rechaza Montes. Se salvó el Real Cartagena y perdió una gran oportunidad América de Cali. Ay, Dios mío. Bueno, en fin.
0: Pero bueno, creo que hasta el momento está haciendo muy buen partido. Creo que los cambios le sirvieron bastante al América. Se vio una América de pronto... Sí, señor, fue Tomás. Se ve un América un poquito más renovado, con mayor claridad al momento de crear jugadas, pero aún nos sigue faltando ese último toque, ese último pincelazo para completar lo que es este partido. Lo vamos ganando, claro que sí, pero aún sigue viendo un América bastante defectuoso el día de hoy.
1: ¿Quién es la figura de la cancha, Santi?
3: Uy, para mí, Mateo Castillo.
4: Juan. También para mí, Mateo Castillo.
1: María Fernanda.
0: Sí, Mateo Castillo por lo que está de titular, pero si me preguntan de los suplentes, Rosero.
1: Perfecto, Jim.
2: En este momento, minuto 71, Mateo Castillo, estoy con la mesa de trabajo.
1: Yo también me veo con Mateo, se retira de la cancha Balanta, lesionado. Ojo, pues, por favor, a quien haya entrado, se lo recomiendo. Se retiró Balanta.
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1: Levanta con todas las alas, cambia de frente, la frena con el pecho ahí el jugador Meléndez y rechaza América de Cali el balón. Queda por los aires, viene Rosero a tratar de rechazar de nuevo, rechaza con cabeza, viene ahí Tillman y la pelota se va al saque de banda a favor del Real Cartagena.
3: Andrés, si hubo cambio, salió lesionado Balanta,
1: ¿sí?
3: Y entra con el número 23, Ronaldo Lora.
1: Lora, camiseta número 23.
3: Sí, señor, central.
1: Ronaldo Lora, camiseta número 23. Central por central porque Balanta salió golpeadito. Lora se llama, número 23. Muy bien. Lindos nombres.
0: Pero bueno, hasta el momento el Real Cartagena la sufre en el sentido en que ya no tiene un jugador tan rápido que de pronto les cree la jugada como lo era Harlan Barrera, y creo que eso es lo que le está dificultando hasta el momento, y también por eso sale lesionado el jugador de hacer ese esfuerzo físico tratando de apoyar y acompañar a sus demás compañeros, pero le queda faltando mucho cuando ataca América.
1: Ahí está América de Cali, recibe la pelota, aparece cada día, la toca de nuevo para que aparezca Guzmán, se frena, alza la cabeza, la toca para Josen con el esférico, tiene tiempo de cambiarla por ese costado, por el costado oriental para que aparezca Omar Bertel se frena, vuelve y busca de nuevo atrás, ¿a quién? A Cavadía atrás a Rosero con el balón lo mete para que aparezca ahí con todo Jason Guzmán, mete el centro, mete el pelotazo para que aparezca América de Cali, viene Omar Bertel, hace un esquive y queda en posesión del Real Cartagena, por Dios. Ay, Dios mío, esto va a ser un sufrimiento estos últimos minutos. Ya me di cuenta, viene Cavadía, toca el esférico, hace una pared con Tomás Ángel, recoge de nuevo la pelota el equipo del Real Cartagena, buscando con Didier Pino atrás el balón con Montes, el arquero del Real Cartagena, pierna derecha, despeja, trata de sacar el peligro, viene de nuevo a recoger el esférico Malvertel, atrás con Guzmán atrás de nuevo para Rosero se frena, sigue derecho el jugador de Cartagena, la toca ahí para que aparezca de nuevo el jugador Cavadía cambia de frente buscando la salida con Cristian.

0: Por el costado occidental, Cristian Tobar recoge el esférico con sus guayos azules. Cristian Tobar para el jugador Mateo Castillo, de nuevo para Tobar. Tobar con el esférico, alza la mano, se halla precisamente Rosero diciendo: pásamela, yo te ayudo. La recibe Rosero. Rosero mete el pelotazo buscando la salida con Tilman. Vamos, Tilman, yo creo en ti. Vamos, Tilman, ole, chao, se va Tilman, se mete al área el equipo de Real Cartagena. Sigue Tilman con el balón, toca el esférico.
1: Ahí lo tengo.
0: Excelente pase.
2: Ahora bueno, ahora bueno.
0: Excelente pase de Tilman. Y no apareció nadie ahí.
2: Era muy buena. No, este ya es el momento para que América sentencie la serie. El equipo de Real Cartagena, después de la salida de Haaland, quedó groggy, quedó al borde del knockout, de América debe pegar ya mismo para asegurar la serie.
0: Otra con cara de angustia, va con toda ahí, va, aparece de Cavadía, atrás para Josen, Josen para Guzmán, Guzmán hace una toque, la toca con Tomás Ángel.
3: Tomás,
0: ay Dios mío, le falta trabajar mucho ese fútbol de una sola intención, hay que trabajarlo mucho en América de Cali. Viene Mateo Castillo, recoge el esférico, atrás se apoya con Jan Fernández, lo aplaude, le dice: muy bien, muchas gracias. La toca de nuevo, la salida para Cristian Tobar, Cristian Tobar para Mateo. Mateo cambia de lado para que obviamente se desintoxique esa zona y aparece Rosero.
2: Jan Fernández, un espectador en este segundo tiempo, ¿no?
0: Y esperemos que siga haciéndolo. Cristian Tobar con el balón, sus guayos azules, rechaza la pelota, pierna derecha, para que aparezca por ahí Tomás Ángel, que toca el balón, la deja pasar Guzmán, la recibe, ahí va Josen, América está, ataca cuatro, defiende en tres, vamos Josen, se la toca Guzmán, pégale, ¡ay Dios mío! No, pues nos comimos ese gol. Increíble. ¡Nos comimos ese gol!
2: Dos iguales.
0: ¡No lo tragamos! No puede ser.
2: Una de Tomás y la otra de Guzmán.
0: Diría un relator: con papitas, con, ¿cómo? Con gaseos y papitas a la francesa.
3: Con papas y salsa de tomate.
0: Ahora apareció un amigo mío por ahí. Papas y ahora apareció un amigo por ahí a criticar. Ahí está bien. Sale el Real Cartagena con todo Alemán. Alemán cambia de frente al otro costado para que aparezca con toda Meléndez. Meléndez la para, la pisa, la frena, pero está Omar Bertel. Está atento Omar Bertel. Meléndez toca el balón. Va con todo el equipo del Real Cartagena y se va al saque de meta a favor de
2: América.
0: ¿Tiro de esquina? ¿Tiro de esquina a favor del Real Cartagena?
2: Sexto tiro de esquina del partido, el cuarto para Real Cartagena.
0: ¿Cómo te comiste eso, Guzmán? Todavía no lo entiendo.
3: Increíble. Pero, oigan,
2: ese gol con papas a la francesa
3: y salsa de tomate.
4: Hay que reconocer que el arquero es bastante ágil en el momento de hacer esos achiques.
2: Buena achique.
4: Porque no es el primero. Este y el que le hizo a Tomás Ángel han sido muy similares. Entonces, virtud del portero en achicar.
3: Tiro de esquina que lo cobra ya el Real Cartagena.
0: Levanta Cartagena, Alemán, rechaza primero Tomás Ángel la pelota y queda ahí en posesión de otra vez del Real Cartagena. Casi sobre la mitad de la cancha para la que la recoja Pino. Pino abre la pelota buscando esa salida de Graciano. Va el Real Cartagena. El Real Cartagena le toca para Pino. Pino levanta la pelota. ¿Quién llega primero? Rosero, Cristian Tobar. Recoge el balón. Vamos, América. Sale con toda. Corre Tomás. Vamos, Mechita. José Valle. Tres, defiende en cuatro. Va Tomás. Toca ahí. La toca la pelota para que aparezca América de Cali. Guzmán. Guzmán a Tomás se frena. América está en el área del Real Cartagena.
3: No, pero ¿por qué no levantan la cabeza?
0: Guzmán. Guzmán tenía que estar ahí en esa posición. Se quedó Guzmán atrás. Se quedó Guzmán atrás. Ojo pues con esto. 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Ahí está Josen Escobar con el esférico atrapa y se apoya en Rosero. Rosero la pasa entre sus piernas y busca a Omar Bertel, pero no, con pierna zurda, busca más bien la salida del jugador de América de Cali por ese costado, que Jason Guzmán. Jimón recoge la pelota, la toca con Cavadía, Cavadía atrás buscando a Bertel, Bertel el balón con Josen, Josen la pivotea y la toca rápidamente con Tobar, Tobar a Josen, Josen con el esférico en la mitad de la cancha, Josen alza su cabeza, mira de quién, pero termina tocándosela para Mateo Castillo echa la pelota atrás buscando con Tobar, Tobar el balón, la toca ahí para Rosero, trata de controlar el terreno propio América de Cali, el esférico para que obviamente el Real Cartagena salga de su posición, aparece Cavadía con el esférico, toca el balón rápidamente para Josen, Josen la deja para Tilman, vamos América, ay, fuera de lugar. Fuera de lugar al favor del Real
2: Cartagena. Yo la vi muy justa, fina. Finita.
3: Sí, pero bueno, yo no sé si piensan lo mismo, pero el América, mi pregunta es, ¿por qué el América tiene que estar
2: habilitado?
0: Está habilitado
2: por el lateral.
3: Total. El América porque tiene que estar todos dentro del área para poder marcar y disparar al arco y no le pueden pegar desde afuera cuando se realiza un cambio. Sale José Cavadía con el número 6 y entra con el número 15, Carrascal.
0: Rafa Carrascal, camiseta número 15.
3: Número 15. Vean, por lo menos tienen que estar ahí frente al arco para empezar ahí a disparar.
0: Ahí en esa posición tenía que estar Guzmán.
3: Y no, y tienen
0: no tocó,
3: que estar.
0: No tocó el área,
3: y tienen que estar todos debajo ahí, literalmente ya en el área, para poderle disparar al arco, porque no empiezan a rematar desde afuera, que el arquero es medio flojito en ese sentido.
0: Recibe la banda de capitán Rafael Carrascal, camiseta número 15, y sale Real Cartagena con el control del esférico con Alemán. Viene América, rechaza la pelota, la recoge primero Guzmán, la toca ahí por ese costado para Tomás Ángel. Tomás Ángel mete pelota para Valencia. ¡Vamos, Tomás Ángel! ¡Viene América para el segundo! ¡Vamos, Tomás! ¡Dios mío! ¡No puede ser! ¡Se lo tragó! ¡Se lo comió Tomás Ángel! ¡Solo con el arquero! ¡Pierna zurda! ¡En abajo! ¡No arriba! Y la pelota se va a lo profundo del estadio Jaime Morón. A ver, miren, no había nada. Estaba solito. Tenía el todo. Por Dios, engancha la
2: tenía,
0: no
2: tenía para hacer pase.
3: Tenía el pase.
0: No, no, tenía el pase. Pégale, tenía pégale. Todo ese mal.
3: O péguele, pero sí, pero no, péguele no, bien. No.
0: En una cancha, ¿saben que esa cancha está en malas condiciones? Que el pasto está alto y la pelota está rebotando. Pues obviamente no la levantes, porque va a ser más difícil poderla colocar donde la quieres colocar. Engancha hacia afuera, el arquero se tira y con pierna derecha la metes. Qué horror, Dios mío.
2: Bueno, Andrés, y Daniel Valencia se convirtió de 9 a 10, porque fue el que hizo el pase.
0: Ah, sí, fue Daniel Valencia que hizo el pase. Sí, señor, tiene toda la razón. Buena esa, Juan.
2: Gran partido de Daniel Valencia también.
0: Exactamente.
3: A ver si lo tiene más en cuenta.
0: Ay, Dios mío, sale Real Cartagena por ese costado. Graciano recibe el esférico, la pone atrás. Sale Real Cartagena con Alemán. Alemán va con el esférico. Alemán, Alemán, Alemán. Soltala, o no la soltes. Bien, recoge la pelota América de Cali. ¿Qué pasó? Que una mano. Que una mano a favor del Real Cartagena. Tiro libre a unos 40 metros de la portería.
2: Esas falticas que están pitando también, ¿cómo vas a quitar si estás tan cerca del balón en la mano?
0: Sí, así es.
3: Aquí José dice, dice José que si somos Cristo para perdonar tantas.
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0: ¡Ojo que va a tirar con el esférico a América! ¡No lo mete el man! O sea, quería hacerla y volverla a hacer y se la quitaron. ¡Ay, Dios mío!
2: América, el que perdona murió en la cruz.
0: Ahí está el señor Cristian Tovar rechazando de cabeza. América está controlando totalmente el partido. Viene Valencia a recoger la férico. Josen toca el balón ahí con Mateo. Mateo atrás se apoya en Cristian Tovar. Cristian Tovar devuelve la pelota a Jan Fernández, que se la pide. El hombre con su pierna zurda la controla, se la toca ahí para Rosero. Rosero recibe las indicaciones. Mira, ahí está manoteando David González, diciéndole arriba, arriba. No hacen caso. Rosero con el balón, pierna derecha, buscando la salida, la recoge ahí de nuevo el jugador Tegüe con el balón. Sale para Meléndez. Meléndez mete el centro, queda las pelotas ahí en las piernas del jugador Omar Bertel. Omar Bertel la toca ahí para América de Cali. Sale con pelota dominada. Aparece Rafa Carrascal. Carrascal con el esférico. A ver a quién se la pasa. Carrascal pasa a la mitad de la cancha, se devuelve, se frena para Josen. Josen con el balón, la toca por el costado izquierdo allá. ¿Dónde está Omar Bertel? Buscando la salida con el jugador de América de Cali para Titi Tillman. Tillman a Bertel, toca el esférico ahí. Viene el jugador Tomás Ángel. América domina la pelota, mantiene el control del esférico. Josen a Carrascal. Carrascal con el balón. A Carrascal se devuelve y se la pasa a Tobar. Tobar a Rosero. Rosero en la mitad de la cancha, avanzado totalmente América, metido en el área del equipo de Real Cartagena. Rosero para Tobar. Tobar con el balón. Tobar la toca ahí para Mateo Castillo. Se devuelve, hace una finta, mantiene el control del esférico. Aparece Rafael Carrascal. La pide la pelota. Camiseta número 15 para el buen capitán de América de Cali. Carrascal empieza a avanzar, mete con pierna zurda buscando la salida, ¿por qué no?, de América de Cali con Josef, y se va al piso. Hay falta sobre un jugador del equipo Escarlata y hay cambio en el Real Cartagena. Va a ingresar la camiseta número 11. ¿Quién es?
2: Número cambio, número 11, Luis Llanes. Llanes. Es habilidoso.
0: Llanes, camiseta número 11, delantero. ¿Y quién se retira?
2: Mauro Manotas con el número 9.
0: Y se retira Manotas, delantero por delante. Muy bien, Llanes.
3: Ahora sí, la defensa del América tiene que estar mucho más atenta porque les entra un delantero fresquito que sabe mover y sabe jugar bastante bien la pelota.
2: Ojalá no nos vayan a pesar esas oportunidades que se dilapidan.
3: No, por amor.
0: 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Sencia sale, el jugador Cristian Tobar, pierna derecha, rechaza el esférico con toda... buscando salir a América de Cali. Ojo que hay un error. Ah, no, que ahí fuera el lugar. Que ahí fuera el lugar a favor del Real Cartagena. Qué bien. Ese no lo vi yo. Bueno, en fin.
3: Nadie.
0: Ahí sale Yanes con el balón de las alas con el esférico. Toca el balón para Yanes. Yanes atrás buscando la salida de nuevo con el jugador Edison López. López buscando la salida para Tehue. Mete el pelotazo que en los pies del jugador Tobal para el jugador Mateo Castillo, de nuevo para Rosero. Rosero, pierna derecha, abre la pelota para que aparezca por ese costado. ¡Tilman! Vamos, Tilman. Tilman avanza hacia la meta de la cancha. Busca a Rafael Carrascal, que trata de habilitar la salida de Guzmán, pero la pelota queda en posición de nuevo del equipo de Real Cartagena. En la mitad de la cancha buscando a Yanes. Yanes con el esférico, la toca para Alemán. Alemán se frena, se devuelve, la toca ahí para Eder Pino. Pino atrás buscando la salida con Edison López. López con el balón. López ahí buscando a De Las Alas. De Las Alas se devuelve hacia la mitad de la cancha, buscando el apoyo de algunos de sus compañeros. Mete el centro para Yanes. Yanes a De Las Alas. De Las Alas busca a Pino. Pino para Alemán. Va el equipo de Real Cartagena. Abre la pelota por ese costado para que aparezca Meléndez. Meléndez mete el centro y rechaza con toda. Ese rechazo estuvo peligroso ahí. Sale Tilman ahí en la balón buscando la salida con el jugador Josen Escobar. Josen toca la pelota para que aparezca Valencia. Valencia, Josen. Josen con el balón sobre la mitad de la cancha, mete el pelotazo. Uy, estuvo atento ahí. Casi le llega a los pies de Tomás Ángel. Viene América de Cali buscando la salida rápidamente. Recoge el esférico. Real Cartagena pasa a la mitad de la cancha buscando la salida por De Las Alas. De Las Alas por el costado occidental. De Las Alas tocando rápidamente para el jugador Meléndez. Meléndez atrás buscando con toda a Edison López. López con el esférico. Se frena y la toca ahí para que aparezca Tehue. Tehue con el balón, ahí buscando para el jugador Graciano, Graciano allá buscando la salida de Meléndez. Meléndez con el balón se devuelve también. No puede pasar el cerrojo de América de Cali. Levanta el esférico y recoge el esférico. Ahí el jugador Tomás Ángel sale a América con pelota dominada. Va con toda Josen. Josen con el esférico. Ve que sale corriendo por ahí, por ese costado Carrascal. Se frena. Hay una falta a favor de América de Cali sobre el jugador Josen Escobar, María Fernanda.
3: Este tiro libre, está ya para Carrascal. Creo que es de las mejores opciones que puede empezar ahorita a generar el América, que es a disparar y a rematar desde afuera de las 18. Vuelvo y digo, no es necesario que esté todo el equipo debajo del arco, dentro del área, para empezar a rematar y disparar al arco. Esto es lo que le hace falta al América y bueno, creo que empezó a despertar también con el ingreso del jugador Yanes, el Real Cartagena, cuando ya cobró el América de Cali.
0: Sale América de Cali con Omar Betel con el esférico, la cambia de costado para que aparezca por este lado del costado occidental Cristian Tobar, se apoya Mateo Castillo. Mateo Castillo atrás, recoge el balón Tobar de nuevo, empieza a perder unos metros, la toca ahí para Rosero. Rosero le da su apoyo, hasta la cabeza, estira las manos diciendo, bueno, entonces ¿a quién? No puedo, entonces vamos para atrás para el jugador Jan Fernández. Jan Fernández con el balón, la para con pierna zurda y sale el esférico, control por ese costado con el jugador de América de Cali, con Rosero. Rosero toca la pelota para Carrascal. Carrascal sale con Tilman. Tilman abre la pelota para que busque por esa mente a Omar Bertel. Omar Bertel se proyecta al ataque. Omar Bertel recoge el balón. ¿A quién va? Atrás, buscando la salida de nuevo de Carrascal. Carrascal con el esférico decide echarla atrás para Rosero. Rosero con el balón la toca ahí para el jugador José Escobar. Mantiene el control de la misma. Pierde Real Cartagena. ¡Úpale! Cayó mal y cayó sobre Rafael Carrascal. Se chocaron tanto Yanes como Rafael Carrascal.
2: Creo que falta.
0: ¿Mm?
2: Creo que es Bertel.
0: ¿Es Bertel?
1: No, Rafa.
3: No, es Carrascal.
2: Ah, sí, fue Rafa.
0: Sí. Ahí se levanta Meléndez y Carrascal dice: está un poco aturdido, un golpe en la cabeza.
3: Se lo llevó con el cuerpo.
0: Se lo llevó. ¡Ush! Claro, papá. Se removió. Duro, le pegó duro. Bueno, pero este man es valiente. ¡Uf! Eso se dio feo.
3: Se vio bastante.
0: Ojo que va Real Cartagena, controla Cristian Tobar, recoge el balón de nuevo Guzmán, toca el esférico, vamos Tilman. Tilman y Valencia, ahí les aparece por este costado Mateo Castillo, les hace la señal, por Dios santo, mire lo que apareció Josen también, no, por Dios. Va América de Cali con la pelota, Valencia la toca, sale de la posición donde estaba marcando, viene Valencia a recoger el esférico atrás, va y se apoya en Omar Bertel, vuelve y se la pasa al jugador Jason, para el jugador Rafael Carrascal, la recoge para Josen. Josen con el balón, toca el esférico para Valencia, va el ecuatoriano, ay, queda en los pies del equipo de Cartagena. Falta mucho trabajo para ese fútbol de una sola intención. Falta mucho trabajo. Pero por lo menos estamos tranquilos de que hay cosas, de ahí de donde trabajar para América de Cali. Necesitamos que el venezolano tortolero se ponga las pilas. Nos debe todavía. Oh, que va el Real Cartagena con el esférico buscando la salida de López. López mete el pelotazo para Meléndez, pero primero llega Rosero y rechaza la pelota al saque de banda al costado oriental.
2: No pensé que fuera a decir esto, pero Dani Rosero le dio una seguridad a la saga defensiva del América. Va el Real Cartagena.
0: Ahí está, rechaza con todas. El jugador, por Dios santo. No creen en él. Mateo Castillo rechaza, recoge la pelota otra vez. Real Cartagena. La toca atrás con la salida de Lora. Lora con el balón. Cambia de frente buscando por el otro costado la salida de Graciano. Graciano aparece para pisa control, la domina atrás buscando la del jugador Tegüe. Tegüe con el balón se frena. De nuevo para Didier Pino. Didier Pino con el balón. Mira a ver quién va. Se la pasa a Graciano. Graciano con el esférico atrás para Tegüe. Va el equipo de Real Cartagena en su propio territorio. Empieza a perder metros. América se queda atrás. Ahora ya empezamos a ver los jugadores casi sobre la mitad de la cancha. Para este costado de las alas, viene por acá precisamente el jugador Meléndez. Meléndez toca el esférico muy bien. Hay cosas interesantes. Hay cosas interesantes en América. ¿Cuánto tiempo de reposición, María Fernanda?
3: 5 minutos se juegan para este segundo tiempo.
0: 5 minutos recoge el balón América de Cali. Viene saliendo Tomás Ángel. Aparecen, defienden, atacan 5 y defienden 3. Bien, vamos a aprovechar eso. Deja pasar. Ahí aparece América de Cali. Toca el esférico para Valencia. ¡Úpale!
3: Uy, queda tocado porque la verdad entró feo.
0: Le entró feo.
2: Ese arquero del Real Cartagena sale muy a destiempo.
0: Sí. Se salvó Real Cartagena.
5: Pero chica, bien.
0: ¿Sabe cuántas pelotas, sabe cuántos goles hemos comido?
3: 4. No,
2: 4.
0: 4 goles hemos comido.
2: Esta serie irá para que ya estuviese liquidado hace algunos minutos.
0: Así es. Bueno, quedan 5 minutos. Vamos a ver qué va a pasar. Está
3: queda mal.
2: Mal Daniel mal. Valencia.
0: Quedó mal el hombro. Dice que paren un segundo, que venga la camilla. Van a sacar a Daniel Valencia.
3: ¿Y a quién?
0: El hombro, a ver cómo fue.
3: Es que le entró muy feo.
0: Cogió ahí Guzmán, toca la pelota. Ahí aparece Carrascal, mete el pelotazo y es que cayó mal.
2: Ay, cayó mal.
0: Yeah. Yo, qué buena
2: con
0: pelota.
2: Con bar era penal y sin bar, mira.
0: Qué buena. Uy, era penal.
2: Penal.
3: Sí.
2: Penalazo.
0: Eso era penalazo. Claro, se lo llevó. Pero como no es bar, muchachos, bailando.
2: Le van a acomodar el hombro.
5: No,
0: ¿cómo es que decimos Genkidamas? ¿Qué es?
5: La Genkidama, claro.
0: ¿Qué es la Genkidama?
5: La Genkidama es la concentración de energía en pro de algo.
0: Es que esto me mira como, ¿cómo así no saben?
3: No, yo tampoco sé.
5: Me extraña, ¿cómo así?
0: Pregunto, ¿qué es la Genkidama? Y todos me miran, no saben.
5: Ahí a través de las redes sociales, todas las personas que están conectadas en Casa Escarlata, que le cuenten a Andrés, el relator, ¿qué es la Genkidama?
0: Por favor. Aprovechemos, Gino, y de un momentico leo aquí una. 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Ópale, que se me fue la cuña. Aquí está. 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Ahora, ¿quién está en el piso de América?
5: Esa partida es de amarilla, ¿no?
2: Duro,
0: claro. Pero no. No, ni la lengua le sacaron. Se levanta Guzmán. Muestra a ver. Uy, papá, le metió el
5: brazo. Upa, y una amarillita.
0: Definitivamente los árbitros se volvieron ineficientes sin el VAR.
5: Sin el VAR, sí, señor.
0: Ahí está el equipo de Real Cartagena. De cabezazo se la bajan al arquero Montes. Montes recibe el esférico, pierna derecha. Rechaza con toda. Aparece por ahí, por ese costado también Tobar. Pero primero Yanes. Yanes con el balón. Alza la cabeza, la toca para Didier Pino, Pino con el esférico, la toca para Alemán, Alemán, la toca ahí rápidamente para acá, para el jugador Escobar, López con el balón, López ahí para el jugador Didier Pino, atrás allá, busca la salida rápidamente Graciano, barre al Cartagena, pierna derecha, levanta con todo y se va a lo profundo del estadio Jaime Morón por el costado norte, costado que defiende América de Cali, y va a sacar de portería el arquero Jan Fernández.
5: Y Andrés, al parecer yo aquí soy experto en esto porque también tengo la misma lesión. Se luxó Daniel Valencia.
2: También se perdió otra gran, perdió otra leyenda. Gran leyenda.
0: ¡Se perdió otra leyenda! Exactamente. Aquí, van dos.
5: Y esa lesión es... Ahí está.
0: No, no, pero esta, ¿será que vale este mal?
5: No, no, pero se lo acomodaron otra vez, pero luxado. Él
0: este no sale ahí. El hombre no sale ahí. Yo una vez vi a un arquero de Millonarios con el brazo quebrado. tapan los 10 minutos. Ojo, que va a Real Cartagena, parce, Llanes. Recibe la marca Omar Bertel. No lo deja pasar, pasa Llanes y la pelota se va a la profundidad.
3: Menos mal, menos mal.
4: Menos mal le pegó y no metió un pase en un centro porque
0: en esa época, hubiera sido peligroso. Yo en esa época cubría Millonarios. Estamos hablando del año 2003, 2004 más o menos. Y el arquero Héctor Walter Burgues tapó los últimos 5 minutos del partido con el brazo luxado. Aquí. Uy. Y se quedó en la cancha el hombre. Con el
4: es
0: brazo
4: que
0: quedado.
4: Burgues.
0: Burgues era otra cosa.
4: Sí, no, nada era que hacer.
0: Por eso sí debe ese equipo. Por
3: aquí,
0: eso lo
3: aguantan. Aquí nos dicen que si el FPC tendrá las reglas del mundial, sí. Pero en la Copa no se cumplen todas una, no hay VAR, entonces no se puede revisar el tema de la amarilla. Dos, decisión de los árbitros si dan el tiempo de cooling break. Pero en cuanto a concede que si el jugador está en el piso y lo tienen que entrar a atender, si tiene que durar un minuto fuera de la cancha. Y lo mismo los segundos para los saques, tanto de banda como de arquero.
0: Saque de banda a favor de América de Cali, lo va a hacer Omar Bertel allá en el costado oriental, que se une con la tribuna de Norte. Rápidamente saca la pelota buscando a Rafael Carrascal. Carrascal con el esférico busca la salida, recoge la pelota en el Real Cartagena, mete el pelotazo al centro. Primero Rosero rechaza el balón. Vamos, Mechita, no podemos meternos un gol ahorita, ni por el berraco. Viene Valencia, recoge el esférico. Rafael Carrascal sale con pelota dominada y viene con todo Tomás Ángel. Viene y recoge la pelota por allá. Allá, sale América. Cruce la cambia de lado. Va con todo Tomás. Vamos, Mechita. ¡Eso es penalti, papá! ¡Eso es penalti! ¿Qué pasó? ¡Roja! ¡Chao! Expulsado en el Real Cartagena. Hay falta, no, te digo que falta fuera del área. Esa falta fue adentro. Esa falta fue adentro. Bueno, vamos a mirar la repetición. Se retira de la cancha, lo tiene que hacer. Porque si no se le iba a vivir. Y yo creo que estaba hasta el
5: final. Estaba fuera del lugar. Estaba fuera del lugar.
0: Ese es Tomás Ángel, ¿cierto?
5: Adelantado.
0: Ah, no, sí, la falta fue afuera.
3: Aquí dice, ¿y ese milagro que pita a favor del América?
0: Bueno,
4: es que ya no había
0: otra.
4: O sea, si se comió ese fuera de lugar, ya tenía que pitar esa, porque último hombre, opción manifiesta de gol, ahí ya tenía
0: se
4: que pitar
0: el
4: América.
0: Se retira el jugador expulsado, Guillermo. ¿Qué?
3: Aquí
5: 24,
3: sí, aquí señor. Juan Carlos ya nos dice que es el Genkidama.
0: ¿Sí?
3: Juan Carlos nos dice, el Genkidama es una técnica de combate de naturaleza ofensiva que requiere una parte de la energía de todas las criaturas vivientes dentro de un planeta en específico o de un sistema solar.
0: ¿Eso tiene que ver algo así como con Gohan evolucionado?
3: ¡Eso es el Kamehameha!
0: ¡Kamehameha! ¡Eso es la misma vaina! ¡Eso sí la sé! ¡Eso sí la sé!
5: Pero qué definición bueno, tan técnica.
0: Ojo, tiro libre a favor de América de Cali, cobra Guzmán. Se fue la pelota lejos, a lo profundo del estadio Jaime Morón. Eso sí la
4: sé. Se acaba el encuentro, Andrés.
0: Esa sí, ¿acaba?
3: Se acaba.
0: ¡Termina el partido en la ciudad de Cartagena! América empatado 1-1 con el Real Cartagena y avanza a la siguiente fase de la Copa Colombia. Ay, no se coloca nada, ¿no?
4: No, pero se le tiene.
0: Se le tiene. Ese es el problema. A mis amigos de Sator Sport, porque tengo que entregar ya la cadena, me despido a los muchachos. Muchas gracias por aguantar el relato. Disculpen los errores, pero lo hago con mucho cariño. Un abrazo para todos y más tarde nos estaremos comunicando. Chao, chao. Dios me los bendiga. Muy bien.

0: Vamos a despedirnos, 9:00 p.m, 58 minutos, 2 minutitos, rápidamente los conceptos. María Fernanda.
1: Nos deja un América, la verdad, bastante preocupado porque, listo, con la titular se defiende y juega bien, pero cuando la suplencia entra, la verdad es bastante dudoso el tema de cómo logra desenvolverse y cómo logra llevar el partido a lo largo. Menos mal los cambios los hizo a tiempo el técnico, se dio cuenta de cuáles eran las falencias del equipo y para el segundo tiempo ya los pudo realizar. Esperemos que lo de Valencia no sea nada grave porque apenas está volviendo el jugador y sería una lástima perderlo a estas instancias tan tempraneras de la Liga y de la Copa. Deja muchas dudas, clasificamos, esperemos a ver cómo puede salir el América el día domingo contra el Chico a las 5:45, también por ASB, por Colmundo y por Casa Escarlata, claramente. Uh-huh. Y pues nada, esperemos a ver qué puede salir de este partido.
0: Muy bien, Juancho.
2: No, pues la verdad siento que América jugó un segundo tiempo totalmente diferente al primero, aunque hay que meterlas, porque tuvimos 4 de gol y contra un equipo que sea de mayor categoría como lo es el Real Cartagena, nos pueden complicar feo. Entonces, por ese lado, como aparte como crítica, pero no, cuando entró Josen, cuando entró Guzmán, cuando entró Dani Rosero, cuando entró Bertel, se vio un equipo totalmente diferente y pues por ese lado como que me da un poquito tranquilo que a titular juega mucho mejor, ¿no?
0: Santi.
3: Bueno, al profesor Hernández del Real Cartagena, gracias por habernos quitado ese dolor de cabeza, porque realmente Real Cartagena perdió profundidad, perdió el medio campo con la salida de Harlan Barrera. América de Cali, como lo decía Juan, en el segundo tiempo fue bastante superior, ganó el medio campo. Hay que hacerlas, porque por acá leía un comentario que me hizo la risa, que el América parecía novio feo, perdonaba todo. Entonces, sí creo que hay que mejorar en la parte de definición. Y bueno, esperemos que para el próximo partido de Liga se vea eso que vimos en el segundo tiempo, esas opciones de gol, pero ojo, concretándolas, porque el rival que viene es pesado.
0: Entonces, bueno, así es. Jim, ¿tu opinión?
4: No, totalmente de acuerdo. Me queda por decir que esperemos que a Tomás Ángel se le abra el arco para que pueda volver a encontrarse con el gol y que América definitivamente empiece a entender que hay jugadores que son, en este momento, así como está jugando el América, que son irreemplazables. Hay jugadores que definitivamente entran y cambian la cara del equipo. Entonces, David González tiene una tarea bastante fuerte ahí, entender cómo puede alinear a América de Cali para ir a enfrentar a equipos con un mayor nivel al que tiene o mostró el Real Cartagena.
0: Muy bien, muchachos, hora de entregar la cadena. Les agradezco a todos el inmenso trabajo. Muchas gracias a todos los que estuvieron aquí conectados, ustedes, que son nuestra razón de ser. Es por ustedes, disculpen los errores, pero lo hacemos con mucho cariño. A todos mis compañeros, a Juan, a Santi, a Mafe y a mi buen amigo Jim, agradecerles el trabajo que siempre nos ha caracterizado en Casa Escarlata. Mañana, en punto de las 6:00 a.m, muy juiciosos en el noticiero, ahí estaremos, llegaré con una cara de felicidad única. Exactamente. Y lo que vamos a hacer es que vamos a poder enfrentar un momento con Millonarios a que se vengan las hortas azules.
4: Dado el caso, sí.
0: Que se vengan las hortas azules.
1: Ya sí.
0: Así es. Una feliz noche para todos. Dios me los bendiga. A descansar y mañana la juventud. A trabajar, a estudiar, porque en ustedes están la única opción de cambiar este país. ¡Chao, chao!

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0: 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En ASB Colmundo son las 10:06. 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
1: Y Ana le respondió diciendo: No, señor mío, yo soy una mujer atribulada de espíritu. No he bebido vino ni sidra, sino que he derramado mi alma delante de Dios. No tengas a tu sierva por una mujer impía, porque por la magnitud de mis congojas y de mi aflicción he hablado hasta ahora. Elí respondió y dijo: Ve en paz, y el Dios de Israel te otorgue la petición que le has hecho. Y ella dijo: Halle tu sierva gracia delante de tus ojos. Y se fue la mujer por su camino y comió y no estuvo más triste. Primer libro de Samuel, capítulo 1, versículo 15 hasta el versículo 18. Y se fue la mujer por su camino y comió y no estuvo más triste. Un cordial saludo para todos los oyentes de Colmundo, la radio que te acerca a la familia, a las buenas costumbres, a la fe, a la esperanza y al amor. Bienvenidos a su programa AMPM, transmitiendo para todos ustedes con todo el corazón, con mucho cariño y gratitud, desde la hermosa ciudad de Palmira, la Villa de las Palmas, la capital agrícola de Colombia, aquí a los 1000 metros sobre el nivel del mar, en el departamento del Valle del Cauca. Bueno, bienvenidos todos a su programa. Ya saben, AMPM trae para ustedes consejos, trae teoterapia, trae, bueno, tiempos especiales también para orar, para compartir estas enseñanzas que vienen del corazón de Dios, que vienen del manual de la vida, bueno, y que son las que de verdad necesitamos cada día más, llenar nuestro corazón, llenar nuestros pensamientos, llenar nuestra mente, voluntad, emociones, llenar nuestro espíritu y llenar también nuestro cuerpo, claro, con esas palabras maravillosas que vienen del corazón de Dios, que vienen de la Sagrada Escritura, de la Biblia, el libro más importante que hay en la tierra y que debemos conocer, que debemos amar, bueno, y que debemos ponerlo en la práctica. Aquí estamos para acompañarles a través de dos secciones que tenemos: Manejando tu vida, mi vida y nuestras vidas con Yolanda Salazar, y Nutrientes para el alma con Juan Carlos Gaviria. Bueno, recordarles a todos que este es un programa, bueno, con la autoría, con todo la producción desde Colmundo Radio a través de la ICT, de la Cruzada Estudiantil y Profesional de Colombia. Gracias a todos los que están conectados por nuestras emisoras a través de la radio, como también los que nos escuchan por la plataforma digital www.colmundoradio.com.co, o también aquellos que a través de YouTube y del Facebook también nos pueden escuchar. Muchísimas gracias a todos por escribirnos también sus saludos, sus comentarios por nuestro chat 311-364-5093, y aquellos también que estén en el chat del YouTube y del Facebook. Gracias para todos ustedes. Siempre los tengo allí presentes cuando me saludan. Aquí veo un saludito de Haider Blanco. Saludo a Haider desde Montreal, Canadá. Muy bien, allá en el Canadá, tierra muy hermosa. Tenemos, bueno, otras personas que también nos escuchan, otras familias. Lorena Ortiz, Javier Uribe, Sergio Contreras, sus familias. Y bueno, seguramente hay un buen grupo de personas allí que a través de los que acabo de mencionar escuchan el programa, que comparten los enlaces que enviamos para que puedan escuchar muchas familias. Alexandra y Pía me reporta también un saludo aquí por nuestro chat del WhatsApp desde Dagua, departamento del Valle del Cauca. Flor Alba Cardona, mi querida Flor Alba, desde Palmira, aquí en la Villa de Las Palmas, también reporta sintonía a la audiencia de Palmira. Claudia Patricia nos envía un saludo desde Ibagué, la capital musical de Colombia, en el departamento del Tolima. Bueno, Denis Fernández también ha hecho aquí un saludito en nuestro chat del WhatsApp desde Barranquilla. Gracias, Denis. Muchas gracias. Edith Diana, también una muy fiel oyente que nos escribe, nos envía su reporte de sintonía desde Bogotá, desde la capital de Colombia. Bueno, 2,600 metros, ¿cierto? Más cerca de las estrellas. 2,600 metros sobre el nivel del mar, más cerquita de las estrellas estamos allá. Están en ya ustedes, están allí junto con todo el equipo de Colmundo Radio, que desde allí se hace todo para enviar los programas a todo el mundo desde Bogotá y toda la audiencia hermosa de Bogotá también, nuestra capital de Colombia, a los 2,600 metros sobre el nivel del mar, más cerca de las estrellas. Bueno, sigo saludando a Walter Paolo Ortiz desde Palmira. Gracias, Walter, por tus saludos permanentes. Y voy a cerrar saluditos. Denis Urrea desde Corinto, Cauca. Bueno, aquí está igualmente pues enviándonos el saludo la gente linda del Cauca. Hay una buena audiencia allí, igual que en el departamento de Nariño. Denis Urrea. Flor María Llanes desde Cali. Rosalba Barbosa. Vamos poquitico al norte de Colombia. Desde la hermosa ciudad. Ah, Rosalvita desde Bogotá. Pensé que era otra Rosalvita que me escribe desde Cúcuta. Bueno, Rosalvita. Bueno, Rosalvita, aquí acompañándote en momentos difíciles que tienes. Me informas pues del fallecimiento de tu hermanita. Bueno, que el Señor les fortalezca allí, llene de todo su consuelo. Y aquí seguimos orando por la familia, para que el Señor llene el vacío. Rosalba Barbosa. Bueno, Rosalvita, un abrazo muy grande con todo el corazón. Nancy Barbosa, el oyente que quería saludar desde Cúcuta, también me reporta aquí sintonía. Mi querida Nancy, desde Cúcuta, allí en el oriente de Colombia, nororiente colombiano. Y bueno, termino saludando también con mucho cariño a Santiago Gaviria. Santiago Gaviria Salazar, que está reportando sintonía desde Miami, en los Estados Unidos. Bueno, gracias a todos que también están allí en ese hermoso país, allá en Carolina del Sur, una hermosa familia que también fieles oyentes, igual que en Rockford, Illinois, en Nueva York, en Houston, Texas también hay una audiencia muy especial, en Phoenix también tenemos nuestros oyentes, allá el doctor Álvaro Pinilla, médico que salva vidas en los Estados Unidos. Gracias a todos. A propósito de los médicos, a nuestro médico, el doctor Edwin Alberto Pinto, allí en Alemania, también salvando vidas, un colombiano que salva vidas en Alemania, fiel oyente. Un gran abrazo, Edwin, para ti y toda tu familia. Bueno, listos, nos vamos. Ya estos saluditos especiales para todos. Bueno, hay muchos más que nos escriben, pero ya estaremos haciendo mención de cada uno de ustedes. Gracias por su audiencia, la gente linda que nos escribe desde tantas partes de Colombia, desde Barranquilla, desde Medellín, desde Cúcuta, bueno, que recuerdo Barranca Bermeja, Villavicencio, Ibagué, desde Pasto también, en fin, desde Mocoa, ahí en Putumayo, Edgar Mora, también a todos. Gracias, gracias por esa audiencia especial. Y aquí entonces ya preparo el micrófono para que Yolanda Salazar comience en la primera sección de los consejos y la teoterapia en Manejando tu Vida, Mi Vida y Nuestras Vidas con Yolanda Salazar.
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2: Y en Manejando tu Vida, Mi Vida y Nuestras Vidas, queridos oyentes, una oportunidad más de poder compartir hoy con Dios y su palabra, sabiendo que su palabra nos da a cada uno de nosotros dirección, provisión y seguridad, como lo es la palabra de Dios y su presencia en la vida de cada uno de nosotros. Recordemos entonces, queridos oyentes, en este día especial, que podemos hacernos una pregunta, y seguramente esa pregunta tiene que ver cómo ustedes y yo reaccionamos a los cambios. Por eso preguntémonos, ¿cuál ha sido el cambio en el pasado que más le ha costado aceptar y por qué? Sí, queridos oyentes, si hay algo que nos cuesta a ustedes y a mí, es adaptarnos a las nuevas cosas, a los cambios y a todo aquello que va surgiendo en nuestra vida. Porque todo cuanto nos rodea, pues está definitivamente sujeto a sufrir cambios. Y el cambio, queridos oyentes, es inevitable. El cambio es parte de los procesos, sí, por los que transitamos en la vida, y son los cambios precisamente los que nos permiten a ustedes y a mí, pues cumplir delante de Dios con sus propósitos. Y los cambios muchas veces son parte de nuestra experiencia con Dios y de Dios con nosotros, para el cumplimiento de esos propósitos. Entonces, el cambio muchas veces puede movernos, como decimos nosotros coloquialmente, el piso. El cambio puede desestabilizarnos y hasta en ocasiones puede provocar crisis total en nuestra vida. Pero también es muy importante aprender que Dios va a usar esos cambios en nuestra vida como una herramienta de crecimiento, como una herramienta de madurez y sí, una manera a veces clara también de darnos dirección. Porque lo que hoy incomoda, mañana, queridos oyentes, puede ser el propósito de Dios en nuestra vida. Y de hecho, encontramos la historia del patriarca Abraham y su esposa Sarai, que nos dan un referente de acción frente a los cambios que sufrimos. Y juntos, recordemos, recibieron un llamado para salir de su tierra. Y esto lo encontramos en Génesis capítulo 12, en el versículo 1, y Génesis 12, del versículo 4 al versículo 5. ¿Y qué nos enseña Génesis 12? Dice, el manual de vida. Pero Dios había dicho a Abraham, vete de tu tierra y de tu parentela, y de la casa de tu padre a la tierra que te mostraré. Y se fue Abraham como le dijo Dios, y Lot fue con él. Y era Abraham de edad de 75 años cuando salió de Harán. Tomó pues Abraham a Sarai su mujer, y a Lot, hijo de su hermano, y todos sus bienes que habían ganado y las personas que habían adquirido en Harán. Y salieron para ir a tierra de Canaán. Y la tierra de Canaán llegaron. Entonces nos queda claro, queridos oyentes, en Génesis capítulo 12, en el versículo 1, que fue Dios el que le habló a Abraham. ¿Y qué le dijo a Abraham? Vete. La instrucción era clara. Y era un cambio seguramente fuerte, porque salir de la tierra, salir de la parentela y salir de la casa del padre a la tierra que él le iba a mostrar, pues seguramente no era fácil, porque esta salida representaba abandonar todo lo que Abraham y lo que Sarai conocían. Sus costumbres era abandonar su casa paterna. Abandonar no tiene, en este término, no es de el abandono que nosotros conocemos como de descuidar, sino de irse. Y dice abandonar su casa paterna, y además salir representaba dejar una herencia que ya les había sido destinada por parte de su familia, pues el padre de Abraham ya había muerto y los hijos ya habían heredado cada uno su parte. Eso representaba para Abraham abandonar, salir de la tierra. También representaba para Abraham la incomodidad. ¿Y la incomodidad de qué? De surgir. Sí, y la incomodidad en la que Abraham se está enfrentando es dejar ir. Y en ocasiones, queridos oyentes de AMPM, aquí en Manejando Tu Vida, Mi Vida y Nuestra Vida, el dejar ir muchas veces nos cuesta a ustedes y a mí, porque implica soltar, porque nos hemos aferrado a un sueño, nos hemos aferrado a un plan, nos hemos aferrado a un lugar, hasta nos hemos aferrado a un empleo y hasta a seres queridos. ¿Cuántos hijos frustrados porque consiguen, por ejemplo, trabajo lejos de sus ciudades, lejos de sus casas paternas, y no se van por el temor a soltar la ciudad, la casa paterna, a sus padres? ¿O cuántos padres, por ejemplo, llenos de frustración y haciendo vivir con frustración a sus hijos, porque qué tal que sus hijos se vayan a otra tierra, a otro lugar lejos de mí? Queridos oyentes, pero a veces esos cambios son necesarios para un hijo, aún para nosotros. Y por eso el dejar ir esa incomodidad muchas veces, pues para ustedes y para mí, no es fácil. Y por eso, cuando llega el momento del cambio, sentimos que estamos abandonados o que estamos siendo abandonados, y lo que puede generar en la vida son temores. Inclusive los cambios pueden hasta remover viejas heridas. Pues Abraham y Sarai lo que hicieron fue escuchar la voz de Dios e hicieron como Dios les dijo, no como a ellos les pareció, ni como ellos quisieron, sino como Dios les dijo, y dejaron su parentela como Dios se los dijo. Y es allí donde el cambio cobra valor. Bueno, a tomar un poquito de café que me trajo el departamento de cafetería, como dice Juan Carlos, el director del programa, también me atiende en mi sección y me trae cafecito. Gracias, Juan. También hace el cafecito. Por eso entonces, queridos oyentes, bueno, ellos dejaron su parentela y es allí donde esos cambios cobraron valor. Sí, ¿saben por qué? Porque cuando ellos se movieron por causa de Dios y no por causas diferentes, sino que ellos se movieron según la dirección de Dios, pues ellos encontraron la bendición. ¿Saben por qué? Porque la palabra de Dios dice que ellos hicieron como Dios les dijo y se fueron de Harán, salieron de Harán, pero ojo, dice, y llegaron a la tierra de Canaán. Porque a veces nosotros salimos, pero no llegamos, queridos oyentes, y culpamos a Dios por no llegar, porque nos entretenemos, porque en la mitad del camino encontramos, quizás como Lot, que se podía quedar en otra parte y no donde Dios le había dicho. Por eso es importante evaluar cuáles son las motivaciones y el cómo llegan nuestros cambios. Eso es importante, queridos oyentes. El cambio trascendental en la vida de Abraham y en la vida de Sarai, pues no surgió de la improvisación, no. El cambio no surgió por un impulso. El cambio en sus vidas no surgió por huir de alguna circunstancia adversa, sino que el cambio surgió por el deseo de hacer como el Señor les había dicho. Y eso nos queda claro en Génesis capítulo 12, en el versículo 5. Y se fue Abraham, dice Génesis 12, 5, como el Señor les había dicho. Sí, queridos oyentes. Y dice, y se fue Abraham como Dios le dijo, y Lot, fue con él, y era Abraham de 75 años cuando salió de Harán. Entonces necesitamos todos nosotros evaluar la motivación real de nuestras decisiones. ¿Estamos actuando ustedes y yo como lo sentimos en el corazón? ¿Estamos actuando como lo hacen los demás? ¿O estamos actuando como Dios nos está dirigiendo a hacerlo? Y esas son preguntas trascendentales para ustedes y para mí. Por eso es tan importante buscar dirección en cada paso y en cada situación de nuestro camino, con el fin de que Dios haga en nosotros lo que Él ha determinado hacer. ¿Y qué había determinado hacer Dios con Abraham y con Sarai? Pues nos lo deja claro Génesis capítulo 12, versículo 2. ¿Qué dice el manual de vida? En Génesis 12, 2. Y haré de ti una nación grande, y te bendeciré, y engrandeceré tu nombre, y serás bendición. Bendeciré a los que te bendijeren, y a los que te maldijeren maldeciré, y serán benditas en ti todas las familias de la tierra. Entonces es muy importante evaluar, sí, señores, es importante buscar dirección en cada paso y en cada situación de nuestro camino, porque Abraham tenía una promesa. Él iba a salir de la tierra de Harán para llegar a la tierra de Canaán. ¿Por qué? Porque Dios, dice su palabra, haría de él una nación grande, lo iba a bendecir y lo iba a engrandecer. Por eso es que Abraham sale con Sarai. Entonces Dios le dio a Abraham y a Sarai una maravillosa promesa. ¿Cuál? Serían bendición. Pero sabemos que el inicio de esta promesa es: haré de ti. Ojo, queridos oyentes, haré de ti. Y es ahí donde inicia la bendición, en el hecho de disponernos para dejarnos transformar y para dejarnos renovar con humildad de corazón. Y como consecuencia, pues vamos a vivir el proceso que Dios preparó para cada uno de nosotros, y vamos a ser de bendición a todos, a nuestro alrededor y a las futuras generaciones. Bueno, cuando Abraham y Sarai, como dice Génesis 13, del 5 al 9, salieron, pues vemos algo que al viajar hacia la tierra prometida de Canaán, Abraham tomó a Sarai, pero también dice el manual de vida, tomó a su sobrino Lot. Y esto más adelante se convirtió en un gran conflicto cuando prosperaron. Fue tanto el conflicto que hubo contienda, dice el manual de vida en Génesis 13, del 5 al 9, que hubo contiendas entre los pastores del ganado de ambos. Y esto los llevó a que se separaran. Queridos oyentes, Lot representa aquello a lo que nos aferramos aún cuando hemos decidido aceptar el cambio. Y en ocasiones, el temor de abandonar algo o a alguien, pues nos lleva a cometer errores. Y el temor a abandonar seguramente algo o alguien nos lleva a vivir en una culpa ficticia. Recordemos que hay dos tipos de culpas: la culpa real y la culpa ficticia. Es que Dios fue claro con Abraham. Era la promesa para él y para Sarai. La promesa no era para Lot, pero él se llevó a su sobrino Lot, seguramente aferrado al pasado.

del bienestar y la felicidad de los nuestros. Pues es Dios, queridos oyentes, el que se ocupa de nuestros. Pues es Dios, queridos oyentes, el que se ocupa de ellos. Inclusive hay muchos que ni siquiera se casaron por cuidar a sus padres. Y hay padres que les dicen a sus hijos que no se pueden casar por ellos. ¿O cuántos hemos escuchado, por ejemplo, que hay alguien que se tiene que quedar en casa cuidando? Queridos oyentes, y todos tenemos un camino. Nuestros padres un día también tomaron sus caminos. Nuestros hijos también deben tomar su camino. Sí, porque yo no puedo asumir la responsabilidad de bienestar y felicidad. ¿Sabe por qué? Porque a veces se quedan en casa llenos de amargura, culpando a sus padres por no haber hecho sus vidas, o a los padres con amargura, porque la etapa adulta de sus hijos tampoco es fácil. Queridos oyentes, cada quien debe seguir su propio camino y Dios va a cuidar de nuestro

Dios de paz y no de mal. ¿Para qué? Para daros el fin que esperáis. Queridos oyentes, Dios tiene pensamientos de paz y no de mal. Nosotros somos los que tenemos pensamientos perturbadores y pensamientos de mal. Por eso deje de estar pensando en catástrofes. Deje de ser tan fatalista. Deje de estar pensando en que todo lo malo le va a ocurrir a usted, porque eso no es de Dios. Porque Dios piensa acerca de mí pensamientos de bien y no de mal. Por eso dice, porque yo sé, Jeremías 29:11, porque yo sé los pensamientos que tengo acerca de vosotros, dice el Señor. Y esos pensamientos son de paz y no de mal, para daros el fin que esperáis. Entonces, son pensamientos de bien, son pensamientos de bondad. Queridos oyentes de AMPM, aquí en Manejando tu Vida, Mi Vida y Nuestra Vida, Dios espera darnos un futuro con esperanza. No lo olvidemos, no olvidemos eso nunca. La fe y la esperanza vienen de parte de Dios para ustedes y para mí. Por eso, que sea esta la oportunidad para que todos nosotros podamos entonces, de una manera especial, agradecerle a Dios. ¿Y por qué le vamos a agradecer hoy a Dios? Por los cambios vividos. Y vamos a orar, disponiendo nuestro corazón para que podamos enfrentar los cambios, para que podamos asimilar los cambios presentes. Y sobre todo, les invito para que cerremos nuestros ojos y abramos nuestro corazón y abramos nuestro corazón y busquemos en la presencia de Dios poder entender cuál es el propósito de Dios y cuál es su buena voluntad agradable y perfecta para mí, para usted y para nosotros. Por eso les invito entonces a que finalicemos este tiempo en oración. Cerremos nuestros ojos y abramos nuestro corazón. Y le digamos al Señor en este día especial, amado Dios, aquí está mi vida, aquí estoy yo delante de ti, aquí está mi corazón que te necesita, aquí están mis pensamientos que te necesitan, porque mis pensamientos, Señor, tengo que reconocer, son muy distintos a los tuyos. Tus pensamientos sobre mí son pensamientos de paz. Tus pensamientos sobre mí son pensamientos de hacerme bien, pero mis pensamientos son pensamientos perturbadores, son pensamientos que me angustian, son pensamientos, Señor, que me llevan a la fatalidad, son pensamientos de desamparo, son pensamientos de olvido, son pensamientos de abandono. Mis pensamientos frente al cambio son ¿por qué? Porque a mí. Mis pensamientos frente a los cambios son de resistencia. Mis pensamientos son a no abandonar. Mis pensamientos son a quedarme paralizado, a quedarme estático, a no avanzar, a no moverme. ¿Qué hubiese sido de Abraham y de Sarai si no se hubiesen ido de su tierra y de su parentela y de la casa de su padre, como Dios se los dijo? Ellos no se fueron porque lo pensaron, porque creyeron, porque fue un arrebato en sus vidas. Ellos se fueron como tú se los habías dicho. Y no se fueron pensando en que no llegarían a Canaán. No se fueron pensando a Canaán. No se fueron pensando en que una fiera atravesaría el camino por donde ellos estaban y quizás morirían. Ellos se fueron pensando en que tú les harías bien, en que tú los bendecirías, en que tú los engrandecerías, en que tú los multiplicarías y en que tú harías de ellos. Ellos no se fueron pensando en qué iban a hacer ellos. Ellos se fueron sabiendo lo que tú harías en ellos. Señor, y cuando yo recuerdo tus promesas en mi vida, lo que tú harás en mí, puedo enfrentar el camino, los cambios, y puedo estar en paz y con un futuro lleno de esperanza. Pero cuando yo, Señor, me aferro en mi vida al pasado,
a cosas

a personas voy a perder. No significa, Señor, que sea una persona desprendida o que no ame, sino que amando pueda seguir avanzando. ¿Quién de nosotros, Señor, por ejemplo, en el día de nuestros matrimonios no pensamos en nuestros padres? O quizás nuestros hijos el día de su matrimonio pensaron en nosotros. Pero seguimos siendo padres e hijos y padres. Y los cambios no nos impidieron seguir siendo hijos, ni los cambios de nuestros hijos nos impidieron seguir siendo padres. Pero era el momento de salir para que llegaran. Y era el momento de ellos y era nuestro momento también para vivir con un futuro, con esperanza. ¿Cuántos de nosotros vivimos en un futuro incierto, en un futuro apesadumbrado, en un futuro triste, pensando quizás que ni siquiera tenemos futuro? ¿Cuántos padres nos rehusamos al cambio personal y al cambio aún de nuestros hijos? Es el momento de que un hijo huele, sin embargo seguimos poniendo esposas en las manos y en los pies de nuestros hijos para mantenerlos junto a la parentela, junto a la tierra, cuando quizás Dios los está llamando a irse lejos, porque aún su futuro profesional no está junto a nosotros, está lejos. Hablemos con Dios. Abraham y Sarai no sabían, no conocían la tierra de Canaán, pero sí conocían el Dios que los llevaba a Canaán. Quizás hoy yo no conozco mi futuro, pero sí sé quién está conmigo hoy, asegurando mi futuro mañana. Por eso, digámosle al Señor en este día especial, ayúdame, Señor. Ayúdame a soltar lo que tengo que soltar, a desprenderme del ayer, a desprenderme de la vieja escuela del pasado y del museo del pasado que me impide seguir adelante. Yo quiero llegar al Canaán que tú tienes para mí. Quiero tener pensamientos de paz. Quiero tener pensamientos de bien. Quiero tener pensamientos esperanzadores. Que tú estás conmigo y yo estoy contigo. Entonces, ¿de qué temeré? Si tú, Señor, vas delante de mí, guiándome. Y tu palabra dice que tú eres como una antorcha que se levanta delante de mí para alumbrar mi camino. Yo no voy en un camino de oscuridad. Puede que el camino esté oscuro, pero tú eres la antorcha que alumbra mi camino. Por eso permíteme, Señor, siempre ser un hombre, una mujer lleno de fe y de esperanza. Y la fe y la esperanza nos lleva al movimiento continuo. Los miedos nos llevan a vivir en desamparos y en orfandad permanente. Por eso queremos vivir delante de ti, como lo hizo Abraham, y tú hiciste de él. Fuiste tú, cumpliste tus promesas en su vida. Hiciste de él una nación grande. Hiciste de él una nación poderosa, Señor. Hiciste de él. Y tú haces de mí lo que tú, oh Dios, bien quieres hacer. Porque tú eres soberano en mi vida y en la vida de mi familia. Y sé hoy, por tu palabra, como me enseñas en Jeremías 29:11, que tú tienes pensamientos de paz para mí y no de mal. Y que tú me ofreces, como nadie más lo puede hacer, un futuro con esperanza. Entonces hoy, en oración, abrazo el futuro con esperanza. Señor, y estoy dispuesta, y estoy dispuesto, oh Dios de corazón, para enfrentar y asimilar los cambios presentes. Y en oración, siempre buscaré todos los días de mi vida tu buena voluntad, que es agradable y perfecta para mí. Por eso que la bendición del Dios Padre, la bendición del Dios Hijo y la tierna bendición del Espíritu Santo de Dios estén conmigo hoy, mañana y siempre. Padre, te lo pedimos en tu nombre, que es sobre todos los nombres, en el nombre de Jesús. Amén. Amén, queridos oyentes. Bueno, qué maravilloso tiempo el que hemos podido disfrutar hoy aquí en AMPM, en Manejando tu Vida, Mi Vida y Nuestra Vida, con Yolanda Salazar. 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Recordemos que esta peregrinación es una peregrinación para todos, para ir como familia, para ir como esposos, para ir con los padres. Esta es una peregrinación para todos, queridos oyentes, y la invitación es a que hagamos parte de esta

0: gran peregrinación que estará saliendo el próximo 14 de octubre hasta el 26 de octubre. Nuestra peregrinación, solo Israel, donde el cielo responde. Recordemos que el segundo libro de Crónicas, capítulo 6, versículo 33 nos dice: tú oirás desde los cielos, desde el lugar de tu morada, y harás. Él nos oye, queridos oyentes. 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Así que no lo piense más, no lo dude más. 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Con todo esto en la mente y en el corazón, nos vamos a la siguiente sección de nuestro programa, Nutrientes para el Alma, con su director Juan Carlos Gaviria. 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
2: Muy bien, Yoli, muchísimas gracias por tu amable compañía. Bueno, cada reflexión, cada enseñanza, cada oración, todo lo que traes para nuestras vidas es muy, muy importante, muy valioso. Y bueno, aquí estamos en AMPM, agradecidos con Dios y la participación de Yolanda Salazar. Bueno, yo ya te traje cafecito, ahí tómate más cafecito allí bien rico y continúo con la sección Nutrientes para el Alma. Bueno, recordándoles de verdad, es para el alma. Bueno, recordándoles de verdad el sueño, el anhelo, la petición permanente de que debemos tener nosotros de cumplir esos sueños que Dios nos promete, esa invitación que Dios nos hace, ¿cierto? A conocer de Él, a conocer de su palabra y a conocer de su pueblo y de su tierra, como lo es, bueno, anhelar ir en peregrinación allí a su tierra, a la tierra de las promesas, a la tierra de la Biblia, a la tierra de Israel. Ya estamos preparándolo todo para ir, vamos a ir. Vamos a trabajar fuertemente para ir en el mes de octubre a la gran peregrinación donde el cielo responde. Bueno, estaremos dirigidos, claro, por supuesto, por nuestro líder mundial de la ICT, de la Cruzada Estudiantil y Profesional de Colombia, nuestro líder Jimmy Chamorro Cruz. Ahí estaremos muy bien dirigidos, bien acompañados. Bueno, mejor no podemos estar allí con nuestro líder, así como las mujeres que ya están listicas con nuestra líder mundial, la líder Saidi Eliana Mora, nuestra líder de la ICT. Y bueno, ella ya está lista con un gran equipo, un grupo de mujeres, su equipo completo allí para ya en pocos días ya tomar vuelo hacia la hermosa tierra de Egipto y de Egipto entrar a Israel. Bueno, esa es la gran peregrinación de cada año de las mujeres empoderadas y bueno, la invitación está ya preparada para el próximo viaje que será el próximo año, seguramente en el mes de mayo, como está propuesto. Ahí estamos entonces trabajando, cumpliendo los sueños del Señor, bueno, dando los pasos de fe. Como le hemos dicho muchas veces, el primer paso de fe es tener el deseo, el anhelo en el corazón y el decírselo a Dios, que quiero estar allí. El Salmo 122 nos dice, cierto, yo me alegré con los que me decían, a la casa del Señor iremos. Nuestros pies estuvieron dentro de tus puertas. dentro de tus puertas, oh Jerusalén. Salmo

122, para que lo estemos allí siempre meditando, estudiando, memorizándolo y disfrutándolo, apropiándonos de la escritura, de la palabra de Dios, que es lo que más necesitamos cada día. Bueno, ahí está entonces el segundo paso de fe, pues tener su pasaporte al día, tener nuestro pasaporte al día. Bueno, Dios presente es omnipotente y omnisciente. Dios puede decirte, pues, puede llamarte a través de alguien y decirte, aquí está todo lo que tú necesitas. Ya dentro de 8 días vas a salir, pero qué tal que no tengas el pasaporte. Ahí queda todo truncadito, ¿cierto? Hay muchos pasos que dar, para lograr todas las metas que nos proponemos en la vida, todo lo que anhelamos, lo que soñamos. No podemos quedarnos paraditos, hay que avanzar, hay que caminar, hay que actuar, hay que ser proactivos, hay que actuar. No es estar preocupados, sino ocupados en la meta, en la tarea, en el objetivo que tenemos en la vida, en el día a día de nuestras vidas. Nos dice la palabra de Dios en el primer libro de Samuel, en el capítulo 1. Estamos, bueno, poco a poco avanzando en el tema de Ana, la mamá de quien sería el sacerdote Samuel. Samuel, sacerdote, un siervo de Dios, que sería aquel que ungiría también a David, al rey David. Sería Samuel el que iba a participar en la elección, en el llamado, en la unción del gran rey de Israel llamado David, aquel que tuvo su corazón conforme al corazón de Dios, del cual mucho tenemos que conocer, mucho tenemos que aprender, pero para ello, bueno, ya estudiamos en muy buen tiempo de nuestro programa la historia, la vida de Ruth y de Booz, de quienes prácticamente de ellos viene la descendencia del rey David. Bueno, el libro de Ruth ya lo estudiamos, ya lo pasamos con un buen tiempo. Después del libro de Ruth, que tiene 4 capítulos, continuamos con el libro de Samuel, el primer libro de Samuel y el segundo libro de Samuel. Vamos en el primer libro de Samuel, en el capítulo 1, y ahí pues nos hace mención el manual de la vida, la palabra de Dios, acerca de Ana. ¿Qué procesos tuvo Ana? Bueno, ¿qué acciones tuvo ella? ¿En qué enfocó su meta? Bueno, la meta de Ana, su objetivo, su meta, su sueño, era el sueño que pues tienen las mujeres. Las mujeres fueron creadas por Dios, claro, a su imagen y semejanza, y con la capacidad y con la bendición de tener hijos. Pero ella no podía tener hijos. Ella era una mujer estéril y necesitaba ese milagro grande, grandioso, de ser fructífera, de ser fértil y de poder tener un hijo. Y aquí vemos unas enseñanzas muy grandes. Una mujer muy inteligente, una mujer muy sabia, que tomó la mejor decisión. ¿Cuál fue la decisión que ella tomó? Bueno, la decisión de querer tener ese hijo, de querer tener la descendencia. Decirle, Señor, esto es lo que yo quiero. Yo quiero cumplir esta meta para mi vida. Yo quiero cumplir este sueño. Y bueno, ella va en búsqueda del milagro. Ella va en búsqueda prácticamente a la casa de Dios, que en ese momento se encontraba en Silo. Bueno, vamos a dar de Silo el lugar donde llegó Ana a buscar el milagro de Dios. Ella llegó a invocar el nombre de Dios. Ella hizo las siguientes, digámoslo, etapas o prácticas para lograr su objetivo. Bueno, primero que todo nos dice en el versículo 7 que Ana lloraba. En el versículo 8, ¿cierto? Su marido le decía, pero ¿por qué estás tan triste? ¿Por qué estás tan afligida? Y en el versículo, o sea, se dieron cuenta de que ella tenía una gran necesidad.

0: santidad fue manifestada. Y en el versículo 9 dice, se levantó Ana después que hubo comido y bebido en Silo, que era donde estaban allí en aquel momento. Y mientras el sacerdote Elí estaba sentado en una silla junto a un pilar del templo de Dios, bueno, ella con amargura de alma oró a Dios. Oró a Dios. Es el primer acto que ella toma como iniciativa, el acercarse al Señor, el mostrar realmente cómo estaba ella, tenía amargura de alma y ora, dedica oración a Dios. Luego ella nos dice que aquí la palabra de Dios lloró abundantemente. Ora primero, bueno, luego le llora a Dios. Tercero, dice el versículo 11, hizo voto, es decir, hizo un compromiso delante de Dios y le dijo, Señor, si tú te dignares mirar a la aflicción de tu sierva y te acuerdas de mí y no te olvidas de mí, sino que me das un hijo varón. Bueno, aquí viene el cuarto elemento, la cuarta acción. Yo lo dedicaré a Dios todos los días de su vida. Y esto es lo que uno debe aprender, ¿no? El orar, el llorar, el dedicarle a Dios, hacer compromiso con Dios y el dedicarle a Dios. Es decir, el hacer todo lo que tenemos propuesto, todos nuestros sueños y objetivos sean para glorificar a Dios. Bueno, luego nos dice en el versículo 12, mientras ella oraba largamente, no era una oración cualquiera, largamente oró Ana delante de Dios. Elí, el sacerdote, la estaba observando. Ana hablaba en su corazón y solamente se movían sus labios, pero su voz no se oía. Y Elí la tuvo por ebria. Entonces le dijo Elí, ¿hasta cuándo estarás ebria? Digiere tu vino. Y Ana le respondió diciendo, no, señor mío, yo soy una mujer atribulada de espíritu. No he bebido vino ni sidra, sino que he derramado mi alma delante de Dios. Este es otro punto muy importante. He derramado mi alma. Claro, ella oraba largamente y ella derramaba su alma delante de Dios. Derramar su alma era doblegarse delante de Dios en sus pensamientos, en su mente. Era doblegar delante de Dios sus sentimientos, sus emociones. Era doblegar delante de Dios, bueno, su voluntad, sus decisiones. Esto es derramar su alma. Ella estaba doblada allí, arrodillada, tendida delante de Dios, derramando su alma. Todo lo que ella vivía en ese momento, a través de lo que ella pensaba, de lo que ella sentía, de lo que era, lo que había allí en su voluntad, el anhelo, la decisión de poder tener su hijo. Y luego nos dice allí el manual de la vida, porque ella le dice al Señor y le dice al sacerdote también, a Elí, no tengas a tu sierva por una mujer impía, porque por la magnitud de mis congojas y de mi aflicción he hablado hasta ahora. Elí le respondió, ve en paz. Dice el versículo 17, ve en paz y el Dios de Israel te otorgue la petición que le has hecho. Ve en paz. Es la respuesta que recibe inicialmente Ana. Después de todo lo que hizo delante de Dios, pues recibe esta respuesta, ve en paz. Recibe la paz de Dios. Y también recibe la promesa, el Dios de Israel te otorgue la petición que le has hecho. Fue otorgada su petición. Fue escuchada en el cielo. Y era el Dios de Israel, el Todopoderoso, quien iba a darle la respuesta a su petición, quien iba a hacer posible su milagro. Y el versículo 18 nos dice, y ella dijo, halle tu sierva gracia delante de tus ojos. Y se fue la mujer por su camino, y comió y no estuvo más triste. Recordemos que era una mujer triste, amargada, afligida, pero luego que toma su decisión de ir a un encuentro con Dios, pues luego de practicar y aplicar lo que ya acabamos de mencionar, que lo hizo largamente, bueno, podemos ver entonces cómo ella cambia, o Dios hace que cambie su lamento, su tristeza, en alegría, en fe, en esperanza. Nos dice que ella no estuvo más triste. Y el versículo 19, y levantándose de mañana, adoraron delante de Dios. Bueno, ella con su esposo, se juntaron para adorar a Dios. Se juntaron para hablar con Dios. Los dos en pareja, allí, esposo y esposa, adoraron delante de Dios. Y volvieron y fueron a su casa en Ramá. Dos lugares geográficos, Silo y Ramá. Ramá era el lugar donde ellos vivían y Silo era el lugar donde estaba levantado el tabernáculo de reunión, donde hacían la búsqueda de Dios en aquel tiempo, el pueblo de Israel. Bueno, era el lugar dedicado y consagrado para buscar a Dios, para estar allí en lo que se llamó el tabernáculo. En la presencia de Dios estaba allí, en aquel lugar escogido, donde iban, donde clamaban, donde suplicaban, donde hacían todo, todos los actos espirituales en la fe para ellos encontrar respuesta, pero ante todo para adorar. Allí era el lugar de oración, de adoración, de alabanza y de búsqueda de Dios. Y Ramá era el lugar donde ellos vivían, era el lugar donde seguramente allí nació Samuel. Nos dice la palabra de Dios entonces que volvieron y se fueron a casa en Ramá, versículo 19. Y Elcana, su esposo, el esposo de Ana, se llegó a Ana, su mujer, y Dios se acordó de ella. Dios se acordó de ella, lo que tanto le pidió. Y aconteció que al cumplirse el tiempo, después de haber concebido Ana, dio a luz un hijo y le puso por nombre Samuel, diciendo: por cuanto lo pedí a Dios. Ahí está el milagro. Ahí está la respuesta. Ahí está el regalo de Dios. Y ahí está el gran acontecimiento de una decisión inteligente y sabia, de una decisión con inteligencia espiritual para encontrar una respuesta conforme a la voluntad de Dios, para encontrar un fruto donde no se podía porque era estéril. Pero llegó el fruto, Dios lo concedió a aquella gran mujer. Padre, concede tú los frutos que tus hijos necesitan en este momento. Llévanos a buscarte cada día más, llévanos a orar, llévanos a llorar, a comprometernos, llévanos a dedicarte a ti todo, Señor, y llévanos a alegrarnos, Señor, porque veremos tus milagros, veremos tus maravillas y prodigios. Veremos el fruto que queremos para ti. En el nombre de Jesús, gracias, Padre, y en el poder del Espíritu Santo. Amén. Mis queridos oyentes de AMPM, muchísimas gracias. Aquí en AMPM les esperamos en nuestro próximo programa. Que el Señor les bendiga rica
1: y abundantemente.
0: Chao.
1: Bye.

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En ASB Colmundo son las 11:04. 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

En ASB Colmundo son las 11, 14 minutos. 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

En ASB Colmundo son las 11:45 minutos. 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
1: Nelson Giovanni Jiménez, subdirector de modernización de carreteras del Invías, dijo que la normalización de la vía a la línea en Cajamarca-Tolima se tomará al menos 60 días.
2: Inicialmente creo que vamos a tener un cierre parcial a un carril entre 60 días, que es el tiempo que nos toma hacer las obras de estabilización de ese talud.
1: El ex canciller Julio Londoño Paredes consideró que el cierre de embajadas y consulados que anunció el presidente electo no tiene repercusiones para la diplomacia colombiana.
3: No creo que el cierre tenga unos efectos fundamentales sobre la política exterior.
1: El senador Hernán Cadavid dijo que la decisión de los congresistas del Pacto Histórico de no asistir a la posesión de Abelardo de la Espiella solo tiene como propósito generar likes.
4: Discusiones que son muy propias y aptas para las redes sociales, para los likes, para la agitación digital, pero también observo y digo que el Congreso necesita mandar mensajes de trabajo de fondo. Vamos a los temas relevantes.
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En ASB Colmundo son las 12 en punto. 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

En ASB Colmundo son las 12:31 minutos. 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

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En ASB Colmundo es la 1:00 p.m.

En ASB Colmundo es la 1:16. 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
1: Nelson Giovanni Jiménez.

0: Subdirector de Modernización de Carreteras del Envías dijo que la normalización de la vía a la línea en Cajamarca-Tolima se tomará al menos 60 días.
1: Inicialmente creo que vamos a tener un cierre parcial a un carril entre puede ser 60 días, que es el tiempo que nos toma hacer las obras de estabilización de ese talud.
0: El ex canciller Julio Londoño Paredes consideró que el cierre de embajadas y consulados que anunció el presidente electo no tiene repercusiones para la diplomacia colombiana.
2: No creo que el cierre tenga unos efectos fundamentales sobre la política exterior.
0: El senador Hernán Cadavid dijo que la decisión de los congresistas del Pacto Histórico de no asistir a la posesión de Abelardo de la Espiella solo tiene como propósito generar likes.
3: Discusiones que son muy propias y aptas para las redes sociales, para los likes, para la agitación digital, pero también observo, digo, el Congreso necesita mandar mensajes de trabajo de fondo, vamos a los temas relevantes.
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0: 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En ASB Colmundo son las 2 en punto. 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
1: Muy buenos días a toda la audiencia que ya se está conectando acá con su programa favorito, el Mano a Mano Deportivo, en donde hablaremos del fútbol profesional colombiano, lo que ocurrió el día de ayer en la Copa Colombia, toda la información de los colombianos en el extranjero y, por qué no, también un momento para las chicas, esa liga femenina, esas colombianas en el extranjero, las que nos están representando en los Juegos Centroamericanos, toda la información del fútbol acá en el Mano a Mano Deportivo. Recuerden que estamos en todas nuestras redes sociales como La Casa del FPC, en Colmundo Radio, en ASB Noticias, y nos pueden encontrar, darle me gusta, compartir, comentar, porque acá estamos muy conectados con ustedes a las 11 y 1 de la mañana, siendo hoy 29 de julio nuestro tercer programa. Pero esto no sería posible sin todas las marcas que siempre nos apoyan, no solamente en el Mano a Mano Deportivo, sino en todos los programas que están en All Sport Broadcast. Así que vamos a presentar los titulares con ASB Noticias 6AM.
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1: Batacazo del Quindío, polémica arbitral para irse al punto penal. Era penalti para el Deportes Quindío. Favorecieron al conjunto de Armenia. ¿Qué pasó con el Deportes Tolima?
2: Claro, y Nacional en su segunda, primera casa, el Nemesio Camacho Calpín, excelente, demostró que es el mejor equipo del fútbol profesional colombiano, y Deportivo Pasto, hace lo suyo y culmina una remontada en Bogotá contra el equipo de la capital.
3: Oye, ¿será verdad? ¿Será mentira? Pero algunos dicen que ya está en Panamá, se está haciendo los exámenes médicos. Alguien que nunca pensamos que iba a llegar Ayer lo decíamos, criticábamos a Luis Díaz, hoy, a un fútbol tan bajo, Radamel Falcao parece ser que va a estar en el San Francisco.
4: Bueno, señores, como me corresponde, se los voy a recordar hasta que mi equipo quede eliminado, tengo el honor de torneo internacional. El día de ayer se cerraron dos llaves, Nacional le gana a Tigre en Argentina y Santos le gana a Universidad Central con una declaración de Neymar donde ya ampliaremos más adelante y toda la previa de Independiente Medellín y Independiente Santa Fe.
1: Como muy bien decía Mateo, jugó el Santos de Brasil y dejó unas declaraciones importantes para el mundo del fútbol. Neymar Jr. anunció su retiro de la selección del fútbol. ¿Qué pasará con el 10 del gran Santos de Brasil? ¿Será que llegará una nueva camada para la canariña? Esto y mucho más en el Mano a Mano Deportivo.
5: Todo el mercado de fichajes internacional que tenemos las noticias el día de hoy. Juan Fernando Quintero y Yasser Asprilla para Brasil, para Italia. Jordan Henderson confirmado en el Chelsea. Todo esto y más adelante.
1: Bueno, señores, bienvenidos a este Mano a Mano Deportivo. Después de presentar los titulares y vamos a hablar del tema del día de hoy, pero sin antes hacerles la pregunta correspondiente para empezar con el debate, lo que nos gusta, la polémica. Y algo que conoce muy bien mi compañero Dylan Rodríguez y es de árbitros.
2: Sí, no, nos han perjudicado mucho.
1: Ay, no, me, pobrecito.
2: Ah, ¿ustedes no vieron las faltas que ayer pitaba Toro para Tigres?
1: No. Ay, no. Di Mayor de Tigres, ¿sí?
2: Claro, obvio. No, no, contra todo y contra todos.
1: Di Mayor Capitalina, entonces, según usted. No,
2: así siempre ha sido así.
1: ¿Otra vez van a quemar el estadio? ¿Cómo es?
2: Ah, no, el estadio no.
1: No, no. Sí, el Campín lo respeta. No, es por que, favor, por favor. Pero, ¿sabe? No lo van a poder quemar. Es que si no lo llenan.
3: Claro.
1: Ya no pudieron llenar el Campín, imagínese usted. Y es que la segunda casa.
3: No. Hay varios equipos que están diciendo. Bueno. Me parece extraño, pero este Juan, que tanto que decía que iban a llenar el Campín, igual. Bueno, no sé qué, América. No.
1: Increíble, pero cierto. Antes de la pregunta de apertura, voy a saludarlos uno por uno. Gracias por esos titulares. Voy a empezar por Daniel Muñoz. ¿Cómo está usted?
3: Muy bien. Hoy día amanecí bastante bien, porque hoy día es día de partido. Hoy día es día de Inter. Inter Díaz, obviamente, y hoy día
2: juega el Inter de Milán.
3: No, el verdadero Inter, Inter de Bogotá, hoy día clasificamos, espero, Dios quiera, toco madera. Por eso me decí excelentemente bien.
1: Gracias, Daniel. Quiero presentar a Mateo Rodríguez, precisamente hablaba del Inter de Milán, Dylan, pero Mateo, usted va a preparar una sección increíble y ya lo veo con esa camiseta del Milán, con los buenos días. ¿De qué año es esa camiseta? Si tiene un dorsal, algo especial, coménteme un poco más.
4: Buenos días, David, a toda la mesa, a todos nuestros oyentes. Feliz de que estén conectados en este momento con nosotros. Tema de la camiseta, el último gran Milan que se pudo ver en esta historia era el 2007, aquel Kaká Balón de Oro, aquel campeón de Champions, 2 años después de perder esa increíble final contra el Liverpool en 2005, el milagro de Estambul. Y ya tema internacional, obviamente ansioso, esperando pues el partido de Independiente Santa Fe el día de mañana, pero contento, una semana bastante, bastante buena y esperar que termine siendo así.
1: Voy a agregar ese tema como polémica. ¿Ese Milan fue el último gran Milan?
4: Para mí sí.
2: ¿Y el de Zlatan? Cuando vuelve, que gana la,
4: Serie A, pero Inter no es lo que da ahora, la Juventus ya está en decadencia, el Napoli.
3: Oye, ese Milan es el de Beckham, ¿no? Igual.
2: No,
1: creo que Beckham llega 2 años después.
2: Beckham llega cuando, bueno, lo que pasa es que nosotros podemos ver, el Cali tomó malas decisiones, así como el Milan.
1: Uy, pero es porque, que ese Milan era, no, era la MLS en un equipo.
2: Sí. Exactamente, empezaron a traer mucha gente muy vieja, así como el equipo de mi amigo Farid.
3: Ahora estoy viendo, claro, el Milan de Beckham es del 2009.
1: ¿Ese es 2007?
4: 2007, que Ronaldinho, Kaká.
1: ¿De qué nómina? No, sí, Ronaldinho, Kaká, Inzaghi estaba todavía. Inzaghi,
4: Maldini todavía, no se ha retirado.
1: ¿El arquero era Dida todavía?
4: Dida, Capu por la derecha todavía, si no estoy
3: mal.
4: ¡Ay,
3: qué paso! Pero es verdad, esos clásicos italianos realmente eran fantásticos.
1: Es esa típica imagen popular que hay de es Materazzi.
3: Y Rui Costa.
1: Y Rui Costa abrazándose viendo la tribuna. Esos eran clásicos. Esos eran clásicos. Ese era el fútbol italiano. Señor Dylan Rodríguez, lo veo muy feliz, muy contento.
2: Ah, no, sí. El que gana goza, ¿no? Claro. El triple G. Gusta, gana y golea. Por Dios. No.
1: Golea.
4: Recuerde que es la copa.
3: Golea, 2 goles.
4: Es la copa.
2: 4-0, 4-0.
3: Ah, bueno. El global.
2: Bueno, las 4G.
4: Recuerde que es la copa más importante y nacional, según Dylan, ¿no?
1: ¡Upa! Que las suramericanas. Sí, sí.
2: Lo que pasa es que a mí me gustan las Libertadores. Sí, yo tengo que admitirlo.
1: Sí, les gusta hace rato no las ve.
2: 10 añitos. ¿Cuánto fue la última vez que viste una? ¿Viste unos octavos de final? Con tu
3: bueno,
2: equipo.
3: Bueno, yo aquí soy el otro que tiene copa, pero no con esta camiseta, sino con mi equipo de Chile, Colo-Colo, que también tiene una Libertadores. Así que...
2: Sí, creo que debemos hacer un programa tuyo cuando para que nos entendamos. Claro, podemos invitar a Mateo.
4: Finales internacionales, finales internacionales. Va.
2: Mateo, un poquito, ¿por qué no?
6: Hey, yo puedo entrar ahí, yo tengo 2 finales internacionales.
3: Pero en el femenino.
4: No, en masculino.
3: En el masculino, en el femenino.
4: También.
6: Entonces,
1: no, Julio, entrar ahí. Podemos silenciar los micrófonos. De... Yo tengo una Merconorte y no me las
3: puedo. Bueno,
1: señor Farid Balbuena, buenos días.
7: Hola, ¿cómo están? ¿Cómo van? A toda la mesa, un saludo y a todos nuestros oyentes. Muchísimo para tocar hoy. Contento también, fútbol internacional y esto que no se detiene, ¿no?
1: Así es, mucho fútbol internacional. ¿Ya firmó Vaca?
7: Llegó ayer a la ciudad de Cali las primeras imágenes del jugador barranquillero, pero los exámenes los presentará hoy. Del Cali también hay por ahí bombitas, temas médicos y seguimos buscando... Uno o dos refuerzos más.
1: Se me tiene una noticia, pero más adelante vamos a ampliarlo. Otro jugador por ahí sonando?
7: Rumor de un extremo, también justamente.
1: Pero no me diga de dónde.
3: Oye, pero también del geriátrico, ¿no?
7: No.
1: Okay. Responde esta pregunta rápido. ¿Es del geriátrico, sí o no?
7: No.
1: Bueno. ¿Promedio de edad?
7: Apto, está bien.
3: No, si es apto, 40 años. Que para ellos con 30 juvenil.
7: Está.
2: Es que a los 35 alcanza para estar en la cantera.
7: Claro. Hey, pero ¿cuál es el promedio? Obviamente sacando a los Rengifo, a los Mateo.
8: O sea, me sacó la nacional del equipo.
7: Sí, me sacó la. ¿Cuál es el promedio de Nacional de los titulares?
1: Ahorita vamos a analizar esa nómina de ayer de Nacional. Dos equipos muy distintos mostró. Sí. El primer tiempo espectacular. ¿Y el Chicho se quedó en Galerías o en la 85?
2: Ah, no, salimos para la Primera de Mayo.
1: La primera.
2: Tenía que ver otras cosas. No, todo puede ser comedia.
1: ¿Con Ronaldo, Nazario y Mbappé o no?
2: Ah, no, ellos no. ¿No? Ellos llegaron al after.
1: El que lo entendió, Señores, Juan David Chitiva, ¿cómo está?
9: Buenos días, muy bien. Buenos días para usted, para la mesa, para todos los que se conectan a esta hora. Y muy contento, porque ya mañana juego otra vez Santa Fe a nivel internacional y el domingo clásico capitalino de las niñas.
1: Cambio de horario, cambio de fecha. Ya no es el día domingo el clásico capitalino, es el día martes. El clásico capitalino femenino es el día martes, doblete de Millonarios. Todos invitados a la transmisión de la Casa Azul Radio para ese partido. ¿Usted hincha de qué equipo es en el ámbito internacional?
9: Internacional, Real Madrid.
1: Me gusta. Listo, perfecto, me cae como anillo al dedo. ¿Rodri, sí o no?
9: Sí, Rodri, sí. El mundialazo que se hizo Rodri.
1: Si usted lo pone a escoger entre Olise y Rodri.
9: Por la necesidad de Real Madrid, Rodri. Olise es un gran jugador, pero no necesitamos más delanteros. Necesitamos alguien que maneje el mediocampo y Rodri es el ideal para mí.
1: ¿Qué hace usted con más tanto ono?
9: No, lo cedo a
2: Nacional.
9: A Nacional, al que quiera, cualquier.
1: Pero de Uruguay.
9: En Santa Fe hay espacio. Puede ser suplente de Frasica.
1: Ah, bueno. No, pero yo creo que Frasica está mejor que más tanto ono, si les soy sincero.
9: Sí, por eso.
1: Bueno,
9: sí.
1: Señores, vamos a empezar. Y como les había dicho, el primer tema de hoy. Deportes Quindío, batacazo, nadie lo tenía en sus libros, que clasificó, le ganó al Deportes Tolima, pero ojo, Tatán sí me colabora con la imagen, dejó una de las jugadas polémicas, me voy a atrever a decir, ya de la fecha, de la semana, inclusive yo creo que va a ser de la Copa.
7: Del semestre, sí.
1: Pero entonces, para antes de hablar de esta polémica, de esta mano, hablemos del partido. Hablemos de este partido. El partido de ida lo iba ganando Deportes Quindío. Ayer decía el señor Daniel Muñoz, sorpresivo, totalmente sorpresivo. Y todos, después de ese paseo que le hace el Tolima al Junior de Barranquilla 5-1, decíamos, no, ya se ganó confianza, ya generó confianza, ya va a hacer cosas interesantes y va a poder remontar o va a poder llegar a ganar este compromiso. Pero, corrijo, fue 2-1 a favor del Tolima.
3: Sí, no, pero espérate, quiero que pase lo siguiente. Yo al menos lo decía fuera de pantalla. Para mí es un partido bastante accidentado, ¿eh? Por todo punto de vista. Con un partido que termina con 9 hombres, el conjunto de Tolima, para mí, obviamente, la disparidad dentro de la cancha era notoria. Ya, obviamente, un Pepe Lloreda que fue, bueno, fue entre comillas la figura, porque anotó los 2 goles. Pero en cierta manera yo diría que un equipo que termina con 2 menos. Y yo creo que también el Tolima está pensando en Libertadores. Yo creo que finalmente ahí pone su foco. Si bien es cierto, se fue su técnico acá al equipo de mi amigo Dylan. Pero en cierta forma yo creo que están apostando a poder al menos pasar algunas fasecitas para poder representar también y poder ganar algunas lucas, como dice ahí Farid, y en cierta medida es el único equipo colombiano que está en Libertadores, o sea, también el deber de poder representar al país. Pero vuelvo y repito, yo creo que condiciona mucho también las 2 expulsiones que hubieron ayer, el equipo se resintió y bueno, terminó ese resultado.
1: Mire, como usted muy bien nombraba, 11 de agosto, octavos de final contra Independiente del Valle, duro rival.
7: Durísimo.
1: Pero es lo que veníamos hablando ayer con Dylan, estos equipos que usualmente clasifican a torneo internacional, ya estamos viendo en pantalla la imagen de la polémica, sí o sí tienen que apuntar a todos los títulos.
7: No, sí. Claro. Y lo que pasa con este Tolima es que es el cuarto semestre seguido que queda fuera de la Copa. Entonces, no se puede, como mencionaba Dani, no se puede resignar a solo ir a la Copa Libertadores, porque también hay que responder en el ámbito local, y más teniendo este reporte de que son 4 temporadas seguidas sin Copa, es realmente preocupante.
10: Oye, para el tema
4: que lo que decía Daniel de la Libertadores, no creo que afecte mucho porque faltan más de 2 semanas para que claro, Tolima juegue su partido de ida. Y si le coinciden las fechas, se la van a terminar acomodando como le hicieron a Santa Fe. El tema pues Medellín no jugaba, pero ya se anotaba.
1: ¿Y el tema de Santa Fe, todavía no hay fecha para ese partido?
4: No hay fecha porque todo depende de si avanza o no avanza en Sudamericana.
1: Qué chicharrón eso, ¿no?
4: Entonces, puede estar jugando, no sé, en 2 semanas como en octubre.
1: El señor Zuluaga, desde que es presidente de la DIMAYOR, eso fue el lema de él, ¿no? Conmigo no se va a postergar partidos, conmigo se va a mantener la fecha, vamos a tratar de hablar con las instituciones para que los estadios sean de fútbol. Señor, todo lo contrario.
10: Al revés.
1: Todo lo contrario. Oigan, hablando del fútbol profesional colombiano, ahorita no sé si Tatán tiene la imagen por ahí. Bonito el balón, ¿no? Ayer se estrenó.
4: ¿El Trionda?
1: El tributo. Lindo. Ayer con la presentación que realizó Golti, invitamos a Golti a pautar con mano a mano.
10: Tengo mis dudas, no me dé.
1: ¿No le termina de convencer? No. Bonito, me pareció bonito. Y ayer desde las transmisiones, muy bonitos. Juan David, uno ve la imagen y uno dice, primero el señor Tobón, que fue el juez central del compromiso, tiene que estar muy bien ubicado para ver esa jugada. Recordarle a la gente que en estas instancias no hay VAR.
10: No hay VAR.
1: Pero es gravísimo que usted no se dé cuenta. Primero, que no es mano del Deportes Tolima, del jugador del Deportes Tolima, del defensor. Y segundo, que no es penal. Porque la mano es proveniente del jugador del Deportes Quindío. Entonces, ya tuvimos polémicas en Liga con los árbitros, ahora en Copa. ¿Qué hacer con estas polémicas arbitrales en el ámbito del fútbol colombiano?
9: Es un tema que viene ocurriendo desde no sé hace cuánto y es muy difícil de solucionar porque, digamos, en estas instancias el VAR no está, el árbitro tiene que estar muy bien ubicado y vemos que no lo está. Confunde una mano que en realidad es al contrario, toca el balón el jugador del Quindío y pita un penalti inexistente. Entonces yo siento que es algo que viene desde arriba, no sé si es formación de los árbitros, trabajo físico, de ubicación, pero algo hay que hacer. Y complementando el dato de Farid, es la cuarta vez que Tolima queda eliminado en su primer partido de Copa. 2023 queda eliminado ante Alianza Petrolera, que ya no existe, ahora es Alianza Valledupar. Después contra el Pasto, el año pasado contra el Real Cundinamarca y ahora contra el Quindío. Dos años seguidos con equipos de la B.
2: Y lo que pasa es que el tema de los árbitros y el arbitraje en Colombia viene desde las bases. Porque, bueno, acá mirando, el árbitro fue Ricardo Pavón. Y Ricardo Pavón apenas este es su primer año siendo árbitro oficial en el fútbol profesional colombiano. Debutó el 17 de enero de 2026. Entonces es un árbitro realmente nuevo.
9: Muy nuevo.
1: No, y que sumado a eso, el Deportes Tolima, independientemente de eso, flojo en penales.
9: Sí, flojo.
1: Pero aún más, tengo aquí el resumen del partido. Minuto 4, expulsado Ortega. El superarquero que trajeron. Bueno, super porque pues ya conoce el entorno local. 2, se mostró la nueva cara de la gran figura del Deportes Tolima. Eso no iba a durar mucho.
9: Total.
1: El maradoniano Hurtado. Sea que se hace expulsar de la manera más tonta, agrediendo a un rival. Y ahora, Lloreda, que para todos, no sé, pero para mí, Lloreda fue la figura del compromiso, doblete, y instancias hasta el punto penal en donde mostró categoría el Deportes con Quindío sorpresivamente. Entonces ahí ya hay responsabilidad primero de Oliveros por el tema de los penales, pero pues gran parte de responsabilidad de ese penalti mal pitado, Farid.
2: Yo tengo una pregunta y es que pues yo no creo que pase, pero si el Quindío gana la Copa, ¿puede jugar la Sudamericana?
1: El tema es que en el reglamento de mayor,
10: equipo
1: que gane Copa tiene cupo internacional siempre y cuando esté en la primera división del fútbol.
10: Exactamente.
2: Okay.
1: En ese caso pasaría al subcampeón si está en primera división.
2: Si no, digamos, me acuerdo mucho el caso de Patronato, que fue campeón de la Copa Argentina estando en segunda división y jugó con Atlético Nacional la Copa Libertadores.
10: En Chile también pasó un caso, Wanderers ganó Copa Chile y también, obviamente, está en segunda. Jugó, creo que fue uno de los últimos años que todavía no estaba esta norma, pero se nota mucho el nivel.
1: Sí, total.
10: Señor, oye, tengo un dato.
1: Señor,
10: un dato.
1: Para ir con las voces.
10: Sí, 3-1. El 2025 contra en el global con Cundinamarca.
1: Ok.
10: Y 3-2 con Pasto el 2024.
1: ¿Tolima?
10: Tolima. Las eliminaciones. Y solamente en octavos. Bravo.
1: Bravo, bravo. Bueno, señores, vamos a escuchar a los protagonistas. Escuchemos al técnico del Deportes Tolima, que se pronunció sobre la eliminación, derrota y eliminación del conjunto Pijao. Perdón. Esto dijo Olivers.
11: Mauricio, buenas noches. Es difícil porque son muchas adversidades juntas en una planeación de un partido. Es difícil porque sabemos que nadie nos va a regalar nada y a partir de lo que uno pueda hacer, pues seguramente se complica y más estando con 10 durante tantos minutos. Pero no me quedo solo con eso. Me quedo con que el equipo compitió, trabó las posibilidades de lo que tenía que hacer Quindío, pero no podemos negar lo que fue la actuación del árbitro, porque, a ver, la última jugada del penal es una jugada en la cual ni siquiera toca la mano del jugador, y si nosotros queremos que el fútbol mejore, tenemos que tener en estos torneos herramientas como VAR, porque el fútbol profesional ya es con VAR. Y si estas situaciones no se dan de la manera que es, entonces pues nos vemos perjudicados y nos vemos afectados en el esfuerzo que se dio. En la primera jugada de la expulsión del arquero, sí, cometemos un error, pero la pelota o la dirección del jugador en zona de oxo iba hacia afuera y se tienen que cumplir los cuatro componentes para que sea expulsión. Entonces, al final uno se queda con el sinsabor. Nos vamos eliminados y esto nos tiene que dejar enseñanzas si queremos competir por lo que queremos competir, pero sí me deja muy preocupado el nivel de lo que fue la noche de hoy, desde el aspecto competitivo de los árbitros hacia lo que fue nuestro partido.
12: Anderson.
1: Bueno, esto decía Sebastián Oliveros con respecto a lo que ocurrió con el Deportes Tolima en el partido frente al Deportes Quindío, y es claro, preocupado con el arbitraje en el fútbol profesional, Daniel.
10: Y dispara directamente a la ausencia del VAR. Apunta eso directamente, que obviamente no hay un control en este caso de la jugada, que obviamente tuvo un desnivel en el partido, pero finalmente, yo no sé, yo he visto partidos donde arbitraje bastante, bastante insuficiente.
13: Y con VAR.
10: Así que yo, la verdad, las cosas que rescato de las palabras, sí que bueno, para poder inclusive profesionalizar esto, yo creo que ya desde al menos de octavo, ojalá haya VAR. O sea, pero yo creo que no. Yo creo que no.
13: Porque es el formato que creo que se está manejando a nivel mundial en todas las copas, porque en octavos, en la mayoría de las copas, aún hay equipos de segunda división que no tienen el presupuesto para montar el VAR en su estadio.
14: Pero no hace mucha coherencia porque, por ejemplo, el cruce que viene de Atlético Nacional Deportivo Cali es un partido que tiene que tener VAR. Entonces,
10: sí, es que a eso voy.
14: Son inconsistencias en
13: el reglamento.
14: En el fútbol colombiano.
13: El tema es cómo se juega ahí y vuelta el estadio del equipo de la B, porque igual en los octavos van a tener muchos equipos de la B. No les da el presupuesto. Entonces, tampoco es que pues en este partido sí, pero en este partido no, porque ya no es una regla igual para todos.
10: Pero como te digo, el enojo yo creo que radica tanto, David, en este caso de la ausencia del VAR, en el sentido que si a lo mejor hubiera habido VAR, tendríamos a Tolima en octavo y no a Quindío. Por ende, obviamente, felicidad del equipo cafetero, pero en cierta forma la jugada es bastante discutida y
14: es polémica. Así se mancha un poco el resultado.
10: Sí.
1: ¿Les parece si escuchamos la voz de uno de los protagonistas, obviamente perjudicados también con el tema del resultado? 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Vamos a escuchar a Angulo del Deportes Tolima.
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16: Buenas noches. Yo creo que siempre es complicado cuando tenés dos jugadores menos, siempre las posibilidades de que te unan a tu arco siempre van a ser la indicada, porque el juego nos obliga a llegar a ese punto, pero pues yo creo que en situaciones lo estamos manejando bien, no lo estamos sufriendo. Lo estamos sufriendo en parte, perdón, pero pues no es algo que nos está generando mucho peligro. Yo creo que era un partido que de entre lo que cae iba a terminar así, porque lo estábamos haciendo bien. Pero bueno, ya lo que dice el profe, ya hay temas de ser humano, el árbitro se equivocó, la verdad nunca el balón me dio en la mano y yo creo que son cosas que perjudican, porque hoy nos perjudicaron un equipo que se quedó con 9 jugadores y lo trabajó hasta el final. Creo que duele mucho, la verdad, me duele más por eso, la verdad, yo soy una persona que cuando pierde uno tiene que aceptar cuando pierde, pero la verdad hoy no me siento así, la verdad, porque siento que ese error nos dejó por fuera, ya él como ser humano que se revise, pero pues, como dice el profe, estas cosas no nos ayudan, nosotros estamos jugando internacionalmente y todas estas cosas a nosotros nos afectan, porque llegamos con una mentalidad que en realidad no nos ayuda mucho. Pero bueno, esto es el fútbol, ya nos toca pasar la página y pensar en lo que se viene, todavía tenemos torneo para competir. Profe.
1: Bueno, esto decía Angulo, está en la foto, ¿no? De la jugada. Y por lo visto, no sé si en la transmisión no se veía muy lejos el árbitro, de verdad. Es muy preocupante el nivel de arbitraje acá en Colombia. Y ahora con estas nuevas leyes, por decirlo de alguna manera, reglas, muy complicado. Porque no he tenido la oportunidad de ver cada uno de los partidos, pero pues sí estamos muy informados. No he visto que se cumpla el minuto casi cuando sale un jugador de ser atendido. O yo he visto que se demora más de 5 segundos en saque de banda. O sea, hay que cumplir con lo que es con el tema de las reglas del arbitraje. Pero
3: a mí lo que me preocupa, David, también es el nivel, porque se supone que ya hay un árbitro, pero también hay asistente, está el cuarto árbitro. O sea, en cierta forma es un equipo el que trabaja en el partido. O sea,
13: digamos, el asistente está de la espalda de la jugada.
3: Estaba de la espalda.
13: Entonces ahí pues él no puede.
1: ¿Y el cuarto no alcanza a ver?
13: El cuarto ahí sí ya.
3: Porque el cuarto me imagino que al menos tendrá pues una pantallita, no sé, del partido, no sé.
13: No sé, pero pues, o sea, se debería apoyarse, pero ahí sí, el asistente sí ya claro, no puede hacer nada porque pues.
3: Pero por eso digo, o sea, en cierta forma ya se da estas incidencias, pero hay otras jugadas que perfectamente pueden ver los cuatro, sí. Y también el arbitraje colombiano ha estado paupérrimo.
1: Está muy mal.
13: Pero para quedar un tema de las declaraciones, ya saliendo del tema del árbitro, porque ya es tema externo del partido, yo ser autocrítica de 2-2. Por igual el penal es el empate del partido.
1: El error de Ortega.
13: El error
1: condiciona.
13: De Ajá. Total. O sea, no hay autocrítica y aparte no sé si escucharon la parte de Angulo donde dice que eso los lastima mentalmente para libertar. Y yo, venga, si ya está abriendo el paraguas por una eliminación en Copa.
1: Es terrible.
13: O sea, claro. Faltan 2 semanas todavía para el partido de ida, ni siquiera para el partido de vuelta.
3: O sea, yo te lo decía, para mí Tolima no está pensando en otro torneo más allá de la Libertadores. Yo creería, yo lo diría más que a lo mejor deportivamente, yo creo que lo que decías tú, más financieramente, claro, porque obviamente va a ganar unas luquitas más, que obviamente el de Sudamericana ustedes no van a ganar, que obviamente por ser un torneo más top, están pensando en eso, al menos pasar una o dos fases, o sea.
2: Sí, claro, y que tenemos que tener en cuenta que Tolima debe llegar con muchas dudas. Claro. Muchas dudas porque el entrenador que es el eje principal de un equipo
3: se fue.
2: Se
3: no sé por eso.
2: Se le fue, entonces debe llegar con
3: mucha que rearmar idea. Todo de nuevo, ver una idea, está, tal cosa.
1: Así que. Y que además el fútbol fue muy pobre.
3: Sí,
1: el fútbol del Deportes Tolima fue muy pobre. Después de ese amplio resultado 5-1 contra el Junior de Barranquilla, que me hubiese gustado que fuera el señor Frank para decirle: vea, el Quindío pudo, ustedes no. Da a demostrar que entonces ya va a empezar a generar dudas Sebastián Oliveros.
3: Claro, no, por supuesto, es obvio, sí.
1: Dependiendo de que sea un partido de Copa.
3: No, es que yo digo esto, ¿le dará para enfrentar Independiente del Valle? ¿Le dará? Porque, bueno, yo sé que con un argentino y un brasileño, ni hablar, yo creo. No,
14: pero Independiente
3: del Valle exacto. También es un equipo pesadito.
1: Es un equipo bravo.
3: Es un equipo
1: bravo.
3: Pesadito.
14: Es un equipo con proyecto sí. Y con proyección, sobre todo.
3: Claro.
14: Entonces, complejo.
1: ¿Cuál fue, Juan David, cuál fue la nómina del Deportes Tolima ayer?
9: Formó con Ortega en la portería, que fue expulsado.
1: Ingresó por el... ¿Volpi ya está? Sí, ya regresó Volpi.
9: Entonces ya te confirmo.
1: Volpi regresó de esa lesión grave que tuvo.
2: Sí, Volpi ya volvió de la lesión. De la lesión, sí, no sé si fue titular, pero...
1: No, el titular fue Ortega, que salió expulsado al minuto 3.
2: Ah, sí. Pero sí, Volpi ya llegó, volvió de la lesión.
1: Bueno.
9: Ya le confirmó el arquero.
1: Tranquilo. En la zona defensiva.
9: Cristian Arrieta, que falló el penalti en la tanda.
1: Sí.
9: Osorio Pedroso, sí. La central. Por izquierda, Barbosa. Eduard López, autor del gol.
1: Ok.
9: Por banda, Homer Martínez, Valencia y Parra, en la mitad de la cancha. arriba Valencia y se me escapa el otro delantero.
13: Entra Balanta.
9: Entra Balanta.
13: Es el arquero que entró por Ortega. Se llama Gali Balanta.
3: Tercer arquero.
7: Pero vea que no son malos nombres.
2: El
7: no, no
2: tercer, son... casi cuarto.
3: Vea, porque... está cuarto, pues digo, tercer, cuarto igual, arquero.
7: Está Omar Parra, está Omar López.
9: Está Omar Martínez.
7: Está Omar igual. Martínez.
13: Entró Ever Valencia, entró Valencia. Jader Valencia y salió Junior Hernández, que Junior Hernández es buen jugador.
7: O sea, nómina, o sea, podemos entró... decir que titular, nómina mixta. Claro, sí, pero claro, ya después no, no, puso todo en el asador y aún así no lo logró.
9: Y Angulo entró en el segundo tiempo y falló también su penalti, lo estrelló en el trazado.
3: Bueno, es un tema que obviamente me imagino que lo iremos a tocar en el programa en dos semanas más, pero es preocupante. No, es muy preocupante, que el único equipo que nos representa, bueno, digo Colombia, sí. Que representa a Colombia en Copa, presente este tipo de partido que no...
7: Señores, escuchemos al director técnico del Deportes Quindío, al señor Harold Rivera, que en los cobros del punto penal estaba muy nervioso. Yo lo vi, estaba muy nervioso, claro. Pensativo, pero logró esa clasificación. Escuchemos a Harold Rivera.
12: Bueno, primero estoy pues contento por pasar a esta ronda y quiero como dedicarle ese partido a mi hijo, a Harold, por lo profesional que es, pero aparte de eso, por la persona, por el ser humano. Entonces, allá a la distancia quería... dedicarle ese triunfo. Es complejo porque, pues, lógico, las cosas cambian. Tolima pasa a otra estructura, a un 4-4-1, 1-4-4-1. Pero lo más importante es que nosotros, a pesar de eso, pues, siento que hicimos por el partido, que fuimos superiores, que siempre buscamos el arco contrario, sabiendo que ellos tienen buen manejo, que por momentos se nos salían de la presión, quizás... también pienso que el cambio de estructura nuestro, no sé si el profe Oliveros quizás pensó que yo iba a salir con el acostumbrado 4-2-3-1, no 4-2-3-1, pero cambié la estructura por tema de lesiones de jugadores que tengo, entonces pusimos alto los laterales de nosotros y por ahí tratamos de generar situaciones, más por derecha que por izquierda. Antes de la expulsión también habíamos tenido la posibilidad de concretar creo que un par de situaciones puede estar cerca a la anotación, pero es complejo, y más aún cuando se pone después con un jugador menos, con 8 jugadores, uno dice, pues al final tengo que ganar el partido, tengo que empatarlo y ganar, porque pues se supone que con 8 jugadores menos y el rival, si no aprovecha esa ventaja, pues es complejo, ¿no? Afortunadamente pienso que movimos, hicimos cambios, fuimos por derecha, fuimos con izquierda, nos estábamos equivocando en lanzar mucho centro, porque Tolima tiene jugadores espigados, altos, que van muy bien en el juego aéreo, pero bueno, al final logramos la victoria y bueno, contentos por pasar a una siguiente fase, sabiendo también que para nosotros es muy, muy, muy importante lo que es el torneo. Joel.
2: Sí, claro que sí, ¿no? Y toda de Harold, el jugador que ingresa al minuto 46 es el que mete los 2 goles para la clasificación. Y muy fuerte.

0: de verdad que coja los directivos y armen un proyecto serio para llegar a primera división y no conformarse con jugar siempre segunda y aparecer de vez en cuando en la copa.
1: Pero si llegara a ganar la Copa Colombia, no habría la obligación también de querer subir, porque en cierta forma también
2: Exacto,
1: es
2: total.
1: tener un torneo internacional como es Copa Sudamericana, bueno, la pre-Sudamericana para mí, pre-Sudamericana, para mí la fase de grupos para mí es la
2: Americana,
1: Sudamericana,
2: sí, claro.
1: pero estar en una pre-Sudamericana yo creo que también te da la obligación de poder subir si un equipo de segunda está ganando este torneo, o sea, para ello yo creo que es fundamental también, por temas monetarios ya lo hablábamos. Pero yo te digo, el Quindío ayer demostró, si bien es cierto, vuelvo y repito, yo creo que también condicionó mucho terminar con 9. Yo creo que por ahí también va la cosa porque, no, está bien, bueno, el nivel, ganarle a Tolima, que Tolima venía bien, pero bueno, está siendo muy irregular en este sentido.
0: A ver, ¿y qué pasa? Yo siempre he dicho una cosa, en una serie así mata-mata, el que empata, gana. El que empata en los 90 o los 120 o como sea, gana los penales. Eso siempre es así porque es muy anímico esto de los penales, ya lo decía David, que Harold Rivera lo está viviendo al 100%.
1: Claro, claro,
0: Entonces,
1: claro.
0: para mí, siempre, yo siempre lo he visto y
1: Claro.
0: se suele mirar así y se suele dar que el equipo que empata la serie y alarga, fuerza los penales, es el equipo que sale campeón, es el equipo que sale campeón o pasa a la siguiente ronda.
3: Sí, como ustedes muy bien nombraban, el Deportes Quindío realmente mostró esa jerarquía, esa pequeña jerarquía que puede tener, porque ganarle un Deportes Tolima con nómina mixta es importante y más en una instancia y desde el punto penal, hay que decirlo de alguna manera. Tenemos un invitado que estuvo ayer en el estadio de Armenia, un invitado que cubre al Deportes Quindío, Alejandro de Fútbol al Instante, ya está con nosotros. Alejandro, bienvenido aquí al mano a mano deportivo de ASB Radio con Mundo Radio.
4: Bueno, primero que todo, saludarlos a todos ustedes desde ya, desde Bogotá, un saludo grande. Y sí, ustedes lo tenían hablando en la mesa, ¿no? El partido, pues como tal, hoy el Quindío lo maneja ayer de muy buena manera, siempre y cuando obviamente se debía el marcador adverso, ¿no? Lo que ustedes hablan en la mesa, ¿no? Hablan de un marcador muy adverso, de poder remontar siquiera un solo gol de diferencia en el marcador. Y sobre todo, siento que la sensación de que...
3: Así es, Alejandro. Mire, le tengo esta pregunta y es...
4: Y trabajar el triunfo el día de hoy el día de ayer en Armenia. Muy contento sobre todo por la actuación de los jugadores, más que todo de la mística que tuvo el Quindío. Me recordó mucho el semestre pasado, no solamente lo de hoy, sino lo del semestre pasado. Y lo sigo diciendo. Ojo con ese Quindío, que el Quindío poco a poco va creciendo de menos a más. Es un equipo que si ustedes le dejan un margen, empieza a crecer, empieza a crecer. Un saludo para la mesa, y no les había saludado a David, a todos los que están allá en la mesa de Colmundo Radio. Y para toda la gente, más allá de la polémica, porque si sí hay dos polémicas que a mí me encantaría debatirlas, no sé si a ustedes, muchachos, les interesaría que pudiéramos debatir de esas dos polémicas, sobre todo la segunda que termina en el penalti otorgado.
3: Sí, Alejandro,
4: Sí, dime.
3: a eso iba, a eso iba. Para usted, ¿perjudicaron al Tolima?
4: A ver, es una jugada muy dudosa porque pues obviamente en el trasvenir del partido se supone que en una jugada puede cambiar todo. A mi parecer y desde mi perspectiva, más allá del resultado, yo creo que sí fue una jugada muy polémica. Yo pude estar en la rueda de prensa y yo lo escuchaba al profe Sebastián Oliveros y decía, si se pudiera cambiar el fútbol colombiano, se debería empezar a cambiar por la forma en cómo se ve el arbitraje, ¿no? El arbitraje, ¿no? Siento yo que esta vez sí se le fue un poco de las manos al árbitro central, porque al que le pega el balón en la mano es al jugador del Quindío, porque al controlarlo, obviamente hace el control de su cuerpo con el volumen amplio de su mano, lo cual lo ayuda y lo apoya para poder generar el desmarque, bueno, el control de la pelota. Pero a mí siento que sí le dañaron un poco el trabajo que venía haciendo Tolima, Porque es que, aparte del partido que hizo bien.

0: el que viene el segundo tiempo, el primer tiempo, hay que decirlo, dominio totalmente del Tolima. No sé si están de acuerdo los de la mesa, los del panel, lo que Tolima hizo un gran primer tiempo, se acostumbró a ese juego que veíamos con Lucas, pero era con la idea de que llegaba Sebastián Oliveros, decíamos, no, va a ser un Tolima que se va a resguardar, va a esperar, no. Vimos un Tolima propositivo, aún así que fuera con una nómina muy mixta, porque obviamente tiene torneo internacional ahorita en Quito, y pues obviamente cerrará la serie como local en Ibagué. Va a ser muy complicado lo que le espera a Tolima, ¿no? Pero para mí, yo se los digo desde ya de antemano, para mí fue no fue penal. Con el VAR, eso se revisa, se chequea y no es penal para mí.
1: Alejandro, acá Daniel Muñoz de Casa Albinegra y acá obviamente en mano a mano. Pregunta, condiciona mucho el juego, me imagino, también desde tu punto de vista, que se haya terminado con 9 jugadores, porque finalmente el partido estuvo muy accidentado con el tema de las tarjetitas, en este caso. ¿Condiciona mucho? Quizás a lo mejor hubiera habido otro resultado, o tú crees que el Quindío le hubiera dado el tema de en el partido de poder también haber sacado la victoria.
0: Hola Dani, un saludo, mucho gusto para ti, un abrazo fuerte para todos los hinchas del Inter. A ver, condicionar, yo siento que el Quindío, obviamente durante todo el semestre pasado, creo que fue en este primer partido que tuvo una situación así, creo que es la primera vez que tiene una situación así adversa de tener 9 jugadores, con 2 jugadores de más. Siento yo que el Quindío supo administrar el partido en el segundo tiempo, porque si te fijas, David, Daniel, en el primer tiempo, fue un partido donde Quindío no generaba, no llegaba, porque el que tenía la pelota, el que tenía las opciones, era Tolima, porque estaba administrando muy bien el juego. A partir ya, obviamente, tempranamente, la expulsión de Michael Ortega, el equipo le toca cambiar relativamente todo el esquema. Saca al arquero, que venía siendo el titular en el partido de día, mete a Galí Balanta, el sub-20, y se le viene a la noche. Lo digo en el buen sentido, en el sentido de que se le viene a la noche porque se sabía que el Quindío, ya con la expulsión del arquero, iba a aprovechar ese hombre de más, cosa que no terminó con él en el primer tiempo, y ahí es donde llega el gol de Eduardo López. Ah, les quería poner en la mesa. ¿Para ustedes hay fuera de fuego en el gol del Tolima? A mí me surgió la duda que si había fuera de juego. No sé para ustedes si hay un fuera de juego, porque para mí me genera la duda que para mí el último, obviamente, el central del Quindío se queda enganchado a la jugada, pero para mí todo el mundo estaba pidiendo fuera de juego. No sé para ustedes qué opinan del panel.
2: Sí, sí, claro, Alejandro. Te habla Dylan Rodríguez de la Casa Verdolaga. Y es una jugada muy apretada, muy dudosa. Es una jugada que se solucionaría igual que con el penal que nombras, con el VAR. Ese es el principal defecto de este partido y de estas fases de la Copa, que no hay VAR. Quizás sí fue fuera de juego, pero es uno de esos fueras de juego que son milimétrico, tecnológico, que no es percibible a lo humano. Entonces, yo creo que el llamado ahora mismo, con estas dos jugadas complicadas, polémicas, es que pongan el VAR, o se busque una alternativa para que haya el sistema de videoarbitraje en estadios pequeños, grandes, en todos los estadios, porque necesita un fútbol profesional como el colombiano, tan grande, tan prestigioso, necesita tener VAR en todos los partidos. Pero ahora yo te quiero hacer una pregunta, Alejandro, y es que tengo entendido que el Quindío cuenta con varias bajas médicas como Javier Reina y Andrés Tello. ¿Tú crees que sumadas estas bajas y el gran desgaste que van a tener al jugar una doble competencia como la Copa Colombia y el torneo de ascenso va a afectar el rendimiento del equipo? ¿Debería concentrarse solo en el ascenso, solo en la Copa? ¿O crees que Harold Rivera puede mantener y darle un buen manejo a la nómina para competir y, por qué no, ganar las dos competiciones?
0: Dani, es algo complicado porque... si bien el equipo en el semestre pasado, obviamente al no tener Copa Colombia, obviamente le obligaba, obviamente, concentrarse todas sus cargas en lo que fuera básicamente el torneo, ¿no? Y en el torneo...

0: equipo se dedicó solamente a ponerla titular. Obviamente habían partidos donde ponía la suplencia, por ejemplo, en algunos partidos, porque apenas yo entrando, es una anécdota, es una anécdota que yo tengo. El equipo apenas entrando, yo apenas entré a fútbol, a trabajar con ellos. El equipo venía más o menos bien. O sea, arranca el torneo, el equipo empieza ganando en Cali contra Boca. Y yo dije, el equipo empieza bien, empieza jugando bien, un golcito, normal. Pero ya las 8 fechas el equipo venía líder, venía invicto. ¿Qué es lo que pasa? A ese Quindío le hace falta el tema definitorio, ya sea, o sea, el tema de definición, el gol. Pero lo que me habla David, es verdad, o sea, para mí el Quindío le tiene que apostar si quiere conseguir el ascenso realmente y quiere llegar a la final contra Envigado, tiene que concentrarse de lleno, para mí, en el torneo. Puede que en la Copa se le dé un rodaje a los que no vengan sumando minutos. Por ejemplo, si ustedes se dieron cuenta, Miller Vaca fue titular. Johnny Argüelles, que viene siendo titular en el Quindío por liga, tuvo minutos. Hay otros jugadores que aparte de los que ahí menciona, Payares ya está cerca de volver, el central del Quindío. Morán tiene una pubalgia, no se sabe hasta cuándo se vuelva a reunir grupalmente con el equipo. Pero más allá de las bases que me contaba, yo creo que ese equipo puede aspirar si todos los jugadores se encuentran en perfectas condiciones, vuelven de la todos los jugadores se encuentran en perfectas condiciones, vuelven de las lesiones y vuelven en un nivel óptimo. Para mí, yo creo que Quindío podría administrar el torneo y obviamente no descuidar la copa, porque vamos a decirlo, eliminar al Tolima. Se los digo acá, para mí no estaba presupuestado por el rival que nos estábamos enfrentando.
1: Sí, Alejo, y usted dice algo muy cierto. Es el Deportes Tolima, viene de ganar 5-1 contra el Junior, el vigente campeón, el bicampeón, y que también tiene ese compromiso en torneo internacional muy importante contra Independiente del Valle, y lo nombrábamos en el programa del día de ayer. Estos equipos grandes que tienen múltiples competencias y que son nombrados estandartes en el FPC están obligados a ganar todo por nómina y obviamente por esos nombres que tienen y por la responsabilidad de hinchada. Alejo, de verdad, muchísimas gracias por estar acá con nosotros en el Mano a Mano Deportivo. Muchas gracias por también ese cubrimiento tan especial que está haciendo con el Deportes Quindío. Y bueno, esperar a que clasifique en la próxima ronda contra Llaneros.
0: Muchísimas gracias a David, a todos los de la mesa. Les mando un abrazo. Igual, ahí estamos en contacto. Si les quiere, vamos a estar pendientes igual con todo lo que ocurra con el Quindío. Ahí les dejo obviamente en las redes sociales. Aparezco como Alejo Deportes en Instagram. En Facebook también aparezco igual de igual manera. Obviamente ahí se van a poder enterar de todo lo que es relacionado a contenido futbolístico, deportivo. Y bueno, un abrazo para todo el panel. Muchas gracias por la invitación, David. Sabes que en cualquier momento lo que necesiten en el panel, de una. Muchísimas gracias por la invitación y cuídense.
1: Gracias, Alejo. Cuídate tú también. Muchas gracias por estar acá con nosotros. Vamos a seguir con toda la información de lo que fue ayer la Copa Colombia, pero lo vamos a hacer con Canapro.
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3: Claro que sí, vamos a seguir con la copa, pero ahora nos vamos a pasar de Armenia a Bogotá, a donde quedan los estudios de Colmundo Radio. Y sí, es verdad que hubo un partido antes con un equipo del nombre de la ciudad, pero vamos a hablar de Tigres contra Atlético Nacional.
1: Felicitaciones, oiga.
3: Ah,
1: Qué buena transmisión. No,
3: muchas gracias.
1: No, para
3: Claro
1: que
3: que sí.
1: hayan ganado. Gran transmisión de la Casa Verdolaga.
3: Claro que sí, no, estás totalmente invitado, David. Yo sé que tú quieres estar en una.

0: transmisión de la Casa Verdolaga.
1: No, yo creo que no. No, yo creo que no.
0: Serías un buen elemento para la Casa Verdolaga.
1: Yo lo sé.
0: Sí, ayer estuvimos en la Casa Verdolaga en la transmisión desde el estadio Nemesio Camacho, el Campín, mejor dicho, un marco espectacular que sí, que no se llenó. Está bien, lo acepto, pero las tres tribunas que estaban llenas, mejor dicho, nunca pararon de saltar.
2: Contamos
0: nunca.
2: Tribunas, todos llenamos estadio, entonces.
1: Ah. Usted es el menos indicado.
3: Por favor.
1: Yo ya le iba a decir aquí a Daniel.
3: Bueno, pero y no solo el techo.
1: ¿Será que Nacional y Santa Fe llenan igual en el Campín o quién llena más?
0: Se vienen cositas, es que martes es un día difícil, la verdad.
1: Está igual que las excusas.
0: No, no son excusas, no pago,
1: es que el horario, es que no.
0: No, 28, la quincena ya se acabó, Dios mío. Claro. No estábamos preparados, pero no pasa nada. Tenemos otros dos partidos este semestre, lo verán totalmente lleno. Y aparte de eso de que no puedas llevar camiseta de Nacional, como que eso te desanima un poquito, aunque.
1: Pero yo vi demasiadas.
0: Exactamente. Yo no sé cómo las meten. Si es que ni siquiera a mí me dejaron entrar una camiseta Nacional. Pero había mucha gente con bufandas, con banderas, con todo Atlético Nacional. Y bueno, Atlético Nacional que salió con una nómina un poquito mixta. Neider Parra, Haidar, Perlaza y Samuel Velázquez en la defensa. Marín y, Dios mío, lo que juega Juan Manuel Zapata. En el doble cinco y arriba salió con Kevin Parra, con Nicolás Rodríguez, con Alfredo Morelos y el 10. La pelota siempre al 10, Juan Manuel Rengifo. Que, Dios mío, o sea, hay una cosa que tengo que ver ahorita, es lo que toca Lucas, me imagino que lo que ha trabajado Lucas en estas 2-3 semanas que ha tenido, y es que a Nacional se le den más ideas, se le den más cosas.
1: Se le den más ideas, pero ese último pase a veces le molesta.
0: Sí, no.
1: ¿Y usted ya va a querer vender a Juan Manuel Zapata como el próximo qué? ¿Lerma?
0: No, Campuzano.
1: Oiga, ¿qué la veía Campuzano?
0: No, Campuzano lo que pasa es que no ha jugado porque el profe Lucas, decisión puramente
1: técnica. ¿Cuántos años tiene Campuzano?
0: Uy, eso sí, no sé, él tiene como 34, si no estoy mal, 34 años.
1: ¿Y por qué mira a Farid?
0: Porque él sabe de edad, él es de la edad.
1: Ah, ok.
3: Pero si miran a Campuzano al Cali,
0: lo recibe. No, claro. Cuando tenga 40 te lo paso.
1: Claro, en unos años más.
0: En unos años.
1: No, Campuzano es un muy buen jugador.
0: ¿Tiene 30 años? No, yo está más la joven, flor de la juventud.
1: Ah, no, puede ir de
0: cumplir. No, Dios mío.
3: Puede cumplir su para el Cali.
0: No, y perdóname, Campuzano.
1: Y puede cumplir su sueño de vestir la camiseta de su equipo.
3: Oye, que no puede llegar a Cali.
0: Atlético Nacional,
3: oye,
0: claro.
1: Millonario, señor.
3: Nah, todavía no puede llegar a Cali porque todavía para Cali un juvenil.
1: Sí, está unos añitos abajo. Para el Cali es como si estuviera en el Inter de Palmira.
0: Claro. No, y se me cumplió el sueño y lo venía diciendo en los programas y en la transmisión ayer en la previa. Alfredo Morelos metió gol. Mojó por fin. Y tenemos las declaraciones de Alfredo. Por favor, don Willy, ¿qué nos dijo Alfredo Morelos el día de ayer?
4: ¿Cómo se sienten los ánimos en el camerino tras la llegada de Alexis Enríquez y Lucas González al cuerpo técnico de Atlético Nacional, ya que son unos hombres con una gran experiencia?
5: Buenas noches para todos, nada, feliz que están con nosotros en esta gran institución. Y nada, el aporte de ellos para nosotros es importante y bueno, vamos creando cosas bonitas, que es lo primordial. Y nada, esa confianza que ellos nos están dando, nosotros debemos tenerla en el campo.
4: Muchas gracias.
0: Claro, claro que sí, claro que sí. Las palabras del goleador.
1: Que le notó la felicidad.
0: Sí. Eso les iba a decir.
1: Ahí le pregunta la corresponsal de Casa Verdolaga. ¿Cómo se siente, de verdad, un nuevo técnico, Lucas?
6: Alexis, campeón de Libertadores.
1: Estoy muy feliz.
0: Ah, lo que pasa es que tenemos que admitir que a Alfredo lo consumió el personaje. Alfredo.
1: Ah, sí. No, me di cuenta ayer, solo le hace gol al equipo pequeño.
0: Ah, sí, no, pero.
1: No, yo lo dije
0: estamos de acuerdo. Yo lo dije ayer en la transmisión. Y es que si Alfredo Morelos solo le hace goles a equipos pequeños y así me saca campeón, que le haga los goles que quiera a los
3: pero
0: equipos pequeños.
3: Pero por eso
0: pequeños.
3: Perdió con el Junior.
0: Ay, no me importa. Ufa. Ay, pero por Dios.
1: Bueno, el Cacha lo tiene en el
3: Cacha.
0: Yo vivo en el presente, la verdad. Y el presente es que Atlético Nacional está mostrando una performance digna del mejor equipo del fútbol profesional colombiano.
3: Si ganarle a Tigres es el mejor equipo del fútbol colombiano, déjeme decirle
0: lo que pasa es que muchas, no es porque le ganó, es cómo le ganó. El equipo de Diego Arias.
1: Pero yo le voy a decir algo.
0: A ver.
1: O sea, no puede sacar el camión de bomberos por haberle ganado a Tigres.
0: Ay, lo que pasa es que
1: mostró cosas, pero para mí mostrarle cosas a Tigres ya es, mejor dicho, la tapa.
0: No,
1: pero es lo mínimo.
0: Pero es que hay que hacerlo.
1: Y en realidad es un marcador. O sea, ese 2-0 es corto.
0: Sí, pero es corto porque es muy mentiroso porque, como tú lo decías, le falta ese pase final, esa definición, porque todas las que tuvo Parra, Kevin Parra, y las mandó a la tribuna.
1: Por eso 200, entonces no es el mega equipo, Morelos, no es el que juegue divino. Porque si no, juega para mí, porque es que alguien empezó acá el programa, gustó, goleó y ganó.
7: ¿Y no?
1: Ganó.
7: ¿No?
1: Ganó.
7: Ganó.
1: Ganó.
7: ¿Y no gustó?
8: Gustó.
7: ¿No le gustó? ¿Cómo juega Atlético? O sea, en ningún momento tenía Tigres la
1: pelota. Pero es que está jugando contra Tigres.
7: Pero es que a lo que yo voy es que con Diego Arias estos partidos se nos complicaban.
3: Pero es otra cosa. Eso no significa que es el mejor equipo que esté jugando ahorita.
1: Usted ya está sacando el camión de bomberos porque le ganamos a Tigres y estamos jugando una maravilla.
7: ¿Qué equipo? Es que lo que demuestra este equipo.
1: Le ganamos a Tigres y somos campeones de Copa.
7: Si ustedes se dan cuenta, tiene jugadores muy polivalentes como Jaycar Perlaza, que Jaycar Perlaza te juega tanto de lateral como de extremo, y lo que hace es liberar a Nicolás Rodríguez para que se mueva por todo el frente de ataque y se centralice, pero, que así llega al gol.
3: Pero venga,
7: con un Nicolás Rodríguez centralizado que la coge primera tras un tiro de esquina.
3: Es más meritoria la regularidad que tuvo el semestre pasado en el todos contra todos que ganarle una serie a Tigres.
7: No, porque es que yo no...
3: ¿Cómo que no?
7: A ver, a lo que yo voy es que a mí me importa más el cómo ganas que solo ganar.
3: Entonces, ¿sí me entiendes? Fue el mejor regular porque jugaba mal entonces.
7: No, lo que pasa es que lo que yo digo es que se veía muy flaquito, muy incapaz en ciertos, hasta incluso con Tigres, con Pereira, cómo se nos complica ese partido con Pereira.
3: Si es delgado, si es incapaz, ¿cómo fue mejor en un torneo de 20 equipos? ¿Con cuántos puntos fue diferencia?
7: Porque,
3: ¿como 8?
7: Porque es Atlético Nacional. Porque tiene esta camisa, y porque esta camisa entonces, te va a ganar sea como sea, pero yo...
1: No, eso lo tengo claro, señor Betancur, sea como sea, le dice al árbitro, venga, por favor, que es que...
8: Es la declaración correcta.
7: No, pero se llama jerarquía, es algo que ustedes no pueden llegar a sentir, no lo entiendo, no pasa nada.
1: Se no puede sacar jerarquía, o sea, usted no puede utilizar... Es que le sacamos jerarquía a Tigres. Saque jerarquía ganando de casa en casa una final de liga contra el Junior. Ahí saque jerarquía.
7: Es que por
1: ahí tiene que aparecer Morelos y decir, hermano, yo soy el goleador de Atlético Nacional, voy a venir a sacar campeón a mi equipo.
7: Es que por
1: eso. ¿Hizo eso? ¿Lo hizo?
7: Contra Junior no. Listo. Lastimosamente.
1: ¿Sacó jerarquía de local en ese partido? ¿Sí o no?
7: A los últimos minutos la estaba mostrando.
1: ¿Sí o no?
7: A los últimos minutos la estaba mostrando.
1: ¿Sí o no?
7: A los últimos minutos la estaba mostrando.
1: ¿Salió campeón de liga?
7: No.
1: Listo. Entonces no tiene la jerarquía que necesita Atlético Nacional para demostrar que es el mejor equipo de Colombia. Porque entonces vamos a decir que es mejor equipo de Colombia cada vez que juegue Copa contra equipos de la segunda división.
7: No, lo que pasa es que, a ver,
1: entonces Deportes Quindío es el mejor equipo de Colombia porque le ganó uno de primera división que acaba de golearle al bicampeón que es el Junior.
7: Pero es que lo que yo les estoy mostrando es que ustedes se basan y se encierran en un resultado, y en un paso este y paso este. Yo quiero que vayan más allá y miren cómo se gana. No es lo mismo ganar como Quindío le ganó a Tolima a que como Nacional le ganó a Tigres.
3: Pero eso ya no es objetivo, sino subjetivo, porque puede jugar bien, pero el mejor es el que termina ganando. El Junior fue el mejor del torneo pasado. Porque terminó siendo campeón.
9: Sí, absolutamente.
7: Bueno, pero es que uno, o sea, es que sí, el mejor es el que gana y el que alza el título, Copa Liga Sudamericana, Copa Libertadores, pero también se premia, o yo por lo menos en mi forma de ver el fútbol, premio el cómo se juega con la
3: pero
7: pelota.
3: Pero por eso es un tema ya más subjetivo, allá nombrarlo es el mejor equipo que juega, porque si no, el Caldas goleó al Cúcuta 5-1.
1: Farid está ahí en la mitad como, ¡ey, calma, ey!
7: ¿Quién aparte de Atlético Nacional? ¿Qué equipo en el fútbol profesional colombiano juega mejor que Atlético Nacional?
1: Es que decir
3: es subjetivo,
1: que
3: es subjetivo.
1: Exacto, eso es lo que es que decir, que juega hermoso en una fecha. ¿Cuántos equipos en las primeras fechas avanzan y en las últimas se bajan? Le voy a dar un vivo ejemplo y lo va con la camiseta. Millonarios en los todos contra todos, eso era, mejor dicho, el primero de los que estaban los dos primeros
7: con
1: puestos.
7: Pinto.
1: Con Pinto, 50 puntos.
7: 50 puntos.
1: Con Gamero, primeros. Llegaba a cuadrangulares y un golecito.
3: Ajá.
1: Que el punto invisible no lo ayudó. Que no sé qué. Lo mismo le pasó a Atlético Nacional el semestre pasado.
7: Sí, exactamente.
1: Fue el mejor en todos contra todos.
7: Nosotros vamos a ver eso.
1: Pero en jerarquía y en demostrar que sí pueden mantener esa regularidad. Pero no lo
7: a,
1: sé.
7: A lo que yo voy es que le pasó, así como tú lo recalcas, le pasó el semestre pasado. ¿Por qué? Porque teníamos un técnico que no tenía la jerarquía.
3: Pero no lo sabe porque Lucas no ha sido campeón de nada todavía.
7: Oye, pero Lucas González
3: ha demostrado cosas. ¿Cuál es la seguridad en una semifinal, Lucas González?
7: A ver, mire. Hace unos días en el programa del Mundial, decíamos que el Tolima era el mejor equipo que jugaba en el fútbol profesional colombiano. Y ahora me vienes a decir que Lucas González no ha mostrado nada.
3: Yo no lo dije.
7: Ah, usted no lo dijo. Listo, no lo listo, dije. Perfecto. Tengo que buscar las grabaciones.
1: Pero
7: no
1: entonces... Retomemos. Pero entonces, si Lucas González es el que le va a cambiar la dinámica a este Atlético Nacional,
3: Me preocupa.
1: Me preocupa.
3: Me preocupa.
1: Por lo que acaba de decir Mateo.
3: Sí, me preocupa.
1: ¿Qué jerarquía tiene Lucas González en una final?
3: No, no,
1: ¿por
3: no,
1: qué?
3: Exactamente no.
1: Luego un vivo ejemplo, David González. David González, lástima, a mí me parece un técnico muy bueno y cuando estaba en Millonarios yo lo bancaba demasiado. Pero en instancias finales o momentos importantes, no le da. Lo mismo le está pasando a Lucas.
7: Pero lo que pasa...
1: Y con el mismo equipo, con el Tolima.
7: Lo que pasa es que Lucas, sí, perdió tres Gamero, finales más que llegó, Gamero, pero ¿con quién perdió?
1: Gamero también le pasó.
7: ¿Me puedes decir con quién las
1: perdió? Gamero con Millonarios, no
3: que ver,
1: muy grande.
7: Mucho que
1: porque
7: ver.
1: Llegó al Cali.
3: David González tiene la excusa de que se quedó eliminado en cuadrangulares por el campeón.
1: Exacto.
8: Para mí es prematuro hablar primero de que Nacional es el equipo que mejor juega, como decía aquí el compañero, es que hasta ahora va una fecha, Nacional ha tenido dos partidos oficiales, entonces para mí primero es prematuro. Segundo, no sé qué tan claro tenga Lucas González ya el 11, si el 11 que arrancó ayer es el 11 que va a demostrar durante toda la temporada. Y otra cosa es la irregularidad del fútbol profesional colombiano, porque nos estamos dando cuenta y pasa muy seguido que el último que entra es el que termina peleando las finales. Pasó con el Cali en 2021, pasó con Independiente Santa Fe. Entonces, a ti no te da garantías de que las primeras 20 fechas te aseguran un título. Que sí estoy de acuerdo que Lucas González es el técnico que más capacidad tiene en el fútbol colombiano para que un equipo traslade su idea y juegue bien como lo venía haciendo el Tolima. Pero hay que ver qué pasa.

0: fútbol colombiano. Por Dios, ¿sabes? Los equipos se transforman cuando llegan a cuadrangular final. Yo eso sí que no lo entiendo. Porque
1: es que premia la mediocridad.
0: Por eso digo.
2: Y porque ese típico proceso en el fútbol colombiano
1: no existe.
3: Se arman los equipos pensando en seis meses.
1: Ahí corta el...
3: Exacto.
2: Claro. Bueno, tenemos más voces, Dylan.
4: Claro que sí, también. Tenemos que escuchar al equipo que esta vez, desafortunadamente o afortunadamente para mí, perdió. A ver, veamos a ver qué nos dice Jirmel Salas, el volante que fue titular con el equipo de Tigres.
2: Sí, pero ¿con quién lo presentamos? Pero lo vamos a hacer con la Lotería de Bogotá, escuchar a uno de los protagonistas de la noche de ayer.
4: Claro, claro.
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6: Bueno, perfecto, para el mano a mano deportivo de ASB Colmundo Radio, te quería preguntar, empezó un poco difícil el semestre para Tigres con 3 derrotas consecutivas, pero ¿qué le podemos decir a la hinchada para que siga confiando en el proceso y qué disposición tienen los jugadores en el objetivo que me imagino que es ascender de división?
7: Muy buenas noches para todos. Tener tranquilidad es un proceso. Apenas vamos a empezar el torneo muy importante, vamos a hacer todo lo posible por traernos una victoria de Cali y tenemos toda la confianza y la mejor actitud para poder conseguir algo importante en el torneo, que es en lo que estamos realmente enfocados.
6: Claro que sí, ahorita que lo mencionas, ¿cómo plantean ese partido contra Boca Juniors de Cali? ¿Algo más ofensivo, algo más para esperar, pelotear, entre muchas comillas, con los balones largos buscando la espalda de los defensas, o cómo se plantea eso dentro del camerino?
7: No, salir con la identidad, pero a toda la cancha es lo más importante, plantearnos, primero cerrar el arco en cero, que es lo importante, y después sacar algún resultado entre el que también se trabaja hasta la semana de la mierda. Pero lo más importante es traer 1 o 3 de allá, traernos el arco en serio, no de nosotros para el resto.
6: Muchas gracias. Nos vemos en el siguiente año.
0: Perfo. Y también, obviamente, hoy día hay que cerrar la competición. La C1B, y hoy día con el gran partido, el partido más importante para mí, hoy día es el de las 17 horas, transmisión de ASB Colmundo Radio. A las 17, transmisión empieza 4:45, Internacional de Palmira de local juega contra Internacional de Bogotá, partido bastante importante para la Albinegra, transmisión de Casa Albinegra también. Juanquilla, que también va a jugar con el Jur a las 5 de la tarde, con Real Cartagena, que juega contra el América. Me duele hablarlo porque todavía estoy triste con la derrota. Y el día de mañana, obviamente, está jugando el Envigado a las media con el Caldas. Todos invitados a escuchar la transmisión de Casa Albinegra con algunas novedades. Puedo decirlo de inmediato. Joao Castro no llegó ya a este partido por una lesión que tuvo en el partido contra el club del América de Cali. Queda fuera la probable, rápidamente lo digo, la probable alineación del conjunto de Inter de Bogotá con Kevin Castro, que sigue atajando. Obviamente, por lo que decíamos el día de ayer, Farín todavía en proceso de recuperación con Rivas, Irazoc, Mateo Rodas y Julián Gómez en el medio campo, con Larry Vázquez, Danovi y en este con Facundo Boe, y en delantera la probable elección entre el Facundo Sanguinetti, te merecemos de repente Sanguinetti, con Tajome, con el punta Diego Marte.
2: Estas son las novedades. ¿Tras empieza la transmisión, Daniel, que ustedes hoy?
0: 4:45 por las redes de ASB Radio
2: Colombia. 45, partido programado para las 5.
0: Bueno,
2: ¿quiénes van a hacer la anotación?
0: Hoy día, los relatos de acá, su servidor. Estaremos
2: y hoy relatando. También va a gritar en la cara de...
0: Ah, no, porque no era al lado. Con los comentarios del profe Cristian Mendoza, también con los comentarios de Chacho ahí, que hoy día lo tenés como invitado en la misión de
2: Instagram. Sí, es que ya están de una andada nacional increíble.
0: Pero es que me amigo.
4: Sí, claro, amigo y vecino.
3: Ay, equipo más grande de Bogotá.
1: Ya lo dije.
3: El Inter.
1: Yo dije que lo casi hacían finales, ¿sí?
2: Quedó. Con Boditec vamos a dar la información de los torneos internacionales, participación de equipos colombianos, Medellín y San Fe, pero lo vamos a hacer con
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1: Pero además, Daniel, usted transmisión por las redes de Casa Albinera, Casa del FPC.
2: Exacto.
1: Ahí van a estar con la transmisión del partido por Copa. Pero además, por Gol Mundial, las redes sociales de Casa Escarlata transmitirán su compromiso frente al Real Cartagena.
2: Posteriormente al partido de Inter, porque el partido de Inter termina
1: ahorita siete, una hora, ¿cierto?
2: Pega ahí una hora, así que también lo invitamos, que no hayan ganado, pero igual.
1: Entonces también súper invitados a la transmisión de Casa Escarlata esta noche acá por Gol Mundial de la Casa Escarlata. Ahora, Teo, informan de los equipos colombianos en torneo internacional.
3: Contexto del pasando, se cerró la primera llave de playoff. Ayer Tigre, que había ganado la ida 3-0, perdió el local con Nacional 2-1, y en octavo enfrentar a otro equipo uruguayo, Montevideo Sport. Y el Santos, que es la famosa declaración de Mar, que ya les
1: entremos doy. Entremos de una vez con ese tema.
3: Tema Neymar.
1: Entremos de una vez con el tema. ¿Quién tenía que Neymar? Ya no continuó Canarilla. De verdad, en serio.
2: Yo también.
4: Todos.
1: ¿Todos?
3: Sí.
1: Pensaba que le quedaba una Copa América. Sí, ¿sabes?
3: Ah, ok.
1: Porque tiene un año para ponerse a punto en Santos. Tiene un año, o sea, le queda un año.
5: Lo que pasa con Neymar también es el tema de lesiones. Y él ha sufrido muchísimo con las lesiones que lo han venido aquejando, que lesiones fáciles de superar. Y creo que dentro de la cabeza, pues todos conocemos el estilo de vida de Neymar. También está dedicarse a otras cosas. No solo supo que su familia bien otra hija en camino. Entonces es un jugador.
1: Le hace competencia Falcao, me imagino.
5: Entonces es un tema que obviamente a todos nos duele, pero que ya se venía a la vuelta de la esquina.
2: Que es ahí que al lado del nivel de los monstruos, que al lado no veo.
5: Exacto,
2: no,
5: y entonces no llega a ser, no. El último gran mar que vimos, ¿dónde estuvo?
2: Barcelona,
1: en el París.
5: Pero tuvo chispas.
3: El de la final de la Copa contra Argentina.
1: Yo en el París lo tengo. Llegó en la final de la Copa América 2021, que es, creo que el año anterior es, o ese mismo que llega a la final.
3: Sí, 2020.
5: Sí. Champions.
1: Que la Champions contra el Bayern. A mí esa era la final de PSG. La pre-Champions sí. era esa. Y hasta ahí.
3: Hasta
1: la Copa América. Que él se la hizo sola.
5: Sí. Exacto.
1: De ahí para adelante, nada.
3: Lo que Clara, que le preguntaban si Sao contiene, dice gracias, pero no por ahora. En selección brasileña creo que ya ha hecho una historia de gracias, pero no por ahora. En la selección brasileña creo que ya ha hecho una historia allí y estuve muy feliz. Viví muchas cosas, di mi sangre y mi vida y siempre luché por la camiseta amarilla, pero creo que ya no quiero eso.
1: Mire, Neymar con la selección de Brasil, 130 juegos, 80 goles, 59 asistencias, el príncipe Neymar.
4: Y se va sin ningún título, ¿no?
1: No, se va con dos títulos.
3: Juegos Olímpicos.
1: Se va con los Juegos Olímpicos, bueno. Y con la Copa Confederaciones.
4: Ah, ok.
5: Sí, y estamos de acuerdo que no tuvo una generación que lo rodeara también.
1: Claro,
5: muy
1: no. No sé.
2: A mí me parece. Ahí con Farid.
1: No sí. sé, yo creo que esa final de la Copa América contra Argentina era una buena.
4: Sí, una muy buena.
5: Pero generación. lo que uno espera de...
1: Era buena.
5: Es que nos quedamos con la imagen del Brasil del 2002.
1: Sí, pero entonces comparemos el Brasil del 2021 con el de ahorita. Son muy distintos. Muy distintos. O bueno, el Brasil que queda campeón en el 2019, precisamente él no está en esa Copa América. Que sale figura Gabriel Jesús.
3: Sí.
1: Esa es buena nómina.
5: Pero no sé, o sea, siento que posicionalmente...
1: La de Brasil 18.
5: Yo siempre he tenido mis dudas en la parte de atrás de la selección de Brasil.
3: El tema de Brasil son los laterales.
5: Laterales no dan ninguna garantía.
3: En centrales, ahorita Marquinhos, Magalhães bien. Los volantes...
2: Es que después de toda la historia de Brasil, por eso vamos a contar todos los laterales malos. O sea, sí.
5: Total.
1: En la clasificatoria del 2018, la selección brasileña quedó primera sí. en las eliminatorias, 41 puntos. Brutal. En 18 partidos solamente perdió un partido. La nómina, más o menos así como por bosquejo, Gabriel Jesús. Mm. Ah, bueno, acá está, mírela.
3: Alisson,
1: Thiago Silva, João Miranda, Casemiro, Felipe ahí Luis, sí. Douglas Costa, Renato Augusto, Gabriel Jesús, Neymar, Felipe Coutinho, Marcelo, Marquinhos, Danilo, Paulinho, Fernandinho, Casio, Fred, William, Roberto Firmino, Tyson, Fagner y Ederson. No me diga que no tiene nómina.
4: Sí. Pero... Una buena nómina.
1: Y eso 2018. Ahora me voy para el 2021, mientras tanto. Sí.
3: Pero promedio quizá, de edad sí. es de 32 para arriba.
2: Es el punto.
4: Ah, ¿En el 2018?
3: Sí.
4: ¿Douglas Costa cuántos años tenía en el 2018?
1: Por ahí, 28. Pues no,
3: pero espere.
4: ¿Cuántos años tenía Casemiro?
3: João Miranda. Casemiro ya tenía 30.
4: ¿En el 2018?
1: Mire, equipo de Brasil 2021-2022. Alisson, Ederson, Weverton, Santos. Everson y Gabriel Grando. Bueno, esos arqueros que hicieron parte de todo ese año, ¿no? Marquinhos, Eder Militao, Gabriel, Felipe, Danilo, Rodrigo Caio, Thiago

0: Silva, Leo Ortiz, Miranda, Renan Lodi, Alexandro, Emerson Royal, Dani Alves, Casemiro, Fabinho, Bruno Guimaraes, Douglas Luiz, Neymar Jr., Felipe Coutinho, Paquetá, Everton Ribeiro, Vinicius, Rafinha, Anthony, Roberto Firmino, Richarlison, Gabriel Jesús, Mateus Cunha, Gabriel Barbosa, Arthur Cabral y Hulk.
1: Lo mejor era la delantera.
0: O sea,
2: Total.
1: O La sea, delantera y el
0: Ariel
1: arquero.
0: continúa que no tenía nómina.
2: Pero, o sea, son nombres, pero ¿cómo jugaba esa selección brasilera?
3: Sí, no.
2: A mí no, o sea.
1: Es que literal era Neymar
2: Y
1: y es
2: también
1: más.
2: en la CBF, que la el grupo de Brasil, los técnicos también fallaron muchísimo porque pasaron varios en un periodo muy corto.
3: De hecho, se hablaba mucho del jogo, no del jogo bonito, del jogo feyo. Se hablaba mucho del juego feo
1: Es que
3: comparado
1: no,
3: con algunas
2: exacto,
3: generaciones
1: no
3: anteriores.
1: jugaban bien,
2: Y
1: o sea.
2: vuelvo y digo, en nombres son
3: Claro,
2: figuras,
3: no.
2: pero y en la selección finalmente no cumplieron.
1: Es que remarca lo que fue esa selección en la final de la Copa América, que es Neymar, y Neymar es el que hacía todo, literal. O sea, si no está Neymar, Brasil ese día ni atacaba a Argentina. Bueno, y continuando con la actualidad, el Santos volvió a ganarle 4-1 y ahora en octavos se va a enfrentar a Macará.
4: Exactamente. Hoy también tenemos participación colombiana. Juega Independiente Medellín, visita a Vasco da Gama. La ida quedó 2-2, recordemos.
0: Vasco da Gama, que está en zona de descenso.
4: Está en zona de descenso. Yo siento que es el momento de Medellín de dar un golpe en la mesa si quiere
0: Si no lo
4: avanzar.
0: hizo en Medellín, no lo hace allá.
3: No, no lo
4: No.
3: hace.
4: Pero va a ser
3: No.
4: más épico si lo hace en Brasil.
2: Ay, total. Y la diferencia es que el partido que se jugó acá fue
1: A puerta
2: a
1: cerrada.
2: puerta
4: Puerta
2: cerrada.
4: cerrada.
2: Y todos sabemos las torcidas brasileras como.
0: ¿Qué? ¿De qué
2: Como
0: torcida se está hablando?
2: de
3: O
2: la
3: sea.
2: hinchada. Así, así se le dice
0: Ah, okay.
2: en
3: En
2: portugués.
3: portugués.
0: Sí, en
2: En
0: portugués.
2: portugués.
0: ¿Qué equipos han logrado hazañas en Brasil? Nacional.
1: ¿Colombianos o en general?
0: Vamos en general. Hablemos de equipos uno por uno. No, en
1: ¿Colombianos?
0: colombianos. Hazañas en Brasil, colombianos. Empecemos con Nacional. Nacional, ¿a quién le ganó?
5: Morumbí 2016, semifinales.
0: Ok, ¿qué
5: Doblete
0: más?
5: Miguel Ángel Borja. Atlético contra el Mineiro. Gol de
0: Bucaramanga.
5: Jefferson Duque.
0: Bueno, voy por equipos.
5: Allá empató 1-1, ganó acá 1-0.
0: Ok, listo. Millonarios. Morumbí Zapata. Contra Corinthians, el gol de César Carrillo. ¿Qué más tengo ahí en la retina? Ya, no tengo más. No tengo más porque contra Flamengo fue un papelón allá que jugamos de amarillo. Y no tengo más en la retina. De Santa F
1: No
0: Bueno,
1: hay.
0: del Junior jugó una final allá contra Atlético Paranaense,
5: La
0: pero
5: perdió.
0: la
1: La perdió.
0: perdió. El Tolima también se llevó siete.
1: Pero allá sí, porque empató acá con
0: Empató
1: Flamengo.
0: acá, pero se llevó allá
1: Siete.
0: siete. Hubo un equipo que sí le ganó, no recuerdo muy bien si fue a Flamengo. ¿Fue el mismo Tolima? Un equipo que le ganó unos brasileños, no fue hace mucho. Un brasileño no fue hace mucho.
3: Pero te lo
0: También.
3: busco. Acá tengo los datos. Tengo los datos. A ver. Partiendo, dice Millonarios 1-0 Corinthians, lo que tú mencionabas,
0: De César
3: 2018.
0: Carrillo.
3: Millonarios 2007 le gana 1-0 a Sao Paulo.
0: Morumbí Zapata.
3: Exactamente. Ya más atrás, acá los muchachones, en el 75, 3-2 a Cruzeiro. En el 93, 1-0 Nacional a Inter de Porto Alegre. En el 2014, 1-0 Nacional a Vitória. En el 2016, lo que mencionaba, 2-0 a Sao Paulo. Ahora pasamos a la América, 1-0 en el 84 a Santos, allá en Villa Admiro. 3-1 a Flamengo, parece que esa es la que te
1: Esa es
3: acuerdas.
1: la única derrota de Flamengo con
3: Sí,
1: equipos colombianos.
3: exactamente. 93 de América, 3-1.
0: Ah, en el 93, ok.
3: Sí.
4: Pase de grupos.
3: Pase de grupo. Copa Libertadores del 2011, Once Caldas le gana a Cruzeiro.
0: Acá.
3: Sí, hay algunos otros triunfos, por ejemplo, el Junior, 3-1 a Santos en el 84, 2-0 a Sport Recife.
0: Pero entonces yo
5: Hay
0: quisiera
5: uno.
0: analizar más en la última década.
5: Hay uno en la última década. Bueno, en 2024, 3-1. Bueno, 1-3. Junior de Barranquilla le gana a Botafogo. Fase de
0: Ese,
5: grupos. Ese.
0: que fue enamorado un jugadorazo ese partido.
5: Exactamente.
1: Sí.
5: Y también tenemos en el 2022, Atlético Mineiro 1, Deportes
1: Bucaramanga.
5: Tolima 2.
0: Ese es
5: Fase
0: el que
5: de
0: me hacía
1: grupos
0: referencia al del
1: también.
0: Deportes
1: Oye,
0: Tolima.
3: pero también hay un triunfo del Medellín, ¿eh? 4-0
5: Sí, así
3: a
5: es.
3: Paranaense.
0: Bueno, pero yo quiero hacer más referencia a los colombianos en Brasil, porque ha sido complicado. O sea, digamos, ahí hay muy buenas
3: Tienen
0: estadísticas,
3: triunfo.
0: pero digamos, en el caso del Medellín, por la actualidad, y a un Vasco da Gama que no, nombres tiene, pero actualidad, si está en descenso en la liga, es flojo.
2: Y el Medellín también tiene bajas sensibles. Por ejemplo, el mejor jugador de Medellín desde que llegó el semestre pasado, que marcó la diferencia, fue Fa Frank Fabra, y hoy no está.
0: Y Firuzevski.
2: Exacto, que tampoco totalmente. Está.
0: ¿Qué más tenemos en la jornada del día de hoy, Juan David?
4: 7:30, Bragantino Sporting Cristal. El partido ya quedó 0-0.
0: ¿Estamos hablando de Sudamericana o Libertadores?
4: Sudamericana.
0: Ok.
4: Los playoffs de la Sudamericana. Más tarde juega Cienciano, recibe a Lanús de Argentina. Primer partido lo ganó Lanús.
0: No, ese es de Lanús.
4: O sea, sí. Y esa es la fecha de hoy, de la Sudamericana.
1: Ya, tema de Libertadores, lo último que falta de Sudamericana. Gremio Bolívar en Brasil, recordemos que Bolívar ganó en Bolivia 3-2. Boca O'Higgins en Chile, Boca ganó la ida 1-0. Y ya Independiente Santa Fe en Barquisimeto juega contra Caracas. Ya anoche lo adelantamos en Casa Albirroja. Se había especulado de que iban a llegar a Caracas y el viaje hasta Barquisimeto era 4 horas en bus. Ya quedó totalmente descartado, el club paga vuelo charter y van a llegar directamente a Barquisimeto. Del aeropuerto al hotel son más o menos 15 minutos y del aeropuerto al estadio, porque el estadio en Barquisimeto no queda en Barquisimeto, sino en las afueras. Entonces son más o menos 30 minutos.
0: Ah, bueno, tampoco es mucho el recorrido. Se recuerda una vez cuando todavía no estaba habilitado el aeropuerto en Ibagué, que jugó Deportes Tolima Flamengo y que salió David Luiz en esa ocasión diciendo, ¿cómo es posible que en torneo de Libertadores nos tengan en un bus 4 horas y ese mismo viajaron el mismo día de partido?
1: De partido.
0: Y aún así empataron y en aquella ocasión ganaron. Vamos con más temas de actualidad del fútbol colombiano y de los colombianos en el exterior, pero lo vamos a hacer con Metro Trabajadores.
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3: Bueno, una noticia que realmente va de la mano a lo mejor con un algo que hablamos ayer, de las críticas a los jugadores colombianos que van a ligas, como se podría decir, de menor exóticas, categoría, exóticas. O exóticas, podríamos decir, y hay otro jugador que quizá a lo mejor no estuvo en el Mundial, estuvo relatando para una señal de deportes.
0: Lo hizo muy bien, ¿no?
3: Lo hizo muy bien.
5: Que, sí. que creo que ese jugador no ha jugado en los últimos, el último año, el último año y medio.
3: Y yo sí, pensaba, no, de hecho, perdonando David, yo pensaba que estaba ya retirado.
0: Si el Chicho Arango ha jugado, mejor dicho. Ha jugado pero en las canchas de los bares en Medellín.
5: Ah, no, no, no, no, pero, bueno, pero sigue vigente.
0: Falcao también.
3: Bueno, y justamente lo está diciendo David, Radamel Falcao, acá, dice Chon Infobae, figura de la selección Colombia, ya obviamente figura. lo fue figura, se encuentra en Panamá y jugaría en un equipo muy importante de ese país, en el tercero o cuarto equipo del país, en el San Francisco FC. En este momento, bueno, no quizá ahora, pero en este día, en horas de la mañana, se estaba realizando exámenes en el Centro Avanzar de la capital de Ciudad de Panamá, o del Distrito de Panamá en este caso, para añadirse a la disciplina, en este caso, de este equipo. Lo encuentro extraño, compañero, porque en cierta forma, obviamente, un jugador de esta categoría aspiraría, yo creo, a ir a jugar... Sí, yo creo bueno, que por un tema más...
0: No creo que en Panamá le pague más que acá.
5: Sí, yo tampoco creo.
0: Yo tengo otra hipótesis.
5: Pero yo quiero decir, hay un dato interesante que decías que tercer, cuarto equipo de Panamá, ¿sí? Como en nivel de importancia.
0: ¿Qué va a decir?
5: Claro. No, que ha sido algo normal en Falcao jugar en el tercer, cuarto equipo del equipo, del país.
1: Gracias,
5: del
1: gracias, gracias, gracias.
5: Atlético
1: gracias.
5: De Madrid, Mónaco, bueno, el Rayo Vallecano ya sí fue una cosa. Acá en Colombia, ¿dónde fue que jugó?
1: No sé, pero vio una celebración en una bandera, no sé si la vio.
5: ¿Qué les hiciste, Elwin?
3: Oye, ¿cuál es la cámara que a mí me toma?
0: Esa
3: de allá, no sé si le alcanza a ver, acérquelo ahí. Y obviamente ahí está, no es mentira, la foto lo delata, está en el Centro Médico Avanzar, así que parece ser que no es fake news y es noticia.
0: Yo voy a decir algo con respecto a Falcao y ese tema del tercer cuarto equipo, donde hizo gol en unos cuadrangulares allá y silenció el...
5: ¿Quién salió campeón en ese semestre? ¿Quién salió campeón en ese semestre? ¿Cómo le fue contra Pasto?
1: Un gol, ¿no?
5: Sí, ¿no?
0: Mi hipótesis es la siguiente. Todos sabemos el tema tributario y fiscal que tiene en este momento Millonarios, o bueno, en general en Colombia. y que no puede durar más de 6 meses porque le ha pasado en cosa de con Millonarios ha ido, ha vuelto, pero cuando se ha ido no ha tenido regularidad, ha estado con su familia, su tiempo en familia y demás. ¿Por qué no 6 meses en Panamá? Vaya cogiendo ritmo.
1: No,
3: ¿todavía?
0: Radamel,
3: ¿todavía?
0: te espero
5: Ay, que
0: el
5: y que vuelva Cali.
0: 4, te espero el 4 de enero en Escoli, Radamel.
3: No.
0: Campeón en el 2027 de Liga y Copa con Millonarios y listo para la Copa América.
3: ¿Tú dices que cómo va a ir a ponerse en forma? ¿Algo así? No sé, no.
1: Otro
3: Señor.
1: cuadrangular con
3: Sí.
1: Nacional y Santa Fe y va a
3: Oh.
1: pasar lo mismo que todos los semestres.
5: A mí es lo que me encanta de Falcao López, ese ídolo total acá en Colombia. Viene en Millonarios para sacar campeón Atlético Nacional e Independiente Santa Fe. Dios mío, no, no, no, no, no.
0: Gente sin memoria.
5: Independiente Santa Fe, Dios mío, no, no, no, no, no.
0: Gente sin memoria.
5: Ni el
0: No.
5: caballo Márquez se atrevió a
1: No,
5: tanto.
1: momento más icónico, el tiro libre del día de doblete de Will. No
5: Sí,
1: le recuerdo otro.
0: ah, pero fue
5: sí,
0: un
5: ya.
0: golazo.
1: No, sí, golazo.
5: Yo le recuerdo el palo que tuvo contra Pasto en la última
1: Ajá,
5: jornada.
1: también.
5: Sí, ese
1: Ese
5: palo.
1: día salió a decir que nos, los perjudicaron, ¿no?
5: Sí.
1: Que no iba a volver a jugar en el fútbol
0: Ah,
1: colombiano.
0: pues,
3: sí.
0: cuando a ti un señor como Machado te ayuda bastante siendo tu equipo verde, muy difícil.
5: Santa Fe también salió
0: La
5: campeón esa vez, ¿fue?
0: el penalti que no nos pitan a Yamán y
5: Yo
0: Sales.
5: pensé que esto se llamaba.
0: Lo de Betancur en Copa Colombia. Bueno, es muy
5: Yo
0: difícil jugar en una
5: pensé
0: liga
5: que esto se
0: así
5: llamaba
0: de corrupta.
5: Liga BetPlay, no los cuentos de los hermanos Grimm.
3: Pero ¿sabes qué? Te digo una cosa. ¿Sabes cuando lo lanza Álvaro Martínez esto, esta noticia? Porque el termonuclear decía: Falcao, it's already in Panamá. O sea, Falcao está listo en Panamá. El Tigre se está haciendo los chequeos médicos en Avanzar Medical Test. Es posible, dice, que mañana entrene en San Francisco, en la Muquita Sánchez, que creo
0: Pero
3: que
0: yo no
3: la.
0: creo esa información.
3: ¿Por qué?
0: ¿Sabe por qué? Y me acabo de acordar. Él tiene un tema de un patrocinio acá en Bogotá, hoy precisamente.
3: No, pero dice mañana que va a entrenar con ellos.
0: Yo no sé, yo no creo.
3: 5:30.
5: Pues sería muy.
0: Sería muy.
3: No, créeme que es a las 5:30 de la tarde. Falcao está entrenando en el segundo turno del
0: Sea,
3: entrenamiento.
0: él tiene un tema de patrocinio hoy. Con el tema del álbum. Allá por la zona
3: Pero
0: norte. Hasta
3: hay que
0: ahorita me acordé del tema
3: hay que
0: hoy.
3: entender igual que, bueno, no está
1: Venga, pero
3: tan lejos
5: igual,
3: la
5: sí,
3: pregunta.
5: Panamá es el
0: Igual es un, sí,
5: departamento.
0: igual es un profesional más y Falcao tranquilamente.
1: Una
0: Si no se
1: pregunta.
0: lesiona bien.
1: ¿No era más digno ya retirarse? O sea, ya.
5: Sí, ya,
0: Pero
5: por
0: es el mismo caso
5: favor.
0: de Vaca.
1: No, por eso, pero lo pregunto, o sea, lo pregunto.
5: Pero es que
0: No, en serio, en
5: Vaca no
0: realidad.
5: tiene el mismo nombre que Falcao en el fútbol profesional colombiano.
0: Vea, yo
1: Pues
0: soy,
1: en el
0: sabelo,
1: fútbol profesional colombiano
0: pero
1: no
0: no,
1: tiene
0: en el
1: ningún
0: fútbol
1: nombre
0: es que,
1: colombiano,
0: pero
1: pero o
0: si se
1: sea,
0: pone a
1: sí,
0: analizar,
1: perdóname.
0: es raro. Porque por cuestión de plata no debe ser Falcao, no
1: No,
0: debe estar
1: claro,
0: sufriendo de
1: no.
0: dinero.
3: No, pero yo pensé que se iba a quedar en ESPN. Yo de verdad,
0: Yo dije,
3: yo
0: ya
3: sé que
0: tiene la carrera. Y es que o sea, la hace mejor que muchos
3: Por eso
0: que
3: digo, yo
0: están en
3: pensé que
0: otros
3: se iba a
0: medios.
3: quedar en ESPN. Yo pensaba que lo
5: Encontró su
3: iban a
5: lugar en el
3: presentar.
5: mundo.
0: No,
3: Claro,
0: pero y lo hace
3: incluso.
0: muy bien. Pero
3: Sí.
0: que a Panamá,
3: O incluso
0: no
3: el
0: sé.
3: rumor que corre que se puede unir a la selección Colombia de asistente y demás.
0: Yo no lo veo ahí.
1: Yo
3: No,
1: tampoco.
3: tampoco.
1: Tampoco.
3: Yo lo veo más
0: Era
3: en ESPN que.
0: exacto, para mí era una de esas dos opciones, continuar por los medios o de
3: Porque
0: pronto en
3: eso
0: la
3: le
0: selección.
3: preguntaron al señor Lorenzo. ¿Usted le gustaría incluirlo? Es que él todavía es jugador vigente.
1: Sí,
0: Exacto.
1: claro,
0: Si él tiene
1: claro.
0: minuto de regularidad y lo hace bien, yo lo llamo. De resto, yo no quiero irrespetarlo porque es ya decirle a él exjugador.
5: Dice el señor, si él tiene minutos continuidad y Yesurún me dice, yo lo llamo.
0: Con el mismo caso de Morelos que nunca lo van a llamar. Yo, David Barbosa, yo. A mí, yo soy hincha de Falcao, me encanta Falcao. Yo en Millonarios lo bancaba mucho, pero lo criticaba por el simple hecho de que no se le dieron las cosas con Millonarios. Y a mí me decían, ¿usted cómo va a poner a titular Falcao después de una lesión?
1: Sí.
0: O sea, es Falcao y todo lo que usted quiera, pero en esa época entraba muy bien de segundo tiempo y marcaba goles en todos los partidos. Y Falcao no está para 90 minutos, eso lo tenemos claro. Pero en lo anímico y en lo que genera en un campo de juego es importante, es un líder más, perdón. Pero yo a él realmente no lo veo jugando en Panamá, ¿a son de qué? O sea, ¿cuál es el propósito de Falcao de decir, voy a ir a jugar a Panamá?
3: Sí, ¿qué hay detrás de?
0: O sea, listo, ¿quiere jugar al fútbol? Yo creo que Falcao debe tener un montón, yo creo que hasta de Arabia, hasta de Qatar, hasta de por allá, si es
3: Yo creo que yo
0: si es por cuestión de
3: pensaba,
0: plata.
3: yo pensé eso,
0: O
3: yo pensé que eso era
0: inclusive,
3: importante.
0: Lorelei, ¿usted no quiere irse para su país nuevamente? Listo, entonces vamos a Argentina a una segunda
3: Sí,
0: división.
3: claro.
0: Pero Panamá,
3: Quizá a lo mejor por tema de ritmo deportivo, quizá
1: no sé, pero qué razón de qué
0: ritmo deportivo.
3: No, me refiero a ritmo deportivo, que no es un

0: liga tan competitiva, sí, que a lo mejor se quiere retirar.
1: Pero sí, el estilo,
0: no sé, vida, pues, yo creo que no sé a dónde está cerca. Muchos jugadores chilenos, por ejemplo, en el caso, se han ido a Argentina por temas familiares, por no estar tan lejos del país. Yo me imagino que en Colombia también a lo mejor hay algún.
2: Bueno, yo tengo acá una persona invitadísima, que nos va a hablar, obviamente, precisamente del tema Falcao. Creo que es hincha de Millonarios, creo, pero ya me va a dar el detalle. 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
2: Bueno, está con nosotros Saray Pérez, bienvenida aquí al Mano a Mano Deportivo, 12:26 del mediodía. Recuerda que nos puede escuchar de 8 a 10 de la noche, si no logró escucharnos en vivo, en nuestras plataformas digitales también. Saray, bienvenida. ¿Nerviosa?
4: Gracias, David. Sí, un poquito.
2: Tranquila, pero, que aquí el único que molesta es Farid. De resto, bien. Saray, ¿qué recuerdos tienes de Falcao? ¿Hincha de qué equipo eres?
4: Aquí, sin ofender al señor presente, de Millonarios, obviamente. Upa, el mejor equipo de Colombia.
2: Duro. Ojo.
4: Como él alardea que es el mejor equipo el de él, pues lamento decirte que no.
5: Ay, ¿cuántas copas Libertadores quieres?
6: Este programa ha demostrado que hay más hinchas de Millonarios y de Santa Fe.
2: Sí. No, él es hincha Inter.
6: Sí, verdad. En su
2: interior. El lunes fue hincha de Millonarios. Adiós, sí. Ayer que un poquito Inter. Y hoy.
6: Ya.
2: Es que la camiseta de Inter está bonita.
5: ¿Eh? O sea, no, eso son.
2: Y le dice al jugador de Tigres: lo esperamos en primera división el próximo. Sí.
4: Hincha de Tigres, hincha de Tigres.
2: Al fin que.
5: Listo, mala mía, pero me voy. Gracias.
2: Gracias, Dylan, por esa corta y tan mala presentación en Mano a Mano Deportes. No, vete de mal estado. Saray, bueno, ¿qué recuerdos tienes con Falcao?
5: No creo que sean buenos, ¿cierto?
4: Ah.
5: No, estoy preguntando, no puedo preguntar.
2: No, tranquilo, aquí tienen el libro de medidas.
4: No, pues muchos, cuando llegó a Millonarios, pues fue una alegría gigante. Y
5: le di ahí para abajo.
4: No, yo creo que el que más molesta es Dylan. No,
2: no le deja llegar, déjela llegar. ¿Desde los cuántos años hincha de Millonarios?
4: Como desde 2019, tenía como 15.
2: Ok, hincha de Millonarios. ¿Quién va a ganar la liga este año?
4: Millonarios, obviamente. No hemos tenido un buen inicio, pero es hasta ahora el inicio de la liga, entonces esperemos. Vale,
2: válido totalmente. El señor del Inter de Bogotá no puede decir nada.
5: No, sí, Daniel está tranquilo.
0: Yo estoy tranquilo. Yo no he dicho nada. Yo no he dicho nada.
2: ¿Tú qué piensas del tema de que Radamel Falcao se haya jugado a Panamá?
4: No, triste. O sea, pues, si ya era el final de su carrera, pues qué mejor que retirarse en el equipo de sus amores. Ya, o sea, ya cumplió el sueño de jugar acá en Colombia en el equipo que más quería, pues ya es mejor retirarse ahora que irse a jugar a un equipo de Panamá.
2: 12:29 del mediodía. Saray, ¿usted cree que es justo que en Colombia haya equipos? Voy a ponerlo de esta manera. La taquilla y la hinchada que tiene Nacional es muy distinta a la que tiene Quindío. La taquilla, la hinchada que tiene Millonarios es muy distinta a la que tiene Real Cundinamarca. ¿Le parece justo que en derechos televisivos todos los equipos ganen lo mismo?
4: No.
2: ¿Por qué?
4: Por lo mismo que dices, por la relevancia que tienen los diferentes equipos.
2: ¿Cuáles considera grandes acá en Colombia? Que usted diga, estos equipos deberían ganar más que los otros equipos.
4: Pues los 8 que siempre se habla, ¿no? Nacional, Millonarios, Santa Fe, de pronto Deportivo Cali.
5: Qué pronto.
2: Pero sorpresivo.
4: ¿Inter
2: le parece grande?
4: Quizás puede dar sorpresas.
6: Quiere caer bien.
5: Pero ahí yo sí discrepo un poquito con lo del Deportivo Cali. Es que ellos son una fundación sin ánimo de lucro. ¿Sí? Entonces.
2: Claro. Pero mira.
0: ¿Le gusta Deadpool?
4: Sí.
0: ¿En serio? ¿Eh?
2: Por eso. Yo también me gusta Deadpool, quiero camiseta negra, por favor. Lo digo porque en este momento, recuerdan ustedes, después de esos comunicados del G8, que sorpresivamente no está Deportes Tolima en ese G8. Ese es el único nombre que para mí es el más sorpresivo de todos, porque están los grandes. En general están los grandes. Junior, Cali, Medellín, Millonarios, Santa Fe, Once Caldas, Nacional, y me falta uno.
6: América, ¿no?
2: América. Perdón, es que 5 años en la
6: vez. Sí, no. Uno sabe, uno entiende.
2: Exacto. Ah, sí, señor. Sí, señor. Sí, señor. Hoy, asamblea Di Mayor para hablar precisamente de ese tema de los derechos televisivos. ¿Qué va a pasar? Sabemos que la mayoría lo tienen los mal llamados, porque lo voy a decir así porque hubo un comunicado de Leones hacia un programa deportivo que no les llamarán equipos de garaje. ¿A qué les vamos a decir los mal llamados equipos chicos? Para el respeto. Y usted va a incluir ahí, tranquilo. No pueden ganar lo mismo. No. Compare la plantilla que tiene con todo el respeto del mundo Jaguares con Nacional. Un jugador le puede valer lo que vale tres jugadores. O la misma plantilla.
0: Yo sabía que te digo una cosa. Yo creo que, y de hecho lo conversábamos con Dylan, yo creo que debe haber una diferencia entre los clubes de primera y de primera B. Yo creo que ahí,
2: está la, de acuerdo.
0: Ahí está la diferencia.
2: Pero hay equipos de primera que no tienen la hinchada del mismo talante que tienen otros.
0: Pero yo siento que jugar en primera para mí es un en este caso.
2: Pero mire, le voy a dar un ejemplo.
0: Tiene que ser, o sea, tiene que haber un.
2: Pero ese ejemplo está válido. Mire, ¿usted cree que un, bueno, Unión está ahorita en la B, pero si estuviera en la A, debería ganar lo mismo que ganó un Santa Fe?
0: No,
6: otra pregunta. Obviamente ¿usted no se va a sentar a ver un Jaguares Patriotas? La verdad.
2: ¿Cuál es el partido que más audiencia tiene en Colombia?
0: No, yo creo que el clásico grande.
2: ¿Nacional Millonarios?
0: No, yo diría que no tanto.
2: No, ¿qué? Entonces, ¿cuál? ¿Inter Bogotá?
0: No. Iba a decir acá, pero quizá a lo mejor con un América.
6: No, no es Millonarios, no. Nacional.
2: Millonarios Nacional.
0: ¿Puede ser Millonarios Nacional? Pues sí, también.
2: Pero entonces compare ese clásico con un clásico Cúcuta-Bucaramanga. No tiene la misma audiencia.
0: No, claro, pero como vuelvo y repito, yo creo que sí, la diferencia no debería ser. O sea, yo concuerdo con ustedes que la primera A y primera B no pueden ganar. Eso está clarísimo, concuerdo con eso. Pero sí, yo creería que primera A debería tener unos montos y primera B debería tener unos montos. Distinto.
2: Estoy loco, lo voy a preguntarle a cada uno de ustedes. ¿Ustedes creen viable que se haga una liga de 8, sí o no?
6: Sí.
5: Sí.
2: No. Sencillo, listo. 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

0: ¿Juegan? ¿O es el,
1: sí,
0: día,
1: mañana.
0: El día de mañana frente a O'Higgins?
2: Pues, que participa es un decir, ¿no?
1: Sí, porque no creo que sea titular.
3: Está en...
0: ¿Cree que le va a ganar el puesto por él?
1: Después, ¿usted no vio el partido con Ristra?
2: Es que este es el partido. Ah.
0: Sí, quitándome la camiseta.
1: O sea, el tercer gol le quito la responsabilidad, no, porque no, a cualquier gol se lo hace.
0: No, pero...
1: ¿Quiere
0: que le diga la verdad? Los cuatro, los tres son
2: pues, sí, porque pues es lo... que tú no puedes colgar a un arquero que mide no, dos sí, metros sí, sí. uno.
1: Pero digamos, el tercero es el de menor responsabilidad, pero los dos primeros...
0: Mire, amistosos internacionales que se han realizado el día de hoy. Sydney contra el Tottenham. El Cerezo Osaka contra el Borussia Dortmund. El Bayer Leverkusen le ganó 4-0 al Genk. Ayer ganó el Real Madrid 3-1. Hoffenheim le va ganando 1-0 al Holstein. Están vivos, minuto 72. El Girona le va ganando, va perdiendo 1-2 contra el Castellón, equipo de primera, a uno de segunda división de la Liga Española. El Racing de Santander va perdiendo 0-1 contra el Athletic Club de Bilbao. ¿Qué pasará con Gustavo Puerta? ¿Se irá? ¿Se queda?
2: Yo creo que se va.
1: Está, probablemente.
0: Pero yo creo que ya se tenía que haber ido.
2: Sí.
0: Después de ese mundial era ya, que una tome.
2: ¿El pasaporte ya, pesa? Chao. ¿Sí o no?
3: Pero,
2: sí, obvio.
3: Pero hay, ¿hay alguna oferta?
0: Antes,
3: ¿no?
0: Dani. No sé. No, porque habían dicho que Italia, que Portugal. Colonia, sí. Puerta, siendo brasileño, ya estuviera jugando en un Manchester United.
2: Claramente.
0: O tranquilamente en el Barcelona.
2: Claramente.
1: Ah, también el tema Lukumi, que está en negociaciones con el Como, el equipo de Cesc Fabregas.
2: Sí, porque se cayó Davinson Sánchez, que iba para
1: el Como.
0: Davinson, entonces se mantiene en el Galatasaray.
2: Sí, muy probablemente se quede.
0: Está bien.
1: Pero que está bien.
0: Davinson está bien, que no haga lo que realizó Cuesta.
2: Sí.
0: Que Cuesta estaba muy bien en el Galatasaray, dijo Vasco da Gama. Perdió toda la el protagonismo. Real Betis juega a la 1:00 p.m. en contados minutos contra el Lyon. Buen partido. Real Betis juega a la 1:00 p.m. en contados minutos contra el Lyon. Buen partido. Atlético de Madrid juega contra el Getafe. Además, el Liverpool juega contra el equipo, bueno, hermanito suyo. El Gresham.
3: El Wrexham.
0: Oye, sí, ¿cuándo vamos a tener a Ryan Reynolds?
3: Ojalá el próximo año.
0: Sí, ¿y por qué hasta el otro año?
3: No, pero por el tema de agenda, ten en cuenta que tenés que grabar.
0: ¿Qué agenda cada vez está
3: grabar, tenés que grabar Avengers Secret Wars.
0: Está un poquito
3: tenés
0: ocupado.
3: Que grabar, sí, señor. Sí, tenés que grabar varias películas que está él ahí como productor, de hecho. No. Inclusive, así que por eso digo. Pero el próximo año hay rumores, de hecho, conversando con mi gran amigo Sebastián León, me asegura que el próximo año, si bien es cierto, no creo que venga Eva Longoria, no creo que venga Rob McKinley, que son los dos actores que son parte de este, que a lo mejor no tienen tanta popularidad, pero en cierta forma que también son accionistas, pero sí, Ryan puede que venga el próximo año.
2: Vamos. Bueno, y también en amistoso tenemos partidos bastante interesantes el sábado. Chelsea contra Tottenham Hotspur, un buen partido. Manchester City contra Inter, el que fue el partido de la final.
3: ¿Contra
2: de...
3: Inter?
2: Ay, contra Inter de Bogotá. Contra el Inter de Milán. Manchester United contra Atlético de Madrid. Dos ex equipos de Radamel Falcao, ya que lo estábamos nombrando. Y la Fiorentina que se medirá contra el Real Madrid. Claro que sí. Pero bueno, sigamos con el tema Gustavo Puerta. ¿Dónde les gustaría verlo?
1: Es difícil.
3: ¿Qué fútbol le acomoda también a Gustavo Puerta? Porque
2: para mí, ¿qué tipo de fútbol es el que mejor hace ver a Gustavo Puerta?
3: Exacto.
4: Para mí destacaría muchísimo, está claro que destacaría en cualquier fútbol de las grandes ligas de Europa, pero siento que el fútbol italiano le puede caer muy bien. Y me gustaría verlo.
0: ¿A Puerta?
4: Sí.
2: A mí no me gusta que ningún colombiano esté en el fútbol italiano.
3: No te gusta.
0: Pero hay buenos antecedentes.
2: El presente fútbol italiano no es lo que era antes.
3: Tengo una pregunta, ¿cómo clasificó a Champions?
1: Champions.
3: Sí. Buena vitrina.
2: Sí.
3: Buena vitrina.
0: Total. O sea, si Lukumi.
1: Bien.
0: Buen equipo. Y se queda Nico Paz, seguramente.
2: Sí, Nico Paz.
1: Es oficial que se queda.
0: Es oficial. Puerta, me parece que ahí en cómo.
3: Y más con la idea de juego que tiene Fábregas, porque es un equipo que juega demasiado bien.
0: Buena vitrina. Más están en Conference League clasificación, recordemos esos equipos que no tuvieron la oportunidad de entrar en primera. Está el Duca Gini, perdió 1-6 contra el Lugano. Ese Lugano es el equipo de Becando David Castro, es Millonarios. Vea, pues,
3: Derek Moncada también.
0: Derek Moncada también.
3: Que jugó acá en, este, en el Inter.
0: El Cobb Benham va ganando 4-3 en el marcador parcial contra el Policilla. Y obviamente Liga Argentina al día de hoy, Barraca Central va 0-0 contra el Dosivi, minuto 5.
3: El equipo del Chiqui.

0: A las 3 de la tarde, Defensa y Justicia contra Deportivo Riestra. A las 5 y 15 de la tarde, Gimnasia de La Plata contra River Plate del Chacho Coudet.
1: River no arranca, ¿no?
2: El Chacho.
0: No arranca.
1: En Copa Argentina, viene de perder con Barraca Central de local.
0: Y sin participación colombiana.
1: No, porque Castaño no juega ni...
0: Por eso, sin participación colombiana.
3: Pocos minutos de Borré que no...
1: Tampoco entró bien el primer partido.
0: No ha entrado. Instituto enfrenta a Club Atlético Platense. Instituto con John Emerson Córdoba. Participación colombiana.
1: También hay clasificación de Champions. Se está jugando la fase previa. El Kairat Almaty y el Omonia en este momento están en penales con el Global 1-1. El Kaunas Žalgiris contra el Klaksvík. Van 0-0, Global 0-0. El Lech Poznan frente al Aarhus. El Global va 4-2, el partido lo va ganando el Aarhus 1-0.
2: Equipo polaco, el Poznan.
1: Sí, el Poznan es polaco. El Universidad de Craiova va 0-0 con el Leska Sofia. Y el Global va 1-0 a favor del Sofia. Equipo búlgaro, si no estoy mal.
2: Búlgaros.
1: El Górnik Zabrze, otro equipo polaco, contra el Fenerbahce. Fenerbahce ganó la ida 1-0.
0: ¿Eso es por Champions?
1: Sí. Por Champions.
0: Pre-Champions.
1: La fase previa.
0: Fenerbahce, que esté ahí en esa instancia.
1: ¿Qué quedó en la liga? ¿Tercero? ¿O segundo detrás de Galatasaray?
0: Creo que tercero.
2: Tercero yo creo.
1: Entonces ahí está la respuesta. Mire. Estrella Roja, le complemento. Estrella Roja juega a las 1 de la tarde frente al Larne. Global va 4-0.
2: Estrella Roja, campeón de Champions.
1: Sí.
2: Uno de los campeones de Champions.
1: Y el Slavia Bratislava juega también a la 1 y 15 frente al FC Iberia de Gran Bretaña. Global va 2-0 a favor del Bratislava.
3: Bueno, les confirmo el dato. Fenerbahce quedó segundo en la liga. Por detrás de solo el Galatasaray.
0: ¿Quién quedó tercero?
3: Tercero, Transosport, sigue Besiktas y el Istanbul.
0: Uy, Besiktas quedó muy bajo.
2: ¿Y el Besiktas?
0: O sea, un cupo y medio entonces para Turquía.
3: Sí, cupo y medio para Champions, dos cupos directos a la...
2: Europa League.
3: Europa League y uno para la Conference.
1: La temporada pasada se queda fuera Durán con el Benfica. En fase previa de Champions.
3: Con el Fenerbahce.
1: Fenerbahce contra el Benfica.
3: Sí.
0: ¿El Transosport a quién le recuerda usted?
1: Transosport. Yo acuerdo, no un jugador, me acuerdo desde la fase de grupos de la Champions del PSG.
0: Hugo Rodallega.
3: Sí, señor.
0: Ahí jugó Hugo Rodallega. Mire, Brasil, Serie A, Mirasol juega contra el Remo a las 5:30. Este creo que es el partido del día. Internacional de Porto Alegre, 5:30 de la tarde contra el Flamengo.
2: The Fla.
3: Buen partido del fútbol brasileño.
0: ¿Qué Carrascrack? ¿Qué?
3: Ah, no, desde que se fue de River, creo que su carrera se fue para abajo.
0: Fluminense a las 7:30 contra el Bahía y Vitória 7:30 también contra el Palmeiras de John Arias.
2: Interesante partido.
1: Fluminense sigue Gabriel Fuentes.
0: Sí, todavía. Que juegue es otra. Y Serna.
2: Kevin Serna.
0: Que jueguen ya es otra cosa. Otra cosa. Bueno, señores. Bueno, hay un partido muy interesante el día de hoy para los que les gusta Messi. No va a jugar, pero pues tiene que ver con su liga. La MLS All-Star a las 7 de la noche contra la Liga MX All-Star. Es como aquí coger la Liga Colombiana con la Venezolana.
3: Sí, mirar a lo que hacen la NBA y demás, juegos de estrellas y todo ese tipo de cosas.
0: Tenemos 20 minutos. Y se me dio esta idea por hacerla rápidamente. Si sacara la Liga Colombiana una MLS, bueno, un FPC All-Star, ¿cuál sería?
3: La arquero. La plantilla de Atlético Nacional.
0: Sinceramente, ay, hermano.
3: Y bueno, podemos meter
0: el nivel.
3: Y podemos meter a Rodallega.
0: Vea, seamos sinceros, objetivos. En el arco.
1: Marmolejo.
0: Colombiano.
1: Marmolejo.
3: Marmolejo.
2: Marmolejo. Sí, Marmolejo.
3: Marmolejo.
0: ¿Y Silveira?
3: Marmolejo.
0: Marmolejo.
2: Sí.
0: Lateral derecho.
2: ¿Pero puro colombiano? ¿O también?
0: No, de la liga. Que conformen la liga.
2: A mí, el semestre pasado.
0: Y no me vayas a decir que Wilker.
2: No. Adelante, Wilker. No, Wilker no alcanza todavía más.
3: ¿Kevin Cataño?
2: No. Volpi.
1: ¿Volpi?
0: No, Volpi está lejos de ese gran.
2: No, a mí me gusta Neto. Sí.
0: Entonces, todo es Marmolejo.
2: Marmolejo, todo
0: Marmolejo quedó. Lateral derecho, Yomir Guerrero.
1: Sí.
0: No hay más.
3: Román.
0: No, Román.
3: Román.
0: Ese Román del 2025 no ha. 2024 no ha vuelto.
2: No, ahí no te puedo apoyar tú con ellos.
1: Sí, no,
0: Yomir Guerrero.
3: Está bien, Guerrero.
0: Vamos a hacer un 4-3-3, ¿les parece?
2: Dale.
0: Central 1, perfil derecho.
1: El Cacha juega por ahí, por la izquierda.
0: Por derecho.
1: El Cacha.
2: Sí.
0: El Cacha arriba. Todos estamos de acuerdo.
2: De acuerdo.
0: Izquierda.
3: Tecillo. Tecillo. Sí, ¿quién más?
0: No, se la doy, se la doy.
3: Tecillo. Tecillo.
0: William Tecillo.
1: Pensando, sí.
0: Y por izquierda, Sebastián Valencia.
3: Sí, puede ser. Sí. Puede ser. Sí.
0: Dígame el lateral izquierdo mejor.
2: No.
1: Sí, Valencia.
0: Entonces, contención.
3: Campuzano.
1: Doy. Torres. Para mí, Torres.
0: Listo. Vamos con uno. Campuzano.
3: Campuzano.
2: Campuzano.
1: Torres.
2: Torres.
0: Entonces, Campuzano. Segundo de contención.
3: Pero. Puede empatar. Sí,
1: puede que empate.
4: Campuzano.
3: Gracias.
0: Segundo de contención.
2: ¿Mixto? ¿El mixto?
0: Bueno, sí, mixto. Sí.
3: ¿A quién?
1: Por el semestre, para mí, Rivas.
3: Sí, Jesús Rivas. Sí, señor.
2: También puede ser.
0: Es verdad. Yo voy a hacer la Ureña.
3: Yo por.
2: Ah, no, se me había olvidado. Sí. Ahí estoy contigo.
3: Yo voy a arriesgarme y voy a tirar Cuellar.
0: Rivas. Ureña.
4: Ureña.
0: Listo, Ureña.
3: Ureña.
0: Campuzano, Ureña. Y ese 10, yo puedo hacer la pregunta ya y me dicen sí o no. Rengifo.
1: Sí.
2: Sí.
0: Listo, Rengifo, listo. Lateral, extremo derecho.
3: Duro.
1: Ese sí está difícil.
0: Casi no hay en
1: Colombia. No, ese sí está difícil.
3: Nicolás Rodríguez. Pero, o sea, no es muy bueno, pero no encuentro a uno mejor.
1: ¿Sabes quién era determinante siendo suplente? Canchimbo en el Junior, el semestre pasado.
3: Sí. Sí, es verdad.
0: No tengo otro.
1: De ahí, creo que ahí no sale.
2: Es que sí, no.
0: Bueno.
1: Yo voy Nicolás con Canchimbo.
0: Rodríguez. Yo voy con Nicolás Rodríguez.
3: Nicolás.
2: También.
0: Caray.
4: Canchimbo.
2: El semestre pasado me lo usó varias veces a Johan Martínez por banda derecha.
0: Pero.
2: Y siempre cumplía. Pero
0: miremos, no diga. O sea, determina. O sea, sácase de Cali.
2: Es que yo también puedo decirte, no sé, Buffarini Sanguinetti, pero.
0: Exacto.
2: No,
0: Nicolás.
2: Ah, pero voy con Nicolás.
0: Por, es que, sí. Por izquierda.
1: Frásica.
0: Sí,
1: máximo asistido.
2: También Frásica.
3: Sí.
0: Yo voy a dar un voto así. Yo se lo voy a dar a Parra.
2: Ah, pero. Ah, claro, okay. del. Sí.
0: Yo solo quiero dar a Parra.
2: Sí, o sea, bueno.
0: Suplente y como por. En punta.
1: Yo
0: creo que cada uno va a tener uno distinto.
1: Rodallega.
3: Hugo Rodallega.
0: Rodrigo Contreras.
1: Ah, sí, no.
3: Pero solo si va en contra Nacional. Si no, no. Ahí es solo cuando aparece.
0: ¿Cómo les duele? 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
0: Bueno, señores, tenemos ya esa nómina, como si fuera...
3: ¿Y el técnico?
0: Tiene que ser el actual campeón.
1: Sí, obvio.
0: Tiene que ser.
1: Aparte es bicampeón.
0: Además bicampeón.
2: Sí. Santiago Arias.
0: Perdón, Alfredo Arias.
2: Alfredo Arias, perdón.
0: Tiene que ser él.
1: ¿Cuál es el equipo con más jugadores?
3: ¿Con más jugadores de nómina?
2: En el All-Star que armamos.
3: ¿En el All-Star?
0: Millonarios tiene 2.
1: Yo tengo 3.
0: ¿Cuál es 3? Daniel.
1: Marmolejo.
3: Atlético Nacional también tiene 3.
1: Rodallega y Frásica.
3: Tecillo, Campuzano, Nicolás.
1: En 3. Ahí Rengifo, sí, usted gana.
3: Y Rengifo, 4. Bueno,
0: no. Señores, sí. Tenemos a alguien aquí en la línea. ¿Quién nos habla?
6: Tocayo.
0: A ver, ¿con quién estamos en este momento al aire? A las 12:47.
6: Aló,
0: ¿con quién hablo?
6: David Ricardo Martínez.
0: Ay, mucho gusto, señor Ricardo Martínez. Habla con David Barbosa. Un gusto saludarlo aquí en el Mano a Mano Deportivo.
6: No, pues yo estaba escuchando atentamente de su programa. Pero ya vamos a poner una queja porque habrá muy poquito de Millonarios, entonces pues...
3: Ah, merecido.
0: Hablemos de Millonarios.
1: No, pero para hablar de los que pierden.
3: Sí, no.
6: Pero es que esa es la ventaja de nosotros, que ganemos o perdamos somos noticia.
0: Vea, ahí lo dejaron callado, Mara.
3: Para hablar de los que dan batalla no aguanta.
0: Richie no da batalla. Richie, luego de esa derrota frente a Bucaramanga, ¿qué se puede esperar del día sábado contra el Junior de Barranquilla?
6: Bueno, no, yo hablo para darle una voz de tranquilidad a los oyentes, porque perder es una opción el sábado. A nadie le gusta perder, pero no va a pasar nada si Millonarios no gana en Barranquilla, porque es una plaza hostil, es una plaza difícil. Vamos al Romelio Martínez, que hace muchos años no se gana ya. Y pues hombre, hay que tener calma. Para los que ya están pidiendo la salida de Bustos, pues les tengo la noticia de que no va a salir, va a seguir al frente del equipo, y simplemente los hinchas tienen que entender que las malas campañas anteriores son cosa del ayer, del pasado, y que arrancó una nueva fecha. Se perdió en la primera fecha, pero pues quedan otras 18 fechas para recomponer el camino.
0: Y usted dice algo muy cierto, Richie. La primera fecha ya lo olvido. Tolima ganó 5-1 y quedó eliminado por Copa contra el Quindío. O sea,
6: imagínese. Ah,
0: hay que mostrar cosas. Pero entonces el profesor Fabián Bustos no puede quinta fecha y ya estar pidiendo la salida de él.
6: No, es que antes de que saliera a la cancha ya estaban sacando técnico y jugadores. No, esto es un nuevo proceso. Además, están hablando con el equipo que mejor se reforzó este semestre. Así que tengamos calma.
3: Sí, claro, quizá por allá en el 2028 con este proceso puedan llegar a una final. No sé si la ganen, pero quizá lleguen a una final.
6: Pero eso es lo maravilloso de los procesos, que algún día se van a dar. Pero hay otros equipos que ni proceso tienen.
1: Pero se va a sostener, o sea, ¿realmente se va a sostener ese proceso con el presente que viene mostrando el profesor Bustos?
6: Mateo, obviamente los procesos los avalan los resultados, ¿no? Pero yo creo que ya Millonarios ha ganado en muchas cosas, y es, por ejemplo, que este semestre la contratación fue diferente. No solo jugadores libres, no solo jugadores que otros clubes no quieren. Yo creo que se están haciendo las cosas diferentes en Millonarios, y cuando usted trata de hacer las cosas bien, está más cerca de triunfar que de fracasar.
2: Ricardo, yo lo único que le quiero agradecer a Millonarios es darme la posibilidad de ver un jugador chileno acá en la liga, ¿eh? Ver a Ureña, a Ureña, que realmente es un gran jugador, que bueno, no ha sido considerado mucho en la disciplina de la selección chilena, pero la verdad las cosas, darle la gracia al menos de tener un compatriota ahí en la cancha, acá las canchas colombianas.
6: No, claro que sí. Gran bastión Ureña. Todavía está en deuda. Le cuento que el chileno todavía tiene mucho más por demostrar, pero pues obviamente sabemos la calidad de jugador que es. Señores, los dejo con su mano a mano deportivo y hablen más de Millonarios para que tengan más rating. Nos vemos mañana.
0: Gracias, Rich. Es que el señor Dylan acá, mejor dicho, sacó el bus, sacó el camión de bomberos porque le ganaron al Gran Tigres. Gustando, goleando y ganando, ¿no?
3: Así es que tiene que ser.
6: Nosotros ganamos la Copa, le ganamos a Nacional. Nos vemos mañana.
0: Chao. Chao, Richie. 12:51 del mediodía. Recuerde que este programa está por todas las plataformas digitales de Colmundo Radio. Vamos con temas de cierre. ¿Qué información tenemos del Inter de Bogotá previo a su partido?
2: Como lo informaba, y acabamos de estar de primera fuente, no va a jugar Joan Castro, pero está en fase de recuperación el lateral titular del equipo del Inter de Bogotá, así que no despreocupéis porque ya prontamente yo creo que estará volviendo a las canchas. Recordar que esta segunda fecha no juega Inter, porque hay partido aplazado para septiembre contra el Cúcuta, pero sí volvemos a nuestro estadio, el Metropolitano de Techo, contra el equipo de Córdoba.
0: Mateo, información de la Casa Albirroja, ¿qué tenemos?
1: Dos temas importantes. Primero, el 11, se habla que va a ser exactamente el mismo frente a Caracas. Solo hay una duda: ¿quién va a jugar como extremo derecho? Formación: Marmolejo, Elivelton, Olivera, Víctor Moreno, Mafla. Vuelve Mafla después de sus temas físicos. En el medio, Torres Toscano. De media punta, Bustos. Por derecha es la duda si va, ojo, hay entre tres jugadores por el buen rendimiento que está mostrando Zapata en los últimos partidos. Puede ser Zapata, puede ser Palacios o puede ser Jader O'Brien. Por izquierda, Frasica, y de nuevo el goleador. Y en tema de las convocatorias, ya como se le adelanté en el 11, vuelve Víctor Moreno, vuelve Cristian Mafla, y a la espera qué va a pasar con el tema de Gilmar Velázquez y Ewil Murillo.
0: Bueno, mañana transmisión, ¿no?
1: Transmisión.
0: De Casa Azucarera, Farid, ¿qué información tenemos del conjunto vallecaucano?
7: Está por oficializarse el fichaje de Carlos Baca, a esperar los exámenes médicos. Por ahí hay un rumor, el Cali todavía está en la capacidad de contratar a uno o dos jugadores más, y uno de ellos que necesita urgentemente Dudamel es un extremo por banda derecha. Ya contaremos en el programa mañana más adelante los posibles nombres.
0: Pero mañana tenemos Liga Femenina.
7: Y alerta con Bebelo Reynoso, posible lesión muscular que lo puede dejar fuera del viaje para la segunda fecha contra el Medellín.
0: Bueno, Dylan, ahorita en contadas horas tenemos Casa Verdolaga, pero adelante nos algo.
3: Claro que sí, ahorita de 3 a 4 tenemos Casa Verdolaga, pero los temas que están en la mesa es los refuerzos. Okay. Viendo el equipo, el funcionamiento del equipo y la competencia, es necesario que lleguen los nombres. Andrés Reyes, que es el nombre que más suena para cubrir la defensa.
0: ¿Reyes de dónde viene?
3: viene de un equipo de la MLS, se me escapa el nombre, que fue canterano de Atlético Nacional.
2: No lo tenía referenciado.
3: No, lleva 2 años sin jugar.
8: Ah, no, ese es para el Cali. Ese va para el Deportivo Cali.
3: ¿Y no cumple la edad todavía?
8: No, oh, ok.
3: Está bueno. Y el que más ilusiona a la hinchada, que ya se hizo la primera oferta formal, Ian Poveda.
8: Ok. San Diego FC es el equipo.
2: Buen, pues, buen nombre.
3: Ian Poveda, es un buen nombre. Sí, señor.
8: Saray, ¿cómo la pasaste?
9: Muy bien, muchas gracias por la invitación, me sentí muy cómoda.
8: Tú te quedas porque ya en contados minutos empieza la Casa Azul Radio. Recuerde, todos los días de 1 a 2 de la tarde con toda la información del famoso embajador. Hoy, información del equipo femenino que está en doble jornada de entrenamientos. Recordemos, próximo partido del Clásico Capitalino ya no se disputará el día domingo, se va a realizar el día martes, va a haber doblete. A las 5:45 de la tarde, a primera hora, las chicas. A las 8 de la noche, Millonarios contra el Deportivo Pasto. Novedades en el mercado de Millonarios, aún no se cierra. Hay un nombre en particular que está sonando, que está rondando, es muy difícil. El tema Falcao prácticamente ya casi cerrado. Por favor, la información siempre verídica. Ayer salió una información de que Millonarios había subido una publicación y la borraron al instante, que no sé qué. Eso es totalmente falso. Esa publicación la sacaron hace 1 año y medio cuando salió Falcao por primera vez de Millonarios. Toda la información siempre acá en la Casa Azul Radio, contacto directo. Así que 12:55 del mediodía, me voy despidiendo de aquí Mano a Mano Deportivo. Muchas gracias a Daniel, muchas gracias a Ray, te me quedas, Mateo, a Farid y a Dylan. Se despide David Barbosa, nos vemos mañana. Mañana un programa muy, muy especial. Estén muy atentos a las redes sociales de la Casa del FPC y a eso de noticias, porque mañana tenemos invitación especial. Así que los dejo porque se viene la Casa Azul Radio.
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0: 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En ASB Colmundo son las 4 en punto. 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
1: Los que sembraron con lágrimas, con regocijo segarán. Irá andando y llorando el que lleva la preciosa semilla. Mas volverá a venir con regocijo, trayendo sus gavillas. Los que sembraron con lágrimas, con regocijo segarán. Salmo 126, versículo 6. Un cordial saludo para todos los oyentes de Colmundo, la radio que te acerca. Que te acerca a la familia, a las buenas costumbres, a la fe, a la esperanza y al amor. Bienvenidos a su programa AMPM. Bueno, qué alegría poderles acompañar en estos 55 minutos que nos regala nuestro Padre Creador, nuestro Padre Dios. Y bueno, agradecerle a todos ustedes que están allí conectados a través de las emisoras de Colmundo, ahí en su radio. Muchas gracias. Sé de muchos de ustedes que nos escuchan en Bogotá, en Cartagena, en Medellín, en muchas de las ciudades de nuestro amado país colombiano, a través de las emisoras de la radio, como también a los que nos escuchan por las plataformas digitales. Bueno, ya sabemos que hoy por hoy el internet es un fiel compañero, y a través del internet, por la plataforma digital que tenemos en Colmundo, que es www.colmundoradio.com.co, muchos de ustedes están allí haciéndonos compañía. También los que tienen la conexión por internet a través de nuestra app de Colmundo, igualmente los que se conectan por Facebook y por YouTube. O sea, gracias a todos los que nos escriben al chat del Facebook, de YouTube, y a nuestro chat que tenemos por WhatsApp. El número es 311-364-5093. Bueno, gracias a todos los que ya se han reportado, han enviado sus saludos. Bueno, nos dicen desde dónde nos escuchan. Eso es muy importante para el programa, para nosotros. Es de gran importancia. Bueno, comienzo saludando a Walter Paolo Ortiz. Bueno, me llama, me escribe también desde Palmira, desde la Villa de las Palmas. Bueno, Walter, aquí me coloca un mensaje muy bonito. Gracias por los temas tan especiales del programa. Ah, bueno, Walter, alegra mi corazón tus palabras. Bueno, sigo aquí viendo los saludos de ustedes, mis queridos oyentes, en el WhatsApp 311-364-5093. Alicia Murillo desde Palmira, ahí con su esposo Edmundo Medina. Bueno, continúo saludando a Fanny Pineda, también reportando su audiencia aquí en Colmundo. Saludo muy cordial para todos ustedes. Yelile Gómez también aquí me saluda. Jorge Salamanca. Bueno, todos desde la Villa de las Palmas están ahí conectados. Bueno, ha crecido la audiencia en mi amada Palmira y en querido y amado Valle del Cauca. Muy bien. Continúo saludando a Araceli Cañón, a Melba Londoño, mi mamá, que me escucha y me saluda desde Nueva York. Ahí está con toda mi familia sintonizando el programa. Jorge Príncipe y Yasmín saludan desde Barranquilla. Muy bien. Bueno, seguimos avanzando en los saluditos. En el reporte de sintonía son muchos pero aquí los tengo en el corazón. Álvaro Pinilla, mi doctor Álvaro Pinilla, médico que salva vidas allí en Phoenix, Estados Unidos. Alexandra y Pía, de Dagua, departamento del Valle del Cauca. Y bueno, voy cerrando aquí saluditos con Marisol Manrique en Bogotá, Blanquita Posada desde Buga, Haider Blanco desde Canadá, Montreal, Canadá. Igualmente desde allí me escribe mucho Lorena Ortiz, fiel oyente con sus hijos, Jeremy y Joshua, y el ingeniero agrónomo Javier Uribe, también muy fiel y leal al programa, y a nuestra familia La Fe de la ICT allí en Canadá. Bueno, Elizabeth Torres, también desde San Cristóbal, Venezuela. Un saludo muy especial para todos los venezolanos. Bueno, seguimos aquí unidos en oración y en acción para que todo quede bien allí, todo quede restaurado, y Dios pues continúe allí en Venezuela haciendo su obra, bueno, levantando todo lo que ha caído y restaurando, como nos dice su palabra. El Señor restaura, edifica, reedifica desde el corazón y hasta todo lo que rodea nuestras vidas. Muchas gracias a todos allí en Venezuela. También saludo cordial para Guillermo Antequera, mi querido Guillo, siervo de Dios, misionero que se encuentra allí con un gran equipo de misioneros también, que está allí Carlos Durán, Teresita, Iván, Iván Hernández, su esposa, muchos misioneros lindos que están allí haciendo la obra del Señor, que el Señor lo siga respaldando. Bueno, estamos preparados entonces, después de esos saluditos, vamos a preparar nuestra tacita de café, por aquí ya la tengo para refrescar gargantica, y también la libretica de apuntes para tomar nota de los versículos, los pasajes, los consejos, la teoterapia. Bueno, ¿qué tal si entonces nos preparamos? Vamos a nuestra invitación a la primera sección del programa hoy en AMPM. Ya llegó Nutrientes para el Alma.
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1: 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Bueno, nos nutrimos, nos alimentamos. Aquí me acabo de tomar un sorbito de café, café de Colombia, el mejor café del mundo. Y también lo saboreo con un poquito de chocolate, una chocolatina muy rica que me regaló mi hermana Claudia Patricia Gaviria. Saludo cordial para ella. Bueno, muy especial, mi amor por mi hermana. Y ahí me envía sus chocolatinas para combinarlas con el cafecito, también sabe muy bueno. Vamos a nutrirnos con la palabra de Dios, que ese supera el chocolate, supera el café, lo supera todo. Toditico lo supera. Ya saben que AMPM estamos desde las 4 en punto de la mañana. Invite a muchos de sus amigos, aquellos que se levantan temprano, que tienen que madrugar a trabajar muy temprano. Bueno, que coloquen el programa mientras se preparan para el trabajo. 4 en punto de la mañana, AMPM, de lunes a viernes. Estamos aquí de lunes a viernes con ustedes. Sábados y domingos, sí, estamos a las 5 de la mañana. Sábados y domingos, 5 de la mañana. Hay que ponerle volumen para que se escuche muy bien. Bueno, aquí estoy organizando con la parte técnica el volumen de nuestro programa. Bueno, vamos entonces. Bueno, también quería decirles que el programa está saliendo a esa hora directamente por Facebook, por YouTube, por nuestras emisoras en vivo y en directo, y queda guardado en Facebook y en YouTube para que lo puedan allí escuchar a otra hora del día y para que lo puedan compartir con sus amigos, con sus familiares. Igual, si usted me escribe al WhatsApp, yo también le puedo compartir el programa para que usted lo pueda distribuir. De esa manera crece la audiencia. Y más que la audiencia es que llegue el mensaje a muchos corazones, a muchas vidas que seguramente necesitan un consejo, necesitan teoterapia, como todos nosotros lo necesitamos día a día. Vamos en los cánticos graduales, ¿no? Estamos hablando de los cánticos graduales. Habíamos mencionado que comienza desde el Salmo 120, y vamos con ellos, con los cánticos graduales, hasta el Salmo 134. Muy importante, los cánticos que vemos en toda la Biblia, ¿no? En toda la palabra de Dios vemos cómo los hijos de Dios, el pueblo de Dios, le cantaban a Dios, le cantaban en momentos especiales. Este es un tema muy, muy, muy importante para nuestra fe. Y, por ejemplo, vamos a hacer un pequeño recuerdo, un repasito, de lo que de las personas que han experimentado el cántico, la alabanza, la gratitud, la acción de gracias a nuestro Padre Dios a través de los cánticos, de las alabanzas. Pues este tema va enfocado a que el pueblo de Israel subían a Jerusalén desde todos los lugares donde ellos vivían en la tierra de Canaán y aún fuera de ella. Por eso se llaman peregrinos, porque iban en búsqueda de la presencia de Dios, en búsqueda de llegar al templo del Señor allá en Jerusalén para darle gracias por todos sus beneficios y también para hablar con Él, para invocar su nombre, para rogar también, para pedir de tantas necesidades que tenemos en nuestra vida. Ellos lo hacían de mes en mes, de año en año, subían en familias, y mientras iban subiendo a la tierra hermosa de Jerusalén, allá al templo del Señor, pues ellos iban cantando, y eran cánticos graduales, porque eran cánticos que mientras avanzaban, iban como llegando allá a Jerusalén, allá para estar con nuestro Padre Dios. Pero vamos a retomar un poco hacia atrás. El pueblo de Israel fue esclavo en Egipto por muchos años. Estuvo allí mucho tiempo esclavo, en esclavitud. Ya el pueblo había crecido tanto, eran más de 600,000 los que ya habitaban en Egipto. Y por eso fueron esclavizados, porque los egipcios tuvieron miedo de que ellos, que crecían tanto, se apoderaran de su tierra y de su imperio, que era el imperio más grande de la época. Pero estando ellos allí en esa esclavitud tan tremenda, pues Dios llama a su siervo, llama a Moisés, para que saque al pueblo de Israel de la esclavitud de Egipto. Él es el líder, es el libertador en este tiempo, que saca de Egipto al pueblo, guiado por el poder maravilloso de Dios. Y cuando el pueblo sale de Egipto, pues ellos tienen una experiencia grandísima, pero un milagro grandioso, y es cuando ellos tienen que cruzar el Mar Rojo. El Mar Rojo, que es muy hermoso a propósito, está ahí saliendo de Egipto, en frontera con la parte también sur de Israel. Bueno, por ahí van a pasar los peregrinos, o ya estarán pasando en ese momento seguramente. Y los peregrinos que van saliendo desde acá de Colombia, que ya salieron, ya escucharemos el reporte de los peregrinos. Entonces, cuando ellos pasan el Mar Rojo, pues Dios hace el milagro de que el mar se abre y el pueblo pasa por el medio del mar en seco. Esas 600,000 familias pasan. Pasan, y mientras ellos van pasando, el ejército de Faraón, que va quedando atrás, que iba persiguiéndolos para matarlos, pues ellos, cuando pasa el pueblo de Israel, inmediatamente detrás vienen los ejércitos del faraón, el mar se vuelve a cerrar y se ahogan todos aquellos soldados, aquel ejército egipcio mueren, pero el pueblo de Israel queda a salvo de la esclavitud y de la muerte que venía detrás de ellos, que era el ejército egipcio que iba a acabar con sus vidas. En ese momento entonces, después de que sucede ese gran milagro, se levanta un gran y maravilloso cántico. Es el cántico de María, de Aarón, y por supuesto que ahí también está Moisés. Levantan un cántico hermosísimo. Más adelante también hay un cántico especial de Moisés, que es diferente al que les estoy mencionando. Pero ahí comienzan estos cánticos de gratitud, de alabanza, de oración, de reconocimiento al poder de Dios, a sus milagros sobre nuestras vidas, que son tantas las cosas que Dios ha hecho por su pueblo y las ha hecho por nosotros, que no podemos pasar este tema por alto, sino ser hombres y mujeres agradecidos, de cánticos para Él, de alabanzas para nuestro Señor, por su gran poder, por sus grandes milagros, maravillas y prodigios. Bueno, de ahí en adelante el pueblo pues sigue en ruta por todo un desierto. Hay muchos momentos en que levantan su cántico, levantan su adoración, cuando construyen el tabernáculo, cuando van a pasar por Jericó para entrar a la tierra prometida. Hay grandes alabanzas allí. Ya cuando entran a la tierra prometida, hay muchos momentos que seguramente estaremos estudiando más adelante, donde ellos levantaban cánticos. Recuerdo en ese momento, en la época de los jueces, una mujer extraordinaria, una juez llamada Débora, y ella fue una gran mujer que trajo libertad a su pueblo ante los enemigos que se presentaban en el momento, y en medio de las victorias que ella obtuvo, pues también levantó un cántico hermoso, se llama el Cántico de Débora. Es espectacular, hay que conocerlo muy bien. En la época de los reyes hay un rey llamado Josafat, también muy especial, después del rey David, ¿no? Que es el rey de los salmos, el gran cantor, el gran poeta, el gran cantor de Israel, David. Pues ni se diga, todos estos salmos, muchos de ellos son de David, cánticos maravillosos para nuestro Padre, para nuestro Padre Dios. Pero también viene un rey llamado Josafat en el segundo libro de Crónicas, capítulo 20. También tienen otro desafío, otra guerra, los van a invadir, y él proclama ayuno, oración, adoración, alabanza a Dios. Y cuando ellos van cantando de una manera hermosísima, mientras ellos cantan a Dios, entre los mismos enemigos que los iban a atacar, entre ellos mismos se derrotan. Los enemigos se confunden y entre ellos mismos se derrotan, se quitan la vida, y Dios salva a Israel. Bueno, fruto de ese cántico de Josafat, de esa alabanza tan hermosa que hicieron de todo el pueblo de Israel, pues Dios libró a Jerusalén de esas batallas que iban a enfrentar. Así podemos, yo les puedo anunciar muchos, muchos otros relatos y conceptos, vivencias, testimonios de todo el pueblo del Señor, que nunca han dejado de cantar, nunca han dejado de alabar a Dios. Y por eso los cánticos graduales nos recuerdan esto. No hay que dejar de cantarle al Señor. Aquí nos dice el Salmo 126, los que sembraron con lágrimas, bueno, porque las cosas no son tan fáciles, son luchadas, ¿no? Hay que luchar, hay que insistir. Recuerde siempre esto, insista, persista y no desista. Tenemos grandes ejemplos de lo que es insistir. Aún actualmente, cuando uno dispone en su corazón ir a Jerusalén en peregrinación, eso no es tan fácil. Esto no es soplando y haciendo botellas. Hay que insistir, hay que persistir, no desistir. Hacer el plan A, el plan B, el plan C, dar los pasos de fe. Hay que orar, hay que llorar al Señor, y eso es una verdad. Y tengo el testimonio de mi esposa que insiste y lucha y llora y le clama al Señor. Bueno, por eso dice aquí, los que sembraron con lágrimas, hay que sembrar con lágrimas, como lo hizo Ana también allá en 1 Samuel capítulo 1. Ana sembró con lágrimas para poder recibir de Dios el milagro de tener un hijo. Y así vamos a encontrar muchos aspectos. Así como cantaban, así lloraban. O sea, está la oración, están los cánticos, está la alabanza, está la adoración y está también las lágrimas. Aquí nos dice, los que sembraron con lágrimas. Versículo 5 del cántico gradual número 126. El Salmo 126, versículo 5. Los que sembraron con lágrimas, con regocijo segarán. Así como se sembraron con lágrimas, así cosecharon con cánticos, con alegría, con gozo, el ver las cosechas tan maravillosas. Y luego dice el versículo 6, irá andando y llorando el que lleva la preciosa semilla. Irá andando y llorando el que lleva la preciosa semilla. Entonces aquí vemos que en medio de todos estos cánticos está también el llorar, el clamar, el suplicar, el ir con ese gran anhelo. De ellos tienen el anhelo de volver a su tierra. Si retomamos el versículo 1, nos dice: cuando Dios hiciere volver la cautividad de Sion, seremos como los que sueñan. Ellos anhelaban volver a Sion, anhelaban volver a su tierra de Jerusalén. Lo anhelaban, y por eso ellos se sentían como aquellos cautivos que habían sido expulsados de su tierra, que habían sido exiliados, o muchos de ellos les tocó nacer en otras tierras y no la habían conocido. Como hoy, muchos de nosotros que no nacimos en Jerusalén, pero sabemos la importancia que tiene para nosotros de parte de Dios, pues si no la conocemos, anhelamos ir a ella. Y ellos, bueno, lloraban por esto y trabajaban por este tema, por esta meta, por esta visión, por el cumplimiento de esta promesa, y seguían, versículo 6, andando, llorando. Y luego dice: mas volverán a venir con regocijo, trayendo sus gavillas. De hecho, ellos llevaban allá sus ofrendas, llevaban sus cosechas, sus gavillas. Era toda una fiesta, y así tiene que ser. Pues esto es algo maravilloso que Dios nos enseña en la vida que nos ha regalado. Una vida de lucha, de esfuerzo, de entrega, de lágrimas, para lograr nuestros objetivos, nuestras metas, nuestros sueños, ¿cierto? Y en medio de todo eso tiene que haber alegría, tiene que haber cántico, tiene que haber alabanza, tiene que haber adoración a nuestro Padre. Luego nos dice, aquí termina el Salmo 126.

recibió los mandamientos, donde recibió todas las leyes que están escritas en el libro del Éxodo y que están escritas en el libro de Levíticos, que les cuento, es maravilloso poder escudriñar allí en estos grandes libros de la palabra de Dios, como todos los 66 libros. Pero si nos enfocamos al Éxodo, es en Éxodo y Levítico donde Dios tiene ese cara a cara con Moisés y le entrega todos los principios, los mandamientos que tenían que vivir. Y el otro gran hombre que vemos en la palabra de Dios es David. Nos dice que así como Moisés vio cara a cara a Dios, pues David, de David nos dice que ninguno como David, que tenía el corazón conforme al de Dios. David tenía su corazón conforme al de Dios. Un hombre totalmente enamorado de Dios. Quería siempre estar en la presencia de Dios. Quería siempre agradarle con todo su corazón. Ninguno como él. Ninguno como David. En este aspecto, pues su gran anhelo siempre fue darle. En este aspecto, pues su gran anhelo siempre fue darle al Señor lo mejor. Y dentro de todos esos sueños que él tenía, era construir el templo que Dios le había dicho a él, que le construyera templo, le edificara casa allí exactamente en Jerusalén. Por eso él llega a Jerusalén. Llega con danzas, con cánticos, llega llevando el arca a la presencia de Dios. Y bueno, para él era lo máximo, ha llegado a Jerusalén para construirle la casa a Dios, lo que sería el templo. Bueno, con todo el pasar del tiempo, pues le corresponde a su hijo construir el templo, a Salomón. Pero él le prepara todo. Y aquí nos dice el Salmo 127 en sus preparativos. Nos dice de la siguiente manera: si Jehová no edificare la casa, es decir, si Dios, Jehová, Yahvé, Dios, nuestro Padre Celestial, Papá Dios, si Dios no edificare la casa, en vano trabajan los que la edifican. ¿Qué nos dice aquí el salmista? ¿Qué nos dice el cántico grabal? Que el que edifica es Dios, el que edifica es nuestro Padre. Él es el autor, Él es el que lo hace todo. Él es el Dios, Dios omnipotente, omnipresente, omnisciente, el que todo lo puede, el que todo lo hace y el que está presente en todas partes. Pero aquí especifica en muchos textos bíblicos que Él quería que su casa fuera construida allí en Jerusalén, su casa, su templo. Pero tenía que estar Él ahí. Por eso dice, si Dios no edificare la casa, en vano trabajan los que la edifican. En vano trabajan los que la edifican. Es decir, si no tenemos en cuenta a Dios, digamos, si ellos no hubiesen tenido en cuenta a Dios para sus peregrinaciones, para sus caravanas, para sus rutas que iban enfocados en llegar a Jerusalén, no era solamente por un paseo, no era solamente por un viaje, era porque allí estaba Dios para estar con ellos. Era el que iba a edificar sus corazones y sus vidas, Dios. Y es lo que Dios hace en nuestras peregrinaciones. Él edifica nuestra vida, Él edifica nuestra familia, Él lo edifica todo. Por eso nos dice, si Dios no edifica, en este caso, la casa, pues en vano es todo lo demás. En vano trabajan, en vano edifican, en vano hacen y hacen, como muchas cosas que vemos en la vida, mucho tilín, tilín y nada de paletas, mucho hablar, mucho trabajar, pero no, en última no se ven los frutos. ¿Por qué? Porque no dejamos que sea Dios quien edifique, quien sea Dios quien se glorifique en todo lo que es nuestra vida. Entonces nos dice, en vano trabajan los que la edifican, versículo 1, si Dios no guardare la ciudad, en vano vela la guardia. Versículo 2, por demás es que os levantéis de madrugada y vayáis tarde a reposar y que comáis pan, pan de dolores, pan de trabajo, ¿no? Porque a su amado dará Dios el sueño. Va preparando entonces a Salomón y vamos preparándonos nosotros para nuestro encuentro con Dios allí en Jerusalén.
En este

0: caso para que él edificara el templo, pero tenía que entender que era con Dios, si no era en vano, y que Dios le daría las fuerzas para levantarse muy temprano de madrugada, hacer la obra y poder trabajar y poder reposar ya tardecito y poder comer el pan fruto del trabajo. Y que Dios sería el que le daría el sueño y el descanso, como Él también lo promete para nosotros. Nos da el sueño, un sueño reparador. El versículo 3 nos dice el Salmo 127, un cántico gradual. He aquí, herencia de Dios son los hijos. David está hablando de sus hijos, de su hijo. Está agradecido con Dios por su hijo Salomón. Herencia es la herencia de Dios para nosotros, los hijos. Herencia de Dios son los hijos, cosa de estima el fruto del vientre, como saetas en mano del valiente. Así son los hijos habidos en la juventud. Bienaventurado el hombre que llenó su aljaba de ellos. No será avergonzado cuando hablare con los enemigos en la puerta. Bueno, qué hermoso este texto, ¿no? Qué hermosa esta palabra del Señor. Nos recuerda aquí, en medio de nuestros cánticos, en medio de nuestra alegría, en medio de nuestra alabanza y gratitud a nuestro Padre, que Él nos ha dado una gran herencia. Y la herencia de Dios para nosotros, la herencia no son las casas, no son las fincas, no son los carros, no son, bueno, todas las cosas materiales que podemos tener y las podemos disfrutar. Pero la herencia más grande, dice aquí el Señor, son los hijos. Herencia de Dios son los hijos. ¿Cómo le parece? Bueno, los que tenemos hijos, si usted no tiene hijos, pues bueno, tiene hijos en la fe seguramente. Tiene muchos regalos que Dios ha entregado a su vida, a su familia, ¿cierto? Sus seres queridos que lo acompañan. Y es una herencia. Dios es el que nos da la herencia a nosotros. Cosa de estima es el fruto del vientre. Cosa de estima son los hijos. Como saetas en mano del valiente, así son los hijos habidos en la juventud. Bienaventurado, bienaventurado, un hombre dichoso, una mujer dichosa, bienaventurados, ¿cierto? Aquellos que han llenado su aljaba de sus hijos. Bienaventurado el hombre que llenó su aljaba de ellos. No será avergonzado cuando hablare con los enemigos en la puerta. El todo aquel que invoca el nombre de Dios, todo aquel que levanta un cántico gradual para Él, todo aquel que es agradecido con el Señor y que entiende que su vida no puede ser si no edifica el Señor su vida y sus propósitos, todo aquel que lo hace entonces es una persona agradecida y que siempre experimenta el gozo del Señor con los cánticos que vienen de Él, de su palabra, comprendiendo, como hoy lo estamos haciendo, comprendiendo cada uno de estos salmos, este salmo que es tan importante para nuestra vida, para nuestras familias, para nuestras casas. Entenderlo y comprenderlo pues nos lleva a darle gratitud a Dios a través de la oración. Vamos a orar en este momento. Vamos a darle gracias al Señor por enseñarnos su palabra, por recordarnos sus secretos, por llevarnos a soñar, por llevarnos a entender que somos peregrinos como su pueblo Israel. Peregrinó por todo ese desierto, llegó hasta la tierra prometida, llegó hasta Jerusalén para levantarte a ti gratitud, alabanza, cánticos, y para aprender de ti y para edificar contigo, Señor. Padre, gracias porque así tú nos llevas en esta vida, en este peregrinaje, a comprender que todo sin ti no es posible, Señor. Que tú edificas nuestra vida, que tú edificas nuestra casa, y que si no estás tú allí todo es en vano, y que todo lo que podamos vivir y podamos hacer, Señor, lo haremos con alegría, con cánticos, con alabanzas, reconociendo que tú eres Dios omnipotente, que todo lo puedes, que tú eres Dios omnisciente, que todo lo sabes, y que tú eres el Dios omnipresente. Vas con nosotros por todas partes y estás presente allí en tu casa, allí, Señor, en el lugar donde es invocado tu nombre. Y en nuestro corazón, tú habitas en nuestro corazón, porque nosotros somos templo del Espíritu Santo. Gracias por darnos tantos regalos, Señor, por darnos una herencia tan grande como son nuestros hijos, como lo así lo publicó David con respecto a su hijo Salomón, y preparó el camino para él. Gracias por tu regalo, Señor, y gracias por seguirnos enseñando todo lo que está escrito en el manual de la vida, en tu palabra. Tú nos dices hoy que somos bienaventurados, Padre, que tenemos todos tus regalos. Ahora nuestra vida sea para adorarte, para cantarte y para agradecerte. En el nombre de Jesús oramos, Padre, y en el poder del Espíritu Santo. Amén. Bueno, mis queridos oyentes de AMPM, preparaditos pues, después de este tiempo especial, vamos a ir a la pausa, vamos a tomar un cafecito bien rico, y ya viene Manejando tu Vida, Manejando mi Vida, Manejando nuestras vidas, bueno, desde lejanas tierras, desde la tierra amada ya, Egipto, Israel, desde la peregrinación, nos va a compartir su mensaje Yolanda Salazar aquí en Manejando tu Vida, Mi Vida y Nuestras Vidas.
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2: Y en Manejando tu Vida, Mi Vida y Nuestras Vidas, queridos oyentes, transmitiendo hoy con todo el corazón desde El Cairo, desde Egipto, queridos oyentes, les recuerdo en estos especiales porque me encuentro en la peregrinación de Mujeres Empoderadas, Yo Soy el Milagro, donde muere el pasado, renace la mujer empoderada. Les recuerdo la invitación.

pero tan especiales que Dios tiene para nuestras vidas. 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Por eso, queridas oyentes, desde ya las invito para que hagan parte junto con nosotros de la tercer peregrinación en el mes de mayo del 2027. Así que manos a la obra, este es el mejor momento. 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Yo le creí a Dios y aquí estoy disfrutando de este tiempo maravilloso, queridos oyentes, aquí en Egipto, en las pirámides, en el Museo del Cairo, bueno, en el Sinaí. Estamos realmente muy, pero muy felices, queridos oyentes, de esta gran peregrinación. Así que desde aquí, desde Egipto, queridos oyentes, hoy en Manejando tu Vida, Mi Vida y Nuestra Vida, con Yolanda Salazar, es importante recordar que recibir a Cristo en el corazón, pues, y formar parte seguramente de una congregación, de una comunidad, es el evento más importante en la vida de una persona. Y esto es así porque la vida se divide en dos. Sí, cuando recibimos a Cristo, nuestra vida se divide en un antes y en un después. Y adquiere, por supuesto, una nueva ciudadanía y, por lo tanto, pues ustedes y yo renunciamos a esa antigua forma de vida. Egipto, por ejemplo, representa eso, el pasado, sabiendo que el pasado no nos define, pero el pasado hace parte de nuestra historia y también es importante abrazarlo, no con dolor, sino con la gratitud, precisamente, de todo lo vivido, de todo lo aprendido y también de todo lo corregido, porque el pueblo de Israel no se quedó viviendo en Egipto. Fue un paso, no fue toda una nueva vida. Pasaban por Egipto, ¿cierto? Por el desierto, hacia la tierra prometida, hacia ese lugar donde tendrían una nueva costumbre y nuevos hábitos que seguramente les darían una nueva identidad. Por eso, queridos oyentes, nos enseña el manual de vida en Marcos capítulo 2, versículo 21, algo muy especial. ¿Y qué nos enseña la palabra de Dios? Nadie pone remiendo de paño nuevo en un vestido viejo. De otra manera, el mismo remiendo nuevo tira de lo viejo y se hace peor la ruptura. Así es, queridos oyentes. Definitivamente ustedes y yo lo sabemos. Y sabemos que los cambios seguramente son difíciles, pero no podemos cambiar poniendo remiendos viejos en vestidos nuevos, queridos oyentes. No se puede. ¿Por qué? Porque finalmente el mismo remiendo va a terminar tirando, por supuesto, lo nuevo hacia lo viejo, creando una gran ruptura. Entonces, la clave para el desarrollo de una vida, pues, es establecer un vínculo real, un vínculo excepcional, un vínculo de amor con nuestro buen Dios y poder disfrutar cada uno de nosotros esa vida que Él tiene y esa nueva experiencia de vida que solo Él nos puede dar. Y es el momento de que todos le permitamos a Él vivir a través de nosotros, como dice Gálatas 2:20. Ya no vivo yo, mas vive Cristo en mí. Y lo que ahora vivo en la carne, lo vivo en la fe del Hijo de Dios, el cual me amó y se entregó a sí mismo por mí. Entonces, queridos oyentes, cuando ustedes y yo le permitimos a Dios vivir su vida a través de la nuestra, estamos adquiriendo y estamos interiorizando todo lo que Él tiene para cada uno de nosotros. Y por eso es tan importante recordar en medio de nuestra vida lo que significa su presencia, su amor y su bondad, que nos hacen cada vez mejores, que nos hacen cada vez, a ustedes y a mí, ciudadanos del cielo. Y de hecho,
querido.

Los oyentes, hay algo muy especial. Recordemos que ser ciudadanos de un país, pues nos da a todos el derecho a tener un pasaporte. Según el ranking del 2026, uno de los pasaportes más problemáticos, queridos oyentes, es el de Afganistán. Los ciudadanos de ese país solo tienen acceso a 40 países del mundo sin necesidad de visa. Entonces, la inestabilidad política de ese país, los conflictos, los disturbios civiles son una constante en ellos, y debido a esos continuos problemas de terrorismo, pues sus relaciones diplomáticas son muy limitadas. Pero ni siquiera el pasaporte afgano, queridos oyentes, es tan negativo como el que teníamos en nuestra anterior ciudadanía, porque Romanos capítulo 3, versículo 23 nos la recuerda. Nuestro anterior pasaporte tenía un destino directo. ¿Y qué nos dice Romanos 3, 23? Por cuanto todos pecaron y están destituidos de la gloria de Dios. Entonces, nuestro pasaporte antiguo, pues no era precisamente un destino al cielo. No solo algunos, ni unos pocos, quizá los más malos, de ninguna manera. La palabra de Dios en Romanos 3:23 dice todos, absolutamente todos. Y esto es porque en nuestra anterior ciudadanía estábamos alejados de Dios. Efesios capítulo 2, versículo 12, en la nueva versión internacional nos dice, Efesios 2:12, recuerden que en ese entonces ustedes estaban separados de Cristo, excluidos de la ciudadanía de Israel y ajenos a los pactos de la promesa, sin esperanza y sin Dios en el mundo. Entonces, queridos oyentes de AMPM, aquí en Manejando tu Vida, Mi Vida y Nuestra Vida, este pasaje define muy bien esa anterior condición. ¿Cuál? Separados, excluidos, ajenos, sin esperanza y sin Dios en el mundo. Así era nuestra ciudadanía anterior. Y por eso vemos que en el ranking de los mejores pasaportes del mundo encontramos, por ejemplo, el de Singapur. Los ciudadanos de ese país tienen acceso sin necesidad de visa a 195 países. Queridos oyentes, es tan privilegiado ese pasaporte que quien quiera hacerse ciudadano debe renunciar a su ciudadanía anterior, porque es de los países que no permite, por ejemplo, una doble nacionalidad. Pero ni siquiera un pasaporte tan poderoso como este nos da tanto como nuestra nueva ciudadanía. ¿Por qué? Porque la nueva ciudadanía declara la lealtad de Cristo y sobre todo que adquirimos una cantidad inimaginable de bendiciones, de posiciones y deberes que cambian por completo nuestra forma de vida, queridos oyentes. Y por eso nos enseña Efesios capítulo 2, versículo 13, cómo es nuestra nueva relación con Dios, cuando ustedes y yo recibimos a Cristo como Señor y Salvador. Y habíamos dicho que antes, pues todos estábamos alejados de Dios. Pero Efesios 2:13 nos dice, pero ahora en Cristo Jesús, vosotros que en otro tiempo estabais alejados, habéis sido hechos cercanos por la sangre de Cristo. Y este, queridos oyentes, es una condición nueva y es una condición que nadie ni nada pueden cambiar. Él, nuestro buen Dios, ahora nos ha acercado y tenemos una relación de paternidad con Él. Y no solamente nos ha dado una nueva relación con Dios, sino que hoy todos nosotros tenemos un nuevo propósito. Y este nuevo propósito debe traer paz a nuestra vida. Sí, seguramente hoy vivimos de una manera agitada, tratando de encajar, tratando de lograr lo que todos consideran o definen como a una persona exitosa. Pero, queridos oyentes, con esta nueva ciudadanía, el propósito es diferente. No se renuncia a buscar la excelencia de ninguna manera, pero el fin sí es superior. Y Colosenses capítulo 3, versículo 1 nos dice, busquen las cosas de arriba,
donde está Cristo sentado a la diestra de Dios. Pongan la mira en las cosas de arriba y no en las de la tierra. Ese es el nuevo propósito. No nos hace felices las cosas transitorias o pasajeras, sino las cosas eternas. Y no solamente eso, sino que también Dios nos ha dado una nueva relación con los demás, ¿sí? Y esto sí que nos motiva, queridos oyentes. ¿Por qué? Porque normalmente nos relacionábamos con otros como, bueno, ¿qué puede darme el otro? ¿En qué me beneficia la amistad del otro? ¿Cómo puede ayudarme a alcanzar mi propósito? Y ahora cuando el Señor está en medio de nuestros corazones, pues las cosas cambian radicalmente. Y las preguntas también son, más bien, ¿qué puedo hacer yo por el otro? ¿Qué tengo yo para ofrecerle al otro? ¿Cómo estoy yo demostrando mi amor al prójimo? Y por eso, Primera de Juan, capítulo 3, en el versículo 14 nos dice, nosotros sabemos que hemos pasado de muerte a vida, en que amamos a los hermanos, el que no ama a su hermano permanece en muerte. Es que hasta eso cambia nuestras vidas, queridos oyentes, la manera como vemos a los demás. Y por eso, cuando vivimos con ese nuevo pasaporte, esa nueva ciudadanía celestial, pues somos hombres y mujeres con vidas, con sentido y con felicidad. Y una vez que una persona ha hecho esta declaración de lealtad, por ejemplo, a un país, seguramente su corazón sigue anclado a su antigua nacionalidad. Así tenga doble nacionalidad o como en Singapur, renuncia a su primera nacionalidad. Pero con el tiempo, esa persona va adquiriendo nuevos hábitos y de hecho se va adaptando a las nuevas costumbres y hasta disfruta los nuevos platos gastronómicos que hay. También puede pasar que nunca se acostumbre, que se quede mirando al pasado con añoranza y que nunca se identifique con esa nueva tierra. ¿Cuál puede ser entonces, queridos oyentes, nuestro caso? ¿Somos de los que dejan atrás todo o más bien nos acostumbramos a vivir como ciudadanos en el cielo? Y por eso Filipenses capítulo 3, versículo 8 nos lo enseña y nos enseña a ustedes y a mí a dejar las costumbres terrenales para poder adquirir las costumbres celestiales. Porque la costumbre terrenal me dice odie, véngase, ojo por ojo y diente por diente. Pero las costumbres celestiales me dice que debo perdonar, me dice que debo orar, y no para liberar a la otra persona, y tampoco para excusar lo que hizo la otra persona o para, por ejemplo, invalidar la falta. No, es para que Dios me ayude a mí, aun que con esa falta mi corazón no se llene de amargura y se quede ahí anclado toda la vida, queridos oyentes. Por eso Filipenses capítulo 3, en el versículo 8 nos dice, y ciertamente aún estimo todas las cosas como pérdida por la excelencia del conocimiento de Cristo Jesús, mi Señor, por amor del cual no he perdido todo, por amor del cual lo he perdido todo y lo tengo todo por basura para ganar a Cristo. Entonces, Él es lo más importante para ustedes y para mí, porque si perdemos al Señor, lo hemos perdido todo. Entonces, queridos oyentes, nuestro llamado aquí en AMPM, en Manejando tu Vida, Mi Vida y Nuestra Vida, desde Egipto, en la peregrinación de mujeres empoderadas, el llamado es a invertir tiempo en nuestro crecimiento espiritual. Estar en esta peregrinación es invertir tiempo, recursos y vida para un crecimiento espiritual. Por eso es tan importante, queridos oyentes, nos quedamos toda una vida trabajando y amontonando, pero no una vida creciendo espiritualmente, recreándonos y disfrutando. También el llamado hoy desde este lugar es buscar siempre hacer la voluntad de Dios. A veces, por supuesto, no es sencillo. Y no es sencillo darnos cuenta, pero en la medida en que nosotros vamos practicando, por ejemplo, estas preguntas. ¿Siento paz al tomar esta decisión? ¿Hay algo de lo que he leído, escuchado últimamente que me anime a esta decisión? ¿Puedo preguntarle a alguien
más sabio, por ejemplo, para poder conocer la voluntad de Dios? Porque es importante que para conocer la voluntad de Dios sabemos que tenemos la guía escritural, tenemos la guía del Espíritu Santo y tenemos aún el consejo de nuestro líder, y también el papel de las circunstancias juega para ustedes y para mí a favor. Por eso hoy les aconsejo, queridos oyentes, decidir practicar. ¿Y qué vamos a practicar? Lo aprendido. Y una de las cosas que hemos aprendido a través de la palabra y de la nueva ciudadanía en Cristo Jesús, pues es el perdón. Seguramente aprendimos a ustedes y yo, a través de su presencia, a no procrastinar, a dejar de estar posponiendo todo para mañana. Y de hecho, hemos inclusive tomado decisiones en medio de nuestra vida que antes nos tomaban años, y ahora podemos hacerlo con todo el corazón, sabiendo que Dios es mi amparo y que Dios es mi fortaleza. Y finalmente, en este consejo especial desde acá, desde Egipto, en nuestra peregrinación, queridos oyentes, démosle más importancia al carácter que a la apariencia. Sí, ¿por qué? Porque es necesario que todos aprendamos a priorizar, formar nuestro carácter, sí, con el carácter de Cristo en nuestra vida. Que todos aprendamos a ser humildes, íntegros, y que todos aprendamos a ser compasivos. Y sobre todo, que aprendamos a tener bondad como Jesús mismo nos lo enseñó. Amemos, queridos oyentes, amemos a Dios, amemos su palabra, amemos la congregación donde estamos, amemos lo que Dios nos da, amemos nuestra familia, amemos a nuestros esposos, a sus esposas, amemos a nuestros hijos, amemos todo lo que hacemos y encontraremos esa vida que Dios quiere que ustedes y yo tengamos. Finalmente, no olvidemos lo que nos enseña 2 Corintios 5:17. De modo que si alguno está en Cristo, nueva criatura es. Las cosas viejas pasaron, he aquí todas son hechas nuevas. Todas las cosas de la vieja ciudadanía, queridos oyentes, ya pasaron. No hay nostalgia de una vida sin Cristo. No hay añoranza de una vida sin Cristo. Esa vida la hemos dejado atrás porque ya nuestro pasaporte ha caducado. Y ahora, ustedes y yo, tenemos lo suficiente. Y tenemos lo suficiente para disfrutar de una vida en la que cada día nos ejercitemos en actuar de acuerdo a nuestra nueva identidad en Cristo Jesús. Por eso les invito, queridos oyentes, a que finalicemos este tiempo cerrando nuestros ojos y abriendo nuestro corazón a Dios. Y le demos gracias a Él por el privilegio que nos ha dado de tener una nueva ciudadanía en Cristo Jesús, Señor nuestro. Gracias, Señor, por darnos el privilegio de desprendernos de esas antiguas maneras de vivir. Hoy estamos delante de ti, Señor, para que tú nos encamines, para que tú nos guíes, para que tú nos enseñes aquello que no sabemos, aquello que no comprendemos, pero que sabemos que nos hará mucho, pero mucho bien. Gracias por esta nueva vida en la que puedo perdonar, en la que puedo orar pidiéndote ayuda para mí y ayuda para los que están a mi alrededor. Gracias por esta nueva vida libre de ansiedad, libre de aflicción, que en el dolor y la tristeza puedo acudir a ti con la seguridad de que tú eres mi consuelo, que tú eres mi amparo y que tú eres mi fortaleza. Permíteme todos los días de mi vida invertir, Señor, en mi crecimiento espiritual, buscándote a ti, buscando tu palabra, Señor. Y por eso hoy te pedimos que la bendición tuya, que es la que enriquece y no añade tristeza con ella, esté en nuestras vidas hoy, mañana y siempre. Padre, te lo pedimos en tu nombre, que es sobre todos los nombres, en el nombre de Jesús. Amén. Amén, queridos oyentes. 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
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Que Dios les bendiga rica y abundantemente desde Egipto. ¡Chao!

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En ASB Colmundo son las 5 en punto. 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
1: Muy buenos días, bienvenidos a Teoterapia y Meditación, el primer espacio del día en torno a Dios, en medio. Esa es la serie a la cual hemos venido compartiendo. Aquí empezamos con la pregunta, ¿quién es el primero en su vida? ¿Dios es el primero en su vida? Preguntémonos esto. Y aquí, el día de hoy, voy a compartir con ustedes algo muy distinto, seguramente, a lo que se oye, lo que se oye allá afuera. Es que Dios es el primero en mi vida. Luego, bueno, claro, está Dios, mi familia, el ministerio, mi trabajo, mi vida social, en fin. Otros dicen, no, es que Cristo es el primero en todo. O sea, el primero en mi familia, el primero en mi trabajo, el primero aquí, el primero allá. Y seguramente siempre se disputa acerca de esto. Siempre se discute unos con un. Unos creen uno una cosa, los otros creen otra cosa. Si me preguntan a mí, ¿yo en qué creo? Yo creo lo que dice la palabra de Dios. Yo no creo ni lo uno ni lo otro. ¿Qué dice la palabra de Dios? La Biblia no presenta a Cristo simplemente como el primero en una lista. Nunca lo hace. Sino como aquel alrededor del cual todo tiene sentido. Cuando la palabra nos dice que Él está en medio, y eso lo hemos venido compartiendo ya a lo largo de ya tantos programas, la idea no es solo, pues, no se trata pues de una ubicación física, sino del centro, de la centralidad, de la presencia, del gobierno, de la vida. ¿A qué me estoy refiriendo? Hay una gran diferencia entre decir Jesús es el primero de mi vida con el decir Jesús es el centro de mi vida. Entonces, no podemos quedarnos en esa discusión de quién es primero, de que Jesús es primero, mi familia segundo, el ministerio tercero, en fin. Tampoco el decir que Jesús es el primero en la familia, el primero aquí, primero aquí, primero allá. No, Jesús es el centro de mi vida. O sea, está en medio de mí. ¿Usted alguna vez ha pensado que cuando la palabra se expresa, que el Señor está en medio de mí? ¿Sabe lo que quiere decir? Que Él es el centro de mi vida. Eso es lo que dice. Si nosotros pensamos, por ejemplo, en una lista, primero, segundo, tercero, el primero sigue siendo un elemento más de esa lista. Cuando usted dice que es el primero, es porque hay un segundo, hay un tercero. Incluso el primero puede estar por encima de todos, pero sigue formando parte de un orden. En cambio, ¿qué ocurre? El centro sostiene y organiza todo lo demás. Jesús es el centro de mi vida. No es el primero. Como el eje de una rueda. Aquí vemos que ahí está el eje de una rueda. Y en una rueda, los radios no compiten con el eje, sino que todos encuentran su estabilidad porque están unidos al centro. Pero si el eje se rompe, toda la rueda deja de funcionar. Entonces, vemos que Cristo, para comenzar, es el centro de mi vida. Y quisiera, en este momento, literalmente centrarme en ello. Cristo es el centro de mi vida. Vamos a ver a lo largo también de los, más bien los programas que continúan, que no solamente el centro de mi vida. Que, por ejemplo, vamos a ver que Él es el centro de mi familia. No el primero, el centro. Pablo escribe en Filipenses 1. Porque, versículo 21, porque para mí el vivir es Cristo, por ejemplo. Pablo no dice que Cristo es una parte importante de mi vida. Pablo no dice que Cristo es el primero en mi vida, sino que su vida entera está definida por Cristo, que es muy distinto. Y de esto se trata el ser una persona espiritual. Cuando hablamos acerca de un ser espiritual, es una persona cuyo espíritu guía su vida, su área espiritual. Usted y yo somos espiritual, mi cuerpo. De esto se trata, por cierto, la inteligencia espiritual. Porque para mí el vivir es Cristo. Entonces no dice que Cristo es el primero en mi vida. No, es que para mí el vivir es Cristo. Mi vida tiene sentido. Cristo no es una parte importante en mi vida, sino que mi vida está, toda ella está definida por Cristo. También dice en Hechos 17, versículo 25, en la parte final, la segunda parte, pues Él es quien da a todos vida y aliento a todas las cosas. Versículo 28, porque en Él vivimos y nos movemos y somos. Ahora, este principio expresa que toda nuestra existencia depende de Dios, toda ella. Para el cristiano eso significa que Cristo no es un aspecto de la vida, por importante que este sea, que sea esto en mi vida, sino que Él es el fundamento de toda la vida, que es muy distinto. No, no es un aspecto más de mi vida. No, no es el aspecto primordial de mi vida. No, Él es el fundamento de toda la vida, porque por Él vivimos, dice así. Él es el que da vida a todos y el único que da vida y aliento y dice que a todas las cosas. Entonces, sin Él no hay vida. Por lo tanto, Él no es el primero en mi vida. ¿Cómo puede ser el primero en mi vida, por favor? O mejor, ¿cómo puede haber algo segundo o tercero en mi vida? Él es el centro de mi vida. Es el fundamento de mi vida. Pablo resalta aquí tres verbos. Vivir, mover y ser. Porque en Él vivimos, dice, nos movemos y somos, dice el versículo 28. Veamos entonces, primero, en Él vivimos. La palabra vivimos en el original se refiere a tener vida, claro. O sea que ahí es muy preciso el término. Pero no solamente habla de la vida biológica, sino que se refiere a cada instante de mi existencia. Y cada instante de ella depende de Dios. Entiéndase. Cada latido de mi corazón. Cada vez que yo respiro. Cada nuevo día es sostenido por Él. Hebreos 1:3 dice, el cual, entiéndase Cristo, siendo el resplandor de su gloria y la imagen misma de su sustancia, quien sustenta todas las cosas con la palabra de su poder, habiendo efectuado la purificación de nuestros pecados por medio de sí mismo, se sentó a la diestra de la majestad en las alturas. Entonces, toda mi vida depende de Él. Por ejemplo, mi salud depende finalmente de Dios. Todo depende de Él. Yo puedo cuidarme, yo puedo tener los mejores cuidados médicos, alimentarme de la manera más saludable, pero mi vida finalmente depende de Él. Hay gente joven que incluso fallece teniendo vidas muy sanas. Esas cosas ocurren. Mi futuro depende de Dios, mi existencia está sostenida por Él. Entonces, ¿aquí qué vemos? Es que no vivo únicamente porque mi corazón funciona, sino que vivo porque Dios quiere que yo viva. Así es. En segundo lugar, dice que en Él nos movemos. El término original aquí es cinética, o sea, está relacionado con movimiento. Claro, muy bien traducido aquí. Entonces, no basta con existir, sino que todo lo que hacemos ocurre bajo el permiso de Dios y el gobierno de Dios. Entonces, usted y yo, por ejemplo, nos movemos físicamente, nos movemos intelectualmente, pensando, nos movemos emocionalmente, sintiendo. Nos movemos espiritualmente, nos movemos en nuestras decisiones, en nuestro trabajo. Yo me muevo en mis planes. Nada escapa de su soberanía. Cada paso que doy debe hacerse consciente de que Dios está presente. Proverbios 3 dice, el versículo 5 y el 6, fíjate del Señor de todo tu corazón y no te apoyes en tu propia prudencia. Reconócelo en todos tus caminos y Él enderezará tus veredas. Yo he de reconocerle a Él en todos mis caminos. El Salmo 37, versículo 23, porque el Señor, por Jehová son ordenados, por el Señor son ordenados los pasos del hombre y Él aprueba su camino, así de sencillo. Él aprueba el camino. Y si Él sostiene mi movimiento en mi vida, cada aliento que yo tengo, entonces yo debo preguntarme, ¿me estoy moviendo hacia donde Él quiere o hacia donde yo quiero? Es la pregunta. Pablo entonces dice, recordemos este pasaje bíblico que nos expresa esto. En Él vivimos y nos movemos y somos. Hechos 17, 28. Ya vimos que en Él vivimos. Ya vimos que en Él nos movemos. Y ahora dice, en Él somos. Y quizás esto es lo más importante, lo más significativo. El original somos significa simplemente existimos. O sea, no solamente vivimos. Nuestra identidad misma encuentra su fundamento en Dios. Él es la razón de mi ser. O sea, sin Dios no habría existencia. Por lo tanto, Él es el centro de mi vida. Pero para un hijo de Dios hay un significado aún más profundo. Es que no solamente existimos, sino que somos. ¿Y saben qué somos usted y yo? Por ejemplo, aquí tan solo enunciamos algunos puntos. Porque en Él vivimos, existimos y somos. ¿Y usted y yo qué somos por medio de Él? Primero, somos hijos de Dios. O sea, no por mí, no. Es por Él. Segundo, usted y yo somos nuevas criaturas. Por ejemplo, claro, las cosas vías pasar, aquí todas son hechas nuevas, pero es por Él. Usted y yo somos, mi cuerpo es templo del Espíritu Santo de Dios. Usted y yo somos poder adquirido por Dios, somos real sacerdocio, somos nación santa. Usted es todo lo que es por Él, porque en Él somos. Entonces, Él es el centro de mi vida. Él es el eje de mi vida, de toda mi vida. Nuestra identidad ya no proviene, entonces. Mi identidad no proviene, o sea, a mí no me hace quien soy ni el éxito, ni el dinero, ni el reconocimiento, ni los títulos. Yo soy lo que soy, es por Dios. Por eso esto tiene un significado más profundo todavía, sino de Dios. Mi identidad depende de Dios. Su identidad no depende de usted mismo. ¿Se ha dado cuenta? Y somos, claro. En resumen, vivimos. Nos movemos y somos. Vivimos, Dios nos da la vida. Nos movemos, Dios sostiene todo nuestro caminar. Y somos, o sea, Dios le da sentido e identidad a mi existencia. Es como cuando usted construye una casa. Primero está el terreno, vivir. Luego viene la actividad, el moverse. Usted construye la casa. Y finalmente aparece el propósito de esa construcción, el ser. Y el propósito es, por ejemplo, que evite el hogar. O visto de otra manera, si en el vivo, entonces mía le pertenece. Y si en Él me muevo, entonces cada decisión debe girar alrededor de Él. Y si en Él soy, entonces mi identidad no depende de las circunstancias, sino de mi relación con Cristo. Visto de otra manera, aquí lo estamos viendo de diferentes puntos de vista o diferentes maneras, Él es el origen de mi vida. En segundo lugar, es la dirección de mi caminar, pero también es el fundamento de mi identidad. O sea, somos. Toda, pero absolutamente toda nuestra existencia está envuelta en su presencia, está sostenida por el poder de Dios, pero siempre está orientada hacia un propósito. Cuando Cristo ocupa el centro de la vida, estas tres dimensiones se alinean. Vivimos por Él, caminamos con Él y encontramos en Él quienes somos. Yo en Él vivo. Me muevo y en Él yo soy, porque Él es el centro de mi vida. De esto se trata esta serie. Por eso este pasaje es tan clave. ¿Dios es el primero en mi vida? Es la pregunta. No, Él es el centro de mi vida. Él es el eje de ella. Y ese eres tú, Dios. Porque para mí el vivir es Cristo, decía Pablo. Ese eres tú. Y en Él, en ti es que yo vivo. En Él vivimos, en Él nos movemos, en Él somos. Y yo soy lo que soy. Es por ti. Ahora envía tu bendición y que tu gracia sea sobre cada uno de estos, tus siervos en este día. Amén. Muchas gracias por acompañarnos en este día y muchas gracias a todos aquellos medios que transmiten este programa todos los días. A Colmundo Radio aquí en Colombia, Alberto Noticias en Ilú, Perú, Guayo Estéreo, la bellísima Guajira colombiana, Corriente Jardín Bajo Cauca colombiano, Platino Estéreo. Como siempre, pedirles el favor de regalarnos un me gusta, el dedito para arriba en su dispositivo antes de continuar con su día. Nos encontramos mañana nuevamente a las 5 a.m. hora Colombia. Que tengan un feliz día. Dios los bendiga.
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En ASB Colmundo son las 5:30 minutos. 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

0: La esperanza nos recuerda que ninguna herida es eterna cuando Dios interviene. Querida familia, le doy la más cordial bienvenida a este maravilloso programa Despertando Corazones. Mi nombre es Edgar Jaimes, la voz de la esperanza. Y desde esta emisora Colmundo Radio, la radio que te acerca, les damos la más cordial bienvenida. Gracias, te acerca. Les damos la más cordial bienvenida. Gracias por escucharnos, gracias por preferirnos y gracias por comentarnos. Sé feliz, recuerda, sé feliz, lo mereces, claro que sí, por todos esos días de tormenta, por todos esos días de dificultad y aflicción que pasaste. Vive, vive, respira, lucha por estar bien y que nada logre derribarte. Sé suave y sé amable. No dejes que el mundo te endurezca, no dejes que el dolor te vuelva rencoroso, no dejes que la amargura te quite la paz y la calidez de tu alma. No dejes que la amargura dañe la nobleza de tu corazón. Recuerda que Dios está a tu lado para ayudarte. Recuerda que quien trae paz al corazón debe obtener la mayor parte de tu tiempo. Deja que las cosas fluyan, porque en esta vida esperas lo que no pasa y pasa lo que no espera. El necio siempre va a buscar problemas. La persona inteligente los resuelve, pero el sabio los evita. Hay que evitar los problemas. Y recuerda esto, que casi todo vuelve a funcionar. Si lo desconectas un momento, vive la vida con intensidad. Disfruta a tu familia, sonríe mucho, deja a un lado el activismo. Y para los que saben esperar y tienen paciencia, siempre, siempre hay milagros por llegar. Las cosas buenas tardan un poquito más, pero van a llegar. No olvides esto, que Dios siempre está por encima de tus angustiadores. Estamos en Despertando Corazones y ahora, el rincón de las curiosidades.
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0: Seguramente has escuchado hablar de un personaje de la Biblia llamado José. José, el hijo de Jacob. Así es, el hijo favorito de Jacob. Hoy vamos a ver cuatro curiosidades, cuatro cosas interesantes sobre José. Primer aspecto, primer dato interesante. Jacob amaba a José más que a los otros hijos. Así es, nunca disimuló su preferencia. Y por eso le hizo una túnica de colores. Esa historia hermosa la encuentras en Génesis 37. Esa túnica era una señal de favoritismo y de autoridad. Un segundo aspecto, José era un hombre soñador. Sus sueños eran profecías que se cumplieron literalmente. Soñó que sus hermanos y sus padres se inclinarían ante él y se cumplió cuando ellos llegaron a Egipto. Esa historia maravillosa la encuentras en Génesis 3.

37, pero también en Génesis 43, verso 26. Un tercer aspecto: aunque José no fue perfecto, nunca tuvo una caída moral. Usted puede leer la Biblia.

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1: Bueno, llegamos a la parte central, a la parte más bonita, de mayor edificación. Por eso, papel y lápiz y Biblia bien abierta, porque hoy les voy a hablar bien bonito de mi papá Dios. Y el título de nuestro tema, el veneno silencioso de la envidia. Así es, este es uno de los temas que alguno de los oyentes, en los mensajes que nos dejan ahí en las redes, me sugirió. Oiga, usted nunca habla de la envidia. Has hablado de esto y de esto, pero de la envidia no. Y bueno, como estamos en una tierra tan envidiosa, donde a la gente le cuesta, le da rabia porque otros prosperan, entonces vamos a hablar de la envidia, de ese veneno silencioso que daña el corazón, la envidia. La envidia es una emoción compleja, así es. Y la envidia está definida como ese dolor, como ese malestar, como esa cosita que nos da cuando vemos el bien, cuando vemos el éxito o cuando vemos las cualidades de otra persona. Y la envidia, aparte de eso, es acompañada del deseo de poseer lo que esa persona tiene o de que éste la pierda. Imagínense cómo es de malo ese sentimiento. La envidia, por lo regular, nace producto de las inseguridades, de la baja autoestima y de las comparaciones constantes. La envidia, la envidia está en todo el mundo. Puede que no nos guste reconocerlo, pero todos en algún momento hemos sentido envidia. En algún momento de nuestras vidas hemos sentido envidia por algo. Es considerada un sentimiento altamente negativo. ¿Saben por qué? Porque nos roba la felicidad. Sí, nos roba la felicidad. Y se da en todos los ambientes, en todos los niveles, en todas las razas. Por ejemplo, en el ámbito académico, en el ámbito profesional, la gente siente envidia y malestar y resentimiento porque un compañero de trabajo obtuvo un ascenso, una promoción, o le subieron el salario. En el entorno social es cuando se observa a una amistad compartiendo fotos de un viaje o de un estilo de vida lujoso en las redes sociales, y entonces eso hace que el que las está viendo experimente frustración o haga comentarios descalificadores, sarcásticos, minimizando su logro. No, eso no es tan bueno por allá. A mí me han dicho que eso no es tan bueno. O ese carro que se compró, no, esos han salido malos. Y así, comentarios cargados de envidia. En el ámbito personal es sentir celos, sentir tristeza al ver que otra persona tiene una relación sentimental bonita, ¿sí? Entonces la gente le da rabia, ¡ah, qué rabia! Mejor dicho, se remuerden de la envidia. ¿Por qué a la gente le duele las bendiciones de otros? La envidia es un veneno legalmente fuerte y silencioso que destruye el corazón. Proverbios 14, verso 30, Proverbios 14, 30 dice, el corazón apacible es vida de la carne, mas la envidia es carcoma de los huesos. Imagínense. Entonces, pues lastimosamente, sí. Vivimos en una sociedad donde la comparación se ha convertido en un estilo de vida. Nunca antes, es verdad, nunca antes había sido tan fácil ver el éxito, los viajes, las casas, los logros y las bendiciones de otras personas. Pues el tema de las redes, ¿no? Sin embargo, mientras unos celebran las bendiciones ajenas, otros sienten esa rabiecita, esa tristeza, esa envidia que no pueden superar. Es una pregunta incómoda, esta es una pregunta incómoda pero necesaria. ¿Por qué nos duele tanto que Dios bendiga a otras personas? La envidia es uno de los pecados, es un pecado, de los pecados más peligrosos.

peligrosos, porque pocas personas primero la reconocen. El orgullo, el orgulloso admite que tiene carácter fuerte. Los ávaros o los avaros reconocen que les cuesta dar, pero el envidioso casi nunca acepta que es envidioso. Generalmente lo disfraza de justicia, de crítica, de discernimiento, de inconformidad, sí, pero no lo acepta. La envidia no necesariamente aparece porque otro tenga mucho, sino porque el corazón no está satisfecho con lo que Dios le ha dado. La envidia no tiene que ver necesariamente con el dinero, es un problema del corazón. Mientras el amor celebra el crecimiento de los demás, la envidia se entristece cuando otro prospera. Mientras la humildad dice, ah, gloria a Dios, qué bueno que esté prosperando fulanito. Entonces la envidia pregunta, ¿por qué él y no yo? Por eso la Biblia afirma que la envidia es como carcoma de los huesos. No destruye al que recibe la bendición, sino al que la siente. Bueno, en la Biblia hay un caso bastante interesante que está en Génesis. Génesis capítulo 4, verso 3 al 8. Es la historia de dos hermanos, conocida, la historia de Caín y Abel. La historia de Caín y Abel. Dice, y aconteció andando el tiempo que Caín trajo del fruto de la tierra una ofrenda a Jehová. Y Abel, verso 4, también de los primogénitos de sus ovejas, de lo más gordo de ellas. Y miró Jehová con agrado a Abel y a su ofrenda, pero no miró con agrado a Caín y a la ofrenda suya. Y se ensañó Caín en gran manera y decayó su semblante. Entonces Jehová dijo a Caín, ¿por qué te has ensañado y por qué ha decaído tu semblante? Si bien hicieres, ¿no serás enaltecido? Y si no hicieres bien, el pecado está a la puerta. Con todo esto, a ti será su deseo y tú te enseñorearás de él. Y dijo Caín a su hermano Abel, salgamos al campo. Y aconteció que estando ellos en el campo, Caín se levantó contra su hermano Abel y lo mató. Caín se levantó contra su hermano Abel y lo mató. La palabra bíblica implica dolor, resentimiento, malestar. Malestar provocado por el bien que recibe otra persona, esa es la envidia. No simplemente consiste en querer algo. Sí, la envidia no solamente dice, no solamente quiero tener lo que tú tienes, me duele que tú lo tengas. Por eso el enemigo ha utilizado la envidia desde el comienzo de la historia. La Biblia dice que Dios miró con agrado a Abel, pero no miró con agrado a Caín ni a la ofrenda. Este es el primer relato donde vemos que la envidia, el corazón dañado, produce envidia. También vemos el primer homicidio de la historia. La envidia no comenzó con un simple asesinato, comenzó con un corazón que no supo, manejar el éxito de su hermano, el éxito de otra persona. La historia de Caín demuestra que una emoción mal administrada puede convertirse en un pecado que destruye familias, matrimonios, amistades, generaciones completas. La envidia no es solamente desear lo que el otro tiene, es sufrir porque otra persona sea bendecida. Qué triste experimentar eso. La envidia aparece cuando Dios bendice a otro. Lo acabamos de leer. Caín no se molestó porque Dios existiera, se molestó porque Dios reconoció de una mejor manera a Abel y a su ofrenda. La envidia siempre tiene un punto de comparación. Mientras Abel miraba a Dios, Caín miraba a Abel. La comparación, entonces, ¿qué hizo? Le robó el gozo y lo volvió una persona ingrata, destructiva, agresiva. Muchas personas dejan de agradecer sus propias bendiciones porque viven contando o viendo o comparando las bendiciones de otros. Romanos 12, versículo 15 dice, gozaos con los que se gozan. A mí me tiene que dar alegría que otra persona prospere. La madurez espiritual se demuestra cuando celebramos.

lo que Dios hace en la vida de otras personas. La envidia nace cuando dejamos de mirar al dador para mirar al que está recibiendo el regalo. Y miren qué interesante, lo dice la Biblia, la envidia cambia el rostro. La Biblia dice que decayó el semblante de Caín. La Biblia muestra que el pecado comienza por afectar el corazón, y el corazón cambió el rostro. Una persona envidiosa pierde la paz. Nada le sirve, nada la alegra, todo le molesta, siempre está incómoda. Vive amargada, critica constantemente, no disfruta lo que tiene por pensar en lo que no tiene, por pensar que otro lo tiene. Y la envidia interpreta todo esto como injusticia. No, yo me merecía eso. Yo era el más calificado para ese puesto. Eso se llama envidia. Por eso la Biblia dice que la envidia es carcoma de los huesos. La envidia consume lentamente la vida emocional, la vida espiritual y la vida física de una persona. La envidia envejece el rostro porque primero envejece el alma. Y vemos aquí que Dios confronta a Caín. ¿Por qué te has ensañado? Antes del juicio aparece la misericordia. Dios no condenó inmediatamente a Caín. Primero le hizo preguntas, porque Dios siempre intenta sanar antes de disciplinar. El Espíritu Santo siempre trata de redarguir nuestra vida, de corregirnos a través del Espíritu Santo, a través de su palabra, a través de los líderes espirituales. Dios siempre nos va a hablar allí a nuestra conciencia. Cada advertencia de Dios es una oportunidad de cambiar. La voz de Dios siempre llega antes que las consecuencias. Porque el pecado siempre va a comenzar en el corazón. En el versículo 7 dice, el pecado está a la puerta. O sea, está a la puerta, no estaba dentro. Estaba esperando entrar. La envidia abre esa puerta. Ningún asesinato comienza con un arma, comienza con pensamientos. Léelo bien en Mateo 15, 19, porque del corazón salen todas esas maldades. Todo pecado grande comenzó siendo un pequeño pensamiento alimentado. Debemos entonces cerrar la puerta. Cuando apenas aparecen los primeros síntomas de envidia, por favor, arrodíllese. Y los primeros síntomas de envidia te los voy a decir. Primero, la comparación. Segundo, la competencia desleal. Tercero, alegrarse del fracaso de otras personas. Cuarto, entristecerse por el éxito de otras personas. Quinto, hablar mal de aquellas personas que prosperan. Porque lo que alimentas en secreto terminará gobernando tu vida. La envidia tristemente llevó a esta tragedia familiar. Caín atacó a su hermano. Así actúa la envidia. Sí, así actúa la envidia. Tratar de destruir al que fue bendecido. Por eso la envidia rompe matrimonios, amistades, empresas, familia. La mayoría de los conflictos no nacen por falta de amor, sino por exceso de comparación. El envidioso convierte en enemigo a quien Dios ha bendecido. Dios ha bendecido. Y la envidia lo llevó a la violencia. Dice la Biblia que Caín lo llevó al campo, a Abel al campo. El odio que no se controla termina siempre buscando oportunidades para hacer maldades. Primero piensa, luego habla, finalmente actúa. El pecado es un proceso, lo dice Santiago 1, capítulo 14, Santiago 1, 14 y 15. El pecado sigue un proceso, nunca aparece completo. Entonces, toda tragedia comienza siendo una emoción que casi nadie quiso corregir. Y la envidia mata. La envidia mata. La envidia ya había matado la paz de Caín, su comunión con Dios, su alegría, su adoración y su gratitud. El homicidio fue solamente la consecuencia visible. Hay personas físicamente vivas, pero destruidas por dentro. ¿Por qué? Porque están consumidas por la envidia. La envidia les robó el gozo hace muchos años. La envidia primero asesina a aquel que la tiene. Y eso es lo que estamos viendo en la actualidad. Quiero invitarlos a que hagamos una oración.

oración. Padre, gracias. Gracias por tu palabra, gracias por estos mensajes tan directos, Señor, cargados de enseñanza para nuestras vidas. Permítenos arrodillarnos, pensar, orar, reflexionar. Redargúyenos, Señor. Permítenos ser agradecidos. Agradecidos con lo que tenemos, agradecidos también cuando bendices. Agradecidos con lo que tenemos, agradecidos también cuando bendices a otras personas. Permítenos celebrar con humildad los triunfos de otras personas, los talentos de otras personas, las relaciones de otras personas, alegrarnos porque otros crecen. Y así, Señor, tú verás nuestro corazón y nos vas a ayudar y nos vas a bendecir. Si usted hoy reconoce que tiene síntomas de ser una persona envidiosa, arrodíllese y pídale perdón a Dios. Arrodíllese, porque después de la envidia vienen cosas desastrosas en el corazón. La envidia te roba la paz, te produce amargura, te vuelve una persona criticona. La envidia ha dividido familias, ha destruido amistades. La envidia ha generado competencia desleal. La envidia te aleja de la presencia de Dios y abre puertas a otros pecados más grandes. Gracias, Señor, permíteme renunciar a este sentimiento negativo que se llama envidia y decirlo con nombre propio. Sí, perdóname, Señor, porque soy envidioso. Perdóname, Señor, porque me duele cuando otros reciben y yo no. Sáname, Señor. Señor, enséñame a alegrarme con los que se alegran, a confiar en tus tiempos y agradecer lo que has puesto en mis manos. Arranca de mi vida toda raíz de envidia y lléname de un corazón que ame, que celebre y que glorifique tu nombre, Señor. Muchas gracias en el nombre de Cristo Jesús. Amén. Familia, llegamos al final. Si este tema llegó a tu corazón, recuerda que lo puedes descargar en YouTube, búscalo ahí en Despertando Corazones Colmundo Radio, compártelo, coméntanos. Y también le recuerdo que este programa lo hacemos desde Barranquilla. Estamos realizando este programa para edificar vidas. Estamos en el sector de Alto Prado. Si tienes algún familiar, algún contacto, invítalo, acércalo a nosotros. Si tienes alguna petición, por favor me escribes. Mi número telefónico es el 301-465-4317. Querida familia, un abrazo y muchas, pero muchas bendiciones.

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4: Nelson Giovanni Jiménez, subdirector de modernización de carreteras del Invías, dijo que la normalización de la vía a la línea en Cajamarca-Tolima se tomará al menos 60 días.
5: Inicialmente creo que vamos a tener un cierre parcial a un carril entre, puede ser 60 días, que es el tiempo que nos toma hacer las obras de estabilización de ese talud.
4: El ex canciller Julio Londoño Paredes consideró que el cierre de embajadas y consulados que anunció el presidente electo no tiene repercusiones para la diplomacia colombiana.
6: No creo que el cierre tenga unos efectos fundamentales sobre la política exterior.
4: El senador Hernán Cadavid dijo que la decisión de los congresistas del pacto histórico de no asistir a la posesión de Abelardo de la Espiella solo tiene como propósito generar likes.
7: Discusiones que son muy propias y aptas para las redes sociales, para los likes, para la agitación digital, pero también observo y digo que el Congreso necesita mandar mensajes de trabajo de fondo. Vamos a los temas relevantes.
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4: 6 de la mañana, 1 minuto, son las 6:01, tengan todos y todas muy buenos días. Bienvenidos a las noticias y comentarios aquí en su informativo ASB Noticias. Ya estamos con ustedes en esta mañana de jueves 30 del mes de julio del año 2026. Listos para decirles cómo amanece Cartagena, cómo amanece el departamento de Bolívar y la costa norte colombiana en general, en noticias y comentarios. Destacándoles que la ciudad amanece con 27 grados de temperatura, parece que fuera más. Yo calcularía unos 28, casi que 29, pero bueno, nos dicen 27. Vamos a estar pendientes porque hay pronóstico de que al mediodía de hoy estemos sobre los 34 grados centígrados. Intenso calor el que se está presagiando para la ciudad de Cartagena en el día de hoy. Oiga, y es que hay que estar prevenidos, ¿no? Hay que estar bien hidratados, hay que buscar sombras. Hay que, si usted no tiene nada que hacer, no salga de su casa, porque está bastante, pero bastante intenso el calor. Así pues que atentos a eso, y como también debemos estar atentos, porque ya se definió el que el señor presidente de la República electo, el señor Abelardo de la Espriella, se posesione en la ciudad de Cali. Ha sido escogido un gran salón de una universidad importante en la ciudad de Cali para que él se posesione. No va a ser en el Capitolio, no va a ser ante el Senado en su sede Bogotá, sino en la ciudad de Cali. Algo novedoso, por primera vez, un presidente se posesiona fuera de la capital de la República y eso lo hace Abelardo de la Espriella, una forma de mostrar diferencia, en lo que no muestra diferencia es en lo bucólico que es el señor presidente de la República. Eso dice una cosa hoy, otra mañana, otra después, viene otra después, en fin. Y hay quienes les estamos creyendo. Hay quienes les estamos creyendo. Por ejemplo, el alcalde de la ciudad, al igual que el gobernador del departamento, primero que le llevaron algo de quejas, que el gobierno nacional no los estaba atendiendo, el de Gustavo Petro, que el gobierno nacional había paralizado las obras del canal del dique. Y entonces, como es lógico, el presidente de inmediato dijo: yo reanudo esas obras. Yo adelanto esas obras, comienzo a adelantarlas. Ha salido el presidente de la ANI a decir que en ningún momento esas obras estuvieron paralizadas. No sé si soy un tanto firme, no sé si soy un tanto fuerte, pero los señores que le fueron con ese cuento al presidente electo son chismosos, chismosos. Entonces ha dicho el señor de la ANI: todo está bajo control, los tiempos del proyecto se están llevando a cabo y todo está a lo pibe, según el señor presidente de la ANI. Mientras que el alcalde y el gobernador están diciendo todo lo contrario. Y se lo fueron a decir a Abelardo de la Espriella, para que él se empujara y dijera: yo voy a hacer que se reinicien esas obras. No hay tal reinicio. Luis Carlos, tenga usted muy buenos días. Luis Carlos, ¿qué le pasa?
5: Ah, bueno. Buenos días, mi querido Luis Manuel, para usted y toda nuestra querida audiencia. Para usted, mi querido Luis Manuel, la situación de Colombia y de estos mandatarios de la ultraderecha con un alto grado de corrupción administrativa, entre otras cosas, usted sabe que el Estado colombiano está preparado para eso, para que el Estado no funcione, para que los poderes públicos sean islas de poderes y no más imponer a sus caprichos las funciones de cada poder. Fíjese usted que doblegó el poder legislativo antes el ejecutivo para hacer una posesión del presidente electo no legítimo, porque hay dudas sobre su elección y quienes manejaban la elección del señor Abelardo Gabriel de la Espriella Otero, que entre otras cosas cumple mañana. Mañana cumple, verá usted, la romería de alrededor de Abelardo de la Espriella, y ojalá no tengan ninguna frase de meritoria para con el mandatario electo. Pero usted sabe que el director nacional de la Registraduría Nacional del Estado Civil tiene antecedentes penales, tiene antecedentes por corrupción inclusive. Y el presidente, el antiguo presidente del Consejo Nacional Electoral también, y estaba vinculado al proceso de Uribe que llevaba el señor Iván Cepeda. Entonces, ni siquiera tuvo el rubor ni tampoco el sentimiento jurídico de los principios judiciales de declararse impedido, sino que obró en contra de la ley y de la Constitución para tratar de favorecer a un candidato que, si bien es cierto, estaba con todo su derecho a elegir y ser elegido, no tenía las competencias ni tampoco tenía los pergaminos para aspirar, porque había entregado más de 3.500.000 firmas falsas, y todo su proceder en su vida profesional ha sido muy cuestionada. En todo caso, mi querido Luis Manuel, le trasladarán cualquier cantidad de lagartos, sapos y otras especies a la ciudad de Cali para estar presente en la posesión del señor Abelardo Gabriel de la Espriella Otero. Mire, Luis Manuel, y allá veré al suyo con saco y corbata. Yo no sé quién le plancha esos vestidos a ese señor, pero Luis Manuel, la elegancia es patrimonio también de los que vestimos elegantes, mi querido Luis Manuel. Eso es un patrimonio muy personal. Y perdone que me ría porque esas personas con un nudo de perro, usted conoce los nudos de perro, que cuando uno se le caían los pantalones jugando bolita de caucho o bolita de media, se hacía un nudo de perro en medio de las dos trabillas del pantalón o la pantaloneta para que no se les cayera. Bueno, mi querido Luis Manuel, en todo caso hay una situación anormal en esta posesión. Y no es porque sea la única, sino que no se pueden, bajo la violación de la Constitución y de la ley, atender los caprichos de una persona que no tiene los méritos, la dignidad ni la magistratura para ser presidente.
4: Oiga, Luis Carlos, comienza mal el presidente, ¿no? Porque estaba anunciando esto de ahorrar dineros en el país. Estaba hablando de no gastar mucho, pero con esto de la posesión en Cali, se va a gastar demasiado. Lo de los invitados, lo de hoteles, lo de transporte aéreo, no más que con trasladar a todo el Congreso de la República, se va a un jurgo de plata, algo así como que unos 9,000 millones de pesos para la posesión. ¿Y dónde está entonces el ahorro? ¿Dónde
5: Luis Manuel, está? Sí. Dígame usted, no solo eso. Ajá. Dice la ley que el presidente debe de posesionarse ante el Congreso en sesiones plenas y el Congreso que lo conforma la Cámara Alta y la Cámara Baja. Uh-huh. Antes el presidente del Senado y ante el presidente de la Cámara. En pleno, en sesión ordinaria, los 7 de agosto. Pero Luis Manuel, esto no es normal, ni siquiera legal. Entonces también está en entredicho la posesión de este señor, que no me parece realmente que sea una persona digna para el éxito que ha tenido la administración del señor Gustavo Petro Urrego en todo el mundo, reconocida en todo el mundo. Lo que pasa es que ahora vienen a defender los poderosos, la aristocracia parroquial y los delincuentes de la nación, sus privilegios, mi querido Luis Manuel, privilegios, que es lo que están defendiendo ellos. A ellos no les interesa el payaso del circo, le interesan sus privilegios.
4: Ah, bueno, ¿cuál austeridad?
5: Oiga, Luis Manuel,
4: señor,
5: le iba a decir algo también con relación a el plan de desarrollo del canal de Tique. Usted sabe que eso fue liderado también por Marta Lucía Ramírez. Uh-huh. Y si usted puede observar sin el mayor esfuerzo mental, sí, todos los dineros que se han perdido allí, y que si no es por las consultas previas de las comunidades que son afectadas por esas obras de infraestructura, estuvieran prácticamente haciendo cualquier depredación al medio ambiente y a ese ecosistema.
4: 6:12 son las 6:12. 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
4: 6:12. Atención, Cartagena. Estamos completando 24 homicidios durante el mes de julio, con los dos de ayer en Cartagena, de los cuales 23 fueron bajo la modalidad de sicariato. Los de ayer fueron en San José de los Campanos en confusos hechos y en la tarde en El Pozón, en el sector San Nicolás. Hay confusos hechos en el homicidio de San José de los Campanos. No se sabe si fue sicariato, no se sabe si fue que le dieron de baja a unos delincuentes. Todavía la policía no ha aclarado eso. Parece que hay una rueda de prensa a las 9 de la mañana de hoy para dar detalles de esta situación. Las capturas por hurtos por parte de la policía en Cartagena fueron en bloque y quedaron a órdenes de la fiscalía para definirles su situación jurídica. 11 personas de los barrios Olaya Herrera, Lo Amador, La Central, San Pedro Mártir y Vista Hermosa. También les incautaron armas de fuego. 11 rateros. Todo indica que la construcción del alcantarillado de Bayunca y Ponte Soela estaría compitiendo en irregularidades con el del Carmen de Bolívar, con un singular protagonista en ambos contratos, Dumec Turbaipas. El consorcio Redes CCC no está cumpliendo con la regularidad de los trabajos. Los habitantes del corregimiento de Bayunca denuncian que a 8 meses del inicio de las obras solo se encuentran calles destrozadas e intransitables, llenas de barro y aguas negras. Los operarios no son constantes en los trabajos y está resultando peor la medicina que la enfermedad. En últimas, el contrato de la construcción del sistema de alcantarillado para los corregimientos de Bayunca y Ponte Soela quedó en 114.616 millones de pesos a favor del consorcio Redes CCC, adjudicado por la Alcaldía de Cartagena, pero en el que también hacen aportes la Gobernación y la Nación. Cuidado con esa plata. Mientras el presidente electo anunció que se reanudarán las obras del canal del dique ante una queja del alcalde de Cartagena y el gobernador de Bolívar, el presidente de la ANI, Óscar Torres Yarzagaray, dijo que nunca se ha suspendido el proyecto, ni mucho menos hay obras paradas. Como el alcalde y el gobernador ponen en duda la ejecución del proyecto Recuperación del Canal del Dique, el funcionario confirma que las obras se adelantan conforme al cronograma. Se está en la etapa preoperativa, garantizando la operación del canal y así pasar a la fase constructiva. Ajá, y entonces, ¿cuál es el chisme? Un nuevo carril sobre la avenida Luis Carlos López en el sector de Puerto Duro se construirá muy pronto para agilizar la movilidad en la zona y mejorar la fluidez vehicular para quienes van al centro histórico o el puente de Chambacú hacia el Mall Plaza. Anuncian desde la administración. Desde hoy hasta el 3 de agosto se ejecutará mantenimiento programado en la planta de regasificación de Cartagena, infraestructura estratégica para el abastecimiento de gas natural de algunas plantas termoeléctricas que respaldan la operación del sistema interconectado de energía a nivel nacional. Durante el mantenimiento, Afinia tiene procesos de monitoreo técnico y operativo de las condiciones del sistema y una coordinación continua con el propósito de responder oportunamente ante cualquier eventualidad y continuar prestando un servicio confiable a sus clientes en la región Caribe. Nuevamente, en el Parque Central del Parque Heredia, la gastronomía cartagenera tendrá protagonismo con la Semana del Chicharrón. Del 29 de julio, ayer, al 2 de agosto. Por primera vez se elegirá al Rey del Chicharrón 2026, destacando al mejor exponente del este tradicional plato. En los barrios Blas de Lezo, Los Caracoles y El Bosque, se inspeccionaron 35 establecimientos revisando la legalidad, procedencia y correcta estampilla de las bebidas alcohólicas, y se incautaron 343 botellas de licor avaluadas en más de 10.548 pesos. Y se ordenó el cierre de 6 establecimientos. El Observatorio de Actividades Marítimas y Portuarias de la Universidad de Cartagena consagró como santuario de vida para el mar y sus comunidades un área de restauración de manglares durante la cuarta jornada conmemorativa del mangle desarrollado en La Boquilla. Marlin Mardine Llamas, directora del observatorio, señaló que entre los principales propósitos de esta iniciativa está el acercar el conocimiento científico a la realidad cotidiana de las comunidades y permitir que la academia aprenda de los saberes de quienes han habitado y protegido estos ecosistemas durante generaciones. El trabajo de mantenimiento, limpieza y restauración del monumento de la India Catalina lo viene adelantando el maestro Óscar Noriega. La labor consiste en quitarles todas las partículas orgánicas e inorgánicas producidas por el ambiente natural, el salitre, la lluvia y la salinidad. La labor del maestro Óscar Noriega es devolverle a la India Catalina su color natural. También intervenir el pedestal y las piedras coralinas aplicándole limpieza general y el cambio de algunas piezas para una próxima reinauguración de la escultura a comienzos del mes de agosto. Vea usted, qué bien. Maestro Óscar Noriega, trabajando por las esculturas de Cartagena de Indias, especialmente la India Catalina. 6:23 minutos, las 6:23, a esta hora. Luis Carlos Pérez Carmona editorializa.
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5: Gracias, mi querido Luis Manuel. La inseguridad en Cartagena, comentada conflictescamente. Cantinflas fue un referente en materia del pensamiento crítico. En un contundente despliegue operativo de la Policía Nacional de Colombia, logró captura de 11 personas que portaban armas de fuego ilegales. Al parecer, se supone, dice el comandante operativo de la Policía Metropolitana de Cartagena, que estarían vinculadas a las diferentes modalidades de hurto. Hurto no, mi querido coronel, no. Iban para el sicariato. Y aquí se conocen cuáles son las bandas que están enfrentándose del sicariato por la lucha del territorio. Y eso lo dijo nuestro querido alcalde mayor de Cartagena, el doctor Dumet José Turbay Paz, en una rueda de prensa estando en campaña, que las tenía identificadas. Y dice el comandante operativo de la policía que sus acciones estuvieron encaminadas en Olaya Herrera, Lo Amador, La Central, San Pedro Martí, Vistahermosa, en donde ha habido sicariato, coronel, sicariato, hurto no, sicariato. Hombre, los capturados al parecer estaban vinculados a hechos que afectan la seguridad ciudadana. Descubrió el agua y bien correr. Ellos iban para misa, mi querido coronel, ellos iban para misa. Y los 5 presuntos capturados con armas hechizas. Ay, Dios mío, por favor, el papel resiste todo, pero la ciudad no. Los indiciados, juntos con las armas incautadas, fueron dejados a disposición de la fiscalía. ¿Dónde están los nombres dejados a disposición de la fiscalía? ¿Dónde están los nombres, mi querido coronel? ¿Dónde están las acciones delictivas de ellos? ¿Dónde está el prontuario o la hoja de vida? ¿Dónde están la forma delincuencial que utilizan? ¿Cuáles son las bandas multicriminales que, a las cuales pertenece? Y dice, gracias a la oportuna información de la comunidad y la reacción policial. Ustedes saben, eso no se dice, mi querido coronel. Nunca se dice, porque después la misma policía dice quién entregó la información y los delincuentes y sus bandas criminales van en contra de esas personas. Y no van a darle las gracias, ¿oyó? No. Ellos no van a darle las gracias. Ay, Dios mío. Los nombres de los indiciados, mi querido coronel,

0: las bandas criminales a las cuales pertenecen, mi querido coronel, la modalidad de los delitos, las zonas de operaciones, los horarios de estos delincuentes o presuntos delincuentes, las anotaciones que tienen en el registro del prontuario que lleva la Fuerza de Seguridad del Estado, mi querido coronel. No, no, no. Mire, Luis Manuel, aquí capturan a un joven sorprendiéndose, robando o tomándose una libra de arroz. Inmediatamente ahí está el video, están las fotos, están los antecedentes. Viene el boletín en un envolvente operativo, unidades especializadas en la criminalidad criolla redujeron a un individuo con media libra de arroz, que de pronto se la llevaba a sus hijos, que tenían 3, 4 días sin comer. La dirección de la familia, el nombre, sus antecedentes y la disposición de las autoridades judiciales. Hombre, sean más serios, hombre. Por favor, yo creo que hay que buscarle un poco de seriedad a la información y a las comunicaciones. Buenos días.
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7: 6:30 a.m, ya son las 6:30 a.m. Este es tu informativo ASB Noticias. Estas son las noticias de Cartagena y todo el departamento de Bolívar. Las noticias con voz y rostro están aquí en el informativo ASB Noticias. 14 intervenciones de obras estaba realizando o está realizando Aguas de Cartagena desde el día de ayer. Desde ayer a las 7 de la mañana, en diferentes sectores de la ciudad, para, lógicamente, tratar de mejorar el servicio, especialmente a la zona suroccidental. Pero en algunas de esas intervenciones hubo inconvenientes. No está llegando aún el agua que estaba programada para la 1 de la mañana de hoy. No está llegando aún el agua y podría ser por ahí a las 10 de la mañana, teniendo en cuenta los inconvenientes que se tuvieron en algunos de esos frentes de trabajo. El doctor John Montoya, quien es el gerente de Aguas de Cartagena, nos entrega esta información.
8: Muy buenos días tengan todos. Soy John Montoya, gerente general de Aguas de Cartagena. Hoy jueves 30 de julio quiero informarles acerca del programa de mantenimiento y reparación que efectuamos en el día de ayer. De 14 actividades que teníamos, 13 actividades se cumplieron a cabalidad, con pleno éxito y en el tiempo esperado. Tuvimos un problema en la reparación de la tubería de 1.600 milímetros que conduce el agua desde la planta de tratamiento de agua potable El Cerro hacia la zona sudoccidental. Esa reparación de esa tubería de gran diámetro pues está en un sitio el cual el terreno pues tiene muy poca consolidación. La tubería pues está a cerca de 8 metros y ha generado inestabilidad el terreno. Además pues hemos encontrado presencia de agua importante que ha dificultado el drenaje, lo que pues ha hecho pues más compleja la reparación y se ha extendido en tiempo. Estamos avanzando ya en ese proceso de reparación y esperamos que se pueda culminar en unas horas, más o menos estimamos que en unas 3 horas ya debe culminar la reparación, por lo que esperamos ya habilitar servicio pues a las 8 de la mañana y debería estar regularizado todos los sectores no más allá de las 10 de la mañana. Todos los habitantes que seguirán afectados, porque básicamente la zona que se encuentra afectada es parte de la zona suroccidental. Logramos restablecer el servicio a Pasacaballos y toda la zona insular y la zona industrial, pero esta zona que queda afectada pues es más o menos el 4% de la población, y a todos ellos pues pedimos disculpas por el inconveniente presentado en esta reparación y seguimos trabajando para poder culminar y poderle servir mejor y cuidar de toda nuestra gente en el desarrollo de esta obra y no tener ninguna eventualidad a nivel de accidentes de trabajo. A todos muchas gracias por su entendimiento, por su comprensión, por su tolerancia.
7: Así es. Bueno, hay que esperar, ¿no? Hay que esperar unas 3 horas más para que se restablezca el servicio en algunos sectores de la zona suroccidental que en estos momentos son afectados. Por ejemplo, el Nuevo Campestre, por ejemplo, el mismo Campestre, sectores como el barrio Sucre, 20 de julio, también por allí la zona de Manuel y Albornoz están siendo afectados en estos momentos. Esperemos hasta las 10, les dice el gerente de Aguas de Cartagena. Gracias por la comprensión. Se está trabajando para mejorar aún más el servicio. 6:36, son las 6:36. Ya hablaba Luis Carlos en su editorial de las capturas. Fíjese que también nos está diciendo desde la Policía Nacional que a las 9 de la mañana de hoy habrá una rueda de prensa para entregar detalles de otros operativos que ha adelantado la Policía Nacional aquí en la ciudad de Cartagena y esclarecer, dar detalles de lo que sucedió ayer en San José de los Campanos, donde una persona resultó muerta. Se dice que era un individuo que había cometido un hurto y entonces en persecución fue dado de baja por la policía. El otro fue capturado. Así pues que hay que esperar detalles de esta situación que se vivió en San José de los Campanos en horas de la mañana de ayer y en horas de la tarde en El Pozón. Otro acto sicarial. Con esos completamos 24 para el mes de julio, Luis Carlos. Y fíjese, las estadísticas nos dicen que 23 de esos 24 fueron bajo la modalidad de sicariato. Sicariato. Haciendo pues énfasis en su editorial del día de hoy.
0: Pero,
7: Perdón un momentico, Luis Carlos.
0: Sí, señor.
7: En la redada contra el delito, 13 capturados por diferentes conductas punibles. De resaltar, 7 integrantes de estructuras criminales dedicadas al homicidio, la extorsión y el tráfico de estupefacientes. Detalles de la abatida.

0: seguimiento y captura de un presunto delincuente luego de cometer un hurto en San José de los Campanos, y también que caen dos del cartel de los más buscados por hurto en Cartagena, que se dedicaban a hurtar a turistas. Esto se conocerá en la rueda de prensa a las 10 de la mañana de hoy en la Policía Nacional. Ahora sí, ¿qué me dice?
1: Gracias, Luis Manuel.

0: pasan de los 30 años. Entonces, ¿dónde están los padres de estos jóvenes? ¿Dónde está el dinero que estos jóvenes consiguen para lograr un vehículo así? Y se puede decir de muchos funcionarios públicos también, mi querido Luis Manuel. Es que no solo a la delincuencia. Funcionarios públicos con menos de un año de trabajo ya tienen una fortuna. Los contralores distritales y departamentales, los delegados de la Contraloría, de la Procuraduría, de la Personería. Eso, Luis Manuel, hay que investigar la procedencia de esos dineros. Son dineros golondrinos, son dineros que no están dentro del control del Banco de la República. Entonces uno se pregunta, bueno, un mensaje, dos sicariatos, dos camionetas iguales y dos jóvenes. Por favor, digan cuál es el origen del crimen, mi querido comandante operativo de la Policía Nacional. Eso es lo que queremos nosotros. Usted como coronel, y para ascender a coronel efectivo, tuvo que pasar por la Escuela Superior de Guerra allí en Bogotá, en la Escuela Militar José María Córdoba, mi querido coronel Carlos Esteban Blanco. Por favor, seamos un poco más serios en la información, porque Cartagena ya no merece más maquillaje. Ya es de Cartagena como vamos. Ese maquillaje cosmético nos dejó un poco pensando en los siguientes maquillajes, y vamos a evitar los boletines cantinflescos, mi querido coronel.
1: Oiga, a propósito de eso de cantinflescos, déjeme decirle que hay una situación por demás, en el sentido de que nunca se dicen los nombres de los delincuentes, sino los alias a propósito inventados. Alias inventados. Porque, por ejemplo, nos están diciendo de que en estos momentos 4.600 capturas se han dado en la ciudad de Cartagena, y todo esto a raíz de la operatividad de la policía contra los delitos. Por aquí nos está llamando el doctor Germán González. Vamos a atenderlo en estos momentos. Son las 6 de la mañana, 40 minutos, 6:40 minutos. Doctor Germán González, tenga buenos días.
2: Mi estimado Luis Madero, buenos días para usted, para Lucapé y para todos sus clientes. Bueno, miren, quiero hacerle dos comentarios. El primero es que no se puede estigmatizar una persona que tenga una camioneta de alta gama, porque hay gente que tiene camionetas de alta gama con dineros bien altos. Hay otros, como el caso de que comenta Lucapé, puede ser, podría ser presuntamente dinero mal habido, pero para eso hay que tener material probatorio. Entonces, yo conozco gente exitosa que la vida le ha sonreído y puede comprar una camioneta de este tipo. Y lo otro que quiero comentarle a Lucapé es que hay momentos en que la Policía Nacional no puede dar más información por muchas razones. Primero, que podría ser que las personas que son capturadas, que son dadas de baja, hacen parte de una investigación mayor. Y entonces, si ellos entran a dar detalles, violarían la reserva de esa investigación. Lo segundo es que hay casos en donde la investigación ya la tiene la fiscalía y van en avance, y eso podría dar como resultado que se interrumpa o se ponga en alerta alguna persona ligada al crimen. Entonces, a veces la Policía Nacional, hay casos específicos en donde no dan información, pero la mayoría de la gente le dice a usted que la persona tiene tantas anotaciones, ha sido capturada en varias ocasiones, que la persona fue extraditada, que no fue extraditada, pero eso cuando la persona no hace parte de una investigación mayor que pueda violar el principio de el sigilo profesional que tienen los policías, y además puedan violar la reserva sumarial de la investigación que se lleve en la fiscalía. Entonces, ese es uno de los aportes que se quería hacer. Y lo otro, estimado Lucho Madero, escuchar en esta agua Cartagena diciendo que la situación del terreno se han atrasado. Puede ser cierto lo que está diciendo el señor Montoya,

0: pero han echado tanta mentira a esta arena que ya no creen. Un abrazo, buen día.
1: Así es. Oiga, a propósito, y con respecto a los alias que vienen en los comunicados de prensa de la policía y que nunca se conocen los nombres exactos, ¿qué nos puede usted decir, doctor Germán González? Ah, bueno, pero perdimos allí el contacto con el doctor Germán González, pero buena apunte el que usted nos ha hecho, buen apunte. 6:43 a.m, son las 6:43. Todo indica que la construcción del alcantarillado de Bayunca y Pontezuela estaría compitiendo en irregularidades con el del Carmen de Bolívar, con un singular protagonista en ambos contratos, Dumec Turbaipas. El consorcio Redes CCC no está cumpliendo con la regularidad de los trabajos. Los habitantes del corregimiento de los trabajos. Los habitantes del corregimiento de Bayunca denuncian que a 8 meses del inicio de las obras solo encuentran calles destrozadas e intransitables, llenas de barro y aguas negras. Los operarios no son constantes en los trabajos y está resultando peor la medicina que la enfermedad. En las últimas, el contrato de la construcción del sistema de alcantarillado para los corregimientos de Bayunca y Pontezuela quedó en 114.616 millones de pesos a favor del consorcio Redes CCC, adjudicado por la Alcaldía de Cartagena, pero en el que también hacen aportes la Gobernación y la Nación. Yo por allá recuerdo, Luis Carlos, que se decía que el gobernador iba a poner 20, el alcalde iba a poner 20 y el gobierno nacional 40.000 millones de pesos para el alcantarillado de Bayunca y Pontezuela. Pero ahora nos están diciendo que esto quedó en 114.616 millones de pesos. Ese saldo, ese valor restante, ¿quién lo asumiría?
2: Luis Manuel, blanco es, la gallina lo pone y frito se come. 114 mil el alcantarillado de Bayunca y Pontezuela. Esto costaba 80 mil millones de pesos. Y la diferencia que hay, usted recuerda quién es el contratista, que es el mismo que hizo el excelente trabajo del Carmen de Bolívar, del alcantarillado del Carmen de Bolívar, que para él es normal que se rebosen las aguas residuales por las tazas de baño y por los manjoles que están en el eje de la vía de las calles. Eso es normal, porque donde él estudió sanitaria, eso fue lo que le enseñaron. Y además de eso, a tener la diferencia de los supercostos, de los altos costos, de los sobrecostos en estos contratos. Y de 80 mil millones de pesos que inicialmente estaba diseñado este alcantarillado para estas poblaciones cuyos terrenos también ya sabemos quiénes los están comprando, ya va por casi el doble, 114.616. Y el contratista, el mismo del alcantarillado del Carmen de Bolívar. Blanco es, la gallina lo pone y frito se come, mi querido Luis Manuel. Esto tiene un nombre, un nombre.
1: Enseguida. Sí, señor, eso tiene un nombre, Luis Carlos. Eso tiene un nombre. Son las 6:45, 6:45. 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Estas son las noticias de Cartagena y todo el departamento de Bolívar. El trabajo de mantenimiento, limpieza y restauración del monumento de la India Catalina lo viene adelantando el maestro Óscar Noriega. La labor consiste en quitarle todas las partículas orgánicas e inorgánicas producidas por el ambiente natural, el salitre, la lluvia y la salinidad. Maestro Óscar Noriega, tenga usted muy buenos días. ¿Cómo le ha ido con esos trabajos de acondicionamiento para la escultura de la India Catalina?
3: Muy bien, gracias a Dios. En el plan de mantenimiento de plazas, parques y espacios,

0: espacios públicos de la ciudad, se me encomendó por intermedio de la alcaldía la limpieza y mantenimiento, restauración de nuestro gran monumento que todos llevamos en el corazón, la India Catalina, elaborada para el maestro Eladio Gil.
1: Eso es.
0: Sí, señor. Un proceso de recuperación integral, ya que el monumento estaba bastante descuidado. Nosotros sabemos, y es público que lo vemos todos los días, que no hay cultura de mantenimiento a estos monumentos. Y al menos se está implementando esta vez la recuperación, a pesar de que somos una ciudad patrimonio.
1: Así es. Entonces la idea es devolverle a la India Catalina su color natural, también intervenir el pedestal y las piedras coralinas.
0: Sí, esa es la idea. Una recuperación integral en donde todo eso, porque la India y el pedestal, siempre que hay una escultura y un pedestal, es un solo todo. Es una sola estructura que va integrada entre lo modelado más la que lo sostiene, que es el pedestal por intermedio de la peana.
1: Oiga, maestro Noriega, teniendo en cuenta su experiencia, teniendo en cuenta su buen trabajo escultural, ¿cómo ve usted el traslado de las letras de Cartagena desde Marbella, desde la Avenida Santander, ahí a Puerto Duro y especialmente cerca a la India Catalina?
0: Bueno, eso fue una labor que no estaba planificada de momento, pero al momento de la intervención que están haciendo el camellón, ya se requiere ese espacio, y en ese espacio van a colocar unas hermosas y grandes letras que van a ir con la armonía de lo que están elaborando en el camellón. Y hubo algo importante, que se le dio uso ya a las letras cotidianas que conocemos, y van a ser trasladadas a ese espacio también de Puerto Duro. O sea, no se van a botar, se van a recuperar, y por intermedio los artistas que se han dignificado esta vez, ellos mismos van a hacer la recuperación y van a plasmar sus obras allí en estas letras de nuevo. Lo que se van a acondicionar.
1: Ah, ya. Oiga, entonces, en cuanto a su trabajo para con el monumento de la India Catalina, ¿cuándo se termina? ¿Ya lo terminó? ¿Cuándo estamos listos?
0: Ya el trabajo está terminado. Está terminado. Estamos ya en los elementos de, en los mirando los elementos de la reacción. Como es una recuperación mediante ácidos y otras soluciones que se preparan, y tenía un deterioro tan grande, estamos viendo, haciendo estudios y mirando la reacción del clima y del sol. Para darle de pronto algún detalle que le salga en la pátina, pero hasta el momento todo va bien. Y tiene previsto la administración de la alcaldía la entrega del 6 de agosto.
1: 6 de agosto, se está hablando de
0: Sí, señor.
1: reinauguración de la escultura para el
0: Del
1: 6 de
0: espacio en
1: agosto.
0: total, del
1: Ah.
0: espacio en total, la escultura y el espacio en total que de Puerto Duro.
1: Ah, qué bien. Bueno, esperemos y que ante todo sirva de atractivo para los turistas que vienen a la ciudad de Cartagena y, por qué no, para nosotros también los
0: Sí,
1: cartageneros.
0: bueno, servirle a la ciudad. Y más que está la escultura más fotografiada del país. No hay turista local y extranjero que llegue a Cartagena que no venga con la imagen de tomarse una foto de la India Catalina. Esa es nuestra estatua de la libertad, criolla.
1: Así es. Maestro Óscar Noriega, mil gracias por estar aquí en el informativo ASB Noticias y esperemos que no solamente sea la India Catalina la que usted acondicione, que sean otras esculturas de la ciudad a las que usted le haga un buen trabajo.
0: Bueno, siempre a su servicio y al servicio de la ciudad.
1: Mil gracias. 6:52. Vamos a un break de comerciales rapidito y ya regresamos con más noticias y comentarios.
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1: Son las 6:53, 6:53. El Observatorio de Actividades Marítimas y Portuarias de la Universidad de Cartagena consagró como santuario de vida para el mar y sus comunidades un área de restauración de manglares durante la cuarta jornada conmemorativa del mangle desarrollado en La Boquilla. Marley Mardini Llamas, directora del observatorio, señaló que entre los principales propósitos de esta iniciativa está el acercar el conocimiento científico a la realidad cotidiana de las comunidades y permitir que la academia aprenda de los saberes de quienes han habitado y protegido estos ecosistemas durante muchas generaciones. Esto lo hace la Universidad de Cartagena. Oiga, Luis Carlos, a usted que le gusta tanto el chicharrón, Chucho Chávez lo está invitando a la Semana del Chicharrón desde ayer hasta el próximo domingo. La Semana del Chicharrón será allí en Parque Heredia y se va a elegir al Rey del Chicharrón 2026. No el que coma, el que mejor lo prepare, Luis Carlos. No vaya a pensar de que si usted va a comer chicharrón, entonces lo van a elegir como rey. No, señor. Entonces, invitación cordial de Chucho Chávez para este tradicional evento.
6: ¿A qué hora paso por usted y vamos donde Chucho?
1: Bueno, yo creo
6: que ojalá sea de día, antes de 6.
1: Sí, por ahí a las 4.
6: A las 4 vamos donde Chucho.
1: A las 4 de la tarde puede ser y... Y entonces preparamos.
6: Yo pago todo porque hoy es día de pago. Y además de eso, el que tiene plata no tiene miedo.
1: Ah, bueno, entonces ya ahora sí puede ser hasta antes.
6: Ah, bueno, con unas costeñitas a bordo.
1: Puede ser hasta antes.
6: Una pregunta, mi querido Luis Manuel.
1: Dígame.
6: ¿Cómo era el apellido de la India Catalina?
1: No lo sé.
6: No. No ¿Y sé. ¿Y de qué etnia era?
1: No, tampoco.
6: ¿De dónde era?
1: Dicen que por allá de Santa Catalina, más o menos, ¿no?
6: Galera Santa.
1: Sí.
6: Sí. Sí, de la India Mocana. Pero los historiadores, cuando ella se fue con Alonso de Ojeda,
1: ajá,
6: antes de la fundación de Cartagena,
1: sí,
6: y don Pedro Heredia se la quitó, se la robó, la atracó y se la trajo nuevamente para que le sirviera intérprete. Entonces la India Catalina, los historiadores, y esto va con mi amigo director del Museo Histórico, que cuál era el apellido de la India Catalina. Su nombre es Catalina, su epíteto de India por ser India Mocana de Galera Santa.
1: Ah, bueno, qué bueno. Vamos a ver si lo inscribimos allí también en la Academia de Historia de Cartagena. 6:58 por hoy no es más. Invitación cordial para que mañana nuevamente estén con nosotros a partir de las 6:00 a.m. con las noticias de Cartagena, Bolívar y toda la costa norte colombiana. Manix Fuentes en la parte técnica. Luis Carlos Pérez Carmona.

0: Permítame mencionar también a Luis Eduardo Movilla en los transmisores y este servidor, Luis Manuel Madero Mariaga, les decimos mil gracias. Cuídense mucho, pórtense bien. Nos vemos y escuchamos mañana, pero antes, quédense en la sintonía para que escuchen las noticias nacionales e internacionales y los comentarios del momento en ASP Noticias.
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0: por el poder o qué argumento tiene para decir que el presidente que entró, al que hoy entrega el mandato, pues no es el mismo?
1: Mire, yo les recomiendo que me lean el libro porque este es un tema que yo pensé mucho. Primero, yo creo, el primer cambio brusco del presidente fue cuando lo sacó. En ese momento él era un socialdemócrata, que yo creo que se aburría en el poder. Yo lo sentía así. Él no participaba en los consejos de ministros. Nada que ver con el presidente de ahora. Sí, él no, él dejaba que nosotros, los de los que digamos somos socialdemócratas, con su equipo de gente que estaba en el gobierno, peleábamos, discutíamos dentro de cierta cordialidad y él no intervenía. Pero yo creo que él tuvo una presión de la izquierda dura, que le dijo, porque a mí me lo dijeron, le dijo, hombre, ¿cómo así que usted le está entregando el poder a una gente que no ha militado? Y él recibió una gran presión y les dijo, ya ellos abrieron el camino, porque a mí me lo dijeron, ya ustedes abrieron el camino, es hora de que se vayan para que nosotros asumamos el poder. Ese primer cambio yo creo que fue una presión de sectores de izquierda mucho más fuertes que habían militado toda su vida, y que no aceptaban que estuvieran en cargos importantes gente que no había sido de su partido. Y ahí él empezó a dejarse influir por una cosa ideológica muy fuerte, ¿sí? Pero a eso se le fue sumando una mezcla de frustración, porque como yo le dije, él no armó equipo. Él empezó a llevar al gobierno gente que podía ser buena para otra cosa, pero que no conocía el Estado, y además muy cargado de una ideología de izquierda muy fuerte, con mucho desconocimiento de cómo operar. Y ahí yo creo que él empezó, después de ser así, que en la reforma de salud se vio muy claro, esto tiene que ser el Estado y hay que borrar, no es construir sobre lo construido, sino borrar lo que se ha hecho para que sea la visión mucho más de izquierda, en donde el Estado es el que provee todo, que es lo que está en esta reforma de salud que no pudo hacer, pero que la implementó de alguna manera con decreto. Después viene, yo creo que empieza una frustración, él empieza a ver que las cosas no le están saliendo bien, y empieza a ser muy populista, a proponer cosas que no cumplen.
2: Sí.
1: La reforma agraria. Y ahí poco a poco él fue, hasta que ya una mezcla de una presión, su fantasma de izquierda, más su frustración, lo vuelve el caudillo, que fue lo que tuvimos al final. Es un presidente, no es un caudillo.
2: Sí.
1: Entonces yo creo que una mezcla de una presión de sectores de adentro de la izquierda, más su frustración de no ver los resultados que él objetivamente quería tener, y su incapacidad de tener la gente preparada, porque no la prepararon para hacerlo. ¿Sí?
2: Claro.
1: Todo eso se fue mezclando hasta que llegamos a lo que tenemos.
2: Sí, doctora Cecilia, voy a usar 5 minutos más de su presencia aquí en nuestro informativo. Usted mencionó un tema clave que es reforma agraria. Usted tuvo una controversia recientemente, pues amable y respetuoso con la ministra Carvajalino. ¿Cuáles fueron sus puntos de vista y cuál es su, o mejor, más que puntos de vista, cuál es su conclusión de lo que se hizo o no se hizo en materia de reforma agraria?
1: Mire, yo creo que lo que pasó allí es que la razón por la cual yo protesté y llamé la atención es porque entregaron, estaba hablando solamente de un tema, la entrega de tierras. Entregaron más o menos 350 mil hectáreas, pero esas 350 mil hectáreas, la gran mayoría que lo entregaron a campesinos, la gran mayoría de esos campesinos no les entregaron títulos de propiedad, inclusive les entregaron tierra que el ministerio no le pagó a quien les compró. Entonces, imagínense el riesgo en que han dejado, ¿sí?, a una 22.000, ¿sí?, a una 22.000 familias, que son 220.000 hectáreas, de gente que está en terreno sin títulos de propiedad. Eso es de lo más irresponsable, porque ellos mismos empezaron a denunciar cuando Abelardo salió elegido que había gente que estaba presionando a esos dueños de tierra para que le entregaran. Claro, si no tienen títulos, se viene una contrarreforma agraria. ¿Y quiénes son los grandes perjudicados? Los campesinos, que no tienen cómo defenderse. Si usted está en una propiedad, si usted está en un apartamento y usted no tiene la escritura del apartamento, ¿lo sacan o no? Si usted tiene 22.000 familias entregadas en el país, que están en una tierra, que no tiene título de propiedad, ¿usted qué?

0: está haciendo? Usted está obligando a que haya una contrarreforma agraria y estos campesinos los van a masacrar. Ahí fue donde yo le dije a ella, diga la verdad, es que lo que pasó en la Agencia Nacional de Tierra es que usaron políticamente, se dedicaron como locos a inflar cifras y a entregar tierra sin que cumplieran los requisitos. La pregunta es, ¿por qué entregan tierra sin títulos de propiedad? Es que no estaban en el fondo de tierra. Mire, para uno entregar tierra tiene que haber estado en el fondo de tierras de la agencia, pero para llegar al fondo de tierras tiene que estar limpia, no tiene que tener ningún problema. Y el trámite entre el momento que usted le entrega, si la tierra no tiene ningún cuestionamiento y una escritura, son 3 meses, pero han pasado 4 años y usted tiene 22 mil familias regadas por el país sentadas en una tierra que no pueden defender porque no tienen escritura propia. Es pura y física demagogia. Y eso es un problema social muy grave, que yo creo que la denuncia ha servido para que el próximo gobierno tiene que entrar a legalizar esa situación antes de que haya una contrarreforma agraria. Entonces, un mal uso de una política fundamental, yo creo, en la reforma agraria. Por eso entré al gobierno. Pero que yo entré para que se hiciera como tocaba, que era usando instrumentos económicos, haciendo el catastro multipropósito, que los dueños tomaron una decisión, y entregando muy bien la poca tierra que se entregara con títulos de propiedad, con proyectos productivos, garantizándole a los campesinos que se asociaran para producir. No, eso se hizo. Demagogia. Y esos quienes pagan el precio de eso son los sectores más débiles del país, que son los campesinos. Esa fue mi pelea.
1: Doctora Cecilia, ¿está bien, Germán? Si quisiera ver la joven aquí en ASB.
2: Claro, y no podemos desaprovechar la oportunidad.
1: No, pero por favor. Doctora Cecilia López Montaño, ¿me acepta este titular?
0: ¿Cuál?
1: El campo se volvió demagogia.
0: Sí.
1: ¿Me lo acepta?
0: Sí, lo acepto.
1: Gracias por avalarme el titular de esta charla. ¿Cómo la pasó, doctora Cecilia? ¿Ya tomó un cafecito?
0: Me dejó enfriar mi pancito, pero bueno.
1: Ay, no, pero entonces, dígame, ¿cómo hago para resarcir ese lío?
0: No, ha sido un placer conversar con ustedes, valía la pena, no se preocupe.
1: Doctora Cecilia López Montaño, gracias por estar con nosotros en ASB Noticias 6 AM, aquí en Colmundo a nivel nacional, la radio de las regiones.
0: Ha sido un gran placer, muchas gracias a todos ustedes.
1: Gracias. 7:09 a.m, estamos en ASB Noticias, 6 AM. A mí nunca me ha pasado eso, Andrés, que por culpa mía se enfriara el pan. Había tenido, sí, a mí nunca me ha pasado eso. Y sabe que yo, Freddy, a mí me pasó, fue una vez que un invitado comiera queso al aire, pero yo no.
3: Esa es
1: la del pan no, Ricardo, a mí no me va a pasar la del pan.
3: A mí me pasó fue otra, que el invitado estaba preparando los huevos ahí mientras iba a hablar.
2: Exactamente.
3: ¿Eso dónde fue? ¿O qué?
1: Eso fue aquí en ASB Noticias. No, pero tenía razón, era... El señor Ortega, el presidente de la empresa de energía de Bogotá, es que estoy preparando el ayuno para los niños, pero vamos charlando y lo acompañamos.
3: Yo no dije el santo, dije el milagro.
1: No, pero yo le digo el santo también, ¿qué hacemos?
2: Y un famoso ex concejal de Bogotá también desayunando, ¿se acuerda?
1: No, ese fue el del queso,
3: Juan Carlos. En su defensa, en ese momento estaba de moda Masterchef.
1: 7:11.
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1: Siete de la mañana, 11 minutos. ¿Cuánto tiempo va a durar Alejandro, el nuevo técnico del Medellín?
6: Luis Amaranto, por lo menos este semestre.
1: Ricardo.
3: No le tiene. Bueno, Andrés, ayer pasó algo en el banco técnico que no, digamos, fue muy bien, muy buen visto, y es que uno de sus jugadores le hizo como una pataleta en el banco técnico, como un reclamo por la verdad.
1: ¿Cuál fue el jugador, Ricardo? ¿Decime, pues, el santo o no?
6: Es Juan José Córdoba.
3: Córdoba.
1: Y él es
6: Que venía de jugar en el Dinamo Zagreb de Croacia y lo trajeron como refuerzo para este semestre.
1: Y Ricardo, entonces, ¿su pataleta?
3: Sí, y entonces se vio y quedó registrado y se viralizó. Entonces, ¿cuál es el cuento? No simplemente los el conocimientos, mensaje, los conocimientos que usted tiene, técnicos, tácticos, sino el manejo del camerino que usted sabe que es. Por eso le voy a decir 3 meses.
1: Gracias, Ricardo. En cambio, hay otros que llevan más meses cobrando y nada que les pagan, Ricardo. Doctor Luis Hernán Sánchez Montoya, director ejecutivo de la Asociación de Hospitales Públicos de Antioquia. Lo saludo muy cordialmente y gracias por atender esta llamada de ASB Noticias 6 AM de Colmundo Radio. ¿Cómo le va?
7: Muy buenos días y también muchas gracias a ustedes por la invitación.
1: ¿Cómo así que 46 hospitales del departamento no le prestarán más servicios a maestros y afiliados al FOMAC? Entiendo las razones, pero ¿llegaron estos 46 hospitales después de cuántos meses de no pago?
7: De 7 meses. La situación está muy complicada porque sí le han hecho algunos pagos, pero pagos parciales, pagos muy por debajo de lo que los hospitales facturan. Entonces ya los hospitales se cansaron y definitivamente el tema está muy...

0: mano y dijimos ya no aguantamos más, ya no aguantamos más definitivamente. No cerraron los 129 hospitales porque algunos, el valor del FOMAN no es muy representativo dentro de sus finanzas, es muy pequeñito el valor, pero los 46 que cerraron, que manifestaron pues la voluntad de cerrar, ellos dicen que el FOMAT le facturan 100 millones y paga 37, le facturan 10 millones y paga 4, o sea, ellos pagan alrededor de un 40% de lo que facturan, entonces ya ellos no ganan más, o sea, se ha venido trabajando todo el año sin contrato, con la promesa de que el mes entrante lo vamos a firmar, que el mes entrante lo vamos a firmar, y ya llevamos 7 meses y el FOMAN no ha sido capaz, o sea, no tiene ni la capacidad logística, no tiene la capacidad administrativa ni técnica, y yo creo que no tiene la voluntad de firmar esos contratos.
1: 7:17, Germán, ¿algo adicional?
2: No, queda, no, quería comentarle coloquialmente al invitado que también hemos tenido oportunidad de conversar con la secretaria de Salud del Departamento del Valle, la doctora Lesmes, y sí, de Salud del Departamento del Valle, la doctora Lesmes, y sí, ahí sí como dicen, perdóneme, esta referencia coloquial, mal de muchos.
1: Consuelo, pero es que acaba de decirlo también el doctor Hernán Sánchez, que el FOMAN no solo es en Antioquia,
2: Claro,
1: es
2: claro.
1: a nivel nacional todo lo que está pasando. Pero a propósito de Antioquia, voy a su departamento, a Colmundo Radio, que está en la ciudad de Medellín y cubre el departamento de Antioquia y departamentos aledaños. Estamos con Colmundo Cali, 1440 en Medellín. Usted, John Freddy López.
3: Así es, doctor Sánchez. De hecho, como dice nuestro director, ese es uno de los titulares con los que abriríamos en el día de hoy. 46 hospitales de Antioquia suspendiendo los servicios afiliados del FOMAC. ¿Se puede decir que el departamento entonces de Antioquia ahora sí está literal en cuidados intensivos en materia de salud y más con este tema de los maestros? ¿Qué se necesita, doctor Sánchez, para firmar los contratos para prestación de servicios y qué dice la fideoprevisora del Ministerio de Hacienda?
0: Sí, señor. ¿Qué necesita? Que nos los manden. O sea, el FOMAC nos ha venido prometiendo cada mes que va a mandar los contratos. Pues que los hospitales ya mandamos la documentación que nos pidieron, una serie de documentos que muchos hospitales lo mandaron hasta 3 y 4 veces, y el FOMAC no ha sido capaz de devolver los contratos con la firma del representante legal del FOMAC del momento, o el que tenga que firmar para que lo firmen los hospitales. O sea, esos contratos no han llegado a Medellín para que lo firmen los gerentes. Entonces los gerentes dicen, sin formalizar el contrato, es inconveniente seguir usando el servicio porque después no hay forma de reclamar si no hay un contrato formalizado, legalizado. Y esa dificultad también la tenemos no solamente con el FOMAC, también la tenemos con la nueva EPS, que tampoco hemos firmado contratos con la nueva EPS, y también la tenemos con COSALUD. Con COSALUD también ha sido imposible firmar los contratos. Con la única EPS que hemos podido firmar contratos desde el principio de año sin ningún problema, ha sido con Sabia Salud y con Sura. Con esas dos EPS, Sabia Salud y Sura, que son muy organizadas, ya firmaron contratos con todos los hospitales de Antioquia, con 129 hospitales públicos, y se está prestando el servicio normalmente, están pagando cumplidamente. En este momento, las únicas dos EPS que se salvan en Antioquia son Sabia Salud y Nueva EPS, que son organizadas, que tienen sus contratos al día, que están pagando puntualmente a la red de pública hospitalaria, pero el caos gigante está con 9 EPS, COSALUD y el FOMAC. Es un caos total, ¿verdad? Una total desadministración, un desorden tremendo, mejor dicho, es un caos fantástico.
1: Pues mire, doctor Luis Hernán Sánchez Montoya, director ejecutivo de la Asociación de Hospitales Públicos de Antioquia. Aquí están los micrófonos de Colmundo Radio en Medellín, de Colmundo Radio a nivel nacional. Vamos a seguir pendientes de ustedes y vamos a estar de verdad con con la mira puesta que después de estos 7 meses puedan conseguir algo mejor. Gracias, doctor Luis Hernán.
0: Muchas gracias a ustedes. Un feliz día para todos.
1: Gracias, doctor Luis Hernán Sánchez Montoya, director ejecutivo de la Asociación de Hospitales Públicos de Antioquia. 7:20.
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2: En Cali, ¿cuál es la noticia de última hora, Andrés?
3: Sí, señor, y es que precisamente 5 personas fueron capturadas en Cali y Tuluá por su presunta participación en el crimen de María Camila Potosí y en las próximas horas serán presentadas ante un juez. Durante los allanamientos fueron incautados varios celulares y una motocicleta. De esta forma avanza la investigación en este caso que le ha pegado muy duro a todo el país, Andrés.
2: ¿En dónde fueron capturadas?
3: Fueron capturadas en Cali y en Tuluá.
2: Cali y Tuluá. ¿No se sabe nada de la niña?
3: No, hasta ahora nos siguen buscando en el sur de la capital vallecaucana, sobre el lecho del río Meléndez. Brigadas siguen día y día tras día, hasta que el sol lo permita, buscando a esta criatura, Andrés, pero hasta ahora nada, desafortunadamente.
2: No hay derecho, ¿no, Ricardo?
3: No hay derecho.
2: 8 meses tenía María Camila Potosí en el momento, Germán. Yo no entiendo.
4: Qué triste.
2: 5 personas, me dice usted, ¿verdad?
3: Sí, señor, entre Cali y
2: Tuluá. ¿Qué pasó con la motocicleta, con la señora de la motocicleta?
3: Ella está capturada, ¿no? Ella está capturada.
2: Yo no la tengo tan clara porque ella se presentó, ¿no?
3: Sí, ella se presentó. Inclusive, en un podcast importante aquí en la ciudad de Cali, uno de estos generadores de contenidos entrevistó a la familia de María Camila y ellos le contaban que habían tenido la oportunidad de hablar con esta señora de la motocicleta.
2: Que ella, pero que ella también estaba esperando bebé, ¿no?
3: Exactamente, que ella supuestamente estaba esperando bebé y que el novio de esta señora que conducía la moto decía que no estaba tan seguro si ella estaba embarazada o no, imagínese.
2: No, es que es un caso absurdo, ¿no? De la misma vida y de las personas como están. Bueno, 7 de la mañana, 23 minutos. Dígame, Ricardo.
5: Bueno, Andrés, una de las noticias más importantes es que ayer se realizó la reunión, la asamblea extraordinaria de la DIMAYOR para hablar el tema de los derechos de televisión. Recuerde usted que el llamado G8 tiene la postura de que tengan un diferencial por los derechos de televisión, los grandes clubes como Millonarios, Nacional, América, entre otros, y pues la decisión de la DIMAYOR sorprendió, les dijo, esto no se va a dialogar, supuestamente la reunión era para eso, y la DIMAYOR les dijo, esto no se va a dialogar hasta que no se conozca cuál es el nuevo operador. Craso error, si usted me permite, desde el punto del análisis, porque el nuevo operador, antes de empezar a operar, deberá tener las cuentas claras, cómo se va a operar, si le va a pagar a la DIMAYOR o si tiene que arreglar con los clubes de manera individual.
2: Al contrario, se debe conocer primero cómo son las garantías, porque usted como operador entra como Ricardo Martínez Televisión se compra el fútbol.
5: Oiga, pues,
2: le ganó la puja, la puya y la puja a Win.
5: Sí.
2: Y entonces usted compra el fútbol profesional colombiano.
5: Sí.
2: Y lo compró 10 veces más o 5 veces más que Win, en fin, lo que sea. Y entonces ya usted firma contrato con la DIMAYOR y los 5 equipos dicen, yo no vendo mis derechos. Entonces, ¿en qué queda?
3: Uh-huh. La misma, exactamente.
2: Entonces, yo no sé. Yo sí creo que el G8, como se llaman ellos, y pronto puede ser el G10, como usted lo dice, pues si tienen la posibilidad de

0: Hay que generar un horario, porque ¿desde qué vivimos, pariente?
1: Eso le iba a preguntar, ¿cómo llegó Angie Rodríguez a usted?
0: Mira, resulta que Angie, yo la conozco hace mucho tiempo, pero yo soy un hombre, como se dice, tan respetuoso. Yo siempre dejo que la gente, digamos, desarrolle sus habilidades, estén en sus cargos y todo. Cuando vivió esta crisis tan tenaz, pues me buscó y me dijo que por favor le ayudara, que la apoyara jurídicamente, y llegamos a un acuerdo e inmediatamente la estamos representando desde toda mi oficina de abogados.
1: Doctor Wilson, cuando uno llega, a uno le llega como abogado un caso de esos, por supuesto yo no voy a hablar si es pro bono, ¿no? Eso ya es una discusión profesional de usted con la cliente. Pero uno lo primero como abogado es escucharla, ¿verdad? Decir, cuénteme, ¿por qué vino? Todo lo que dice Angie Rodríguez, y arranco por ahí, porque hay varios medios que, incluso varios, gente que es del pacto histórico dice que es mentirosa, que se está inventando. El mismo presidente sacó un tema de psiquiatría que no me parece. Entonces, cuando usted la escucha, ¿usted le cree todo? ¿Tiene pruebas de todo, doctor Wilson?
0: Mira, claro, hay que recordar al país que llevo muchos años en la academia como docente, que también fui procurador ante una corte, el ministro y el magistrado de una corte, y yo generalmente nunca me meto con todo respecto en causas perdidas, ni en causas jurídicas que uno no le haya como viabilidad. Para poder iniciar este caso, pues claro, le revisamos todos los documentos, todos los testimonios. Pero qué más que los X que ha sacado el presidente, que me parece una bajeza absoluta sacar a la luz la parte mental de una persona. Nadie está exento de eso, de un estrés o un delirio de persecución, qué sé yo, cualquier tipo de enfermedad mental. Y uno como mandatario de los colombianos sacar eso a la luz pública, transgrediendo claramente su historial clínico, el secreto profesional. Eso me parece a mí la verdad muy bajo de un presidente. Pero eso no es solamente eso. Me parece muy grave también atacarla como paramilitar, narcotraficante, cuando una persona que ha sido de su confianza, solamente porque ella se resistió a no nombrarle pues a Juliana Guerrero como viceministra de Igualdad cuando no cumplía con los requisitos para ello. Recordemos que no lo hizo Wilson Ruiz. Ahí están las pruebas sobre eso. Ustedes los medios también lo han documentado. Uno no puede permitir transgredir la ley sabiendo que una persona está cegada en 15 días, una cosa inaudita, de una profesión. Que todos ustedes saben, ¿para qué repetimos lo mismo? Usted se resistió, ya le perdió confianza, inmediatamente tenemos que hacer un tema de envidia, que por sus atributos, un poco de cosas que no van aquí al caso. Y luego, la nombra de la inadaptación, en el fondo, tampoco se prestó para trasladar más de $1 billón, inmediatamente la gente a atacar. ¿Uno cómo hace para coger unos recursos de una entidad y trasladarlas a otra? Eso no se puede. Porque es una destinación específica, donde quiso uno, hasta un estudiante de derecho, ¿me entiende?
1: 7:29 a.m, estamos hablando con el doctor Wilson Ruiz, pues ustedes saben, es ministro de Justicia, y como bien lo cuenta él con una gran experiencia, nunca cojo una causa que no se pueda ganar. Germán, Ricardo, Andrés en Cali, John Freddy en Medellín, Luis Manuel en Cartagena, en fin, ahí está el doctor con Alejandro Cortés, está aquí el doctor Wilson Ruiz. Germán René Jiménez.
2: Además de lo que nos dijo el doctor Ruiz, ¿cuál es el argumento para que este recurso que interpone la mencionada a través suyo sea exitoso?
0: Bueno, mira, te quiero decir lo siguiente. Lo primero, nosotros denunciamos ayer 4 posibles delitos penales. El primero es muy claro. Cuando usted coge y coger unos recursos y enviarlos para otras entidades, los penalistas llaman peculado simplemente porque se están enviando a otras partes. Entonces, eso es como una especie de apropiación oficial diferente. Otro tema que me llamó mucho la atención fue el tráfico de influencias, porque él en un cargo de estos, desde luego tiene el poder para designar y nombrar personas. Entonces, el otro cargo también es constreñimiento ilegal, en el cual presionó a Angie Rodríguez en una forma pues descarada y descortés para que se le complaciera en sus situaciones de tipo laboral. Y la otra calumnia e injuria, tratar de paramilitar, narcotraficante, de incompetentes, que son cosas, un calificativo.

0: muy fuerte en contra de ellas. Pero tal vez la que más me llamó la atención es que presuntamente funcionarios del DNI, Dirección Nacional de Inteligencia, presuntamente involucrados en el cual la llamaron a amenazarla de muerte a ella y a su familia, tiene los chats, tiene las pruebas sobre eso, y también organizaciones criminales en el cual quieren afectar su vida. Y tercer punto a tener en cuenta rápidamente es la demanda que vamos a instaurar en contra del presidente de la República por daños y perjuicios, la zozobra, el apesadumbramiento, congoja, todo desde el punto de vista moral y aflicción que han causado frente a todos estos ataques por parte de él. Vamos a pedir daños morales, daño a la salud, para protegerle entre otras causas allí.
1: 7:32 a.m. No le voy a preguntar para dónde va por cuestión de seguridad, doctor Wilson Ruiz, pero yo sí voy a ir a Cartagena. Luis Manuel Madero, en Cartagena, lo escucha el doctor Wilson Ruiz.
2: Mil gracias a ti, Andrés. Doctor Wilson Ruiz, oiga, a propósito, tiene su riesgo de no venir a la ciudad de Cartagena. Y tenga usted muy buenos días. Saludo muy cordial. Oiga, a propósito, ¿se podrían tipificar, doctor Ruiz, estos delitos que usted ha mencionado, peculado, constreñimiento, calumnia e injuria y la demanda por daños y perjuicios, como delitos penales o también tienen algo que ver como delitos políticos o manejos políticos del presidente con la señora de Angie Rodríguez?
0: Mira, lo primero que te quiero decir es que soy consciente de que esa comisión, digamos, de acusación es un órgano infortunado que tenemos y en el cual algún día eso lo reformaran, que metieran unos verdaderos juristas allí, ojalá para ser miembro de esa comisión fueran abogados y con amplia experiencia en lo jurídico. Y lo otro, que designaran funcionarios que tuvieran categoría de magistrados auxiliares, cosa que uno, si hubiese sido un alto dignatario del Estado y lo investigan, que uno realmente sienta temor. No, porque yo soy consciente de eso, pero respetuoso de la Constitución, la ley, a donde acudo, al juez natural que es la Comisión de Acusación, para que pueda investigar todos estos posibles delitos que haya cometido el presidente de la República. Y desde estos micrófonos, que son tan importantes en todo nuestro país, decirle a la fiscal, por favor, no le metan la mano durísimo que está pasando en el DNI, que unas bandas criminales, que las personas formen misericordia para que ellas sacaran presupuesto, entregárselo a ellos. Muy delicado eso. De modo que aprovecho los micrófonos para decirles, investiguen a fondo las cosas, y la Comisión de Acusación tiene una oportunidad de oro para demostrar para qué están hechos. Porque recuerden que el presidente va a dejar el cargo en los próximos días, pero a ellos le sigue investigando, porque fue presidente cuando cometió los presuntos actos que estoy denunciando ante el país.
1: Andrés Muñoz, en su ciudad, doctor Wilson Ruiz, Cali.
3: Doctor Ruiz, se violó el secreto de la historia clínica de la doctora Rodríguez en todo este proceso y por eso obviamente viene la demanda civil que usted habló ahorita.
0: Sí, tienes toda la razón. Te envidio, tú en medio de ese calor, yo por acá, hombre, sin poder disfrutar eso. Cada que me hablan de Cali y del Valle me da envidia a la buena. Mira, te quiero decir lo siguiente. En la ley 23 del 81 y decreto 3380 del mismo año y diferentes pronunciamientos de la Corte Constitucional, es que eso es elemental, pariente, mi querido Andrés, todos los amigos, me escuchan, Germán, todos. Hombre, eso hace parte de la dignidad de la persona, hace parte de la intimidad del ser humano. Son una cosa que uno lleva por dentro, uno no puede sacar a la luz pública cualquier tema de salud que tú tengas, y más es un tema de tipo mental. Yo creo que eso no lo puede uno hacer. Entonces, todo eso, imaginen ustedes, toda esa presión psicológica, todos esos atropellos que le han hecho a ella moral y espiritualmente, y le saca también el presidente de la República, claro, se transgredió completamente el derecho a uno tener un secreto profesional, más como médico, ¿cómo lo hacen? ¿Cómo filtran la información de ella? Y un presidente, ¿cómo se presta para sacarla a los medios de comunicación? Todo ese zozobra, incertidumbre que le ha generado ese daño moral frente a toda su familia, frente a toda la sociedad, es lo que vamos a demandar. Eso se llama pretium doloris, es el precio del dolor que le pone frente a un daño que se le ocasiona a ella. Es netamente, digamos, económico. Yo también le voy a pedir al presidente.

0: presidente, expresidente en el momento, me dio cuenta que la sentencia, que reconozca públicamente que se equivocó contra ella, que haga medidas de reparación integral, debe decir que no volverá a repetir ese tipo de conductas, y también se le va a pedir daño a la salud para que le garanticen todo el tratamiento a que haya lugar de ahora en adelante.
1: 7:36 7:36. Voy a la ciudad de Medellín, John Freddy López.
2: Doctor Wilson Ruiz, bueno, ¿qué consecuencias legales podría enfrentar el presidente si prospera la demanda?
0: Gracias, Freddy. Saludos a todos los antioqueños de nuestro hermoso país. Mira, te quiero decir lo siguiente. Generalmente esto lo designan un representante investigador. Luego este le pedirá el favor al presidente de la comisión de acusación de que cite toda la comisión, que son 18. Si le hayan mérito, pasará a la plenaria de la Cámara y luego al Senado de la República. Si un presidente está todavía en el ejercicio del cargo, será el Senado quien finalmente lo vincule. En este caso no va a pasar porque ya está a puertas de dejar la presidencia. Y si hay unos delitos, que es lo que estamos denunciando, inmediatamente deben de compulsar las copias a la Corte Suprema.

0: Rodríguez.
1: Mira, Alejandro, yo muy contento el día pasado escuchando al doctor Rodrigo Lara, cuando el caso de Ángel Rodríguez, en el cual ha contado todos los pormenores y situaciones de corrupción que se han presentado en este gobierno, pues Lara lo anunció públicamente, de que le pedían que la protegieran a ella. Yo la he notado un poco preocupada cuando yo vi las pruebas y todo del tema de la seguridad de ella. Es una mujer que todavía tiene un hijo que es menor de edad, tiene sus hermanos, sus padres y todo, y me parece a mí que tienen que estar muy pendientes tanto este el gobierno que está terminando como el entrante, para que no van a atentar contra su vida ni nada, porque aquí en este país es muy fácil silenciarlo a las personas cuando denuncian ese tipo de actos. Ella lo ha hecho públicamente, lo dijo ayer también en la FM. Yo no pensaba en quitarme la vida ni en suicidarme, para nada. Este país se suicida y resulta que es un homicidio. Entonces me parece que eso tiene que quedar muy claro, de que ella tiene que brindar la seguridad y las condiciones para que pueda estar tranquila. No puede uno pues tampoco denunciar tantas cosas y que le den a uno, como se dice, a la intemperie, y le den a uno allá a merced de los delincuentes.
2: 7:39 a.m. ¿Cómo es el equipo suyo con el doctor Manuel Villanueva? ¿Él se encarga de qué y usted se encarga de qué, doctor Wilson Ruiz?
1: Sí, mi querido Andrés y todos los oyentes, yo tengo un pool de abogados en la ciudad de Bogotá por especialidades. Es decir, si es un caso en materia penal, acudo a él, que es con juez de la sala penal. Si es un caso, digamos, de tipo disciplinario, administrativo, daños y perjuicios, esa es la especialidad que tengo yo como el magistrado y el ministro, y la tiene otro abogado que maneja derecho constitucional y otro maneja derecho laboral. Siempre por responsabilidad de la gente, lo tenemos diseñado por especialidades. Uno no es un sabio para uno ponerse a litigar en todas las áreas. Yo le he dicho eso a mis exalumnos también en las horas de clase. Hombre, dedíquese a lo que usted sabe y de acuerdo a eso y verá que se va bien. Y yo creo que esa es la mejor orientación. También los abogados que tengo en Cali, también los tengo por especialidades. Es decir, que hay un caso determinado. Civil, aquí está el civilista. Laboral, aquí lo tenemos. Administrativo, aquí está. Y verá que ese es el éxito de una oficina de abogados.
2: Doctor Wilson Ruiz, este es uno de los casos que va a tener mucha prensa. Este es uno de los casos que va a tener muchas verdades por descubrir. Y este es un caso que va a ser muy mediático. La pregunta que le quiero hacer para finalizar es, doctor Wilson Ruiz, ¿por qué Ángel Rodríguez soportó tanto? Isares, doctor Wilson Ruiz, ¿por qué Ángel Rodríguez soportó tanto de lo que dice que soportó?
1: Hombre, mi querido amigo, mira, te quiero decir lo siguiente. A veces cuando la persona tiene necesidades de tipo económico, a veces cuando necesita esos emolumentos, esos recursos para poder sobrevivir con su familia, ella es una mujer humilde. Es más, te confieso algo aquí, yo me identifico mucho con ella. Tal vez sea por mi origen, como te dije al comienzo, la conozco hace mucho tiempo y la vi tan mal, y prácticamente esta semana que me buscó, le dije consumir alimentos porque ni siquiera quería comer ni nada. Le dije, no, tienes que comer y tienes que ejercitarte un poquito y poner la frente en alto, o sea, dándole mucho ánimo y todo, pero a veces es así. Ahora mira, si uno es funcionario de alto nivel, como un director del DAPRE, uno es ministro de Estado, no es capaz de hablarle a un presidente de la República y decirle, no se puede, apague y vámonos. Yo cuántas veces no hablé con el presidente de la República, decirle, se puede o no se puede. Esa es la confianza que tiene que tener un presidente con un funcionario. Cuando ella dice no se puede, pues inmediatamente la cogen contra ella. Yo creo que esa no es la forma, porque el deber de uno cuando es subalterno, digámoslo así, de un presidente o de un ministro, lo que sea, su deber es cuidar la espalda a la persona que te ha colocado allí. Si él quería hacer algo totalmente ilegal y que luego terminar preso él y ella, pues ella lo se estuvo de hacerlo. Entonces él debería estar agradecido de que ella no se prestó para ese tipo de situaciones. Pero repito, es una mujer que soportó porque necesitaba, entiendo yo, de su salario. Es una mujer que ha sido demasiado humilde, vivía allí en el sur de Cali, desde Bogotá, y yo sé quién es ella, desde Bogotá, y yo sé quién es ella, mejor dicho, pero me encargué de ese caso y seguiremos adelante con él.
2: Doctor Wilson Ruiz, mañana lo estaremos llamando porque esto va, no, no sé cómo

0: usted decía, usted que fue ministro, usted sabe cómo es, esto va para largo. Con pruebas, fiscalía, por el DNI, la comisión de acusaciones contra el presidente. Es así, ¿no, doctor Wilson?
1: Así es, con mucha paciencia y siempre atento para atenderlo. Un gran abrazo a todos y cuídense.
0: Venga, no se me vaya un momentito antes de que suba el avión. Ricardo Martínez le va a hablar, nuestro director de programación.
1: Me da el avión, me pagan el tiquete.
0: Con mucho gusto, se le paga la multa, tampoco el tiquete, no. Ahí está Ricardo Martínez. Chao, 7:43. Oiga, Germán. Pagaría el tiquete tampoco, ¿no?
2: No, no, no, no, casi lo mismo, Andrés. ¿Tiquete no es como el mismo valor?
3: No, o sea, además está como... Es cierto, algunas agencias se aprovechan de eso y le cobran como...
0: Claro, si... ¿Y por eso usted quiere tener agencia de publicidad, de viajes?
3: Sí, para hacer un poco de viajes.
2: Además, él está como aburrido en Bogotá, pues que se vaya para acá.
0: ¿Cierto?
2: Sí.
0: Que haga su sede alterna.
2: Sí, que el clima, qué tal,
3: que el frío,
0: que su sede alterna en Cali. Por favor.
3: Exacto.
0: Perdóneme, si usted fuera presidente de la República, ¿dónde sería su casa de mandato, Luis Manuel?
4: No, sería aquí en Cartagena, en la Casa de Huéspedes Ilustres, que está totalmente dotada, que puede recibir gran cantidad de invitados y demás, y está a orillas de la Bahía de Cartagena.
0: Yo la conocí, ¿sabe? Qué sitio tan lindo, ¿no? Estratégicamente bien puesto, bien hecha. Yo, ¿sabe que si yo acuerdo con usted, yo mandaría desde allá? Pero déjeme, me voy con Jofre. Jofre, ¿usted dónde haría su casa, su mandato? ¿Dónde será su sede?
3: A ver, sitio estratégico en Medellín.
0: No, no, ¿usted se quedaría en Medellín siendo presidente o no?
3: Sí, claro, sí.
0: Entonces me salieron regionales ahora. Eso está bien. Eso, ¿eh? Sí. ¿Usted, Alejandro?
3: En casa de Nariño.
0: Ángel Bogotá.
3: En Buenos Aires.
2: Claro.
0: Bueno. Germán.
3: En la Casa Rosada. La Casa Rosada de Buenos Aires.
0: Es tan capaz que la manda para
3: que
0: la
3: Casa de Nariño. María, que sí, que sí. Que sí, sí,
0: sí. ¿Y usted, Andrés?
3: Pues obviamente en la ciudad de Cali, en la Casa de Huéspedes Ilustres de la doctora Marta Miranda.
0: Pero eso tiene seguridad y tal, ¿o no?
3: Oh,
0: es que ese sitio que dice Luis Manuel, ¿cierto, Luis Manuel? Es fantástico.
3: ¿Usted la conoce, Andrés? ¿Usted
0: sí,
3: la conoce?
0: Sí.
4: Es que mire, Andrés, este es el sitio predilecto de los presidentes para sus reuniones con invitados internacionales. Es más, está al lado de la Escuela Naval de Cadetes, o sea que hay una seguridad permanente. Está a orillas de la Bahía de Cartagena. Usted encuentra allí una panorámica excelente para todos y cada uno de los invitados. Pueden llegar a través de lanchas, pueden llegar a través de vehículos, pueden llegar porque tiene un helipuerto, pueden llegar a través de helicópteros, en fin. Esta es la Casa de Huéspedes Ilustres, que es la segunda casa presidencial en el país. Es más, cuando existían los teléfonos fijos, el teléfono cuando sonaba en la presidencia de la República en Bogotá lo podían contestar aquí en la ciudad de Cartagena.
0: No, es que Andrés, el sitio es maravilloso, de verdad.
2: No, hombre, debe serlo, Andrés, debe serlo. No, sí.
0: Germán, es un, no sé cómo no decirlo, de pronto es un sitio como si estuviéramos en Estados Unidos, de Manuel, una cosa absurda, y ve uno pasar los barcos allá.
4: Y frente tiene la sociedad portuaria, especialmente el muelle de los barcos turísticos.
0: No, eso. Y las casas son... Allá viene gente de la Marina, ¿verdad, Manuel?
4: Sí, claro. Es más, un poquitico más alejados comienza la zona insular. Encuentra usted Boca Chica, encuentra usted Playas Blancas, en fin, todo lo que es Tierra Bomba está allí, un poquitico más distante, pero con una lindísima panorámica.
0: Bueno, con usted, Manuel, en esta. Usted es de los míos en esta. Ese es un sitiazo para hacer. Lo de Cali no lo conozco, la casa de Nariño sí la conozco y estoy de acuerdo. Germán, ¿cierto? Yo sí estoy de acuerdo con el presidente Petro.
2: ¿Quién?
0: fría.
3: Sí, pero pues las casas y los sitios donde uno habita dependen de
0: quién. Uno le hace habita, calor, ¿no? De quién uno le hace, también tiene razón.
3: Nosotros somos transformadores de ambientes en ambos sentidos. Ojalá que siempre sea en el positivo.
0: Pues, muy bien.
3: Yo no me complicaría esa idea en casa de Nariño, pero haría una liberación, llevaré una legión de pastores a cargar todos los chupis que hay allá.
5: Exorcistas. Sí.
3: Todos los pastores de Colombia a liberar
0: la casa de Nariño. Y los líderes también ahí. No, ¿te imaginas la procesión? No.
5: Sacerdotes, obispos, arzobispos.
0: No, y es que usted vio el no, fuera de vainas. Uno puede ser excéntrico y lo que quiera, pero uno tiene que tener forma de hermano. Usted, la foto de todos los presidentes así, todos bien pinchados, mirando la...
3: Sí, y es por la pierna cruzada.
0: Con la pierna cruzada, de blanco, con mariposas amarillas. No, con
5: mariposas.
0: No. Hay que tener formas.
3: Yo creo que ser disruptivo. Sí, pero otra cosa ya es romper protocolos.
0: Sí, sí, lo vio. Y los zapatos. No, claro.
5: Los zapatos eran blancos, ¿cierto?
0: No, como veis.
5: Como sí, todas las yo pensé que sea por los, como decimos en Cali, los famosos quesos.
3: ¿Qué es eso?
0: ¿Qué es eso, quesos?
5: Sí, pero parece un cuadro de una foto de un CD de música vallenata, ¿no?
3: Sí.
5: Lanzamiento
3: sí,
5: previo al Festival Vallenato.
0: No, ustedes me acabaron al pobre presidente.
5: No, acabaron
0: fue un evento peso, que parecía peso. Guitarrista. Ya me dice que Vallenato, no. No, por favor. No.
5: Usted empezó, Andrés.
0: No, yo no empecé. Yo no empecé en Montpirri. 7:49.
4: Uy, mine.
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0: Con Germán ya hablamos de la primera manera que tituló esta mañana nuestra miniatura de ASB Noticias. La segunda noticia, ¿cómo tituló Germán hoy?
3: La segunda noticia, ya le digo, porque para poner en contexto lo que tratamos de hacer con nuestros titulares es dar un titular cortico con una ampliación. Siempre habrá correcto, muchas más noticias. En segunda instancia titulamos condenan a Carlos Caicedo, el exalcalde de Santa Marta. Vale decir que es en primera instancia. Pero igual ya hay una condena, orden de captura, y hay otro proceso del señor Caicedo que está avanzando.
0: Que lo hablamos aquí, mucho más grave.
3: Mucho más grave.
0: Pero hay algo, Germán.
3: Sí.
0: Si él se está defendiendo en libertad y esta es la primera instancia, ¿no correspondería seguir estando en libertad hasta que se quede legalmente ejecutoriado todo?
3: Y Andrés. Me corchó.
0: No, claro que es una decisión de la juez.
3: Sí.
0: Y la juez se debe respetar.
3: Claro, claro.
0: La condena está a 9 años, 9 meses.
3: Claro.
0: Y ya dicen que dieron orden de captura.
3: Sí.
0: Y al dar orden de captura, pues ahí sí no.
3: Ahora, Andrés.
0: Porque la fiscalía pidió que nada de beneficios.
3: Sí.
0: Y eso es un contrato, oiga, Germán, del año 2014. Claro,
3: cuando fue alcalde de Santa Marta.
0: Y entonces, dije no.
3: Aquí hemos hablado 2 o 3 veces con el doctor Caicedo, es un hombre controversial, polémico, es un hombre que ve la izquierda desde un ángulo un poquito diferente.
0: Tal vez es el más de la izquierda que Petro, o el más cerquita a Petro.
3: Yo lo siento él como muy moderado y en algún momento cuando él anunció que ya no se iba por el lado del actual presidente de la República, de pronto le puede restar unos votos. Al final no supe qué pasó en eso. Pero lo que quiero significar con este comentario es que de todas formas él es un hombre que representa a la izquierda y gústele o no a la izquierda, esto también se ve empañado el ejercicio de un líder porque él es un líder. Listo, tendrá que responder. Se ve empañado el ejercicio de la izquierda que quiso llegar consolidada y pues ya todos sabemos cómo terminó. Entonces ese fue nuestro segundo titular. Y el tercer titular fue, lógicamente,

0: La decisión del Consejo de Estado sobre frenar el traslado de recursos para para lo que el presidente de la República debe llamar una atención oportuna al cambio climático y las consecuencias que todo esto ha tenido, que incluso comentamos con la ministra Cecilia López.
1: Pero una cosa adicional, Germán, esos 4 billones te vi.
0: Sí, señor. Sí, señor.
1: El billoncito que tenía con Ángel Rodríguez,
0: También,
1: te vi.
0: también. Y mire que ayer, anoche, antes de mandar los titulares, tuve un dilema, porque en tercer titular iba a mandar la ampliación de declaración que dio el ministro de Trabajo, Antonio Sanguino, en la Corte Suprema de Justicia contra tres congresistas. Me acuerdo de dos, la doctora Lina María Garrido, el senador JP, y hay otro, quienes han sido llamados, o por lo menos se les recibió al ministro de Justicia, ese proceso para que ellos den detalles de un asunto del que hemos venido hablando, sobre las acusaciones o sobre las investigaciones, si es que las hay y si tienen fundamento en el exterior para el presidente Gustavo Petro. Eso es un hecho muy delicado. Eso seguramente.
1: Germán, yo porque vi en redes sociales, o en esto, raro que yo hable de redes sociales, no tengo ni idea de esa vaina, pero no sé si ustedes vieron un documento donde le prohibían al Senado o al Congreso que no le diera permiso de salir más del país al presidente. No sé si ustedes lo vieron, o me
0: No,
1: pueden ayudar a
0: no
1: buscarlo.
0: lo vi, pero sería muy válido. Y le voy a
1: Dice,
0: decir por
1: no,
0: qué.
1: es que ¿sabe por qué le digo? Porque yo vi ese documento. Pero como yo soy tan quisquilloso por las fake news y todo eso, digo, ah, eso es como carreta. Vi un documento como muy serio, porque decía que le prohibían al presidente, o sea, le prohibían, no, que por medida cautelar él no saliera antes del 7 de agosto fuera del país.
0: Sí, y le voy a decir, nosotros somos muy serios en el ejercicio del periodismo y hay cosas que están por ahí en el ambiente, pero muchas veces
1: No, no, no, no,
0: no
1: no,
0: las
1: no, no,
0: decimos
1: exactamente.
0: por no caer en facilismos, pero ¿qué es lo que se dice? Que se va a asilar en Bélgica y lo que se dice también es que el señor Rafael Correa le está ayudando y que eso está avanzado, que eso está adelantado.
1: ¿De dónde son los Gripen?
0: Suecos.
1: Suecos. Bueno, queda cerquita, ¿no?
0: Sí.
1: Pues más cerquita de acá, ¿no? Es que le digo que ¿hay alguna canción cuando usted presentaba música que se fuera, me voy para Cuba, me voy de Cuba, me voy para Cuba?
0: No,
1: ¿No?
0: no, no, no.
1: Pues el presidente Gustavo Petro, no sé si alcanzó a Alejandro a buscar ese documento.
0: Pero hay una canción muy vieja que
1: Me voy
0: dice,
1: para La Habana, ¿cómo se llama la canción
0: ah,
1: esa?
0: sí, ya me voy para La Habana.
1: No vuelvo más. Gustavo Petro viajará este viernes a Cuba.
0: Pero es que hay una canción muy vieja que dice que cuando pa' Chile me voy, está
1: Cruzando la
0: esperando
1: cordillera.
0: cruzando la cordillera. Eso se llama dos puntas. Dos
1: Sí.
0: puntas tiene el camino.
1: Sí.
0: Entonces, cuando pa' Cuba me voy, cruzando el océano Atlántico.
1: No sé qué ir a hacer. Pues el presidente Gustavo Petro Alejandro va a viajar este viernes a Cuba.
2: Más como un acto solidario.
0: Este
2: Tiene,
0: viernes es mañana.
2: sí, señor. Tiene pensado,
1: Perdón,
0: Sí,
1: mañana,
0: mañana.
1: sí,
2: tiene
1: mañana.
2: pensado dar un mensaje de apoyo a la isla.
1: ¿Sabe cuánto va a durar el viaje?
2: Muy poco.
1: 48 horas.
2: Sí,
1: Sí,
2: muy
1: no
2: poco.
1: durar más. Se va a reunir con el mandatario Miguel Díaz-Canel. Y se va en las 48 horas, seguramente, no sé qué irá a hacer en esas 48 horas, pero sí deja mucho que pensar que a escasas horas o escasos días
0: Días de terminar
1: de
0: su
1: terminar el
0: mandato.
1: mandato, vaya a Cuba y sea su último viaje.
0: Sí. Y eso que
2: Del
0: leí.
2: gobierno entrante, ¿no? Encerrar la embajada de Cuba.
1: Y
0: Sí.
1: cierra la
0: Claro,
1: embajada.
0: claro, claro. Y yo leí. No,
2: Que le
0: no.
2: colocarían cantinero de Cuba.
0: Ah, sí, también el Sergio de Estíbaliz.
1: ¿Sí?
0: Sí.
1: Cantinero, pero usted sabe mucho de música.
0: Oiga, ¿qué?
1: Cantinero de,
0: Leí
1: ¿cómo es?
0: también, Andrés, que tenía otro viaje
1: ¿Sí?
0: enmochilado. Y se le quedó enmochilado.
2: A
0: Si
2: ver. ¿Cuál
0: encuentro la
2: sería?
0: información, se la
1: Es
0: comparto.
1: que yo no entiendo por qué. No sé por qué yo vi ese documento. ¿Sabe qué voy a hacer la próxima vez, Germán, cuando vea eso? Yo le comparto a usted muchas cosas.
0: Sí, sí,
1: Esto es
0: sí.
1: verdad.
0: O
1: No lo
0: mándela a su
1: vi.
0: propio WhatsApp,
1: Exacto.
0: Andrés.
1: Y no,
0: Mándela.
2: estaba
0: Tiene ahí
2: pensando y
0: archivado.
2: no registra
1: no
2: nada.
1: registro, bueno, me alegra que no, y menos mal, pero vi ese documento donde decían que por medidas cautelares no saliera antes del 7.
0: Ahora, Andrés, cuando ya el señor Petro no sea presidente, pues de alguna forma tendrá que enterarse por lo menos la UNP que va a salir a algún lado, porque conservará cierto esquema, no tan robusto.
1: No, y después de terminar como presidente, sí, él debe durar por lo menos un año,
0: sí, señor,
1: informándole al Congreso qué, sí, va, señor, a hacer.
0: No, y como le digo, la primera fuente para saber qué está haciendo o qué no está haciendo es la UNP, porque de todas formas mantendrá un esquema de seguridad.
1: Ahora con el nuevo gobierno, la UNP cambia de director, ¿no? Ahora con el nuevo gobierno, la UNP cambia de director, ¿no?
0: Ya cambió.
1: Y se llama César...
0: Sí, es de apellido Blanco.
1: Sí, es de apellido Blanco. Y ya usted arranca y hay que...
0: Sí, señor. Pero igual... Igual, a pesar de eso, tendrán que disminuirle y mantenerle un esquema de seguridad, porque no se puede negar que siempre ha sido un hombre amenazado. Y después de todo lo que sucede...
1: Pues si al presidente Álvaro Uribe se le da esa seguridad, pues seguramente al presidente también saliente. Voy a hacer esta pregunta muy rápida antes de irnos al bloque deportivo. Germán, Abelardo de la Espella, ¿va a salir, no saldrá del país en los 4 años, sí o no?
0: Yo no creo. Yo creo que en algún momento tiene que salir.
1: Sí, así sea vacaciones. Sí. Independientemente de las vacaciones.
0: No, Andrés. En algún momento...
1: ¿Lo van a invitar a alguna cosa?
0: Claro, tendrá que salir porque aunque tiene un excelente vicepresidente, de todas formas el titular es él. Y me estaba acordando cuando en ese debate en la Universidad de La Sabana él decía con absoluta certeza que no va a salir en los 4 años. Yo lo dudo.
1: Es que lo sigue reiterando.
0: Sí, señor.
1: Pues, sigue reiterando, dice... sino que lo harán los miembros de su gabinete, que no va a salir, que él va a estar en las regiones. ¿Usted cree que eso va a pasar, Andrés?
0: Por ejemplo, cuando tenga que ir a la ONU,
2: es que eso va a decir el presidente. No, él tiene que ir, al discurso ante la ONU.
1: Es que yo no sé, yo esos protocolos si no los conozco, ¿verdad?
0: Durante su mandato, todo presidente va 3 y 4 veces a la ONU.
2: Claro, una vez por año.
1: El presidente Trump le diga, lo invito a la Casa Blanca, yo no voy. Pues tiene que ir.
2: No voy. Claro. Manda a mi vicepresidente.
1: No sé. Entonces, para usted también tendrá que salir, ¿no?
2: Yo creo que tiene que salir, sí o sí. Para mí tiene que salir.
1: Permítame, sí, Monpirri, ¿va a salir usted o no?
3: Uy, mi negro, mi Monpirri, mi llave máximo.
2: No, tiene que salir diplomáticamente hablando, pues porque, claro, él es la cara. Aunque
3: pues el vicepresidente también ha hecho las veces, pero pues él tiene que exponerse.
1: ¿Usted, Luis Manuel?
4: Sí, pues creo que debe hacerlo, ¿no? A nivel diplomático, pero con esto de estar cerrando algunos consulados en diferentes países, pues también hay que tenerlo en cuenta, porque entonces, ¿a dónde iría si no hay la relación diplomática con esos países?
1: Uh-huh. Alejandro.
5: Va a salir varias veces. Esa va a ser una de las propuestas que no va a cumplir.
1: Y la última que vi.
0: ¿Cómo así?
5: La otra es que no va a cumplir, señor Cortés. No. Tengo dudas.
1: Hay una periodista de Red Más Noticias que fue nombrada, que la van a nombrar en la Casa de Nariño, que dicen que apenas es bachiller. Y armaron ayer un lío terrible. Es de apellido Gómez. Se fueron a la universidad Javeriana porque decía que era abogada de la Universidad Javeriana.
0: Ay, Dios.
1: Y la Universidad Javeriana dijo, aquí estudió hasta... ¿Cómo se llama? ¿Es noticia falsa?
5: No, es correcto. Sino que dije que el título era falso.
1: Es que no se ha graduado.
5: Exacto.
1: Estudió como hasta octavo. O sea, es como la San Marino.
5: Declararon
1: la monita de la San Marino de Betty la Fea. 5 semestres de economía en la San Marino. Entonces, eso salió ayer. Y entonces me pregunto, ¿cuántas Julianas Guerrero hay?
0: Claro.
5: Cantidad, claro.

0: venció 2-1 a Internacional de Palmira, anotaciones de Larry Vázquez, Carlos Franco empató el partido y ya sobre el minuto o los minutos extra, Fabricio Sanguinetti le dio la victoria a los de Bogotá, global 3-1 para ellos que avanzan a octavos de final. Barranquilla venció en penales al Junior, un partidazo con bastantes goles, terminó 3-3 el compromiso, y en la tanda de penales 5-3 se impuso el equipo de Barranquilla, con la presencia en las tribunas del Romelio Martínez, del Guajiro Luis Díaz, jugador que supo vestir la camiseta del Barranquilla, pero también fue campeón con el Junior, con el Tiburón. Hay otro escándalo o otra polémica, porque después de el compromiso se vio que en algunas anotaciones partía en posición ilícita o en posición adelantada los jugadores del Barranquilla. Para el profesor Arias, incluso en la segunda anotación había falta contra el centrodelantero Luis Fernando Muriel. Por eso se quejó en conferencia de prensa y habló con respecto al nivel del arbitraje en Colombia.
1: Influyen directamente, ya no el resultado, en los goles, nos ponen en pérdida, no. Hay dos fuera de lugar, en el primer gol y el tercer gol son fuera de lugar, el segundo gol es una falta clara a Muriel, llega antes Muriel a la pelota, y el juez ahí al lado siga, y ahí viene el gol, el segundo. Es preocupante, ¿no? Es muy preocupante que de los tres goles haya directa incidencia. Igual mis jugadores se sobrepusieron a eso, fueron, lo quisieron ganar.
0: Ahí está la información de Alfredo Arias y su queja con respecto al arbitraje anoche en el Romelio Martínez. Lo cierto es que Barranquilla dio el golpe, iba a jugar los octavos de final, nada más y nada menos que frente a Millonarios. Y en Cartagena, el Real Cartagena empató 1-1 con América de Cali, pero no le alcanzó para clasificar. El equipo de Escarlata ya se mete entre los 16 mejores equipos de la Copa Colombia. La información del fútbol colombiano en el bloque deportivo. Pasamos a hablar de la Copa Sudamericana porque el día de ayer, lamentablemente, el Independiente Medellín le dijo adiós al sueño continental. Aguantó hasta prácticamente el minuto 85, un empate que lo llevaba a la tanda de penales frente al Vasco da Gama, pero sobre el cierre del compromiso, el equipo brasileño aprovechó un despiste defensivo y se impuso, ganó 1-0, global 3-2 para el Vasco da Gama, y de esta manera avanza a los octavos de final de la Copa Sudamericana, donde se va a medir al Olimpia de Paraguay. En otros resultados de la fecha, Bragantino venció 1-0 a Sporting Cristal, también avanza de fase, y Cienciano le remontó a Lanús, no solo le remontó, lo goleó, 4-0 lo venció en Perú, 4-2 el global, y avanza también a la siguiente instancia. Hoy el turno es para Independiente Santa Fe, que el día de ayer en vuelo charter llegó a Barquisimeto, donde se va a disputar el partido hoy frente a Caracas, 7:30 de la noche. Partido que por ahora, o serie que tiene por ahora la ventaja para Independiente Santa Fe, 2-0. El que avance esta ronda jugará frente a River Plate en los octavos de final. Gremio se va a medir frente al Bolívar, el Bolívar del profesor Alejandro Restrepo, a las 5 de la tarde. Por ahora el Bolívar tiene la ventaja 3-2. Y a las 7:30, a la misma hora del partido Caracas frente a Santa Fe, van a jugar O'Higgins en Rancagua frente a Boca Juniors. El CNI se tiene la ventaja, por ahora 1-0. Retornamos a nuestro balompié para hablar de la asamblea de la DIMAYOR, esa asamblea que se celebró el día de ayer en la sede de la Federación Colombiana de Fútbol en la ciudad de Bogotá, para hablar sobre distintos temas, pero el más importante, el tema de la retribución económica sobre los derechos de televisión. No se llegó a ningún acuerdo, se escucharon diferentes propuestas, pero aún faltan por analizar otras que irán llegando. Estuvieron presentes los representantes de los 36 clubes afiliados a DIMAYOR, tanto de primera como de segunda división, y la respuesta de la DIMAYOR en su comunicado es que una vez se terminen de estudiar todas las ofertas, se va a volver a citar a una asamblea extraordinaria para que de manera conjunta y por mutuo acuerdo se tome la decisión de cómo a partir del 2027 se va a retribuir a los diferentes clubes el tema de los derechos de televisión. Continuamos hablando de fútbol y ahora nos vamos para el Mundial. Se acabó el Mundial, pero quedaron muchas polémicas y por eso la FIFA investigará a jugadores de Argentina y de España por hechos de intolerancia una vez.

0: acabó el compromiso de la gran final. La comisión de la FIFA abrió un procedimiento disciplinario contra la Asociación del Fútbol Argentino y por diferentes incidentes ocurridos durante el torneo. No solamente van a puntualizar en el tema de la final, sino que para ellos la investigación incluye cánticos y gestos discriminatorios, demoras en los comienzos de los compromisos, incumplimientos en los protocolos de seguridad y la exhibición de mensajes considerados inapropiados, como por ejemplo la bandera que sacaron cuando le ganaron a Inglaterra diciendo que las Malvinas era de Argentina. Además del procedimiento contra la Asociación de Fútbol Argentino, abrió también unas causas individuales, esto por los incidentes registrados una vez concluyó la final de la Copa del Mundo. A partir de sus recomendaciones fueron imputados Leandro Paredes, Nahuel Molina, Thiago Almada y un asistente técnico que es el señor Roberto Ayala. Pero también España no está exento de esto. Le abrieron investigación al jugador Pablo Martín Páez Gaviria, mejor conocido como Gavi, que tuvo una pelea o una confrontación con Leandro Paredes. Hasta este momento no se conocen cuáles podrían ser las sanciones. Hay que esperar a que avance la investigación, a que cada uno de los implicados pues también muestre su defensa y posteriormente a eso si se tomará una decisión para saber si son penalizados solamente económicamente o también no podrán jugar en las próximas competencias. Y cerramos el bloque deportivo hablando de los Juegos Centroamericanos y del Caribe. Nos vamos para Santo Domingo en República Dominicana porque el día de ayer la delegación nacional sumó 5 medallas de oro y ya llegó a 97 en total. En este momento tiene 36 medallas de oro, 37 de plata y 24 de bronce. Muy buenas noticias para la delegación colombiana, que sigue haciendo una buena gesta en lo que respecta a estos Juegos Centroamericanos y del Caribe. Hay que tener en cuenta que una de las potencias para Colombia es el ciclismo en todas sus modalidades. Hace 2 días Kevin Quintero le regaló a Colombia el oro en la prueba de velocidad de ciclismo de pista y hoy va a arrancar oficialmente las pruebas en el BMX Race, que es ese famoso bicicross donde Mariana Pajón anteriormente en Juegos Olímpicos siempre se ha caracterizado. En esta oportunidad no va a estar la antioqueña, pero sí diferentes corredores que pueden traer nuevas medallas. Hay que tener en cuenta que solo se va a correr 2 competencias, rama masculina, rama femenina, y va a ser la prueba de velocidad. 15 ciclistas en cada una de las categorías. El triple o el múltiple medallista olímpico mejor, Carlos Ramírez, va a liderar la delegación colombiana, donde también están Charit Fayat, Diego Arboleda y Valentina Muñoz. Cabe resaltar que la pista en la que compiten los atletas fue construida para el certamen multideportivo. Además de esto, Diego Arboleda llega a la cita como el vigente medallista de oro. En Salvador 2023 se adjudicó el primer puesto en el podio. Esto es lo que respecta al ciclismo, pero el día de ayer también nos dieron grandes alegrías en el bowling, porque Colombia hizo el 1-2 subiendo a 2 deportistas a lo máximo del podio. Una gran disciplina donde Colombia sigue demostrando que es potencia o que se va potencializando en esta competencia. Y también se marcó un gran inicio en la natación. 5 medallas marcaron el debut nacional en la piscina de los Juegos Centroamericanos y del Caribe Santo Domingo 2026. Hasta acá la información del bloque deportivo. Siga conectado con ASB Noticias porque viene la actualidad de Bogotá.
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3: Son las 8 de la mañana con 13 minutos, tiempo de las noticias de Bogotá. Habíamos anunciado ayer que la ministra de Transporte anunciaba rueda de prensa para comentar las grandes ejecutorias del gobierno de Gustavo Petro en Bogotá. Vamos a dividir este informe en 2 partes. Inicialmente vamos a escuchar a la doctora María Fernanda con lo que tiene que ver con el Regiotram Norte. Pero vale recordar que a Bogotá también va a llegar en unos años el Regiotram de Occidente. Veamos y escuchemos a la ministra de Transporte y ya les iremos contando sobre otras ejecutorias que dice el gobierno de Gustavo Petro que deja

0: base técnica y la cofinanciación. El gobierno nacional se comprometió con el 82% de estos recursos. Un proyecto que reformará a Bogotá.
1: 8:16 de la mañana y hablamos de un caso que se presentó el día de ayer, donde las autoridades adelantan las investigaciones para establecer si una niña de 7 años fue víctima de abandono luego de ser rescatada por uniformados de la Policía Metropolitana de Bogotá en una vivienda del barrio Galán en la localidad de Puente Aranda. Según los testimonios y las versiones de la comunidad, esta niña de 7 años llevaba varias horas pidiendo auxilio desde una ventana en su residencia. Gracias a la atención oportuna y a la precaución de la comunidad, pudieron llamar a las autoridades para atender la situación. Tras el procedimiento, la menor quedó bajo la protección de la autoridad administrativa competente, que activó el proceso de restablecimiento de sus derechos mientras se esclarecen las circunstancias por las que permanecía sola dentro del inmueble y si se determina la eventual responsabilidad de los adultos encargados de su cuidado. Hasta este momento no se ha podido identificar el nombre de los responsables de esta menor. Lo cierto es que la mamá sí argumentó que tuvo que salir a atender una reunión social y por eso había dejado sola a la menor en el inmueble. Por ahora las autoridades continúan bajo investigación todo el tema de las pruebas, testimonios, para establecer si existió un presunto abandono y definir las medidas que correspondan dentro de la ruta de protección para la menor.
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3: Seguimos con este memorándum, digamos, que entregó la ministra de Transporte sobre las obras que tienen que ver con Bogotá y en las que se avanzó en el gobierno de Gustavo Petro. Dice la ministra, la reactivación ferroviaria sigue expandiéndose hacia nuevas regiones. El gobierno nacional avanza en la estructuración de la conexión férrea entre Villavicencio y el corredor férreo central. Y claro, todo ese corredor férreo llega a Bogotá. También destaca el gobierno nacional el corredor férreo entre Bogotá y Belencito, que también está en marcha. Eso también hace parte de las ejecutorias del gobierno de Gustavo Petro para Bogotá. Y aquí viene algo más importante. En materia de infraestructura vial, el gobierno deja en marcha proyectos estratégicos para la conectividad de Bogotá y la región. Accesos Norte, esta es la intervención que se le está haciendo a la autopista Norte. Alo Sur, mire, se inicia la construcción de la Alo Sur el próximo 5 de agosto. Fortalecimiento de la conexión entre Bogotá y Cundinamarca. Estos avances se suman a la ampliación al tercer carril de la doble calzada Bogotá-Girardot, que alcanza un 82,15% de avance. El fortalecimiento de la infraestructura aeroportuaria también hace parte del legado que recibe Bogotá. La Aerocivil ha invertido 443 mil millones para modernizar El Dorado y aquí viene una noticia supremamente importante. Se está trabajando en algo que se llama el proyecto ETMAX, que permitirá ampliar la capacidad del aeropuerto de 45 a 73 millones de pasajeros al año. Esto es supremamente importante y nos dan la dimensión de la importancia de Bogotá y Cundinamarca para este país, de lo que aportan Bogotá y Cundinamarca a la región central. Y cerremos recordando que solamente Bogotá y Cundinamarca aportan más del 30% del PIB de todo el país.
1: 8:19 de la mañana y las autoridades investigan un triple homicidio ocurrido en zona rural de Soacha, Cundinamarca, muy cerca a la ciudad de Bogotá, donde fueron hallados los cuerpos sin vida de 3 personas al interior de una vivienda. Lamentablemente, entre las víctimas se encontraba un niño de apenas 12 años. El hallazgo se produjo ya hace 2 días en una vivienda ubicada en la vereda Panamá, sector Altos de los Cerezos, esto en la comunidad Chicó. De acuerdo con la información oficial, las 3 víctimas presentaban múltiples impactos de arma de fuego en diferentes partes del cuerpo. Tras conocerse el caso, unidades de la Policía Metropolitana de Soacha llegaron al lugar junto con funcionarios del Cuerpo Técnico de Investigación de la Fiscalía y de la SIJÍN, quienes realizaron la inspección judicial, labores de vecindario y la recolección de elementos materiales probatorios que permitan esclarecer lo ocurrido. Por ahora, lo que habla la policía en tema de investigación o resultados, mantienen abierta todas las hipótesis sobre este crimen y trabajan para establecer los motivos de por qué se desempeñó, así como la identidad y ubicación de los posibles

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1: Buena información útil, la información que nos toca el bolsillo a todos quienes vivimos en Bogotá, aunque no somos bogotanos. A partir de esta hora, Alejandro, compañeros y oyentes, la empresa de acueducto está hablando con los periodistas sobre lo que viene. Programa de actualización tecnológica de medidores de agua en la ciudad. Una iniciativa que busca mejorar la precisión de la medición del consumo, fortalecer la confiabilidad de la facturación y optimizar la gestión del recurso hídrico. Durante el encuentro con periodistas se explicarán los alcances del proyecto, el proceso de cambio de medidores y los beneficios para los usuarios. La pregunta que espero que hagan los colegas que van a la rueda de prensa, ¿esto lo vamos a pagar los consumidores o lo va a asumir toda la empresa de acueducto? Espero que alguien pregunte eso, porque ya se cumplió esa reunión y pues la expectativa es cómo nos va a afectar eso.
2: 8 y 22 de la mañana y hablamos de cultura y entretenimiento porque para los amantes de la música gospel llega este domingo 2 de agosto un nuevo festival, un nuevo concierto gospel a la ciudad de Bogotá. Es una jornada dedicada a la música, el talento y los mensajes de esperanza en la plazoleta de eventos del Parque Metropolitano Simón Bolívar en la localidad de Teusaquillo. El concierto iniciará a las 2 de la tarde y va hasta las 10 de la noche ofreciendo un espectáculo donde grandes voces llevarán mensajes de esperanza en un ambiente de alegría y encuentro. Para la edición de este año van a presentarse artistas de talla mundial y agrupaciones de este género como Miel San Marcos de Guatemala, Alex Zurdo de Puerto Rico, también Avivamiento de Colombia y Rafa de Bogotá, entre otros. Bogotá, recordemos que hace parte del marco de la música gospel, donde nació con el propósito de brindarle al Distrito Capital un espacio que promueve los valores y principios a través de la música. Y puntualmente este festival viene siendo uno de los más importantes en el género gospel a nivel Latinoamérica. En sus 5 ediciones hasta el momento ha reunido a más de 500.000 personas.
1: Bueno, y cerramos con esta brevemente, aunque es una noticia muy importante. El Consejo de Bogotá está sobre todo para hacerle control político al alcalde Galán, aunque muchas veces, como hemos dicho acá, le aprueban todo al alcalde Galán o al alcalde que sea, al alcalde que esté. Pero en esta ocasión la concejal Rocío Duzán está llamando la atención sobre la baja ejecución de la alcaldía de Carlos Fernando Galán. Mientras los homicidios, los hurtos y la violencia aumentan en la ciudad, programas fundamentales para fortalecer la seguridad, la justicia, la movilidad, la infraestructura y la atención social registran ejecuciones presupuestales de apenas 0%, 5%, 9%, 12% y 16% durante el primer semestre del 2026. La concejala advirtió que la baja ejecución presupuestal evidencia una administración incapaz de transformar los recursos en soluciones para los problemas que más afectan a los bogotanos. Cerramos las noticias del Distrito Capital.
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1: La información regional que no falta, que siempre está de primera mano en ASB Noticias, especialmente a esta hora. Vamos a Medellín con la ampliación de las noticias más importantes en Medellín, en el Valle de Aburrá y en todo el departamento de Antioquia.
4: Así es, Germán, pues abríamos esta mañana y pues el doctor Sánchez se lo tuvimos, era uno de los principales titulares de 46 hospitales de Antioquia, suspenderán servicios afiliados del FOMAC, ya pues amplió esta noticia, como le decimos con nuestro invitado, incendio de vehículos.

0: causó susto en la autopista sur de Medellín y pues que no lo agarre el taco. Recordemos que la avenida regional por la Feria de las Flores pues va a estar congestionada. También recordemos que tenemos hoy Camacol, que también finaliza, y Colombia Moda en la ciudad de Medellín. Germán.
1: Bueno, siempre hay una actividad muy intensa de orden industrial, de orden empresarial en Medellín. 8:26 a.m, vamos a Cartagena. Luis Manuel, las noticias de hoy y algo de la controversia que hay. Justamente ayer hablamos de eso, Luis Manuel, y fíjense que es noticia nacional, sigue siendo noticia nacional lo del canal del dique. Algo de contexto y las noticias más importantes de la ciudad y el departamento.
2: Así es noticia nacional, y fíjese que están interviniendo inclusive muchos de los funcionarios, tanto actuales como los que vienen. Mientras el presidente electo anunció que se reanudarían las obras del canal del dique ante una queja del alcalde de Cartagena y el gobernador de Bolívar, Yamil Arana Padagüí, el presidente de la ANI, Óscar Torres Yarzagaray, dijo que nunca se ha suspendido el proyecto, ni mucho menos hay obras paralizadas. Como el alcalde y el gobernador pusieron en duda la ejecución del proyecto de recuperación del canal del dique, el funcionario confirma que las obras se adelantan conforme al cronograma. Se está en la etapa preoperativa, garantizando la operación del canal para después pasar a la fase constructiva. Así pues que, por el momento, todo va bien en el canal del dique.
1: Luis Manuel, internamente vamos a conversar, a ver si tenemos oportunidad más adelante de hacer un trabajo especial sobre el canal del dique, mirando su presente, su pasado, pero sobre todo su futuro. Porque hay mucho por hablar, y es un asunto que trasciende la órbita regional. Entonces, internamente conversamos a ver si lo logramos y si lo adelantamos. Cerramos esta ronda regional brevemente, y antes de ir con nuestros invitados de Abaco, con las noticias que nos presenta a esta hora, que nos presentan a esta hora desde Cali. Andrés.
3: Sí, señores, que precisamente un nuevo hecho de violencia sacudió el oriente del departamento del Cauca, de Colombia, obviamente, luego de que 3 personas resultaran heridas en un ataque con arma de fuego registrado en el resguardo indígena de Santa Rosa, vereda de Pato Cue, jurisdicción del municipio de Insá. Las víctimas fueron identificadas por las autoridades y comunidades como Ananías Pesay Jeromito, de 27 años de edad, Luis Ángel Pesay Jeromito, de 25 años de edad, ambos agricultores, y el adolescente Meidi Juliana Ubiono Yogüe, de 14 años de edad. Los 3 fueron trasladados inicialmente desde la zona rural y posteriormente remitidos, preciso, de forma urgente al Hospital Universitario San José de Popayán debido a la gravedad de sus heridas. Además, no sé si ya tocaron esta noticia última hora, el Consejo de Estado suspendió de manera provisional y urgente la resolución del DAPRE que había declarado días hábiles a varios sábados y domingos y festivos entre el 11 de julio y el 2 de agosto para adelantar procesos de contratación y actuaciones administrativas. Germán.
4: Y yo que estaba que me trabajaba, Germán.
1: Sí,
4: imagínese.
1: Aquí nos trabaja.
4: No, a nosotros nos toca trabajar sábados y domingos. ¿Qué hacemos?
1: Bueno, ¿sí? A mí me toca trabajar en otra cosa. Me toca hacer oficio en la casa.
4: Sábado. Ah, pero eso también uno brillando ellas también, eso es bueno, ¿no?
3: Claro, y trapeando y barriendo, todas esas cositas funcionan.
4: Así como todo en la vida, uno tiene que hacer. Como cuando está casado, con una sola palabra sale adelante, Camila.
3: Sí.
4: Caso.
1: Haga caso. Aprenda, Camila.
4: No hay más.
1: Pues ya saben.
3: No hay de otra.
5: Pero sí, los hombres, en general, son los que tienen que hacer más caso que las mujeres. Sí,
3: sí, sí. Totalmente, bueno, es que estamos eso hablando. Sí, de eso.
5: Claro que sí. Pero no, vale la pena recalcarlo de todas formas.
4: El día que la mujer haga caso, milagro. 8:30 de la mañana llegaron nuestros invitados.
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4: 8:31 a.m. Nuestra invitada de hoy este espacio, Ana María Alba, lo hace ASB Noticias como una responsabilidad social con Abaco. Y Abaco tiene unos aliados como ustedes. Y este espacio es para decirles gracias. Gracias por ayudar a Abaco. Por lo tanto, Ana María Alba Vanegas es gerente de asuntos corporativos de BAF Química. ¿Está bien?
7: Sí, así es.
4: Muy bien. Nos acompaña por Abaco hoy Camila Vargas. ¿Cómo le va, Camila? Buenos días.
7: Muy bien, querido Andrés. Un saludo a toda la mesa de trabajo que nos está acompañando y también a toda la audiencia. Un gusto estar acá con ustedes.
4: Le debería dar envidia a usted en Cali, ¿vio, Andrés?
3: Pues claro, obviamente.
4: Además que a mí de cámaras le tendría que dar envidia.
3: Ya estoy.
4: Bueno, señor.
3: Qué envidia, de verdad.
4: Ana María, gracias por venir. ¿Cómo le va? Buenos días.
7: Muchísimas gracias por la invitación. Acá honrada. Ustedes dicen que esto es un espacio de agradecimiento, pero la gratitud es nuestra por abrir su mesa, abrir sus micrófonos y poder sobre todo invitar a más empresas a que le digan sí a la invitación de Abaco.
4: Mire, yo conocí a BAF Química cuando quedaba en El Dorado.
7: Ok.
4: Estoy mostrando mi edad, ¿no? Pues para que quedemos claros. Tenían una cancha de fútbol.
7: No diga.
4: Pero era una locura. Ir a jugar allá era... Y entonces era maravilloso. Por El Dorado, bajando a mano derecha. ¿Dónde están ahora?
7: Nosotros estamos ubicados en Morato, el barrio Morato. Eso es zona industrial cerca, de la Floresta.
1: Exacto, cerca.
7: Por los concesionarios. Que ahorita también se volvió zona de call centers.
4: Sí.
7: Entonces ha cambiado bastante el
4: no, fútbol. Pero esa cancha en la 26, usted no se la imagina, María.
7: Top.
4: Bueno, lo más bueno. La pasaron los sabrosos. Pero bueno.
7: Podrían ser referencias anteriores. Hay gente que dice que recuerdan cuando nuestra sede principal era en Medellín. BASF lleva 86 años en Colombia.
4: Sí.
7: 157 años en el mundo. Entonces no somos unos jovencitos. La industria química ha cambiado muchísimo.
4: Claro.
7: Sabemos que no son los mejores años de la industria química. Eso es una verdad que se sabe. Los mercados asiáticos en la pandemia hicieron un crecimiento desmedido de su productividad y de su producción, no con los mismos estándares de sostenibilidad y calidad que tenemos las empresas europeas o las empresas americanas. Y es precisamente por eso que estamos en un momento desafiante en resultados. Estamos en una transformación, pero eso no fue una excusa para decirle no al llamado a favor de la comunidad de Venezuela. Porque así como nosotros desde Colombia atendemos ese mercado, entendíamos que era licencia para operar, que era nuestro momento de hacer lo que pudiéramos. Las empresas tan grandes como estas no podemos tomar decisiones de donación de un día para otro. Son obviamente tenemos...
4: Un proceso.
7: Exacto, hay mucha jerarquía, hay burocracias que pasar. Pero en este momento dijimos, si estuvimos con las antenas abiertas en cada oportunidad que se abría en Venezuela para aprovecharla, lo lógico es que estemos con las antenas abiertas y pasemos lo que haya que pasar para poder unirnos a una causa como la que está necesitando ahorita el pueblo venezolano, que es tan relevante para nosotros, no por el número, porque en facturación pues cualquiera diría versus los números que maneja una compañía como la nuestra, no es significativo, sino por lo que representa para nosotros el mercado venezolano. Entonces, por encima de protocolos como entidad dijimos, movemos lo que tengamos que mover, invitamos a nuestros colegas para que ellos voluntariamente, a título personal, directamente en las cuentas de Abaco, hicieran su donación personal. BASF es una empresa inmensa, 95 mil personas en el mundo trabajan para BASF, directamente para lo que es químicos industriales y para lo que conocemos como soluciones para la agricultura uh-huh. Tenemos una entidad legal separada, pero hacemos parte del mismo grupo. En total, sumando las dos entidades, somos alrededor de 110 mil colaboradores alrededor del mundo, pero en Colombia, entendiendo que no es un país industrial, somos una empresa bastante pequeña.
4: Claro.
7: Nosotros en los negocios de químicos somos 100 personas y en los negocios de soluciones para

a la agricultura, están alrededor de 60, 70 personas. Entonces, pues no éramos una comunidad masiva que iba a recoger un gran monto. Y sin embargo, nuestros colegas fueron muy generosos, actuaron muy rápidamente, lo hicimos bastante artesanal. Les dijimos, envíen comprobante de su donación y lo que vamos a hacer nosotros es hacer una donación a título de BASF por el mismo monto que ustedes envíen su donación. Así lo hicimos, pues redondeamos la cifra. No fue un gran número, pero acá yo creo que el mérito está en que nosotros tenemos toda la facultad para actuar. Así el procedimiento nos haya dicho otra cosa, estábamos ya en ese momento, el presupuestos no estaban abiertos, ¿no? Pero siempre que se quiere y entre una situación tan excepcional, podemos hacerlo. Y acá hablando de Abaco, tenemos la tranquilidad, que no es la primera vez que trabajamos con ustedes, también en la situación que tuvimos en San Andrés, nosotros fuimos donantes, también en pandemia hicimos donación a canastas, de canastas alimenticias, y llegaron a nosotros por referencia de la ANDI. ¿Qué pasa con las organizaciones no gubernamentales? Que en organizaciones como las nuestras, tan reguladas, tan auditadas, tan rígidas en sus procesos, es importante tener aliados confiables. Y eso encontramos en Abaco. Aliados confiables, aliados que sabemos que las donaciones llegan al destino correcto, que los esfuerzos que hagamos llegan al destino correcto, que los esfuerzos que hagamos van a redundar en transformaciones sociales reales, en la colaboración y en la prioridad que necesite la comunidad. Entonces, por eso, sin dudarlo, cuando pasó lo de Venezuela, la pregunta no era ayudamos o no ayudamos, sino de inmediato dijimos, hay que hacerlo y ya.

0: bienestar social. Y cómo podemos pensar en un negocio, en pensar en las oportunidades que se están abriendo en Venezuela cuando la población está en este momento vulnerable, tiene una situación y nosotros no hacemos lo que esté a nuestro alcance para poder contribuir.
1: Bueno, ahí fue en un grande momento de ilusión para las personas que están buscando una ayuda, desilusión para los que lo perdieron todo. Y alguien que venga y le diga a uno, venga, yo les ayudo. Bueno, Camila, ¿cómo fue esa operación? ¿Cómo? Pues se han trabajado ya varias veces, ¿no? Lo de San Andrés, ¿cómo llegaba y toca las puertas de BASF? Y cómo BASF en los momentos que puede y actúa, lo hace.
2: Precisamente, querido Andrés, en el marco de las diferentes emergencias que han venido ocurriendo en el país, nosotros desde ABAC y desde los bancos de alimentos nos solemos activar en los corredores humanitarios para atender a las poblaciones vulnerables. Y BASF Química, precisamente, ha sido uno de los aliados más importantes porque ellos están presentes desde el 2020, como lo está mencionando acá nuestra querida compañera Ana. Desde el 2020 se han activado en diferentes emergencias. O sea, no es algo que simplemente haya ocurrido en el marco de la emergencia de Venezuela, sino precisamente también, como ya lo mencionaba, en San Andrés, en la ola invernal que atacó y también a Córdoba y a Montería. Y nos articulamos precisamente porque por medio de la donación que realiza BASF, nosotros lo que hacemos es poder complementar los diferentes paquetes alimentarios que entregamos a población vulnerable, ya que las empresas no solamente en el marco de las emergencias se pueden vincular con donaciones de producto, sino cuando nos llegan donaciones de dinero, como lo hacemos específicamente con nuestro gran donante, entonces nosotros lo que hacemos es, con esa bolsita de dinero, podemos complementar todo lo que nos ha llegado en producto. Entonces, en el marco de las emergencias, BASF en específico es quien nos ha tocado la puerta para precisamente poder decir, ven, está ocurriendo esta emergencia, nosotros nuevamente cómo nos activamos, cómo podemos ayudar, de qué manera lo podemos hacer. Y no solamente lo han hecho en dinero, también han hecho colectas directamente en las empresas, en las sedes, perdón, que tienen de la empresa. Y precisamente mediante estas colectas también han complementado pues las recogidas que hacemos con los bancos de alimentos para poder atender a las zonas afectadas. Nosotros normalmente, pues al tener 26 bancos de alimentos a nivel nacional, lo que hacemos es articular dependiendo el tipo de emergencia que haya para poder identificar pues cuáles son los bancos de alimentos más cercanos. Entonces, ya pues dependiendo el lugar donde vamos a atender como en este, ya pues dependiendo el lugar donde vamos a atender como en este caso lo estábamos mencionando con la emergencia de Venezuela, lo que hicimos fue articularnos con todos los bancos de alimentos y pues precisamente el dinero que nos donaban no solamente nos servía para un tema de complementar mercados, también para poder contratar logística de transporte en los momentos en los que definitivamente no lográbamos con la operación cotidiana de los bancos de alimentos, trasladar dichos alimentos porque la ola de colaboración y de solidaridad que se activó en el marco de la emergencia de Venezuela no ha tenido precedentes. Entonces, antes desde Ábaco, nosotros agradecemos, querida Ana, y también agradecemos a toda la organización por siempre estar tan presentes, tan activos y por estar tan pendientes en qué momento nos podemos activar, en qué momento nos podemos ayudar. Y para nosotros es muy valioso poder
1: Sí.
2: tener ya también este puente relacionado.
1: ¿Cuál es el producto BASF que uno dice Top of Mind?
0: Filtro solar.
1: Filtro solar.
0: O sea, pues realmente tenemos muchos. O sea, tú te levantas todos los días y yo creo que no hay nadie en esta mesa que no haya usado uno de nuestros productos. O sea, te
1: Dame una
0: voy a decir,
1: marca.
0: te levantas por la mañana en tu colchón. Tu colchón tiene monómeros que son nuestros para que tenga la forma que tiene. Tu
1: Sí,
0: almohada.
1: sí.
0: Vas al baño y
1: Sí.
0: tu champú tiene productos químicos que permiten que te lave bien el pelo, de origen natural, también de origen químico, o sea, porque tenemos también orígenes orgánicos en nuestras soluciones. Sales, te lavas los dientes y ese olor saborcito a menta, ese es un producto nuestro. Coges tu carro, ni hablar, o sea, en el carro, si es sea eléctrico o sea de gasolina, el catalizador que hace que se purifique el aire, es nuestro. Vas por tu carretera asfáltica y ese producto que hace que no se, se pueda renovar la carretera o que se recicle el asfalto es nuestro. Llegas acá,

0: mesa de trabajo y es posible que alguna de estos aislantes de sonido tengan polímeros nuestros o materiales ya finalizados nuestros. Estamos hablando de 8 unidades de negocio que están prácticamente en todos los sectores de la economía, pero acá en Colombia tenemos una industria de cuidado personal supremamente madura y estándar en la región, y esa es como nuestra unidad principal, nuestra unidad más relevante, donde tenemos un laboratorio de formulaciones que queda acá en Bogotá, en Morato, y están muy invitados. De hecho, podríamos transmitir un capítulo desde allá, una emisión desde allá, donde tenemos además un centro de experiencia para hacer eventos, y otro laboratorio con una tecnología única en Latinoamérica, que es de soluciones asfálticas, única en Latinoamérica, que es de soluciones asfálticas y algo que se me ha olvidado, y es soluciones para pinturas. Nosotros tenemos todos los ingredientes de la pintura menos el color. Pero lo que hace, por ejemplo, que la pintura en exteriores no se te deteriore con el agua. Lo que hace que cuando pongas una pintura, las emisiones sean mucho más amables cuando pintes tu casa y no te quede la casa oliendo pintura 3 días. Y que puedas hacer la pintura en base a agua y no en base a solvente y no te genere las emisiones que pues tememos, tanto para las personas pintores profesionales como para nosotros cuando de entusiastas queremos pintar por nosotros mismos la casa. Entonces, pues la verdad, somos tan omnipresentes como invisibles. Estamos en prácticamente todo, pero este tipo de soluciones en situaciones como estas, no es que yo te voy a decir, no, te mando una tonelada de poliamidas para la situación de Venezuela. No somos
1: Clarísimo.
0: clara, para la situación de Venezuela. No somos,
1: Clarísimo.
0: claramente no somos una empresa
1: Ustedes
0: que...
1: nos vienen el producto.
0: Exacto, nosotros somos una empresa de materia
1: Ustedes hacen
0: prima.
1: que los productos funcionen.
0: Exacto.
1: Andrés, ¿usted en Cali tiene química cuando se levanta o no?
2: Sí, claro. Y más, déjeme, yo le cuento algo. Con mi empresa he tenido la oportunidad de trabajar con Bas Química en algo que es muy importante y que le interesa a los 260 municipios que en este momento, Andrés, nos escuchan a través de SB Radio Colmundo. Y esos son los productos para el agro. Ya en el tema del arroz, en el tema de la papa. Es un mercado muy importante y es una de las líneas de negocio más grandes que tiene precisamente Bas Química en Colombia. ¿Es cierto, Ana María?
0: Claro que sí. De hecho, nuestras soluciones agrícolas son tan relevantes que en este momento tenemos ese negocio como una unidad independiente. Tenemos una entidad legal independiente con una estructura que donde desde algunas áreas prestamos servicios transversales para esa unidad de negocio. Las soluciones para la agricultura, pues también son una institución y son tal vez productos que tienes razón, están mucho más cerca al cliente y al usuario, porque sí llegan en el frasco que dice BASF, y ahí también tenemos otro tipo de actividades que ya maneja directamente el negocio de cercanía a la comunidad, también de ferias con los agricultores para dar a conocer los productos, lanzamientos muy pensados en los cultivos de Colombia. Entonces, sí, pues realmente es un negocio inmenso. Yo acá no les podría traer una persona que les pueda hablar de los 10.470 y tantas soluciones que vendemos en Colombia, más otras tantas que no se venden acá porque pues no tenemos ese tipo de negocio. Pero lo que sí les puedo decir es que somos los aliados de la industria local para que sea competitiva. Tanto competitiva con esa oleada de importaciones que vivimos en este momento, como también para llegar a mercados internacionales y tener los estándares de sostenibilidad, de calidad y de circularidad que están exigiendo ahorita los mercados del norte.
1: Hola Germán, usted que es del agro,
2: Sí, señor.
1: ¿ha tenido contacto con BASF?
2: Por todos lados. Por cualquier cubrimiento periodístico que uno tenga con el agro, en cualquier latitud de nuestro país, están presentes. Digamos que, para resumir una palabra, o muchos de los algunos de los frentes de trabajo con fungicidas, por ejemplo, Ana María.
0: Sí, bueno, yo acá tengo que decirte, tenemos personas expertas en fungicidas que se las
2: Y
0: podemos
2: no, no vamos
0: invitar.
2: a profundizar, pero sí.
1: No, no, no, simplemente tenemos fungicidas.
0: Sí, fungicidas, insecticidas, protectores de
1: Tranquila, Ana María.
0: cultivos.
1: A veces nosotros no sabemos muchas cosas y
0: Claro, ustedes saben cómo nos tocan las áreas corporativas.
1: tú sabes lo que sea Henry Ford. Tiene idea de carros. Ahí está la marca.
0: Ah, exacto.
1: Tiene idea de carros. Ahí está la marca.
0: Ah, exacto.
1: Tiene idea.
0: Sin
1: Hoy,
0: embargo,
1: dime.
0: quería...

0: antes, ahí aprovecho como para poder también hablar un poco de lo que hacemos en conjunto en el marco de toda esta experiencia que tiene BASF. Nosotros en los bancos de alimentos tenemos una mesa logística que precisamente se incentiva o se crea con el objetivo de poder fortalecer a los bancos de alimentos en los procesos logísticos. Y aquí también entra BASF como un gran aliado. Ellos pertenecen a nuestra mesa logística también ya hace un tiempito, ya hace como unos 3 años aproximadamente. Y con toda la experiencia que ellos manejan en el campo, también con los diferentes elementos que se utilizan para poder tratar los alimentos y demás, es que nos han permitido fortalecer a los bancos de alimentos en todos estos procesos logísticos, por ejemplo. Y dentro de lo que estamos mencionando en el agro, nosotros tenemos un programa que se llama Recuperación de Excedentes Agrícolas, REAGRO, que ya hemos hablado también en diferentes espacios de este programa. Y pues precisamente en el marco de los diferentes espacios donde hablamos y capacitamos a los campesinos y demás, los bancos de alimentos han podido también dar esos espacios con los campesinos gracias también a toda esta orientación que hemos tenido en el marco de la mesa logística. No sé si en alguna ocasión, querido Andrés, habíamos hablado de la mesa logística que teníamos en AOC, en donde BASF también pertenece.
1: A mí lo que me importa, ¿sabe qué es? Darle las gracias. Que ustedes están. Me hablan una cantidad de productos. Yo me puse a mirar ahorita y decía, ¿cuánta vaina tiene BASF en este estudio? Y no lo sé.
2: Y en ti mismo, ¿no? Y puesto.
1: Y puesto
2: Si eres
1: antemano.
2: juicioso, el cáncer es una preocupación que debe ser para todos. La luz azul de estas lámparas que nos tienen, nosotros creemos que acá no nos están afectando, pero necesitamos usar filtro solar también en interiores. Por eso, de una me dijiste cuál, y yo pensé, pues yo creo que acá todos tenemos filtro solar. Es el
1: No, es que
2: mínimo.
1: somos descuidados también.
2: No digas.
1: Sí, que somos
2: No,
1: descuidados.
2: toca,
1: Y
2: toca.
1: tienes toda la razón. Puede que uno no vea el sol, pero el sol sí lo ve a uno. En eso sí tienes toda la razón. Voy a la ciudad de, no sé, Luis Manuel. Usted, me imagino que usted utiliza mucho bloqueador, muchas cosas para la luz del sol en Cartagena. Imagínense cómo no. O usted tranquilo, no usa eso.
3: Sí, de vez en cuando los usamos porque hay que protegerse especialmente del sol. Y fíjese que en estos últimos días con estas altas temperaturas, no solamente eso, sino que hay que hidratarse bien. Pero yo quiero aprovechar a Ana María para preguntarle algo. ¿Será que nosotros no hemos dimensionado la necesidad de los hermanos venezolanos? Porque esto se lo pregunto porque aquí en Cartagena, un artista callejero en uno de los parques más concurridos, como lo es el Parque de Bolívar, se desnudó para solicitar que se ayude más a los venezolanos desde Cartagena y desde Colombia.
2: Mira, yo creo que la situación fue tan traumática y fue una tormenta perfecta entre unas construcciones mal gestionadas, un estado que no era un estado
1: Parecía un castillo en naipes, eso.
2: benefactor, una transición de gobierno que no contaba con una coyuntura de estas, pero hay una realidad. Y es que, y esto va a sonar un poco retaliador para alguno que le caiga a la compañía que le tenga que caer. Pero cuando pasó lo de la extracción de Nicolás Maduro, muy rápido la Cámara Colombo-Venezolana hizo un foro para ver las oportunidades del mercado venezolano. Lleno total. Estamos hablando que más de 1.500 actores, no personas, sino actores, o sea, de compañías, de instituciones, estaban en Atrio, en el centro de Bogotá, que muchas veces las reuniones en Atrio, es divino el edificio, pero la gente mucha dice, ay, yo hasta allá no voy, hay conexión virtual. O sea, fueron allá lleno total, así el sitio full de gente esperando. Viendo, bueno, yo cómo voy a vender allá, cómo voy a aprovechar esto. Entonces, así como hubo esa avalancha de personas buscando oportunidades en el país vecino, lo mínimo es que hay una avalancha de generosidad en este momento cuando están en una situación tan precaria. Me parece que es, y así lo vimos en la empresa, y no solo lo vimos a nivel directivo, así lo vio cada uno de nuestros colaboradores. Les digo que mientras nosotros llegamos, lo vimos, al otro día hablamos con nuestro director general, Y dijimos, no, hay que hacer algo. Y mientras estábamos armando las piezas de comunicación, personas de todo nivel jerárquico de la empresa me empezaron a escribir o le empezaron a escribir a mi equipo, ¿qué vamos a hacer? ¿Qué vamos a hacer con Venezuela? Y eso habla, pues, de la coherencia que hay que transmitir y de que de verdad estamos viviendo nuestro valor, que es crear química para un futuro sostenible. Si queremos venderle a Venezuela, pues necesitamos que Venezuela esté bien. Y si tuvimos la velocidad para ir a buscar oportunidades y no hemos soltado el mercado en todo este tiempo, ¿por qué vamos a soltar a la comunidad en un momento tan vulnerable como este?
1: Bueno, yo me tengo que ir. No sé, me falta Medellín, me fa Cali ya usted Andrés dijo que listo, ¿no? Con el agro. Ha trabajado con BASF. En Medellín, usted y John Freddy, ¿algo para preguntarle a Ana María?
4: Bueno, las dos cosas. Pregunto yo, la primera pregunta, Andrés, he trabajado, por ejemplo, con disolventes, pinturas y demás. Y la pregunta que tengo para Camila y Ana María, pues en concreto, es que ¿cómo una empresa química puede trabajar mancomunadamente con un banco de alimentos como lo es Abaco? ¿En qué sentido eso aporte como responsabilidad social, Ana María?
2: Nosotros llegamos a Abaco, yo creo que empezamos con la tragedia de San Andrés, si no estoy mal. Empezamos con la tragedia de San Andrés. Esto, si bien tenemos una...
1: No le voy a meter, iba a decir, le iba a meter política, pero no la quise meter.
2: No, no,
1: No
2: no.
1: la quise meter política porque pensé que BASF en esa cuatrimoto tenía muchos elementos. Después hablamos de la cuatrimoto.
2: Ah, ya estoy pensando.
1: No, dejémosla ahí,
2: Sí, sí,
1: dejémosla ahí,
2: sí, sí,
1: dejémosla
2: sí,
1: ahí.
2: sí.
1: No, eso es que hay que ayudar, no mostrarse.
2: Y debo decirte que tuvimos un perfil bastante bajo. De hecho, nosotros
1: Es que eso es lo que, a eso me
2: nos
1: refiero.
2: invitaron al paseo en avión para ir y no fuimos.
1: No,
2: Decidimos
1: es
2: no
1: que
2: ir.
1: no hay derecho.
2: Decidimos no ir.
1: Simplemente, por eso le digo que le iba a meter, es que
2: No, dejémoslo ahí.
1: me picó la lengua,
2: No,
1: yo qué
2: no,
1: hago, me picó la lengua.
2: dejémoslo ahí, dejémoslo ahí. De hecho, pues nos sorprendió que nos invitaran a este espacio público porque nunca quisimos hacer de esto algo
1: No, no.
2: público, no lo hemos hecho jamás.
1: Mira
2: Es
1: lo de Venezuela,
2: coherencia,
1: por ejemplo.
2: es coherencia,
1: Sí,
2: es coherencia. Y
1: claro,
2: incluso es
1: punto.
2: más, incluso está nuestros colegas adentro de la empresa, es importante que lo sepan porque esto genera orgullo. Estoy en una empresa que es tan buena como yo. Y eso es a lo que le apuntamos.
1: Somos buenos seres humanos.
2: Así es,
1: Ahí.
2: así
1: Vale.
2: es.
1: Para complementar, John Freddy, lo hemos hablado en la mañana y es, ellos entregan un dinero. Abaco coge ese dinero, la garantía de estar con Abaco. Y es que Abaco, para esos desayunos, dice, me hace falta N huevos. ¿Estoy diciendo bien el ejemplo?
2: Sí, se puede decir que sí. Lo que
1: N
2: pasa...
1: huevos y con ese dinero que ellos van y compran y complementan lo que les hace falta para lo que tienen que servir, como sirve Abaco a los niños, o como sirve en esos momentos de dificultad, o en esos momentos donde usted necesita esa ayuda. No que vayan y se tomen la foto, sino que es ayuda, vengan, nos ayuda. Y yo por eso les quiero decir gracias, BASF. Tenemos química.
2: Buenísimo, nos encanta tener química con ustedes
1: Y
2: y que
1: venga,
2: más empresas tengan química.
1: sí, ya que no tienen cancha de fútbol, sí le acepto ir a hacer el noticiero allá.
2: Buenísimo, bienvenidísimo.
1: Pero tienen que llegar temprano.
2: Guadalupe, que gestó esto, es una madrugadora.
1: ¿Verdad, Guadalupe? Es
2: 4
1: que
2: de la mañana está trotando.
1: no, es que eso ya es insulto. ¿Cuatro de la mañana
4: Nosotros le
1: trotando?
4: ganamos.
1: No te diga. Yo ahora estoy maestro ya trabajando.
2: Bueno,
1: No, pero digo, es que ella está
4: pero
1: haciendo
4: muy válido, muy
1: deporte.
4: válido.
1: Germán viene a insultarnos. Es que yo hago deporte a las 4 de la mañana. Está como el descanciller, ¿no? Julio Londoño. ¿Cuántos años tiene Julio Londoño? Yo no sé cuántos tiene. Corrió la media maratón de Bogotá y dice, es que yo entreno todos los días y no. ¿Verdad? Sí, así pasa.
4: Que para no ser barrigón.
1: Eso digo exactamente. Entonces, yo sí les acepto la invitación. Ahorita hablamos con nuestra productora en estudio, nuestro productor general. 88 años tiene, gracias ingeniero. 88 años, acaba de correr la misma maratón de Bogotá.
2: Wow.
1: Y llegué y le dije, pero que yo de último, que dijo, no, yo por ahí 13 mil, dijo, así, yo te manqué, pero bueno. Entonces, yo sí le acepto, me encantaría estar con ustedes una mañana ya, emitiendo nuestro noticiero a nivel nacional desde BASF Química, recordar mis pasados futbolísticos hace muchos años, por la, ¿cuántos años que ustedes están en la 26? Hace mucho.
2: ¿Tú no, no me tocó. Nacido, yo te puedo hablar de los 86 años, primera sede de Medellín, pero no la tengo tan clara.
1: Me levantaron, ¿se dio cuenta? Camila, despedimos por favor a Ana María.
0: Muchas gracias, querida Ana, y también a todos los colaboradores que se vincularon a la atención a la emergencia, y no solo en Venezuela, sino por siempre estar tan presentes en este apoyo colaborativo que realizamos en el marco de la atención en las diferentes emergencias que ocurren a nivel nacional e internacional ahora. Gracias, Camila.
1: Gracias, BASF. Gracias, Manuel en Cartagena. Gracias, John Frey en Medellín. Usted, Andrés Muñoz en Cali. Germán. Vamos a correr la media maratón algún día.
5: Vamos.
1: 38, gracias, Camila.
5: Bueno, yo no necesito adelgazar. Yo necesito ese como engordar más bien. Pero vale.
0: Podemos empezar trotando 4 de la mañana.
5: Pero que sea sábado o domingo.
1: Ah, Guadalupe.
5: Entre semana estamos estamos trotando, leyendo noticias y preparando noticias.
1: Sí. Bueno, gracias por estar. Nos vemos mañana a las 6 en punto de la mañana. Ya viene el resto de programación de ASB con Mundo Radio a nivel nacional. 11 de la mañana el Mano a Mano Deportivo, 1 de la tarde Casa Azul y todas las casas deportivas a las horas de la tarde. Nos vemos mañana a las 6. Permiso.
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0: En ASB Colmundo son las 9:37 minutos.
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En ASB Colmundo son las 10 en punto. 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
7: El tráfico de influencia, el otro cargo también es constreñimiento ilegal, y la otra calumnia e injuria, pero tal vez la que más me llamó la atención, que presuntamente funcionarios del DNI, Dirección Nacional de Inteligencia, presuntamente involucrados, en el cual la llamaron a amenazarla de muerte a ella y a su familia.
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3: ¡Familia! ¡Vamos a empezar! ¡Alabemos al Señor con todo nuestro corazón! ¡Aleluya! ¡Recibe la alabanza! ¡Recibe alabanza para ti, Señor! ¡Vamos! ¡Con gozo delante de ti!

0: Aquí estamos en Chambacú Noticias hoy, jueves de TVT. ¿Cómo era antes? ¿Cómo es ahora? ¿Cómo era antes? ¿Cómo es ahora? ¿Tú sabes cómo se hacían las canciones antes? ¿Cómo se aprendían la gente las canciones, Jaime?
1: No.
0: No, bueno. ¿Tú sabes, Moni, cómo se hacían las canciones antes? Bueno, había unos cancioneros que vendían en los puestos de revista.
1: Ah.
0: Unos cancioneros y estaba la letra de las canciones. Por ejemplo, una canción, cualquiera canción.
1: No tengo sonido aquí.
0: ¿Cómo?
1: No tengo sonido.
0: No, ¿cómo así no tiene sonido, Jaime?
1: No me escucho.
0: ¿No? Ah, ya. Bueno, entonces, en todo caso, tú ibas a un cancionero y ahí estaban todas las canciones. Todas las canciones estaban allí y tú te las aprendías. Y andaba con tu cancionero y se lo prestaba a alguien. Y cuando te enamorabas, entonces cogía esa canción y entonces comenzabas a tararear las canciones, mi estimado. ¿Tú sabes cómo es ahora, Jaime?
1: Ahora es...
0: Spotify. Ahora Spotify te pone canción de fulano, autor, y la letra, y está la letra enseguida. ¿Cómo era antes? ¿Cómo es ahora? Aquí te saludamos todo el Team World con Manny Fuente Rodríguez en la parte logística. La producción de Chambacú es de Manny Fuente Rodríguez.
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0: La cajita donde se preparan las noticias. La cantera inagotable de acontecimientos. La coordina Mónica Narváez y en la Community Manager de Chambacú Noticias. Yo soy Rafael Ruiz, el director general en Mancuerna. Con la plataforma virtual chambacú.tv, bajo el pilotaje de Tefi Villa, que patrulla incansablemente las espesas selvas virtuales del planeta para depositarla en tus manos. Gracias por estar con nosotros.
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0: barrio Tacarigua, colocaron un cruzacalle que dice: si usted va a robar en este barrio, primero váyase y despídase de su familia y sus amigos cercanos. Imagina.
1: Al hombre no le hicieron nada porque la policía llegó rápido.
0: La policía lo salvó.
1: Y lo salvó.
0: La policía lo salvó. Lamentable esta ola de inseguridad. ¿Qué representa, Moni? ¿Qué significa en el anaquel histórico 30 de julio 2026?
1: El 30 de julio es el Día Internacional del Mal de Amores.
0: Del mal de amores.
1: Así es.
0: ¿Tú me hablas de cachos?
2: No.
1: No. Del mal de amores.
2: De los que dejan o las
1: que dejan. De las personas que se dejan y sufren por esa ruptura de esa relación.
0: Mal de amor.
1: El mal de amores.
0: Ah, bueno, perfecto.
1: Una fecha curiosa que recuerda uno de los sentimientos más difíciles de superar. Aunque cuando nos enamoramos, nadie piensa en el final, una ruptura puede dejar el corazón hecho pedazos.
0: Sí, hay gente que se traumatiza mucho. Es que eso duele, Moni. Hay un enlace sentimental. Y la persona que dice, no, eso es lo que más sufre.
1: Sí.
0: Por lo menos los que lloran se desahogan, ¿cierto? Pero hay gente, no, esa relación ya, pura carreta.
1: Tú en el cuarto en las noches llorando.
0: Pura carreta. Y viendo las historias. Oye, si ya.
1: ¿Y
0: ya,
1: qué
0: ya
1: hace y qué no hace? ¿Y dónde está? Y entonces, empieza a escribirle al amigo, entonces, a la amiga.
0: Tú sabes que los celulares tienen una. Tienen algo de. Los celulares tienen una. Tienen algo de. Donde dice la hora y eso.
1: Exactamente. Entonces, ¿de ubicación?
0: Cuando. No, de ubicación no. Ah, tú estás hablando y dice la última vez.
1: Ok.
0: Bueno, entonces cuando. Cuando ya pelean, le quitan en última vez y el man se emputa. ¿Por qué le quitaste la hora? Oye, ya, se acabó.
2: Eso se llama cuando privatizan todas las señales.
0: Exactamente. Y ahora los celulares se le puede quitar hasta en línea, ¿cierto?
1: Así es.
2: También.
0: Todo. Absolutamente todo. Muchas gracias por estar allí, escuchando Chambacú Noticias. Moni, ¿qué recuerdan en Pico y Placa para hoy? Hoy 30 de julio, jueves.
1: El pico y placa para hoy, jueves 30 de julio, en vehículos particulares y moto, es 5 y 6, taxis 3 y 4.
0: 3 y 4.
1: Taxis.
0: Bueno, y una curiosidad, tiene las uñas cada una de un color.
1: Sí, así sí. Es el diseño.
0: Ah, ya. ¿Pero eso es natural o...?
1: No, son naturales.
0: No, ya, pero una uña de cada color, ¿la estás viendo? Jaime.
1: Esa es la moda.
0: Recuerda, Moni, el pico y placa, el horario...
1: El horario del pico y placa ya comenzó desde las 7 de la mañana hasta las 9 de la mañana y vuelve a la mañana y vuelve a las 6 de la tarde hasta las 8 de la noche en vehículos particulares.
0: Ojo pelado, de 7 a 9 ya pasó, de 6 a 8 en toda la ciudad. En toda la ciudad es el pico y placa. No vaya a pensar, no, que yo vivo en Canapote y papá, ya aplica. Y te puede llevar tu multa, y esa multa vale un billete, el pico y placa. El indicador Chambacú, Moni, hoy, ¿cuál es?
1: Mototaxi de la Bomba del Amparo a Bayunca, 20 mil pesos.
0: ¿Ah?
1: 20 mil pesos.
0: ¿Y tú lo has cogido, Moni?
1: No, yo no lo he cogido. No. Yo no vivo en Bayunca.
0: 20 mil barra, imagínate.
1: Y en la noche, 25 mil pesos.
0: Ah, en la noche...
1: 5 mil pesos más.
0: Exactamente. Muchas gracias por estar allí, escuchando Chambacú Noticias. Está con nosotros también Jaime Huelva Navarro, el Jimmy Huelvas, periodista invidente, periodista ciego aquí en la cabina de Chambacú Noticias. Jaime, buen día, ¿cómo estás?
2: Muy buenos días, mi estimado Rafa. Buenos días para Mónica, para todo nuestro equipo de trabajo, el gran Manny Fuentes en la parte técnica y de sonido, y además bendiciones, mil y mil bendiciones para toda la audiencia de Colmundo Radio 620 AM y todos los que nos ven por nuestras distintas plataformas virtuales.
0: Jaime, ¿qué suena en las redes internacionales, las redes nacionales, las redes locales? Iniciemos por la parte internacional.
2: Bueno, en la parte internacional, Rafa, sin duda los ataques aéreos de Estados Unidos contra el régimen iraní, y de igual manera Irán también respondiendo, atacando infraestructuras petroleras, infraestructuras civiles, ataques que van y ataques que vienen, y afectando sin duda alguna el comercio mundial, afectando infraestructura en todos estos países que tienen sus sistemas de defensa. En fin, Rafa, una cantidad de hechos y situaciones pues lamentablemente y muy preocupantes que ocurren en esta parte del mundo.

0: en el Medio Oriente.
1: Ayer me llamó la atención, Mónica, tú que eres una dama venezolana, pero colombiana también. Me llamó la atención un hecho internacional. Ayer se posesionó Keiko Fujimori.
0: Hace 2 días, ¿no?
1: Bueno, anteayer, Keiko Fujimori, pero ayer se dio a conocer el gabinete. El gabinete. Y de 19 ministerios que hay, solamente hay dos mujeres. O sea que
0: Uy,
1: allá no aplica la ley de género.
0: no.
1: Allá no aplica la ley de género. Keiko Fujimori. Y también me llamó la atención que nombró un periodista, Carlos Spa, periodista como ministro de Relaciones Internacionales. Trabajó más de 15 años con la embajada, fue jefe de prensa de la Embajada de Norteamérica en el Perú, Carlos Spa. Pero ya saben, allá en el Perú no aplica la ley de género. Keiko Fujimori, que es una dama, en lugar de nombrar a 19 mujeres, lo que hizo fue lo contrario. 17 hombres y dos mujeres únicamente. Mire eso ahí.
2: Tres con ella.
0: Tres con ella.
1: Bueno, y es la presidenta. Es la presidenta. Porque tiene 19 ministros. ¿Qué otra noticia internacional hay de Jaime, mi estimado Jaime de Perrenque?
0: Bueno, Rafa, el señor Anthony Fauci, que
1: ¿Quién?
0: fue Anthony Fauci,
1: Ajá.
0: él fue director del Instituto de Inmunología de los Estados Unidos desde los años 80 hasta el 2022, bueno, hasta el 2020, en plena época de pandemia, que fue nombrado por el presidente Donald Trump como el vocero central de toda la parafernalia, la infraestructura referente al tema del COVID-19. Él era el vocero, Rafa, el que pues hablaba de todo el distanciamiento social, promovió el uso de mascarillas, también el tema de las vacunas, pero en las últimas horas, el día de ayer, fue llevado al Congreso de los Estados Unidos, pues lo están acusando de hechos, pues él renunció, o lo renunciaron más bien en la época de Joe Biden, lo sacaron de la administración en su papel. Y bueno, tuvo unos hechos lamentablemente, pues que lo involucran y lo están incriminando y lo quieren pues llevártela a las rejas, lo acusan de polarizar el país por declaraciones que dio luego sobre referente al COVID-19, Rafa.
1: Y a nivel nacional, Jaime, ¿cuáles son las noticias que más mueven el
0: Bueno,
1: sistema magnético de las redes?
0: ya aprobó en pleno el Congreso la posesión del presidente electo Abelardo Dellès Priella
1: En Cali,
0: en la
1: en la
0: ciudad,
1: Universidad de Cali, Santiago de
0: en la
1: Cali.
0: Universidad de Santiago de Cali, la cual ya está militarizada, súper blindada. No pueden haber sobrevuelo de drones y hay más de 10.000 militares vigilando a Cali y sus alrededores, su perímetro urbano y rural.
1: O sea que Tefi que tiene un dron nuevo, estaba pensando ir a probarlo allá.
0: No puede.
1: No puede.
2: No puede.
1: Tefi, recógete con tu
2: Quédese en
1: dron.
2: su casa.
0: No puede.
1: Oye, a propósito de datos políticos, Wadik Mansur, que está preso por cuestiones de la Unidad Nacional de Riesgos, está preso, pero fue elegido senador. Solicitó posesionarse,
0: Pero no se lo avalaron.
1: pero no se lo avalaron y también no se lo avalaron. Y también solicitó asistir a la posesión del presidente. Y tampoco se lo avalaron. Wadid Mansur.
0: Y
1: Wadid Mansur.
0: también hay otra noticia de carácter nacional, Rafa. El señor Carlos Caicedo, que fue también en algún momento quiso ser candidato o fue precandidato presidencial.
1: No, fue
0: Fue
1: candidato.
0: candidato
1: Candidato
0: presidencial. Sí, señor,
1: presidencial.
0: corrijo.
1: Fue alcalde de Santa Marta. Fue gobernador de Magdalena. Fue rector de la Universidad del Magdalena.
0: Bueno, fue condenado a 9 años de cárcel en primera instancia. Esto lo puede apelar el señor Carlos Caicedo por temas relacionados a unas remodelaciones que debió hacer en su momento en la ciudad de Santa Marta cuando fue gobernador y en otras, en Mamatoco y otras regiones de circundantes de Santa Marta. Y al parecer por más de 6.000 millones de pesos, y al parecer esos contratos no se llevaron a cabo o no se ejecutaron.
1: Sí, son situaciones de administrativas que tienen en este momento entre bailando el jaraquí
0: Sí, señor.
1: al señor Carlos Caicedo. Y a propósito de noticias nacionales también que está sonando en las redes, mi estimado Jaime, es que Eduardo Verano,
0: De la Rosa.
1: el gobernador del Atlántico, le solicitó al presidente que la embajada de los Estados Unidos debe tener sede en Barranquilla, como era antes. Tú sabes que anteriormente la sede era en Barranquilla.
0: Sí, señor.
1: Pero por motivo de seguridad la embajada se trasladó a Bogotá y ahora ha dicho Eduardo Verano que pueden reevaluar y trasladarla nuevamente a la ciudad de Barranquilla. Yo sí creo que esto se va a dar porque la sede de la presidencia va a quedar en Barranquilla. Ya están la brigada de militar, la están remodelando y acondicionarla para que el presidente despache de allí. Eso es muy posible.
0: A mí me gusta eso, Rafa. Creo
1: ¿A usted le gusta eso?
0: A mí me gusta que las regiones sean tenidas en cuenta por los gobernadores y que esta descentralización que ha marcado los últimos años en Colombia, pues también, digamos, los gobiernos de las regiones sean parte activa.
1: Exactamente. Y a nivel local, Jaime, ¿cuál es la noticia más importante a nivel local?
0: Bueno, de las muchas noticias que Cartagena produce a diario, Rafa, el alcalde de Cartagena sigue trabajando.
1: El alcalde, ¿sabe cómo le dicen? El DT.
0: Dumet Turbay.
1: No, Donald Trump. Ah. Oye, ¿qué te pasa? Oye, Jaime. Dale un cantazo a Jaime ahí, hombre. ¿Qué le pasa a Jaime? El DT. No es Dumet Turbay, es Donald Trump. DT 20. ¿Sabes qué significa eso? Donald Trump 20 años. No, Dumet Turbay. Oye, la que le estuvo hoy en La Reina. La Reina cumple 20 años. Oye, felicito a Everluis Orozco, director de La Reina. Vamos a hacerle una entrevista. Este es un hombre que ha hecho historia en Cartagena. Porque el vallenato aquí era una vaina extraña. Es más, el solo hecho de usted gustarle el vallenato ya lo colocaba en un sitio de corroncho. Y llegó Everluis a La Reina y tiene 20 años de estar en la primera posición. Imagina. 20 años. Y no vayan a pensar que La Reina es, bueno, Manny estuvo allí. Y no vayan a pensar que La Reina es la emisora querida de la organización Char. No. La emisora querida es Olímpica y La Reina es una alternativa. La Reina es una alternativa. Por esa alternativa se convirtió en que La Reina ha marcado la pauta aquí en Cartagena. Un abrazo para Everluis. Eso no es fácil ni es normal tampoco. Es una ciudad completamente de salsa. Como Cartagena, usted venga a imponer una música que está catalogada para la gente de provincia, como lo es el vallenato. ¿Qué otro dato hay, mi estimado Jaime?
0: Bueno, Rafa, a nivel Cartagena, pues el alcalde sigue trabajando en este Vías para la Felicidad. Por ejemplo, se habla de un tramo, un carril que van a construir entre el Mall Plaza y Puerto Duro. Un carril que va...
1: Un carrilito de 120 metros. Sí, 120 metros.
0: Pero bueno, ayuda.
1: No, pero ayuda al desembotellar.
0: Al desembotellamiento de nuestra ciudad de Cartagena en ese sector que bastante transitado que sí es.
1: Exactamente. El alcalde de Cartagena haciendo obras para la ciudad. Y hoy a propósito hay una reunión de un hombre muy cercano a la administración que quiere ser alcalde.
0: Así es.
1: Yo voy para esa reunión hoy, me invitaron en Bruselas, allá estaré. Él era secretario de la administración, renunció porque quiere ser alcalde.
0: Rafa, pero ayer también sabe que ocurrió un hecho importante aquí, las Naciones Unidas llevaron a cabo un evento en el Hotel Las Américas, si no estoy mal. Un evento donde habían más de 400 estudiantes de distintas instituciones de Cartagena, pues en aras de mejorar y contribuir en muchos de los aspectos de los procesos educativos de las regiones colombianas y a nivel internacional.
1: Y de eso también hizo parte la sesión de hoy en el Consejo, donde los niños, 19 niños, reemplazaron a los 19 concejales.
0: Así es.
1: Exactamente.
0: Sesionaron, Rafa.
1: Sesionaron. Óyame, un dato, Jaime. Ya se me acabó la esperanza. Yo tenía la esperanza
0: de que un cartagenero
1: estuviera en los altos cargos del gobierno de Abelardo de la Espriella. Pero ayer nombraron la última. María Carolina Restrepo, la directora del Instituto Colombiano de Bienestar Familiar. Ya habían nombrado a una monteriana también en el Ministerio del Trabajo. Pero se me ya las esperanzas se me están
0: Ah, no, ya se acabaron.
1: ocultando, mi estimado Jaime Huerta. Con este panorama, vaya, desocupe la bolsita, no te demore. Ya viene, ya viene, ya viene el bloque informativo.
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1: Aquí está la información del momento. Atención, atención a esta noticia. Atención a este dato.
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1: Atención a esta noticia. A las 11 de la mañana, 24 minutos. Jaime, ¿cuál es el bombillo rojo de la ciudad a esta hora?
0: Rafa, lamentablemente el bombillo rojo va por cuenta de la sedimentación que está ocurriendo en nuestro mar Caribe colombiano.
1: ¿Sedimentación?
0: Sí, señor.
1: ¿Y cómo así? Ah, por el canal del dique.
0: Sí, señor. Entonces, esto está afectando bastante los arrecifes coralinos.
1: ¿Por la sedimentación?
0: Sí, señor. Se está acabando el oxígeno en las zonas de la bahía y otras zonas de nuestro mar Caribe cartagenero. Y se afecta la fauna marina, mi estimado Rafa.
1: Fauna Entonces, marina.
0: Hay que trabajar. Bueno, el gobierno entrante va a reiniciar o a empezar las labores para el canal del dique, para que el canal del dique sea una realidad en cuanto a su ampliación y a que el canal pueda recibir una oxigenación. Y eso evitaría también las inundaciones, no solo en nuestras regiones bolivarenses, sino en La Mojana, Sucreña y Bolivarense. Y bueno.
1: Exactamente. Muchas gracias por estar allí, escuchando Chambacú Noticias, cuando a esta hora, atención a esta noticia, atención a este dato.
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1: atención, con una inversión de 34.420 millones programada para 12 años, fue aprobada la política pública de salud mental del distrito de Cartagena, que busca mejorar la atención y disminuir las barreras de acceso de las personas que sufren de trastornos mentales.
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1: Con esta estrategia que busca ampliar la cobertura y garantizar el derecho a la salud mental, disminuyendo los factores de riesgo asociados a trastornos y problemas mentales. De acuerdo con el director del Departamento Administrativo Distrital de Salud, Daddy Rafael Navarro España, esta política permite crear un sistema integral e integrado que promueva entornos protectores y una respuesta oportuna con enfoque territorial, diferencial, multisectorial y de curso de vida. La política de salud pública aprobada en el distrito se hace extensiva a las personas con enfermedades como la epilepsia y el consumo de sustancias psicoactivas. Los puntos críticos priorizados dentro de la política de salud mental son estigmatización y discriminación, debilidad en la promoción comunitaria, insuficientes acciones de prevención, baja atención temprana, conducta suicida, consumo de sustancias psicoactivas, violencia, barreras de acceso, debilidades en la ruta de atención limitada, limitada oferta de rehabilitación e inclusión social e insuficiente articulación institucional.
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1: Atención, por presunto comercio local de estupefacientes, un hombre fue judicializado en Turbaco.
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1: Los hechos que involucrarían al procesado se registraron el pasado 27 de julio en el barrio Bonanza, donde el implicado fue capturado en flagrancia por la Policía Nacional. En su poder fueron halladas 211 bolsas con marihuana y 23 con cocaína listas para ser distribuidas. En desarrollo de las audiencias preliminares, alias El Gordo negó su responsabilidad en los hechos a él atribuidos y los delitos de tráfico, fabricación o porte de estupefacientes que le imputó la fiscal de la seccional Bolívar.
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1: Atención, la alcaldía construye nuevo carril para agilizar la movilidad vehicular en el sector de Puerto Duro sobre la avenida Luis Carlos López.
2: 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No.
1: La obra ejecutada por la Secretaría de Infraestructura en articulación con el DAT permitirá canalizar de manera más eficiente el tránsito de los vehículos que después de pasar por el sector Puerto Duro se incorporan hacia el Cabrero, Marbella o continúan con destino a Mall Plaza. aumentando la capacidad operacional de la vía y reduciendo los puntos de conflicto que hoy afectan la movilidad. El nuevo carril tendrá 128 metros lineales de longitud, un ancho de 2.90 metros y 128 metros lineales de bordillo, especificaciones que permiten organizar mejor los flujos vehiculares.
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1: A esta hora, a las 11:30, hay hechos insólitos, verdaderamente insólitos, con Mónica Narváez.
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1: ¿Qué hay de insólito, mi querida Mónica? Mónica Narváez, insólito para hoy.
4: Una discoteca solo para mujeres cerró después de la primera noche porque nadie compró una botella de alcohol.
1: Ah, como la discoteca nomás podía ingresar mujeres.
4: Solo mujeres.
1: Pues las mujeres están bien duras porque las mujeres gastan también, ah, ¿cierto, Moni?
4: Así es.
1: Pobre, pobre tipo, pero el tipo también, oye, ¿cómo va a cerrar la primera noche enseguida?
4: Al día siguiente.
1: Al día siguiente.
4: Porque en la primera noche no vendió nada.
1: Y las mujeres entraron.
4: Y las mujeres entraron. Y estaba lleno.
1: Ah, bueno, ya, ya está. Ya saben. Ya saben que el género masculino es el que del billete. ¿Eso dónde fue, Moni, San Francisco?
4: No. Aquí en Colombia no fue, que es lo importante.
1: Ah, bueno. ¿Qué más, Moni, ahí es insólito?
4: Lo que prometía ser una discoteca perfecta, solo para mujeres, terminó convirtiéndose en un fracaso inesperado. Aunque la inauguración fue un éxito y el ambiente estuvo lleno de diversiones y la barra casi no vendió ni una sola bebida, ni una botella de agua. El consumo de alcohol, principal fuente de ingresos del negocio del club, no logró sostenerse y cerró un día después de abrir sus puertas.
1: Bueno, ya saben, eso es un indicio que los negocios de discoteca, los hombres tienen que ir a gastar.
4: Los hombres son los que más gastan
1: en exactamente, una discoteca. Exactamente. Miren las mujeres esas, entraron en chorro y no compraron ni una botella de agua.
4: Ni oye, una botella de agua.
1: Oye, ni siquiera para lavarse los zapatos, nada. No. Oye, por favor. Las 11:32, aquí está la nota editorial.
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5: Nos perdonan, pero tenemos que llamar las cosas por su nombre. ¡Vamos con los caballos de frente!
1: Hoy les suelto los caballos a la oficina, a la Escuela de Gobierno de Cartagena. Porque le voy a soltar los caballos porque tienen un reto muy grande para la ciudad, que es la falta de sensibilidad que se está presentando en este tiempo en Cartagena. No es plata, no es academia, es sentimiento, es humanidad, es sentido de pertenencia, es estado de conciencia, es tener altruismo. Y eso nada tiene que ver con los títulos. No vayan a pensar que son los títulos, que son las personas de bajo recurso, no. Le voy a citar tres casos únicamente, tres, para que ustedes vean que la falta de sensibilidad se está volviendo un común denominador en Cartagena. Y ese reto es para la Escuela de Gobierno. Ese reto es para ustedes, la Escuela de Gobierno. Eso tiene que ver con el comportamiento ciudadano. Y ojo pelado, no vayan a pensar que es este gobierno, sino un reto, una cruzada que se haga desde el Colegio de Banquitos, pasando por todas las fuerzas vivas y llegando hasta las universidades. Porque académicamente estamos bien, hay muchos profesionales con pregrado, con posgrado, con especialización, con maestría, con doctorado, con PH, mejor dicho, tienen más papeles que el libro de archivo de la Sijín, pero no tienen sensibilidad. Mira, le voy a poner tres casos. Uno, el más reciente. Allí publicamos una nota en Chambacú Noticias donde una unidad médica de diálisis tiene 4 aires y 3 están dañados. Miren eso. Oye, eso es academia, eso no es academia. Eso es falta de sensibilidad del gerente de esa diálisis, de esa empresa de diálisis. Porque si un familiar o el mismo gerente se hiciera diálisis, no pasara eso. Mire, hacer una diálisis eso dura 4 horas, promedio de 4 a 5 horas. La persona le da mareo. La persona le da ganas de vomitar. Y de remate, el aire acondicionado dañado. Oye, denle un cantazo ahí, mi estimado Manny, hombre. Eso no es academia. Eso es falta de sensibilidad. Y esa es responsabilidad de la escuela de gobierno. Porque el distrito tiene una entidad para eso. Y no vayan a pensar que ahora el director de la escuela de gobierno vaya a ser la panacea. No, papi, no. No estoy diciendo eso. Es que comiences un trabajo, un proyecto a largo plazo generacional, donde se suman las universidades. Es que no solamente entregarle un título de médico, de ingeniero, de abogado. Hay que enseñarle modales de comportamiento a los profesionales. Esa gerente de esa diálisis tiene todos los papelitos. No sé quién es ni me interesa saber quién es. Lo que sí estoy seguro es que no tiene sensibilidad. Caso 2. Hubo una muchacha que parió en la puerta de una clínica. Sin ahora ir a los anaqueles de la justicia, ni mirar las leyes aprobadas. ¿Cuánta sensibilidad? ¿Cómo es posible que una muchacha venga en una ambulancia remitida de algún puesto de salud y llega a una clínica y resulta que tiene que parir en la puerta, en el pretil, porque no la dejan entrar? Eso es falta de sensibilidad porque los médicos de esa clínica hicieron un juramento hipocrático. Y no vayan a salirme con la carreta ahora de que no, que estaba ocupado, que tiene otro paciente. No, no, eso es falta de sensibilidad. Porque los que atienden esa clínica no son albañiles. Ni son vendedores de peto, ni son vendedores de limones en el mercado. Son médicos egresados de universidades. Son profesionales con posgrado, con maestría, con especializaciones. Pero la sensibilidad, ¿dónde está la sensibilidad? Y el otro caso, para solamente tocar 3 casos, pasó en Las Gaviotas. Un vehículo atropelló a un ciudadano. ¿Sabe qué pasó? Pasaron unos señores y todo el mundo pensaba que estaban auxiliando al ciudadano que estaba tirado en la carretera. Lo estaban era atracando. Imagínate. Oye, por favor. Esas cositas, esas 3 cositas, significa que que corroe la falta de sensibilidad. Y repito, no tiene nada esto que ver con la situación económica, ni el estrato social, ni la parte académica. Esto viene de casa. Esto viene de modales de comportamiento. Entonces, mis estimados amigos de la Escuela de Gobierno, les suelto ese reto. Y por eso le suelto los caballos. Denle un cantazo ahí a la escuela de gobierno para que se despierte, hombre. Este gobierno está acabando. Pero es que esto no es de gobierno. Esto es de un proyecto. Y así como se aprobó la salud mental por 12 años, es necesario que la Escuela de Gobierno presente un proyecto para 20 años de comportamiento ciudadano. Cartagena es una ciudad que siempre se ha diferenciado por su altruismo y por su colaboración. No necesitas plata, ni necesitas grado, ni necesitas academia para el comportamiento humanitario que siempre ha tenido nuestra ciudad. Y lamentable los tres hechos que le citamos en esta nota editorial. Tengo más, pero como dijo Diomedes, te la dejo allí. Las 11:40 minutos, estás escuchando Chambacú Noticias.
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10: Datos políticos. La política. La política es el único ejercicio que no para, Moni.
11: Así es.
10: No tiene descanso, no tiene vacaciones, nada. Porque cuando no hay elecciones, está en campaña. Y cuando no hay campaña, están nombrados. Y cuando salen de los cargos, viene la investigación.
11: Siempre hay algo.
10: La política. La política es un ejercicio bonito, sabroso. Pero los políticos ahora son como de palo. ¿Ah? Ahora estudian y tú lo ves con posgrado y maestría y doctorado y magíster, pero son de palo.
12: ¿Dónde quedó la sensibilidad?
10: No hay sensibilidad, sinceramente. ¿Dónde? No hay sensibilidad. Y jóvenes, o sea, terminan muy jóvenes, excesivamente jóvenes. Ahora hay una carrera nueva que se llama Marketing Político y Comunicación en Crisis. Esa es la que está haciendo Tefi. Cierto. Marketing Político y Comunicación en Crisis. ¿Eso de qué, Mon?
11: No sé. Hay que hacerle la investigación a ese marketing político. Porque no es el marketing digital que todos conocemos.

0: Steffi está estudiando marketing político y comunicación en crisis. Ese es una maestría en la Universidad UNIR. Le cuento que esa maestría poco la tienen aquí, Moni.
1: Sí, porque en Cartagena no se ve tanto. La estudian por fuera.
0: Exacto, no, pero es muy buena porque...
1: No se ve tanto. La estudian por fuera.
0: Exacto, no, pero es muy buena porque es que... el analfabetismo en política es muy rampante. Mira, hay unos señores... Ayer me llamaba la esposa de un aspirante. Ayer. Y entonces... Me hablaba. Y yo le dije, mira, ¿por qué tú no aspiras? Porque es que la que está hablando eres tú. Tu marido está zampado allá en el cuarto que piensa que allá van a llegar los votos. ¿Ah? Y la esposa sí, muy ágil. Bastante ágil la esposa. Los actores políticos, ahora se llama el marketing político, habla de un arquetipo. ¿Qué es arquetipo? Es un producto salido de la información de la región donde va a aspirar. Por ejemplo, hacen una encuesta de cuáles son las necesidades básicas de Cartagena. Y entonces el arquetipo, el aspirante se tiene que tener planteamiento para eso. Ese es el arquetipo político. ¿Sí? O sea que no es igual aspirar a un cargo público en Barranquilla, en Cartagena. No es igual aspirar a gobernación que alcaldía. No es igual aspirar a edil que aspirar a consejo. No es igual. Aunque sean similares, consejo, no es igual. Aunque similares, porque ediles no tienen ni cara ni nombre. Pero no es igual. Esa es una rama nueva de la política. Que el político que no aplique queda relegado. El marketing político. Y para eso se necesita plata. Porque manes si cobran caros. El marketing político, si el aspirante es maluco, lo es bonito. Si es huevo, lo es. Eso también. Me dice algo que habla del neuro. Ese,
2: claro. Carlos Suárez fue bonito hablar de
0: Sí, entonces a los, mira, hay unos políticos que son unos pillos huecos y cuando se pasa tarima, ay, pato, estos son estos. Entonces la política es una profesión muy bonita, muy muy crucial en este mundo. Ojo pelado, política, porque la política tiene su regla. ¿Y cómo la tiene? Si usted ser abogado, ¿qué hace Mónica?
1: Estudiar
0: las normas. Porque si tú acá la norma 748, entonces de la norma 680, oye, no es esa, no es otra. Esa. Si usted quiere ser contador, tiene que estudiar contador pública. Si usted quiere ser ingeniero, tiene que ir a la universidad a estudiar ingeniería. Si usted quiere ser político, tiene que saber las normas de la política. Y política es más cruel porque no está escrita. Mira, hay normas políticas que no están escritas.
1: Y en la política todo lo que hay que estar estudiando.
0: Todo. No, analizar, el político tiene que analizar la parte emocional. ¿Dónde y cuándo?
1: El corporal.
0: Hay políticos que van al hoyo, esperando a discabar el pop. De un carro político ahí. Y la influencia del euro en Latinoamérica. Allá en
3: político.
1: En el pueblo.
0: Mire eso.
3: Hombre político.
0: Y entonces... Ellos son políticos que tienen chorro aquí y la paz en Bucaramanga. Por eso es que pierden y nunca ganan nada. Porque no quieren entrar en la onda de la ingeniería. Y en otro dato político del
4: el surpolico.
0: Bueno, viene para la posesión de Abelardo de la Espriella Felipe VI. Es el rey, un rey
2: de España.
0: Rey España. Está como en Turcia. Estuvo allá en Perú. Ahora está aquí. Lo voy a invitar a Caño el Oro. ¿Ir a Caño el Oro?
2: ¿Será que va?
0: Sí.
2: Sí, yo creo que
0: va. Yo creo que va a Caño el Oro aquí.
1: Yo creo que no.
0: No. En Caño el Oro no hay ni playa, pues, ni restaurante. Y entro dar

0: contexto político del momento.
1: El chuscús político.
0: El bebecito de pecho de T. ¿Sabes quién es de Texas? No vaya, me saque de Turbay, es Donald Trump. Oye, ¿qué te pasa?
2: Ya, por eso no digo
3: ya iba a decir.
0: Donald Trump es una recomendación a Latinoamérica.
3: ¿Cuál?
0: Que aumente su capacidad de defensa, imagínate. ¿Sabe qué significa esto? Aviones de combate, tecnología, la guerra esa con drones.
2: Puesto militar.
0: Exactamente. Eso lo dice Donald Trump.
2: ¿Pero por qué lo dice?
0: No, porque tú sabes que el man está en la jugada. Y en el otro acto político, para irnos,
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0: Los tres aspirantes cercanos a la administración, a la que hay uno que está haciendo campaña. Los otros dos no están haciendo campaña. Los otros dos no están haciendo campaña. Están normalitos, pero hay uno que está reunido en los barrios. Bruno Hernández se llama, Bruno Hernández. Hoy va para Bruselas, Bruselas. Ya estaremos, Bruno, saludando en Bruselas. Bruno, lo voy a llevar donde la doctora Mónica María Ballesteros.
2: ¿Por qué?
0: Para que le vende uno de esos antifusiles, para que no le puye tanto el ojo a Bruno. Mónica, ¿y hoy?
3: Hoy de ritmo no hay nada. El fin de semana.
0: Chochan, el chicharrón.
3: El festival del chicharrón en Parque Heredia, el parque principal.
0: Exactamente. ¿Cayo?
2: No, no. Mañana empieza, creo que un congreso. Yo mañana le tengo datos. Mañana le tengo unos datos importantes.
0: Bueno.
2: Oiga, pero también le voy a hablar algo. Operación que hicieron Colombia. Y fue una operación internacional.
0: Sí.
2: Desde Colombia hasta la India.
0: ¿Cómo?
2: Una operación por robotic medicine.
0: Están atracando con. En el. Están atracando con drones. Oye, ¿por qué te aparece un drone? Todo, oye, como. Uno, dos. Échame la. Échame el área en esa mochila, oye, por favor. Sí. ¿Hasta dónde vamos a llegar? Muchas gracias por estar con nosotros escuchando Chamba Justicia. ¡Nos! Bendito, gracias a Dios.
2: Jairo Baena.
0: Viene Gilberto Puente, Nando Vega, en el próximo informativo a las 12 del día. Muchas gracias por escuchar Chamba Justicia. Si os permite, mañana estaremos al aire. 11 en punto.
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5: Como decía al principio, es una liga bastante competitiva porque es un millonario. Es ahí pues que poco a poco no se veía de todo en las estancias finales, porque es lo que dice David, siempre a Santa Fe, América y el de Pocali en esas sales. Pero creo que este año se va a ver diferente, un Real diferente. Yo veo a Santa Fe en la final, el objetivo están preparando.
6: No.
5: Pero lo veo no con el Tico América o Partido Cali, lo veo con otro rival.
6: O sea, que está Quintica, que le ha marcado en ocasiones, pero que no ha mostrado regularidad.
5: Lo veo en la final. Le tengo fe al equipo.
6: Y quita la camiseta.
5: También haría en la final.
6: No sé. Pero ahí hay una pregunta también. ¿Habrá un Henry Rojas 2.0 este año entonces? Rocío Laya, sector izquierdo. Ingresa en el perfil de Chuy a la escuadra. Así, sencillo. O Kelly Restrepo, afirma máxima goleadora. Campeón millonario, primera estrella.
5: Esperemos, o sea, ¿tu opinión final, Rola? ¿Un clásico?
6: Actualmente, y como está el nivel de los equipos, yo lo veo con otro rival. Para mí, Millonarios está en la final, pero con otro rival.
7: Yo lo veo con Nacional o Cali. Yo lo veo con Verde.
5: Yo
6: lo veo con Nacional. Que Nacional luchó para ganarle a este Millonarios. Ganó muy corto ese resultado. Yo lo veo por ese lado. El Cali no es el que de Linda Cali.
5: No, el Cali.
6: Debe ser un renombre o muestra fútbol. Y viene de 5 victorias consecutivas. Pero no le veo el fútbol visto que sí tenía hace 2 años.
7: Sí, claro, tiene razón. Y más por la baja de Luis Agudelo. Pero yo quiero ser importante acá un momento. ¿Me como
6: claro.
7: Fortaleza es importante. Ahora,
6: es importante, pero, sí. Pero en el programa.
7: Tampoco. Tú mismo me dijiste de medias para arriba. No, estamos en la mitad de la tabla para arriba.
6: Es verdad.
7: Primero, segundo. Si a Fortaleza se le da el milagro, otro. Es así. Se puede venir ir de Palmira a Fortaleza. Yo no voy a meter a Inter de una final ya, palo. Pero si Inter de Palmira a Fortaleza por la primera estrella. ¿Y qué es interesante? Que

0: Santa Fe Cali otra vez, por lo menos.
1: Santa Fe Cali es puede ser una interesante. Prepárense, piénsenlo muy bien. Les tengo tres preguntas y espero que las respondan con total sinceridad. Esto lo vamos a subir en redes sociales y porque a final de año, cuando se acabe la Liga Femenina, mentiras, se acaba alrededor de septiembre para el inicio de la Libertadores, voy a empezar a cobrar. Listo. Con mero trabajadores vamos mano a mano.
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1: Rápidamente, sin pensarlo, voy a empezar con Fran. Y espero que y le voy a hacer esta pregunta. ¿Cómo estamos de información de la Liga Femenina? ¿Qué sabe usted del Junior Barranquilla en el ámbito femenino?
4: En el ámbito femenino, te comento, hombre, puesto 12, muy cauteloso, las chicas. No ha ido bien, a pesar de que ha habido un proceso con ella. Estamos en el puesto 12, ahora se viene el Atlético Bucaramanga el próximo lunes. Y a esta de fecha, vemos, no sé, cosa difícil para meterme entre los ocho, te comento.
0: Pero sobre todo, lo más importante, fue esto 12 y eliminadas. Como allá.
4: No tengo esperanza por un lado. Estoy calladito, escuchando la fiesta que tienen más ustedes allá.
0: Pero ayer terminaron y no estabas tan callada. Pero bueno. Yo creo que el profe
4: eliminaron de la Copa Colombia. Eso no pinta ella en la camiseta.
1: Es una copta más.
5: Pero si o sea, ahí tú le das vitrina. Estás variando lo que dicen las declaraciones del técnico, que es una copa pequeña.
4: Concepto. Yo te dije, esta copa de desgaste. Esta es un tipo de segunda división, Barranquilla, Bogotá, bueno, en fin. Se gane, se gane esa el torneo y no podía ir a la Copa Sudamericana, no podía ir a la Copa
0: Amix, sí, tienes toda la razón, la Copa no le permitió a un equipo de la participar, menos mal, porque gracias al aporte el Real Carmena sonríe. Imagínate Harlan Barrera en una fil de Copa Sudamericana otra vez.
4: Sí. Ahora, como te digo, ya viene a terminar su carrera aquí con nosotros. Y teniendo la cantera, utilizar la cantera, tenemos cantera. Eso de venir ahí a la gente que va terminando su carrera. Es como, bueno, con Torre, ¿no? Con todo. Va para el Deportivo Cali.
1: Yo sí pensé, no sé entrar con Falca y todo con eso.
4: ¿Cómo es? El Deportivo Cali, no sé.
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10: ¿Qué tal? Tengan todos ustedes muy buenas tardes. Bienvenidos a esta nueva emisión de Noticias 625.co. Los otros no dicen. La dirección técnica es de Don Fuentes. Coordinación y dirección artística colecta.

0: Fernando Bebcher, Edilberto Puente Toria y este servidor y amigo Jairo Baena Vargas. Estamos listos para entregarles el más completo resumen informativo. Escuchemos el saludo de don Edilberto Puente Toria.
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0: Edilberto, buenas tardes.
2: Desde Mundo Radio Cartagena recibo cordial saludo a todos los que escuchan a esta hora en la región del Caribe y en todo el territorio colombiano. Tendremos la mejor información en esta edición de hoy, hora de almuerzo. Bienvenidos.
0: Bien, vamos inmediatamente con un resumen de las principales noticias que hemos seleccionado para ustedes.
1: A esta hora, las dos principales notas del día con su respectivo análisis periodístico.
0: Dejamos que el Consejo de Estado frenó el lado de dinero a la Unidad Nacional de Gestión de Riesgo y Desastres. Recurso el gobierno de Gustavo Petro aprobó en Consejo de Ministros y había destinado para atender la emergencia ética que puede causar el fenómeno del Niño. Petición judicial estuvo precedida de denuncias presentadas por Angie Rodríguez, quien ya fue destituida de cargo en el gobierno de Petro.
2: Sobre esta situación es mucho lo que se dice en diferentes medios de este país, del traslado de los casi 4 millones de pesos a Unidad Nacional de Riesgo de Prevención y Riesgo, y algunos aducen que esto es por simple previsión, por lo que sucedió ahí cuando era director de ese organismo, el señor Olmedo López, era su director, el señor Snyder Pinilla, y los dineros que estuvieron ahí, sobre todo, se iban a trasladar para la región, la zona de la Mojana, tanto sucreña como bolivarense, que todos los años se inunda y todos los años tiene que salir el gobierno colombiano a socorrer a los campesinos, agricultores y ganadores y ganaderos de esa época. Entonces ahí está la situación planteada. Algunos dicen que se le cortaron alas al gobierno Petro en estos días para entregar, otros que la medida es buena, pues preventiva, y de todo lo que ocurre en la Unidad Nacional de Prevención y Desastre. Airo
0: decía, como lo dijimos en ediciones pasadas, que el gobierno de Abelardo Lapeña empezó desde que ganó la segunda. Es lo que uno prevé, porque si bien ninguno en el país hoy puede desconocer que estamos en un fenómeno natural como es el fenómeno del Niño, que dicen que en esta oportunidad es un niño grande, que es más drástica, van a desaparecer prácticamente las lluvias, va a tener problemas de las hidroeléctricas y se necesita pues mayor energía. Entonces, se habla de las termoeléctricas y se habla de la energía solar. Por ello se hizo un plan de contingencia a atender el fenómeno del Niño y por ello destinaron algunos recursos de diversas entidades. Por ejemplo, el Fondo de Adaptación se determinó que iba a salir 1 billón de pesos, etcétera, etcétera. Está bien la actividad preventiva, pero es que la actividad preventiva de los órganos de control es posterior. En esta oportunidad ahora es anterior, que antes, por lo que tengo conocimiento, siempre es posterior a la actividad preventiva. Y entonces aquí ahora la Contraloría está metida en el Ministerio de Hacienda, el Consejo de Estado ya falló de una manera preventiva y este dinero no va allá. Entonces, bueno, que llegando a las playas resuelve el fenómeno. Y no va a decir que Pedro no hizo nada, que él es el salvador, que el tema de los llamados y cacallados apagones se va a dar porque Pedro no hizo nada. Pero aquí estamos viendo que durante el gobierno Petro siempre ha tenido disparos en la rueda, don Edilberto.
2: Jairo, hay una denuncia que presentó una senadora del Centro Democrático, yo la escuché muy atento hablando esta mañana, y ella dice que hay unas medidas cautelares para el decreto, simplemente es el decreto que expidió el gobierno de Hugo Petro Rego, y es eso, pidió a través del decreto, gobierno del señor Petro tenía que pasar por el lado de la República. Voy a poner unos ejemplos. El señor alcalde de la ciudad de Cartagena, Humberto Urbay Paz, cada vez que entra un proyecto de acuerdo,

0: acuerdo al Consejo de la Ciudad de Cartagena es para que traslade o le incorporen vigencia futura al presupuesto. Entonces, lo que hay que hacer el gobierno para presentarlo con carácter de urgencia y que el Senado de la República, a su saber, le avaran el traslado de los 4 billones de pesos que el presidente iba a hacer hacia la Unidad Nacional de Protección, Prevención y Protección. Lo que pasa es que aquí estamos como el pastorcito menoso, que la gente se llena de temor, todo lo que ocurrió con Olmedo, todo lo que ocurrió con el señor Nayde Pilla y toda la vocifría, lo que estriló y gritó el señor Carlos Quillo. Entonces, haz prevenciones, sobre todo entre los senadores, y esto conlleva a eso. Y no, tanto del fenómeno niño, que hoy en día, el puerto El Callao, que está aquí en la Bahía de Cartagena, va a hacer mantenimiento esta semana y la otra semana, y no en octubre como le tocaba, para tratar de buscar y almacenar el gas natural o licuado que viene importado.
1: Y realmente es que son interpretaciones, porque los recursos que iba a apropiar o que iba a tener en cuenta el gobierno ya están aprobados en el presupuesto nacional. Lo que hay es saldados. Pero bueno, son interpretaciones que tiene el Congreso. Y usted sabe que en el Congreso hubo un bloqueo de Petro y ahora que ganó Abelardo La Pereira, peor. No iba a haber nada. Había que tomar decisiones. Se tomaron decisiones, bueno, la frenó la justicia. Hay que destacar igualmente que el Senado aprobó oficialmente la sesión presidencial de Abelardo de la Pereira en Cali. Luego de las horas de debate, la plenaria volvió a decir sí a la sesión fuera de Bogotá. Con una votación de 58 votos a favor, 30 en contra, Senado avaló que sea desde Cali que de las Pereira se juramente ante el Congreso de la República como nuevo presidente de los colombianos. Los votos fueron muy similares, la votación fue muy similar a los votos logrados hace una semana ahí mismo en el Senado. Recordemos también, Edipto, que ayer la Cámara de Representantes lo propio. Entonces, ahora tiene que haber una plena entre Cámara y Senado, o ya tal y todo a la posesión del 7 de agosto.
0: Esa es la plenaria que se va a llevar a cabo en el recinto, en el auditorio Arenas de la Universidad de Cali, que tiene capacidad de aforo para unas 2.300 personas y están habilitados campus que está alrededor de la institución educativa superior para albergar más personas, porque acuérdense, vienen invitados especiales, viene el presidente de Argentina, Javier Milei, viene la delegación de los Estados Unidos y de muchos países de Perú, que está aquí Citica. Pues la polémica entra ahora en que el Pacto Histórico había presentado una proposición para que no trasladara el Senado de la República y la Cámara de Representantes a Cali, y ahora están exigiendo que ellos se cogen sus pasajes en avión o por donde quiera irse, y han salido unos senadores, por ejemplo, el caso del señor Daniel Briceño, que es senador de la República y que no hay representante a la Cámara, corrección, por el Centro Democrático, que no hay problema porque él se va a costear sus pasajes, se va a costear su estadía, y lo hizo el señor Forero, senador también de la República, y todo así. Mientras que los Pacto Histórico han dicho que le destegue el día porque ellos no van, van a hacer unos actos en la ciudad de Barranquilla, el mismo 7 de agosto, y otros en la ciudad de Cali, y parece ser que están programando una reunión donde van a programar a señor Iván Cepeda como presidente de República en Barranca. Entonces,
1: eso es especulación. Ya el señor Cepeda aceptó la derrota, ya el señor Cepeda aceptó el jefe de la oposición. Y bueno, como oposición tienen derecho, porque es que son casi 3 millones de votos que son patrióticos. Tienen derecho a hacer un acto y tienen derecho a su oposición reflejada. Eso no fuera de la Constitución.
0: Correcto, es que ellos pueden ir a Cali, pueden ir a Barranquilla, pueden ir a Medellín, pueden venir aquí a Cartagena y hacer sus actos y arengar y protestar, que ellos no están de acuerdo al gobierno y punto. Pero el señor Cepeda ya es senador de la República porque se juntó, lo mismo que Aida Quilcué, que es representante, porque ya se juró que era la fórmula presidencial del señor Cepeda. Entonces prácticamente todo está listo en Cali para la posesión del señor.

0: Señor Ardo de la Espría, y allí la Cámara y el Senado, lo que usted preguntaba, sesionan juntos las dos cámaras, la Cámara Baja y la Cámara Alta, o bicameral, como se quiera llamar, y le toman el juramento al señor Abelardo de la Espría, y a posteriormente de la ceremonia de posición, él se va a ladar para la base aérea Marco del Suárez, donde va a presidir su primer consejo de ministro. Para hacerle el homenaje a los militares y todo esto.
1: Bien, otro hecho informativo de carácter nacional. Hay una buena noticia, Alberto, para los cuentavientes del grupo Aval, porque tiene D1 a nivel nacional. A partir de mes, a corresponsal bancario de todo el ecosistema del grupo Aval, que son los bancos como Bogotá, Banco de Occidente, Banco Par, Banco Abevilla. Esto va a permitir a los usuarios poder hacer retiros con tarjeta de 10 mil pesos y un máximo de 600 mil pesos por transacción. Bien, porque son una gran cantidad de tiendas de uno a nivel nacional. Y bueno, facilitar entonces compras y va a facilitar el retiro de dinero desde las tiendas de uno, don Alberto.
0: Entonces le sumo a Jairo que el grupo Aval compró acciones del banco brasileño Itaú. Entonces van para adelante y se facilita porque a mí que me toca pagar algo en el Banco de Bogotá, tenía que ir a las oficinas del centro de la ciudad de Cartagena o a la oficina del Mall Plaza o a la oficina de Plazuela. Simplemente porque existía corresponsal bancario del Banco de Bogotá en ninguna parte. Y entonces así, con las tiendas uno, que en cualquier parte usted en tienda uno, pues ya esto se va a mejorar el servicio bancario. Sí, yo creo que es una buena información para nuestro oyente y para nosotros también, Jairo.
1: Mire, la descentralización bancaria es tanto que hay bastantes corresponsales bancarios en el barrio y esas cosas, donde la gente hace sus transacciones, etcétera, etcétera. Y ya, por ejemplo, en las oficinas de los bancos, por ejemplo, si tú vas a un banco, a la sede de un banco como el Banco Bogotá, de pronto no te va a aceptar una asignación de 500 mil pesos, de 300 mil pesos, de 1 millón de pesos, porque ya las transacciones en los bancos, esto es de 5 millones en adelante. Y si tienes, no tienes que ir a un corresponsal bancario para poder hacer... Esa,
0: Por ejemplo, el Banco de Colombia, usted llega al Banco de Colombia con 500 mil pesos y no tiene que ir a un corresponsal bancario. Usted ahí para consignar a partir de, creo que de 2 millones de pesos.
1: No, 5 millones.
0: Lo mismo, 5 millones, lo mismo es para tirar. Usted no puede retirar sin un corresponsal bancario. Entonces, esto es la sistematización. Yo es que los bancos van a quedar simplemente con el gerente, la secretaria, el vigilante y algún cajero, porque lo demás, usted va a la central del Banco de Colombia, allí en el centro comercial Plazuela, la consignación la tiene una cipote máquina que está ahí afuera, que uno todavía, menos yo todavía no entiendo. Si va a un documento, va a retirar, por ejemplo, una certificación de su cuenta, también la maquinaria esa. Entonces todo está sistematizado y los bancos ya no atienden a que va a tramitar 300, 400, 500 mil pesos, sino responsable bancario.
1: Bueno, ya aterrizando a nivel del departamento de Bogotá, decimos que 7 militares fueron heridos en ataque con drones en Hereda Campanario, el municipio de Norosí, en el sur del departamento de Bogotá. Al parecer, los afectados o los artefactos fueron lanzados por integrantes de ELN, Tropa Batallón de Infantería de Sala número 14, General Antonio Nariño, de la Brigada número 19, fueron víctimas del ataque perpetrado por integrantes del Frente Luis José Solano Úlveda del Grupo Armado Organizado ELN. 7 militares heridos en ataque con drones en el sur de Bolívar, Ediberto.
0: Recuerde que hace algunas semanas el gobernador del departamento de Bolívar, el señor Yamil Arana Paví, había lanzado un SOS al gobierno nacional para que le colaboren, porque la zona del sur del departamento de Bolívar sigue tomada por estos grupos alzados en armas. Es que no solamente es el Clan del Golfo, solamente el Ejército de Liberación Nacional, sino ahí están explotando minería ilegal y los que están haciendo la de coca, la mata de coca.

0: Entonces, la situación es lamentable en la zona sur del departamento de Bolívar, y ahí se va Moral, San Pablo, Cimití, allí todo esto, y Santa Rosa del Sur. Imagínense que en Santa Rosa del Sur hay personas que ufanan que ellos ganan bien porque hay un raspachil en su zona.
1: Sí, señor. Bien, también tenemos que informar que Aguas de Cartagena tenía apto de desarrollar la práctica de ayer a las 7 de la mañana, 1 de la madrugada de hoy, pero de las 14 intervenciones programadas durante la jornada de mantenimiento, 13 fueron ejecutadas en el tiempo previsto. La intención reste corresponde, o correspondía mejor, a la reparación de ubería de 1.100 milímetros, conduce agua potable desde la planta de Cerro hacia el suroccidente de la ciudad, y que durante las excavaciones se presentaron condiciones geotécnicas complejas debido a la inestabilidad del terreno, la profundidad de la tubería, cerca de 8 metros enterrado en la tierra, y la presencia de agua en las excavaciones dificultaron el drenaje y obligaron extender el tiempo de la reparación. Este último trabajo estaba previsto terminar a las 8 de la mañana de hoy. Y quiere decir que, terminado este trabajo, empieza el bombeo del agua y debe a esta hora, digo yo, todavía a esta hora digo yo que ya debe estar restablecido el servicio en todos los barrios de la zona sur occidental de la ciudad de Cartagena por los trabajos que adelantó desde ayer a las 7 de la mañana hasta hoy a la 1 de la madrugada, pero que se extendió prácticamente casi hasta las 8 de la mañana por las dificultades del terreno, don Edilberto.
0: Y Aguas de Cartagena está trabajando en varios frentes, Jairo, y la oficina de prensa está trabajando también duro, y esto me imagino que se debe a todo lo que se está tratando en el seno del Consejo Distrital de la Ciudad de Cartagena, con las audiencias públicas, con el tema de la creación de la nueva empresa de servicios públicos. Y a propósito, hay una oyente que es funcionaria, no le puedo dar el nombre porque es funcionaria de la alcaldía de la ciudad de Cartagena, que me pregunta por qué el proyecto de acuerdo para crear la constitución o para constituir una empresa que organice las fiestas del 11 de noviembre está paralizado. Una pregunta que me hizo, una pregunta buena que usted la puede responder y yo la voy a responder también, no se preocupe.
1: Sí, claro, hay que mirar. Usted sabe que hay unas demandas judiciales, incluso unos fallos de tutela que le dan hasta 3 días de arresto al alcalde. Pero bueno, de ahí para adelante, de ahí de ese fallo, no ha pasado nada. Pero igual, lo que sí se denuncia es el silencio al interior del Consejo de la Ciudad de Cartagena sobre ese proyecto, que parece que hicieron el primer debate, lo hicieron en comisiones. Es decir, cuando usted hace un debate o la primera audiencia la hicieron en comisiones, es que no invitan a público en general. Allí es donde está cuide el asunto, Edilberto.
0: Que la situación se presenta así, y cuando llegó el proyecto de la creación de la empresa de servicios públicos, que ya usted sabe para dónde va encaminada, y la mayoría de nuestros oyentes saben qué es lo que va a ocurrir, qué es lo que va a pasar sin ser brujo ni pitonizo, es que era más interesante debatir el proyecto este de la creación de la nueva empresa de servicios públicos que crear una oficina para organizar las fiestas populares el 11 de noviembre.
1: Bueno, ya estaremos adelantando más informaciones sobre esto. Decirle también que la Universidad de Cartagena fortalece la conservación de manglares con la consagración de un santuario de manglares en La Boquilla. El Observatorio de Actividades Marítimas y Portuarias de la Universidad de Cartagena consagró como santuario de vida para el mar y sus comunidades un área de restauración de manglares durante la cuarta jornada conmemorativa del manglar desarrollada en el corregimiento de La Boquilla. Bien, por la Universidad de Cartagena se ha metido con los nativos de La Boquilla en la conservación del manglar. Y si sabe que en La Boquilla hay una ruta y que los túneles de manglares, eso es un recorrido turístico muy bonito.

0: Entonces, allá hay un túnel que se llama el túnel del amor.
1: correcto, sí.
0: Túnel del amor, pero usted se mete por el túnel del amor, Jairo, y en la mitad de los manglares encuentra unas casas muy bien hechas, muy bien construidas, y se ve que es de gente que es potentada en dinero. Entonces, ahí está Juan Polo, el pasaje de Juan Polo, todo esto. Entonces uno se queda viendo así. Y lo otro, que allí en un caserío de La Boquilla, que es tierra baja, allí están talando el mangle al lado de la Ciénaga de la Virgen y están recuperando terrenos ahí, Jairo. Y también hay unas casas a orilla del agua ahí que cualquier pobre no puede construirla allí, porque imagínense, hay que llevar escombro, hay que llevar para calzarla, hay que parar con base fuerte, todo eso. Y bueno, no sé, así es como está.
1: Ya se murió Edilberto, su amigo Rafael Vergara Navarro, quien era el que lideraba el ecobloque. Y ese ecobloque denunciaba y hacía acciones judiciales contra los invasores allí en plena Ciénaga de la Virgen. Pero bueno, no se ha escuchado más si existe un otro ecobloque o si existe un...

en sectores como San Diego, en sectores como Getsemaní, el mismo centro histórico, haciendo fechorías. Entonces la inseguridad sigue creciendo en Cartagena. En lo corrido de este mes de julio, que acaba mañana, se han presentado 23 muertes violentas. De ellas, 22 son por la vía del sicariato y uno en medio de una riña, una muerte en medio de una riña. Ayer se registraron dos actos violentos en los barrios San José de los Campanos y en el barrio El Pozón, que dejaron dos muertos, un capturado y una persona herida. No encontramos y no hemos buscado. Ayer nos dijeron que el famoso plan Titán está en manos de Distiseguridad.

0: expresión de patrimonio colectivo que constituye nuestra identidad local. Entonces, mañana en la Casa Bolívar van a haber actos conmemorativos por la declaratoria de el Ministerio de Cultura, precisamente como de patrimonio, el tema de la champeta. Ya son las 12:34 minutos, hacemos la pausa y regresamos.
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1: Bien, continuamos en esta integración periodística. Decirles que los trabajos de mantenimiento del acueducto, sistema de acueducto que tenían previsto la empresa Aguas de Cartagena de ayer a las 7 de la mañana hasta hoy a la 1 de la madrugada, tuvieron algunas dificultades por problemas de terreno y el último trabajo que tenían previsto eran 14 intervenciones, las 14 intervenciones se hicieron 13 y hubo un retraso que tenía que ser superado a las 8 de la mañana de hoy. Es decir, que ya los barrios de la zona suroccidental a esta hora deben tener agua. Pero dejemos que sea John Montoya Cañas, el gerente de la empresa Agua de Cartagena, quien dio la explicación de la mañana sobre este particular.
2: Este general de Agua de Cartagena, hoy jueves 30 de julio, quiero informarles acerca del programa de mantenimiento y reparación que efectuamos en el día de ayer. De 14 actividades que teníamos, 13 actividades se cumplieron a cabalidad, con pleno éxito y en el tiempo esperado. Tuvimos un problema en la reparación de la tubería de 1.600 milímetros que conduce el agua desde la planta de tratamiento de agua potable El Cerro hacia la zona suroccidental. Esa reparación de esa tubería de gran diámetro pues está en un sitio el cual el terreno pues tiene muy poca consolidación. La tubería pues está a cerca de 8 metros y ha generado inestabilidad del terreno. Además pues hemos encontrado presencia de agua importante que ha dificultado el drenaje, lo que pues ha hecho pues más compleja la reparación y se ha extendido en tiempo. Estamos avanzando ya en ese proceso de reparación y esperamos que se pueda culminar en unas horas, más o menos estimamos que en unas 3 horas ya debe culminar la reparación, por lo que esperamos ya habilitar servicio pues a las 8 de la mañana y debería estar regularizado todos los sectores no más allá de las 10 de la mañana. Todos los habitantes que seguirán afectados, porque básicamente la zona que se encuentra afectada es parte de la zona suroccidental. Logramos restablecer el servicio a Pasacaballos y toda la zona insular y la zona industrial, pero esta zona que queda afectada pues es más o menos el 4% de la población y a todos ellos pues pedimos disculpas por el inconveniente presentado en esta reparación y seguimos trabajando para poder culminar y poderle servir mejor y cuidar de toda nuestra gente en el desarrollo de esta obra y no tener ninguna eventualidad a nivel de accidentes de trabajo. A todos muchas gracias por su entendimiento, por su comprensión, por su tolerancia.
1: Bueno, entonces según las declaraciones que dio en la mañana de hoy el señor gerente de la empresa Agua Cartagena, ya tiene que estar superado el servicio. Usted vive en la zona suroccidental y todavía no ha llegado el servicio, ya menos para nosotros saber si llegó o no llegó el agua. Don Heriberto, usted decía que Agua Cartagena ahora está hecha una cuchilla.
3: No, sí, están trabajando, están mostrando y bueno, usted sabe cómo son las cosas. Allá el que se deje coger, entonces vamos a ver en qué queda todo este. Algunos dicen que es embeleco, otros dicen que la cosa está en serio. Hay algunos que dicen que los concejales tienen que tratar esto con lupa y ver cómo hacen las cosas y buscar todo jurídicamente para evitar unas demandas más adelante, que el distrito de Cartagena no vaya a salir sacrificado con esto. Y recuerde lo siguiente, yo conozco este proceso desde hace muchos años. Acuérdese cuando el Consejo de Cartagena, en esa época era el municipal, funcionaba en la edificación del Palacio de la Proclamación, allá frente al Parque de Bolívar. Ahí se adelantaron sendos debates sobre Aguas de Cartagena allá. Y posteriormente, cuando se trasladó el Consejo al edificio Galera, ahí donde queda hoy en la Carbonera, en Hexemaní, pues también se adelantaron debates y debates por concejales reconocidos en la ciudad de Cartagena y hemos pasado durante estos últimos 25 años en debate y debate. Entonces, pues ahora se sale con que se va a crear una empresa de servicios públicos de la ciudad de Cartagena. No creo que sea demasiado fácil. Esto es difícil. Hay que mirar cómo son las cosas. Se está diciendo después que

0: Si yo no ando mal, tiene más de 50 otros sí. 50 otros sí. La empresa Cualco es la que presta el servicio de agua potable para el municipio de Arjona y de Turbaco.
1: Pero con los otros sí se ha cumplido, se ha mejorado el servicio, en fin, son eficientes.
0: Sí, se ha cumplido el otro sí, pero el servicio empeora.
1: Sea, el otro,
0: Empeora el
1: pero es que el otro
0: servicio.
1: sí, cuando hablamos de otro sí, hablamos de billete.
0: El otro sí es la prorrogación del contrato, ¿ya?
1: Y eso es plata.
0: Eso es plata, esa es la prorrogación de los contratos. Entonces el otro sí. Por ejemplo, vamos a ponérsela fácil. A Pablito Ballesteros le dan una orden por 4 meses, una OPS. Y cuando se le venza los 4 meses, le ponen un otro sí, le dan 2 meses más. Y ya lo arreglan en el año.
1: Está bien. Bueno, otro tema que tiene que ver con la ciudad de Cartagena es el tema de la inseguridad, Alberto. En Cartagena sigue creciendo la inseguridad. En el mes de julio, como bien lo habíamos anticipado, se han presentado hasta el momento, porque falta el día de hoy, 23 muertes violentas. De ellas, 22 son por la vía del sicariato y un muerto en una riña. Ayer se registraron dos actos violentos en los barrios San José de los Campanos y en El Pozón, que dejaron dos muertos, un capturado y una persona herida. En San José de los Campanos, un presunto delincuente fue abatido, otro fue capturado y una tercera persona herida. Es el saldo de los hechos registrados en un presunto atraco a una chatarrería. La víctima mortal fue identificada como Manuel Mercado, conocido con el alias de Manolo, y Wilmer Hurtado Yepes resultó herido. Fue trasladado a un centro asistencial donde recibe atención médica. En el barrio Pozón, sector San Nicolás, se presentó el homicidio de Hernán Céspedes. De acuerdo con las primeras versiones, un hombre se le acercó a la víctima y le disparó en repetidas ocasiones, causándole la muerte en el lugar de los hechos. Hoy la policía en rueda de prensa destaca la información que capturaron a alias Masacre, uno de los más buscados por extorsión en Barranquilla y vinculado a un triple homicidio. Es decir, que los delincuentes de Barranquilla ahora se están viniendo para Cartagena. Asimismo, fueron capturados varios integrantes del Clan del Golfo y del grupo Salsas Nueva Generación por los delitos de homicidio, hurto y tráfico de estupefacientes. Esta información nos la amplía el coronel Esteban Blanco, que es el comandante de la Policía Metropolitana, encargado por estos días en la ciudad de Cartagena.
2: En el marco del Plan Bastión, protegiendo la seguridad ciudadana, desarrollamos tres diligencias de allanamientos, en las cuales se ejecutaron 8 órdenes de captura y 5 capturas más se realizaron por flagrancia. Obedecen a diferentes tipologías criminales, pero específicamente de resaltar, se realizó la captura de un sujeto que responde al alias de Masacre, de origen barranquillero, quien está en el cartel de los más buscados en Barranquilla por el delito de extorsión y era requerido por las autoridades. De igual forma, se ejecutaron las capturas de otras personas que también están asociadas a estructuras criminales que tienen que ver con rentas criminales como el microtráfico y se dejaron a disposición de la Fiscalía General de la Nación. Bueno, normalmente esto responde a una actividad investigativa que lleva un tiempo determinado y que a su vez es un trabajo coordinado con la Fiscalía General de la Nación, donde nuestros investigadores comienzan a recaudar diferente material probatorio y por medio de controles y actividades de investigación, de inteligencia y de policía judicial, se logra con la ubicación y la prueba de las actividades criminales de estas personas. Posterior, gracias a este trabajo mancomunado, se obtienen las órdenes de captura, se ejecutan y se le da un parte de tranquilidad y de victoria a la ciudadanía con respecto a la lucha contra el crimen organizado.
1: La información que se genera, Alberto, de la Policía Metropolitana, refiriéndonos a los temas de inseguridad que están afectando a la ciudad de Cartagena y la zona metropolitana, precisamente, porque la Policía Metropolitana.

0: Metropolitana, la ciudad de Cartagena, tiene responsabilidad en Cartagena y todos sus corregimientos, en Turbaco y los municipios estos de la línea, de acá de la zona norte. Y la policía de Bolívar arranca de Arjona para adelante. Entonces,
1: se han presentado. Turbana, Jairo.
0: Turbana también es Cartagena, ¿no?
1: Zona metropolitana, sí.
0: Entonces, parece ser que parece que ser Edilberto que fuera como insuficiente ante tanta atraco y tanta inseguridad que afecta a la ciudad.
1: Y no solamente Cartagena, porque Turbaco también está caliente.
0: Sí, claro.
1: Ahí me contaban el que tenía los videos, más el del video me dijo que el de San José de los Campanos, la ciudadanía es la que lincha al delincuente. Es la ciudadanía, no es que le dieron de baja a las autoridades ni nada. Fue la misma muchedumbre que se fue atrás de ellos y por sus propias manos tomaron represalia en eso. Y es donde resulta muerto a palo, a pedrada, a todo eso. Y en Turbaco están atracando en los restaurantes, en los sitios de diversión, en los supermercados, en fin, dicen que se pasean, que hacen vigilancia, van y hacen toda su cuestión, y cuando sale el personaje del restaurante y todo eso, lo cogen a mansalva, y han habido una cantidad de heridos sobre esta situación, Jairo.
0: Bueno, la situación que debe haber más diligencia tanto de la policía como de las administraciones tanto de Cartagena, Turbaco, Clemencia, Santa Rosa, Villanueva, en fin, porque se han presentado bastantes hechos delincuenciales en estas zonas. En estas zonas, muerte, por ejemplo, el pasado fin de semana también hubo un atentado sicarial allí en Villanueva. Hubo un atentado sicarial allí en Villanueva. Y también la gente salió, capturó al presunto sicario y también lo linchó y también murió. En fin, son cosas que se vienen pasando en estos pueblos del norte del departamento de Bolívar, donde la policía metropolitana tiene injerencia. La policía metropolitana es la responsable de la seguridad en Cartagena, su corregimiento y los otros municipios del norte del departamento de Bolívar.
1: Yo le pregunto, ¿usted recuerda que hace más de 6 meses, creo que fue a finales del año pasado, montaron en las redes sociales a los que serían integrantes de la red esta de sicarios, los Salsa Nueva Generación?
0: Ajá, correcto.
1: Montaron saliendo de discoteca, entrando a discoteca, en carros lujosos, en motos de alto cilindraje y toda esta, y unos con tatuajes, otros con aretes, otros con unas prendas extravagantes, y la mayoría todos jóvenes y algunos bien presentados. Eso lo vi en las redes sociales, eso lo presentaron allí. Entonces se hablaba en esa oportunidad de que Cartagena estaba tomada y Turbaco por estos señores del grupo Salsa Nueva Generación y por el Clan del Golfo. El Clan del Golfo. En esa época anunciaban que solamente en Turbaco participaban 10 sicarios que pertenecían al Clan del Golfo. Imagínense cuántos podrían estar en la ciudad de Cartagena si Turbaco tenía 10. Entonces, pero de pronto se quedó esto quieto. De pronto no capturan a nadie, de pronto no pasa absolutamente nada. Entonces uno se pregunta, ¿es solamente boleteo? ¿Por qué los montan en las redes sociales? ¿Por qué la gente dice este es integrante de esta banda? ¿Y por qué no pasa absolutamente nada? Y hay algo extravagante, Jairo. Yo le cuento algo que me enteré hace meses de un individuo que fueron a asesinar en un sector de Turbaco que se llama La Canalita. Y llegó el sicario perteneciente al Clan del Golfo y trató de dispararle y se le engatilló la escuadra, la pistola, el arma de fuego, se le engatilló y no pudo cometer su objetivo. Lo recogieron, se fue y se perdió. El sujeto que estaba vinculado a Lampa Criolla no le paró bola y se quedó. Al día siguiente fueron y le dieron chumbimba.

0: Así de sencillo.
1: Sí, señor. Bien, ya son las 12:54 minutos. Vamos a, entonces a hacer la última noticia para despedirlo. O cabe el otro break y venimos. Bueno, vamos con el break pequeño y regresamos.
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1: Bueno, don Edilberto Puente Doria, díganos la información de cierre que tiene usted allá pendiente.
0: Déjeme y me despido, hombre, con algo agradable. Hoy se inicia la feria de Cúcuta, allá en norte de Santander. Hay concierto, imagínese un concierto para que nos duela a nosotros aquí en la organización de las fiestas populares el 11 de noviembre. Silvestre Dangón, Martín Elía Jr., el señor Giancarlo Centeno, Jesse Uribe, los Dálmatas de Puerto Rico y 7 grupos más que se inicia la feria de Cúcuta hoy. Imagínense, cipote de fiesta. Mañana le hablaremos de la Feria de las Flores que va a comenzar mañana.
1: Ah, correcto. Bueno, yo cierro entonces también con esta información que va a acontecer mañana con el tema de la champeta, que mañana viernes 31 de julio la ciudadanía cartagenera está invitada a celebrar la declaratoria de la champeta como patrimonio cultural inmaterial de la nación, con una gran jornada artística, pedagógica y comunitaria que se va a realizar en la Casa Bolívar a partir de las 2 de la tarde. Los cartageneros y visitantes podrán hacer parte de la celebración de este evento histórico para la cultura del Caribe colombiano de manera gratuita en las instalaciones de la Casa Bolívar, espacio de la ciudad donde el pasado 21 de mayo fue escenario de la entrega de la resolución 0316 del año 2026, que declaró oficialmente la champeta y la cultura picotera como una expresión de patrimonio colectivo que construye nuestra identidad local. Entonces mañana a las 2 de la tarde se abre una feria artesanal y gastronómica con emprendimientos locales para familia picotera, sabores del Caribe. A la

0: 4 de la tarde hasta las 5:30, la danza de la champeta, taller teórico práctico para aprender sobre la historia de los ritmos y los pasos básicos. Y también se va a dar un concierto allí mismo dentro de la Casa Bolívar sobre el tema de la champeta. Don Edilberto, llegamos al final. La invitación es para mañana, cuando vendremos con más informaciones aquí en noticias625.com, lo que otros no dicen.
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2: Con la conducción técnica de Manny Fuentes, al grupo Alcázar Álvarez, el Combo Movilla, hacen parte de la trilogía deportiva. 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Arrancaron los juegos Intercolegiado 2026 en la ciudad de Cartagena e iniciaron con el deporte de voleibol. Muchos colegios, muchos alumnos. Cerca del 50% de los colegios que hay en Cartagena participan 188 instituciones, de las cuales pues el 50% son oficiales, el resto colegios privados. Empezó, ya se lo había dicho, con el voleibol. El voleibol se van a disputar en los siguientes escenarios deportivos: en el Coliseo de Confenalco, en la cancha de la institución educativa Soledad Acosta de Samper, anteriormente era conocida como la femenina, en los colegios Luis Carlos López, en el Norton Madrid, Colegio La Salle, José de la Vega, el Carmelo y el Colegio Salesiano. Además, se van a iniciar ya, hoy debió haberse iniciado parte del baloncesto y fútbol de salón. Son muchos, pero muchos los deportistas. A mí me gustaría volver nuevamente a aquella época en que el campeonato intercolegial de béisbol era casi todo el año. Ojalá se haga así en el softball, ojalá se haga así en el fútbol, y que se enfrenten las instituciones educativas entre sí, para que vea usted cómo Cartagena votará deportista a tutiplén. Habrá muchos, pero muchísimos deportistas en un futuro no muy lejano representándonos. Vamos a la pausa, Manny, y regresamos.
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8: El líder y la alcaldía de Cartagena vienen adelantando trabajos en la unidad deportiva del barrio del Campestre, en el cerramiento de los escenarios, el de Tom Bull, la pista de patinaje, Marcos Molina Monte y la pista auxiliar de patinaje que está entre el Colegio Alberto Jaión Baladí y el Estadio Sonco. Dentro de pocos, ya va bien avanzado, pero el cerramiento está casi en su totalidad. Solo falta pintar los tubos, que son los que están cerrando esta zona. Y además, la pista de patinaje, donde compiten los patinadores, ha sido removida en su totalidad, ha sido cambiada. Ya le van a colocar el asfalto, le van a colocar en la zona del centro el pavimento y la zona verde o zona Marte, como se le quiera llamar, lo mismo que el estadio de fútbol. Una remoción de tierra allí, pintura en general, en las mallas se le cambiaron al fondo de los outfits, se le quitó la malla que había en este escenario deportivo, lo que quiere decir que están dejando el estadio del barrio del Campestre en óptimas condiciones. Esto por parte de la alcaldía, porque en el Socorro, los cerros, las gaviotas, Santa Rita, viene trabajando la gobernación de Bolívar en estos escenarios deportivos, lo han bien adelantado. En el Socorro, pues empezó mucho antes que el de la gaviota, y se viene trabajando y me estará entregándose en 2 meses. Me hablaron de a mediados de septiembre, la segunda quincena de septiembre, se estará entregando este escenario deportivo que bien lo necesita la comunidad. Va a haber, aparte del el arreglo del estadio softball, justo de Ávila Cuadro, en la parte externa, la que da detrás de la primera base, están haciendo una zona amplia, recreativa, tanto para adultos como para niños. Va a ser una bonita zona que la comunidad pues tendrá que agradecerle al gobernador Yamil Arana y poner ellos de su parte y cuidar los escenarios. Es que aquí es donde radica el problema, hombre, que muchos de la comunidad reclaman a personas que están haciendo mal uso de los escenarios y terminan siendo ofendidos por estas personas. Y muchos, pues, al reclamar la no forma correcta de la utilización del escenario deportivo, terminan siendo afectados con estos vándalos, porque podríamos decir así que son unos vándalos, aparte de utilizar el escenario, al final si se les reclama, terminan pues quebrando los vidrios de los vecinos, de quien reclame. Ojalá y la policía esté constantemente dando vuelta. Y a propósito de policía, o sea, de la Cartagena de Indias, ¿cómo está de inseguridad? Todos los días, dos, tres muertos. Yo recuerdo cuando William Dow era el alcalde de Cartagena, le criticaban a William Dow, le exigían la renuncia a David Múnera, y Bruno Hernández no pudo controlar la inseguridad. Y ahora está este muchachito, Luis Daniel Vargas, que tampoco da la cara o no da declaración, o de pronto se lo han impedido que dé declaración por la inseguridad que hay en la ciudad de Cartagena. Fácilmente a cualquier persona, me están robando hasta los mercados que hacen las personas en los supermercados. Compran sus alimentos para llevar a casa y en una moto se lo arrancan. Se baja el parrillero, le quita la bolsa donde va la comida y se pierde. Aquí sí, señor alcalde, pues hay que poner mano dura. Lo ha dicho el presidente electo, Abelardo Laspriella, y estamos ansiosos ya de que llegue el 7 de agosto a ver cuál va a ser el compromiso del presidente con las ciudades y de los alcaldes con el presidente. Porque es que la inseguridad no solamente es en Cartagena, es en todo Colombia. En todo Colombia. Y volviendo nuevamente al tema de los deportes. Al tema de los deportes, ya dijimos que mañana juega Colombia con Nicaragua en los Juegos Centroamericanos y del Caribe. Posteriormente, el sábado ante México y el domingo remata con Panamá. Se mata con Panamá. Sabemos que el 3, fin de semana más arriba, va a haber boxeo en Soplaviento. Boxeo mixto. Aficionado, profesional. Todo esto es gracias a la gobernación de Bolívar. Maris, vamos con una de cada uno y regresamos.
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8: Colombia ha sido ocupando la segunda posición en los Juegos Centroamericanos del Caribe detrás de México. México en total lleva 165 medallas, de las cuales 72 son de oro. Colombia, 108 medallas en total, apenas 39 de oro. Las medallas de oro, de las 39 que ha conquistado Colombia en esto de los Juegos Centroamericanos y del Caribe, hay cuatro medallas que las dio el patinaje, entre los cuales, hago la claridad enseguida. Bolívar no tiene patinadores en los Juegos Centroamericanos del Caribe, ni en la rama masculina, ni en la rama femenina. Los cuatro patinadores que han conseguido medallas de oro son Jenson Tanscon, Juan Mantilla, Colin Castro y Gabriela Rueda. De plata, dos de plata. Colin Castro ha ganado dos de plata y John Tanscon una de bronce. Colombia, en sur, Margarita Conde ganó medalla de oro. En taekwondo, voy a decir de pronto, Gloria Mosquera, medalla de oro. Es que no veo deportistas de Bolívar en esto de los Juegos Centroamericanos y del Caribe. ¿Por qué Bolívar no aportó casi deportistas a estos Juegos Centroamericanos y del Caribe? Tocará averiguar por qué. Si Bolívar, porque también tenemos que recordar que en los pasados Juegos Nacionales Bolívar quedó en el puesto séptimo, en los Juegos Intercolegiados Bolívar quedó en el 14 y en los primeros Juegos de la Juventud Bolívar quedó en el puesto 14. En Intercolegiado 14, Juegos de la Juventud puesto 14. Por eso que es la importancia de estos Juegos Escolares o Intercolegiados, que se hagan competencia casi durante todo el año, para que así haya muchos deportistas. De 50 que peguen 10, está bien. Porque es que si no tenemos material aquí, y es que ese proceso o ese paso que se dio en Bolívar, que para estar entre los primeros lugares o ganar medalla de oro se trajeron muchos deportistas de fuera que no le aportaron nada al departamento, a excepción de las medallas que se ganaron, pero medallas que salieron demasiado costosas. Mensualmente cada muchacho de esos recibía 5 o 6 millones de pesos, multiplíquelo por 10, eso da 5 millones por 10, da 500 mil, multiplíquelo por 3 años, pues ahí tienes un poco de plata, ganan mucha plata. Eso después. Y a los de aquí de casa, bien, gracias, los felicito por representar a la ciudad y al departamento. Así no son las cosas. Hay muchos escenarios que se están en reparación en estos momentos. Vimos todo lo que se está haciendo en el softball, las pistas de patinaje, la del campestre, la de la Unidad Deportiva Rocky Valdeo, está la pista de patinaje Yeltsin Puello, y la de Arjona, pues no están en óptimas condiciones porque están sometidas a reparaciones, Y los patinadores de Bolívar, los que pueden representarnos en los próximos Juegos Nacionales, ellos están practicando casi todos en cuarto. Pues ahí el departamento tiene que correr con estos gastos. Pero, ¿y qué pasa con nosotros deportistas? ¿Por qué nuestros boxeadores no se llevan y duran 15, 20 días de preparación o un mes, 5 o 6 boxeadores a República Dominicana? ¿O se pueden llevar a Cuba? ¿O por qué no al mismo Venezuela? Pero no. Aquí apenas se va a hacer en la primera cartelera boxística, donde vamos a ver a estos muchachos un intercambio entre ellos mismos. Se perdieron aquellas épocas en donde venía Atlántico, Córdoba y todos los departamentos en fogueo, y los de aquí salían a otras ciudades. Hay que retomar ese sendero. La última vez que yo recuerde de estos intercambios, el presidente Gabriel Espinosa y Gustavo Morales movían a los muchachos, y había una cantera de boxeadores. Había una gama de pelados que podían pasar de 20, 30, y de los cuales, pues, en una categoría había hasta 6, 7, había, se eliminaban entre ellos. No, ahora no. Ahora, si tú das el peso, vamos a llevarte, a ver, si cuenta con buena suerte, pues representa al departamento. Y como el boxeo y los deportes individual, solo con la presencia, con la participación, están asegurando su participación en los Juegos Nacionales 2027, que se van a llevar a cabo en el departamento de Sucre y Córdoba. Esperemos que tanto la gobernación como la alcaldía retomen ese rumbo que fue por otro lado, y los deportistas estén prácticamente fogueando a los entrenadores, que contratarlo con mucha antelación, con la comisión técnica de Manny Fuentes, Arnulfo Alcázar Álvarez, el Cómo Moví, quien está hablando, Antonio Rico, agradece su sintonía. Buenas tardes.
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0: Buenas tardes a toda la audiencia de Colmundo Radio, la radio que te acerca, que estamos con toda la información local, nacional e internacional en el aire libre. La conducción en la sala de sistemas de Manix Fuentes, la dirección general es de Ricardo Navarro Salgado, la voz alegre de los Montes de María. La supervisión de Luis Manuel Madero Marriaga. Allá en los transmisores, el Convito Movilla, mi buen amigo. Los deportes con Jorge Alberto Mesa Velázquez, la coordinación general y presentación de las noticias con este servidor amigo de todos ustedes, Freddy Bedoya Ospino. Hoy con un día caluroso, fuerte, igual al de ayer, unos 34, 35 grados centígrados, 18% de posibilidades de lluvias, muy mínima, y la velocidad del viento está en 10, 11 kilómetros por hora. Así es que hay que hidratarse mucho porque el día es fuerte, lo mismo que el de ayer. Aquí estamos con todas las informaciones. El alcalde de Humberto Urbay ha manifestado que ya se cerró el ciclo de financiamiento del teleférico, un medio de transporte que estará pues agilizando la movilidad en la ciudad de Cartagena y que lógicamente es una atracción turística que trata de mejorar aún más las condiciones de Cartagena de Indias. Así es que es un hecho. La instalación del teleférico en la ciudad de Cartagena. De otro lado, hay que también resaltar que él ha manifestado que lo de el malecón de pronto no consigue llegar a inaugurarlo porque ya está cerca, el año entrante sale de la alcaldía, pero dijo que lo va a llevar a un 80% si es necesario. Sin embargo, abriga las esperanzas de poder inaugurarlo. El malecón sí quedaría para el seguimiento que le puede hacer la próxima administración, anunció el alcalde Dumet Turbay. También hay que destacar que a medida que se acerca la temporada de fin de año, se han reforzado los controles de seguridad en la ciudad de Cartagena y al mismo tiempo se indica que en calles y avenidas de Cartagena están los controles estrictos para evitar el raponazo, tratar de disminuir el sicariato, los asesinatos selectivos que lógicamente siempre son orden del día y que no desaparecen ni en Cartagena ni en ninguna ciudad de Colombia. Siguen día a día los asesinatos selectivos. Y de otra parte, la avenida alterna allí a la India Catalina para agilizar el tráfico de Puerto Duro sigue avanzando de manera fastuosa, y la remodelación de la India Catalina para agilizar el tráfico se han construido, ya están en la fase casi que final de 128 metros lineales, lo mismo que de andén también de bordillo, 128 metros lineales en una calzada que tendrá 2.90 metros de ancho y que lógicamente facilitará toda la circulación tanto de vehículos como de peatones en esa zona de Puerto Duro de la ciudad de Cartagena. John Montoya, gerente de Agua Cartagena, ha manifestado que ya comienza a restablecerse completamente todo el suministro de agua potable a los diferentes barrios, los cuales hubo necesidad de suspenderle el servicio de agua por los trabajos que se adelantaban en la zona suroccidental y que lógicamente van a beneficiar a toda la comunidad. Y él manifiesta que sigue trabajando Aguas de Cartagena por entregar un mejor servicio a todas las familias de la ciudad heroica y sus corregimientos, porque esta es nuestra misión y estamos trabajando en procura de sacar adelante todas estas situaciones que son positivas para la ciudad de Cartagena. En estos momentos ya se han hecho el trabajo de mantenimiento preventivo en 13 frentes de 14 y se espera que en las próximas horas ya se restablezca completamente el suministro del preciado líquido en los diferentes barrios, los cuales hubo que dejar sin el servicio de agua potable por los trabajos que se venían adelantando. Con esta noticia vamos a la primera pausa de Cuyas Grabadas, ya regresamos en el aire libre.
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3: Bueno, y la expectativa gira en torno a la puesta en circulación de los bucetones y articulados de Tres Caribe que hace rato llegaron a la ciudad de Cartagena. Se esperan muchos más para completar 50, 60, pero ya los que llegaron en principio pues están hace rato en la ciudad de Cartagena y se espera que muy pronto entren en circulación. Solamente falta una firma en la ciudad de Bogotá para que entren en circulación de manera legal. Y lógicamente el alcalde parece va a regalar unas tarjetas con pasajes incluidos como pues algo muy especial para la gran ciudadanía cartagenera, que lógicamente se inauguren los próximos buses que ya van a entrar en circulación. Así es que todo está dado, se va a mejorar la circulación de los buses y lógicamente el tiempo va a ser más corto en espera de un bus con el otro, porque esa era la queja permanente que tenían los habitantes de la ciudad de Cartagena. Bueno, entre las obras que viene inaugurando el alcalde, en las que viene haciendo, las que viene ejecutando, y al mismo tiempo, pues con un gran amor por la ciudad de Cartagena, para dejar muchas cosas que no se habían hecho. Óigame, tantas cosas que había que hacer en Cartagena, y no se había hecho nada hasta ahora que llegó Dumet Turbay. Ha cambiado la ciudad definitivamente. Este ha sido el mejor alcalde entre los últimos 10, 15 alcaldes que han pasado por la ciudad de Cartagena, porque lógicamente todo lo está restaurando, todo lo está agilizando y las cosas se pueden hacer. Se dan cuenta, las cosas se pueden hacer. Hay que tener amor, hay que tener voluntad, amor sobre todo por la ciudad. Y esto es lo que está manifestando el alcalde Dumet Turbay, porque ahora el muelle de la Bodeguita va a quedar en otras condiciones con los trabajos que se están haciendo en esa zona de la ciudad de Cartagena. Y ya hubo Parque de la Marina con todas las condiciones dadas. Al mismo tiempo está el teleférico que se va a hacer, está el malecón, muchas cosas que se han hecho y se van a hacer y seguir haciendo en la ciudad de Cartagena, porque definitivamente la voluntad y el amor por la ciudad es lo que vale y lo que prima aquí en la ciudad de Cartagena. Bueno, y para señalar también una noticia insólita, un caso insólito que no ocurrió en Cartagena, ni en la costa norte, ocurrió en el interior del país, en la cárcel picaleña de Ibagué. Una pareja que estaban purgando condena, estaban en prisión. Esa cárcel allí en Ibagué está unida en bloques, lógicamente, está en varios bloques en el sector de la picaleña. Y en un bloque de varones estaba el marido y la mujer estaba en un bloque de las mujeres, de las hembras. Ahí estaba. Y entonces resulta y pasa de que ellos siempre solicitaban el permiso para unirse en una habitación totalmente diferente a donde ellos pernoctaban para tener la intimidad. Y entonces pidieron el permiso, fueron a la intimidad, el vigilante a ver que se estaban demorando llegó y los encontró muertos en la cama. No se sabe si es un feminicidio, si es algo que fue de parte de ellos mismos que se suicidaron. En fin, no se sabe, las investigaciones continúan, siguen, porque definitivamente es un caso insólito, o un pacto de amor, que se fueron los dos al mismo tiempo, también puede ocurrir en la cárcel picaleña de Ibagué, en donde ocurrió estas dos muertes de pareja que estaban en una intimidad, ambos estaban recluidos en la cárcel picaleña. Y Cartagena se prepara para la época turística de fin de año, cuando definitivamente se nos acerca. Después del mes de agosto entran los breaks y se acabó la temporada regular y entramos en la temporada de fin de año. Los hoteles en los diferentes barrios de la ciudad de Cartagena se preparan con todas sus capacidades locativas, habitacionales, para recibir al gran número de turistas que viene del exterior y del interior del país a pasar esta fiesta de fin de año. Esto ya después de agosto se va a festividades novembrinas y a decembrinas. Así es que las autoridades comienzan desde ahora a prepararse también, lo mismo que todos los hoteles en Cartagena, para brindar lo mejor a los turistas que vienen a visitarnos en esa época del año.

0: Y con esta información nos vamos a la segunda pausa de Cuya Grabada. Ya regresamos con toda la información del deporte.
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0: En el deporte hay que señalar que Egan Bernal pues fue ubicado como puesto número 29 en la clasificación internacional de la UCI, después de su puesto número 20 en el Tour de Francia, con 1.993 puntos, donde Tadej Pogačar es el hombre que lidera, que lógicamente con su victoria en el Tour se consolidó como primero en las clasificaciones internacionales de la UCI, mientras que Egan Bernal, el zipaquireño, sigue demostrando ser el mejor corredor de Colombia de los últimos tiempos y lógicamente el único que ha ganado el Tour de Francia. Ramón de Sudún sigue con problemas para ser reelegido en la Federación Colombiana de Fútbol. Hay que indicar que él ya cumplió los dos periodos adicionales al primer periodo cuando reemplazó a Luis Bedoya, que fue de 4 años, luego han pasado 8 años más, serían 12 años, está en el año número 13 y definitivamente no puede ser reelegido para un nuevo periodo de la Federación Colombiana de Fútbol, porque el artículo 1228 de la Constitución del Deporte pues legisla sobre eso y dice en una de sus partes que el funcionario debe ser elegido en una primera etapa de 4 años y luego 2 años, 2 periodos complementarios, pero de allí no puede pasar. Así que Yesurún no podrá seguir siendo presidente de la Federación Colombiana de Fútbol. Juan Carlos Osorio, técnico colombiano que dirigió Atlético Nacional, América de Cali, que estuvo también en México dirigiendo equipos, en México dirigió también a Paraguay, ha manifestado que quiere ser auxiliar, ayudante de Néstor Lorenzo. Quiero trabajar por mi país, quiero trabajar por el fútbol, sacar el fútbol adelante de Colombia y trabajaré por el salario mínimo. El mismo que se gana un taxista, el mismo que se gana un vendedor ambulante, el mismo que se gana cualquier trabajador colombiano. Me lo quiero ganar, pero ayudando a mi selección Colombia. No me interesa el dinero, me interesa colaborar firmemente con esta selección Colombia que viene para las eliminatorias y la Copa América. Y si me llama Néstor Lorenzo, me llama la federación, sostendré mi palabra y lo importante es trabajar por Colombia en los próximos eventos internacionales como ayudante o auxiliar, asistente mejor del director técnico Néstor Lorenzo. La afición de Cartagena sigue reclamando por el boxeo. Definitivamente el boxeo se ha venido a menos, no tenemos ninguna carteleras en cuanto hace a los sitios emblemáticos de la ciudad de Cartagena como la Plaza de Toros, el Coliseo Bernardo Garavaglia. Definitivamente se nos vino abajo el boxeo, óigame, qué dolor por el boxeo. Un deporte que ha dado tantos campeones mundiales y definitivamente se perdió el boxeo en la ciudad de Cartagena. No hay reuniones de boxeo ni en Cartagena, ni en Bolívar, ni en la costa norte colombiana. Muchos campeones ha dado el boxeo y lógicamente pues nos llena de mucho dolor esa situación. Cuando últimamente Antonio Cervantes Reyes Kid Pambelé fue condecorado por el Senado con una medalla. Y eso muestra a las claras que el boxeo es un deporte que siempre ha seguido adelante en Colombia, pero se ha caído definitivamente y no hay esperanza de que se vuelva a levantar. Con esta información llegamos al final, no va más. Con la dirección de Ricardo Navarro Salgado, la voz alegre de los Montes de María, la supervisión general de Luis Manuel Madero Marriaga, sala de sistema con Manix Fuentes y Luchito Arnedo, los deportes con Jorge Alberto Mesa Velázquez, coordinación y presentación de las noticias con este servidor, amigo de todos ustedes, Freddy Bedoya Ospino. Los invitamos cordialmente para mañana en punto de la 1:30, cuando Dios mediante regresaremos al aire libre. Tengan todos y todas muy buenas tardes.
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15: Ayo, que está siendo observado y están analizando si hacen una oferta por parte de Millonarios. Juan Carlos Pereira ya entrena con normalidad en el equipo, parcialmente. Esperan una alta médica para confirmarse si, y obvio, si Fabián Bustos considera, todo el mundo después de conversar, que sea el jugador inscrito en Millonarios. Señores, de verdad, un aplauso para ustedes porque la familia de Millonarios, la hinchada de Millonarios es muy grande y siempre estamos en las buenas, en las malas.
16: En los silbidos, cuando hay que protestar, se protesta. Cuando hay que hablar de Millonarios, acá venimos y decimos maravillas. Pero cuando las situaciones no están bien en Millonarios, hay que decirlas. Giovanni, Beggy, Tito, Joaquín, feliz cumpleaños nuevamente.
17: Gracias.
16: Gracias, de verdad. Gracias por estar aquí en la Casa Azul Radio. Las puertas acá siempre van a estar abiertas para lo que necesiten. ¿Dónde los pueden encontrar? Si tienen redes sociales, nuevamente decir dónde están ubicados ustedes en el Campín y aprovechen este espacio ya en los últimos minutos.
17: Bueno, pues en el Estadio Occidental General Sur. De hecho, es fácil encontrarnos porque pues es el de Occidental, el único trapo que va en el techo. Y nos pueden encontrar como Marea Azul 1946, tanto en Twitter como en Instagram.
16: Bueno, muchachos, último mensaje ya para ir despidiendo, Tito.
18: No, antes de todo agradecerles a ustedes por la invitación. Y no, qué chévere que la gente también conozca un poco lo que es esta barra, esta hermandad más que todo. Y ver qué pasa con el equipo. Ojalá este semestre salgamos adelante.
16: Vegue, verdad, muchas gracias también de estar acá con nosotros.
17: Gracias a ustedes por el espacio, pues. Aprovecho el pantallazo para decirles que me pueden seguir en mis redes sociales, en TikTok, en Instagram, como @ushbeggy. Y a Millonarios solo quiero decirles, parce, ustedes son millos, no son cualquier equipito. Poco de amor por esta camiseta que de verdad es grande. ¿Qué importa lo que digan los demás? A ojos de nosotros, de Millonarios, los otros equipos solo son unos frustrados y punto. No existen. Levántense. Ya, Millonarios, es hora de levantarse y ganar títulos.
16: Giovanni, de verdad, muchísimas gracias. Gracias también por ese primer contacto y aceptar la invitación acá.
19: No, gracias. Gracias a ti. Gracias por darle un espacio a las barras, por darle un espacio a la gente que pronto sataniza este tipo de cosas, que no todos pues somos malos. Hay personas que trabajamos, estudiamos y nada. Muchas gracias y la invitación al resto de barras para que se vinculen a este lindo programa. Muchas gracias, David.
16: Natalia, nos vemos mañana.
20: Mañana con más sorpresas, ¿no?
16: Más sorpresas, más información. Si usted quiere que su barra esté acá en los jueves de barra de Millonarios con la Casa Azul Radio, solamente nos escribe a nuestro DM en @CasaAzulRadioTV.
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Amigos oyentes, tengan todos ustedes muy buenas tardes. Bienvenidos a este su programa de Casados y Aún Felices. Qué alegría poder compartir con ustedes esta tarde. Estoy muy contento, muy agradecido de poder tener este espacio, esta oportunidad de poder llegar a sus casas, de poder llevarles a ustedes este mensaje de fe, de esperanza. Realmente es algo que todos hoy necesitamos, todos hoy necesitamos estar en medio de todos estos tiempos tan complejos. Necesitamos una voz de aliento, una voz de ayuda. Y qué interesante es que podamos encontrar espacios, lugares donde podemos compartir, a la vez interactuar, porque lo que hacemos también a través de este programa es interactuar. A través del Facebook, usted nos puede escribir en el chat y nosotros con mucho gusto estaremos atentos allí para responder a sus inquietudes, para también de igual manera poderlos saludar. La idea es que podamos tener tiempos como estos donde podamos ser enriquecidos en todo, porque realmente esa es la idea, que cada día podamos buscar espacios de crecimiento como este tipo de programas. Quiero hoy agradecer a Dios por lo que representa Colmundo. Realmente eso, Colmundo Radio hoy es una herramienta con la cual nosotros hoy podemos llegar a muchas personas, digamos, a sus necesidades. Tenemos una parrilla de programación muy amplia que ustedes pueden escuchar, programas muy interesantes que comienzan desde muy temprano en la mañana, desde las 4 de la mañana. Ustedes pueden escuchar AMPM, que es uno de esos espacios bonitos, allí con Juan Carlos Gaviria, con Yolanda, que ellos nos permiten entrar en toda esta sintonía maravillosa de escuchar la teoterapia desde muy temprano. Bueno, escuchar al líder Jimmy también, teoterapia y meditación. Sus mensajes son extraordinarios, cada serie trae algo nuevo, diferente, maravilloso todo esto. Pero de igual manera, espacios como este, diseñados para la familia, diseñados también para el tema matrimonial, son espacios que son únicos, que son importantes y que lo único que pretenden es poder llegar a todos ustedes y llevarles estos mensajes que son tan importantes, mensajes que llegan a lo profundo del corazón y que lo que hacen realmente es llevarnos a que cada día vivamos a la altura de lo que Dios espera de nosotros. Bueno, muy bien, hoy estaremos compartiendo otro programa más, otro tema más, de todos aquellos que realmente enriquecen nuestra vida. Hoy estaremos hablando de formando la siguiente generación. Vamos a hablar de este tema y aquí, bueno, ya ustedes me han escuchado hablar de los hijos, es un tema que constantemente me lo piden, sé que hay que hablar del matrimonio, sé que hay que hablar de la vida de la pareja, sé que hay que hablar de sexualidad, de comunicación y tantos temas más, pero creo que hay un tema que constantemente se va a pedir en este espacio y por favor háblenos acerca de nuestros hijos, porque necesitamos orientación, necesitamos ayuda en lo que tiene que ver con la formación de nuestros hijos. Antes de entrar a la temática, quiero recordarles algo, que nuestro programa que siempre se ha emitido en las horas de la tarde, desde la próxima semana la empezaremos a emitir en las horas de la noche. O sea que ya usted ya ahorita no se va a conectar de 2 a 3 de la tarde, de lunes a viernes, sino que vamos a estar conectados de 9 a 10 de la noche, para que estemos allí muy atentos, muy pendientes de todo lo que viene con esta programación. La idea es que vamos a hacer este salto, sé que va a ser importante. Algunos de pronto se van a sentir muy beneficiados porque, digamos, su tiempo de trabajo no les daba para escuchar y pues ahora van a tener la oportunidad de, digamos, de escucharnos a las 9 de la noche. Y bueno, sé que el programa particularmente ustedes lo pueden escuchar por YouTube, por ejemplo, en estos momentos. Ustedes ya, algunos están conectados ya allí en el YouTube y la idea es que ustedes
nos pueden escuchar, enviar sus mensajes, porque la idea también de estos espacios es que ustedes puedan enviar sus mensajes, pero también si por alguna razón no nos pueden escuchar, por ejemplo ahora que estamos de 2 a 3, entonces la idea es que ustedes pueden tener el programa todo el tiempo allí para que ustedes sencillamente nos escuchen. Y en el momento en que usted lo determine, en el momento en que usted mejor lo vea, usted puede entonces ya allí, digamos, en su momento más conveniente, sacar el espacio para poder compartir con nosotros. Así que quiero que sepan eso. Por eso es tan importante el que podamos emitir a través de este medio, ya que usted va a tener allí toda la oportunidad de escribirnos, pero también de colocar sus mensajes allí. Estamos allí atentos para recibir todas sus notificaciones, sus preguntas, todo lo que ustedes hoy quieran plantear. Entonces, próxima semana de 9 a 10 de la noche estaremos emitiendo este programa para que estén todos allí muy conectados a través de Colmundo Radio. Bueno, y con este tema tan bonito que nos permite también hacer el YouTube, sé que podemos estar allí al frente. Bueno, muy bien, pero sigamos entonces y vamos a hoy a compartir esta temática bonita que les decía yo, que se llama Formando la Siguiente Generación. Algunos de ustedes me han escuchado hablar acerca del tema generacional, hemos compartido algunos temas que sé que han sido edificantes. Esto fue también un trabajo que hicimos el año pasado, donde tocamos unas temáticas increíbles sobre el tema generacional, y quiero decirles que el tema no ha terminado, realmente el tema va a continuar, porque es un tema que siempre va a llevar a que muchas situaciones en nuestra vida que hoy estamos trabajando, que nosotros nos demos cuenta también que hay fallas en digamos, en algunas de estos aspectos que venimos desarrollando, y que ustedes se den cuenta específicamente cómo poder, digamos, llegar a estos puntos y cómo poder alinearnos especialmente en el tema con nuestros hijos. En Romanos, en el capítulo 10, en el versículo 14, dice lo siguiente: ¿cómo pues invocarán a aquel en quien no han creído? ¿Y cómo van a creer en aquel de quien nunca han oído? Qué interesante este pasaje. Porque aquí entonces vamos a mirar una situación, y es que tenemos una responsabilidad muy grande, y es no perder ese legado espiritual que nos ha entregado el Señor, sino que este sea firme de generación en generación. Entendamos una situación. ¿Qué significa esto de que esto sea firme de generación a generación? Usted en un momento determinado tuvo la oportunidad de acercarse a Dios. ¿Cómo lo hizo usted? A través de alguien que le habló, alguien que le dijo, alguien que le comunicó. Pudo haber sido en su casa, su papá, su mamá, sus hermanos. Alguien de una u otra manera le generó este acercamiento espiritual. Pero el tema es que ese alguien que lo hizo es porque tiene muy claro que de la manera en que fue impactado, la idea es que esa persona también pueda impactar también a otros.

extraordinario, porque encontrarnos con la palabra de Dios es lo que ha cambiado, es lo que ha transformado nuestra vida. Entonces, seamos claros, hay decisiones que tenemos que tomar. Pero yo le voy a invitar, hablando ya en el contexto generacional y de lo que pasa con usted y con su familia, quiero que por favor empecemos a reflexionar en unas preguntas que nos van a llevar a ubicarnos en lo que nosotros hoy queremos para nuestra vida, para nuestra familia en particular. Y uno es, ¿nuestros hijos aman a Dios? ¿Realmente nuestros hijos hoy aman a Dios con toda su alma, con toda su fuerza, con toda su mente, con todo su corazón? Lo segundo, ¿estamos enseñándoles a buscar al Dios de nuestros padres? ¿O tal vez usted de los que hoy comunica una religión, pero realmente no está comunicando a aquel Dios que está en la palabra de Dios? El que está por encima de cualquier concepto y cualquier religión, realmente es el Dios que está allí en la palabra de Dios, el que ya nos permite a nosotros comprender muy bien que Él es el creador de todas las cosas, que todo lo hizo Él, que todo fue creado por medio de Él y para Él. Así lo dice también la palabra de Dios. Ahora, tercero, ¿por qué hay muchos hijos alejados del propósito de Dios? Y aquí yo quisiera hacerle la pregunta a usted tal vez de manera más personal. ¿Por qué sus hijos hoy están alejados del propósito de Dios? Cuarta pregunta. ¿Estamos como padres perdiendo el examen? Esta es una pregunta de oro. ¿Estamos perdiendo el examen como padres? Ahora, quinta pregunta. ¿Nuestras familias quieren seguir al Dios que yo busco? Interesantísima esta pregunta. Mi familia. O las familias que nos rodean a nosotros, ¿quieren seguir al Dios que yo busco? Y la última pregunta es, ¿qué estoy haciendo para volver el corazón de mi familia y de mis hijos al Señor? ¿Qué preguntas tan interesantes? Y estas preguntas nos tienen que llevar entonces a ubicarnos a nosotros en contexto. Y es que definitivamente la transformación de las naciones empieza en la transformación de los individuos. Por eso tenemos que empezar que lo primero que tenemos que hacer específicamente al encontrarnos con Dios es dejar primero que Dios impacte mi vida, que mi vida sea cambiada, transformada al punto tal de que mi matrimonio sea restaurado, la vida de mis hijos deben ser restauradas y por ende vamos a tener una familia que está dispuesta cada día a crecer y a seguir en los caminos del Señor. Entonces, entienda algo, siempre hemos querido la transformación de la sociedad, pero esta transformación no comienza sino arranca desde nosotros mismos. El cambio comienza con nosotros y eso ya lo hemos tratado y lo hemos dicho aquí en varias oportunidades. Por eso debemos perseverar en nuestra generación para que se levanten con verdaderas raíces espirituales. ¿Qué significa eso de tener raíces espirituales? ¿Qué significa eso de tener raíces espirituales? Sí, realmente son principios, valores absolutos que están en la palabra de Dios, que son los que realmente hoy nosotros tenemos que seguir, que son los que a nosotros hoy nos tienen que mover como cristianos. Entonces entienda algo, si hay algo que realmente en este tiempo tenemos que entender, que lo que debemos hacer, especialmente con nuestros hijos, es generar bases, generar raíces en ellos. Raíces que les sostengan en medio de cada una de sus situaciones. Las generaciones no se forman solas, necesitan que les enseñemos. En Deuteronomio, en el capítulo 6, versículos del 6 al 9, dice lo siguiente: y estas palabras que yo te mando hoy estarán sobre tu corazón, y las repetirás a tus hijos, y hablarás de ellas estando en tu casa, y andando por el camino, y al acostarte, y cuando te levantes, y las atarás como una señal en tu mano, y estarán como frontales entre tus ojos, y las escribirás en los postes de tu casa y en tus puertas. Muchas personas pasan por este pasaje. Tratan de entenderlo, pero no es fácil de entenderlo. Es que realmente

No es fácil, y yo le entiendo muy bien porque realmente la palabra de Dios tiene que ser entendida y para eso se requiere tiempo, estudio. Realmente esto no es un trabajo de la noche a la mañana. En este camino de la vida no podemos dejar solos a nuestros hijos y a nuestra familia. Somos responsables de enseñarles principios espirituales y formar en ellos el carácter espirituales y formar en ellos el carácter de Cristo, que en ellos se vea la vida de Cristo. Eso significa formar el carácter de Cristo. Ya de por sí, formar un hijo no es fácil. Llevar a que el hijo cada día viva conforme a los parámetros de la Biblia es complicado, pero ya de por sí decir que ellos tengan el carácter de Cristo, esto ya es son palabras mayores. Y ese es el papel de nosotros como padres. Formar a nuestros hijos para que cada día ellos amen, busquen, teman a Dios, pero ese temor no es ese típico temor de que le tengan miedo a Dios, sino el respeto ante quién es Él, reverencia ante su grandeza. Realmente, eso es lo que nosotros hoy debemos entender. Lo primero que debemos hacer hoy es enseñar a nuestros hijos y acercarlos a ellos, a los caminos del Señor, para que entiendan que necesitan de Dios, necesitan fundamentarse en la palabra de Dios. ¿Cómo pues invocarán a aquel en quien no han creído? ¿Y cómo van a creer de aquel de quien nunca han oído? Esa es la situación. O sea, el tema es, ¿cómo espera usted que su familia realmente tenga un encuentro con el Señor si usted no les ha enseñado una vida de fe, si usted mismo no los ha acercado a Dios? Eso es importante, llevarlos a ellos a que tengan ese acercamiento a Dios y a su palabra. No basta decir que somos hijos de Dios y que la bendición se va a dar por sí sola. Ya él dio la orden para que mi descendencia realmente pueda vivir bajo esa bendición. Pero no debemos dar las cosas por hecho. Es necesario sembrar para cosechar, siendo así imitadores de aquellos que por la fe y la paciencia han alcanzado las promesas. Así lo dice también la Biblia, por allá en el libro de Romanos en el capítulo 4. Es que es cierto, realmente hoy nosotros necesitamos tener esto muy claro. Debemos ser imitadores de aquellos que por la fe y la paciencia alcanzan las promesas. Y hoy tenemos que trabajar mucho en eso. Realmente, en nuestro concepto, hemos creído conocer de Dios, hemos creído que de pronto la religión es la manera de acercarnos a Él, pero hoy estamos hablando mucho más allá de eso. Estamos hablando que ese verdadero, o sea, acercamiento arranca primero con la palabra de Dios, estudiar, meditar, poder leer lo que ya allí está escrito y que Dios me haga entender las promesas que están en su palabra para aquel que cree, para aquel que cree, para aquel que realmente está conectado con Él. Las promesas de Dios son buenas. El Dios del pacto es bueno y cumple con todo lo que ha dicho a nuestros padres. Pero se requiere también que seamos diligentes y perseverantes, no negligentes, que dan todo por hecho y que no ven más allá. En esta generación debemos caminar la milla extra de la mano de Dios y no cansarnos de hacer el bien, porque dice la Biblia que a su tiempo nosotros vamos a segar, nosotros vamos a recoger. Eso lo dice muy bien la palabra de Dios. Entonces, frente a esto, es necesario que entonces reflexionemos y nos demos cuenta que sí, tenemos mucho trabajo por hacer. Tenemos mucho trabajo por hacer. Y ahí es donde viene nuestro segundo punto. Y es que nosotros tenemos que entender que no solamente nosotros somos ejemplos vivos para nuestros hijos, también hay figuras que para ellos

van a ser importantes en este proceso de conocer a Dios. Tan importante como es el conocimiento de Dios son los ejemplos vivientes. Personas que hoy de una u otra manera reflejan ese amor de Dios, son personas que son de desafío para otros y es lo que nosotros tenemos que entender. Los primeros ejemplos que tienen un hijo, de los hijos, son los mismos padres. Nosotros, como familia, somos el primer ejemplo para ellos. Necesitamos modelar cómo es una vida con Dios para que nuestros hijos quieran seguir en este camino. Nuestra familia ciertamente sabrá que no somos perfectos, que cometemos errores, que no podemos guardar apariencias delante de ellos. Pero si hay algo que deben saber ellos es que somos auténticos, tal y como somos. Somos auténticos y eso es importante para nuestros hijos, que nosotros mostremos esa autenticidad. Necesitan ver cómo nosotros ponemos nuestra esperanza en Dios, cómo basamos nuestras decisiones diarias en la Biblia, cómo nuestras prioridades son moldeadas por la voluntad de Dios. Eso lo están viendo los hijos todos los días. Pero el tema es si usted hoy entiende que es ejemplo para ellos. Porque hay padres que todavía no han entendido esta función. Porque hay padres que están en la hora que no tienen ni idea de por qué tienen hijos. Porque hay padres que están perdidos completamente en tantas situaciones del mundo que hoy ni siquiera se encargan por formar a sus hijos espiritualmente. Los padres y la familia no son los únicos modelos a seguir. Hay cristianos maduros que pueden ser ejemplos inspiradores, especialmente para aquellos adolescentes que tienden a no dar por sentada la forma de vida de sus padres. Esta es una razón por la que es tan importante pertenecer a un ministerio, asistir, por ejemplo, al ministerio de parejas y que nosotros no nos dejemos de congregar. Recuerde muy bien que así lo dice la Biblia en Hebreos capítulo 10 en el versículo 24. No dejemos de congregarnos como algunos tienen por costumbre. Téngalo muy presente. Entonces, esto también hay que tenerlo en cuenta. Pero también, hablando un poco acerca de estos líderes que son de desafío también para nuestros hijos, la Biblia dice en Hebreos 13:7, acuérdate de tus líderes, los que te hablaron la palabra de Dios. Considere el resultado de su forma de vida e imite su fe. La palabra de Dios también me habla de referentes, de personas que desafían, personas que son extraordinarias, personas que enseñan con su vida, que modelan otras vidas a través de su vida. Hoy yo, por ejemplo, hago un reconocimiento al trabajo de nuestro líder Jimmy, un hombre que ha pasado y ya ha dejado una huella muy importante también en la política aquí en Colombia. Un hombre que estuvo por varios periodos en el Congreso de la República y allí dejó muy en alto el nombre del Señor. Eso, este tipo de cosas son importantes decir. Y eso definitivamente es trascendental. La líder Saidi es una mujer que se ha movido en ambientes también fuertes en el tema político y es una mujer a la que Dios ha respaldado de una manera extraordinaria. Ellos son referentes en esta familia espiritual. ¿Qué más decir de nuestra madre en la fe, la doctora Lolita? Nosotros le decimos con mucho cariño la madre en la fe porque ella es la fundadora de esta familia, reconociendo que ha sido una mujer extraordinariamente usada por Dios para nuestras vidas. Es una mujer que realmente hoy nos desafía a nosotros. Y es increíble mirar su fe, su conducta también. Y eso también ha sido, son cosas que hay que tener como, digamos, como claro ejemplo.
Y no estoy diciendo entonces, por ende, que nosotros como seres humanos somos el modelo más extraordinario a seguir. Somos seres humanos de carne y hueso. De igual manera como pasa en el hecho de que usted es papá o mamá y muy seguramente se equivoca también, muy seguramente también tiene sus errores. Estoy hablando de que hay personas que realmente marcan con su vida, que nos dan ejemplo, y eso es lo que también la Biblia nos llama a seguir, acordarnos de los líderes, aquellos que nos hablaron de la palabra de Dios. Consideremos el resultado de su forma de vida e imitemos su fe. La Biblia me llama entonces a imitar la fe de aquellas personas que han moldeado nuestra vida en la parte espiritual. Hay que aprender a respetarlas, amarlas y orar por ellas para que Dios les siga utilizando para formar muchas vidas más. Vamos a hacer aquí un alto y ya regresamos con ustedes aquí en Casados y Aún Felices.

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1: ¿La inteligencia artificial está cambiando la forma en que aprendemos? Esta fue la pregunta que motivó nuestra investigación para entender cómo la inteligencia artificial está transformando la educación y cuáles son los desafíos éticos que trae consigo. Hoy, estas herramientas pueden ayudarnos a buscar información, organizar ideas, apoyar procesos de investigación e incluso crear contenidos en cuestión de segundos. Sin duda, esto representa una gran oportunidad para hacer que el aprendizaje sea más ágil, personalizado y accesible. Sin embargo, también encontramos preguntas que no podemos ignorar, como por ejemplo, ¿quién es el autor de un texto generado por inteligencia artificial? O ¿cómo proteger la originalidad, la transparencia y la honestidad académica en un entorno cada vez más automatizado? Estos retos nos recuerdan que la tecnología no es infalible y que sus resultados siempre deben analizarse de manera crítica. En esta investigación del Politécnico Gran Colombiano, concluimos que el verdadero desafío no es elegir entre tecnología y ética, sino encontrar un equilibrio entre ambas.
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4: Cecilia López Montaño llamó la atención de los congresistas del Pacto Histórico, quienes decidieron no asistir a la posesión del presidente electo.
6: Si la protesta de la izquierda frente a un gobierno es no ir, no escuchar lo que el presidente va a decir, ese discurso de posesión de un presidente es la base para la oposición.
4: Wilson Ruiz, exministro de Justicia y ahora defensor de Angie Rodríguez, mencionó los delitos por los cuales fue denunciado el presidente Gustavo Petro.
7: El tráfico de influencia, el otro cargo también es constreñimiento ilegal, y la otra calumnia, el otro cargo también es constreñimiento ilegal, y la otra calumnia e injuria, pero tal vez la que más me llamó la atención, que presuntamente funcionarios del DNI, Dirección Nacional de Inteligencia, presuntamente involucrados en el cual la llamaron a amenazarla de muerte a ella y a su familia.
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Muy bien, amigos oyentes, aquí estamos con ustedes compartiendo esta tarde y agradeciendo a Dios por sus vidas, por permitirnos llegar a cada uno de ustedes a través de este programa, poder realmente compartir todas estas experiencias bonitas de transformación, de cambio. De verdad que para nosotros todo esto es muy importante. Bueno, quiero contarles que ya muy pronto estaremos desarrollando un seminario. Este seminario lo va a tomar especialmente el Ministerio de Parejas, mi par. Y este seminario lo vamos a hacer en el mes de septiembre, especialmente para Colombia, donde celebramos el mes del amor y la amistad. Muy seguramente pasa, en lugares como el Ecuador o otros lugares, Estados Unidos, donde se celebra el Día de los Enamorados. Y que digamos es en otra época diferente, pero por lo mismo aquí en Colombia, aprovechando que estamos en este tiempo de amor y amistad, estaremos realizando un seminario que se llama Más que Piel. Este es un seminario donde lo que nosotros hacemos especialmente es trabajar el tema sexual. Este año va a ser nuestra prioridad, cada año trabajamos un tema diferente, este año vamos a estar trabajando la parte sexual y lo vamos a abordar específicamente desde algo que

tiene que ver con el preámbulo sexual, en la manera en cómo conquistamos, cómo realmente nos acercamos a nuestra pareja, lo que nosotros hacemos realmente para poder llegar al acto sexual en sí. Porque muchas veces detrás de todo esto vemos personas que hoy realmente no hacen un preámbulo, son personas que hoy no se preparan para tener un tiempo de intimidad especial, maravilloso, sino que sencillamente tal y como digamos van sintiendo las cosas, las van haciendo, y realmente no es así, o sea, realmente todo esto requiere de un proceso y es algo que nosotros debemos hoy entenderlo, así que por favor, eso es lo que queremos trabajar a través de este seminario. Va a ser algo extraordinario, va a ser algo muy bonito y sé que va a ser muy significativo para todos ustedes. 4 temas, 3 de ellos se van a realizar en las sedes distritales, en las sedes de la ICT, y uno de ellos va a ser un evento especial donde vamos a hacer como la manera de condensar todo lo que hemos querido transmitir, y va a ser muy interesante. Así que no se pierdan este seminario para que ustedes estén muy atentos allí en todo momento con esto. Quiero saludar a Diana Carolina y Reño, que está ahí con nosotros desde Tunja. Allí ella nos está diciendo que hoy en Israel se celebra el Día del Amor y de la Alegría. Vea qué interesante, no lo tenía presente, me parece genial, y bueno, y con esto también les digo que realmente esto depende de cada país. El hecho es que cada uno tiene la manera de celebrar de diferente manera, y nosotros aquí en Colombia especialmente le hemos dedicado un mes a esto y hay que sacarle todo el provecho, y sé que a través de este seminario estaremos haciendo un trabajo muy interesante que más adelante muy seguramente va a redundar en cosas muy buenas, especialmente para nuestro ministro.

siempre es la temática y está muy ligada a esto que hoy estamos hablando, hablar un poco acerca del impacto generacional. Va a ser muy chévere y quiero que ustedes, por favor, lo disfruten, que también sea un tiempo maravilloso. Va a ser en nuestro lugar de retiros, en el Redil, en Cali. Allí estaremos entonces celebrando este tiempo y, como bien les digo, va a ser un tiempo maravilloso. Son 3 días, un fin de semana en el Redil. Van a ser 3 congresos. Usted puede escoger cualquiera de los 3. Vamos a estar en el mes de octubre y noviembre. Así que, pues, usted también se acomoda a la fecha que más le guste. El tiempo va a ser muy bonito. Nuestro lugar es un lugar que se acondiciona para tener alrededor de 400 a 500 personas sin ningún problema. Allí pueden llegar. Ahora, el tema es que vale la pena mencionar, cuando ustedes llegan allá, a ustedes se les acomoda. No son unas cabañas para ir a pasar un fin de semana, no, son cabañas acondicionadas para un congreso, hombres aparte, mujeres aparte.

va a ser un tiempo maravilloso y quiero que por favor se preparen para disfrutarlo, que ustedes realmente se preparen para esto y que sea un tiempo muy, muy especial. Bueno, muy bien, sigamos con nuestra temática, sigamos hablando acerca de esto, y es que ya hablamos un poco acerca de lo que tiene que ver con el impacto de lo que sucede con nuestra vida, en nuestra fe, va a impactar el corazón de nuestros hijos. Hablábamos entonces en el primer punto de que las generaciones no se forman solas, necesitan que les enseñen, y eso realmente es así. El segundo punto, proporcionar ejemplos vivos, no solamente son los padres, son también hombres y mujeres de fe que hoy están moldeando y modelando vidas. Lo tercero que quiero mencionar es que estamos sobre los hombros de un gigante. Estamos sobre los hombros de un gigante. ¡Qué maravilloso eso! El gigante es el que nos lleva. No somos nosotros mismos. Dios es el gigante que lleva nuestra vida y la quiere guiar. No hay que vanagloriarse y creer que el fruto que vemos y disfrutamos hoy es por nosotros mismos. Ahí estuvo siempre primero la mano de Dios. Así también nosotros debemos enseñar a nuestros hijos y familias a ser agradecidos, a depender del Señor, no de sus propias fuerzas. Es lo que hoy nosotros tenemos que hacer para que a través de eso nosotros realmente veamos esa generación levantarse como se tiene que levantar, una generación de desafío, una generación que cada día avanza para ver, digamos, la gloria de Dios en sus vidas en todos los aspectos. Aquí estoy buscando un pasaje que está en Deuteronomio capítulo 6, versículos del 10 al 12. Y cuando Jehová tu Dios te haya introducido en la tierra que juró a tus padres Abraham, Isaac y Jacob, que te daría, en ciudades grandes y buenas que tú no edificaste, y casas llenas de todo bien que tú no llenaste, y cisternas cavadas que tú no cavaste, viñas y olivares que no plantaste, y luego comas y te sacies, cuídate de no olvidarte de Jehová, que te sacó de la tierra de Egipto, de casa de servidumbre. Es Dios el que siempre ha operado, es Dios el que siempre ha hecho, ha sido su mano la que nos ha sostenido, ha sido su mano de amor la que siempre ha estado allí. Eso es lo que quiero que hoy usted entienda, que si no fuera por la gracia, por el poder, por el amor de Dios, hoy nosotros no estaríamos aquí. Estamos en los hombros de un gigante y eso queda más que claro. Como cuarto punto, cuando no enseñamos verdaderas raíces espirituales, hay un problema muy delicado. Y es que el tema es que cuando yo no doy bases espirituales, hay un riesgo con mis hijos, con mis generaciones, y es que se levanten en ellos dioses ajenos. Hoy particularmente hablamos no de esos dioses tallados que de los cuales se hablaba anteriormente, en lo que tenía que ver con el Antiguo Testamento. Dioses hechos de mano, que el Señor tanto le reprochó diciendo, ¿con qué me compararéis o a qué me haréis semejante? Hoy estamos hablando de algo muy diferente, y es que hoy se están levantando dioses en nuestro corazón, digamos que personas y aún cosas, objetos que se colocan en el lugar que le corresponde a Dios. Qué interesante esto para que también hoy usted lo entienda. Son dioses que a nosotros hoy nos proporcionan seguridad. Y el tema es que no es Dios, es algo que no es Dios. Puede ser nuestro ego y ese sentimiento de superioridad. Puede ser esa búsqueda de aprobación, que es la que nos lleva a nosotros a robarle muchas veces la gloria a Dios. Puede ser el poner la esperanza en las riquezas. Puede ser también en el mal manejo de las redes sociales. Tantas cosas hoy hay que le quitan el primer lugar a Dios para al final terminar dándole gloria a algo que no es Dios. Las consecuencias de buscar Dios.

intereses ajenos son más que evidentes. Y es que nuestros hijos al final terminan siendo entregados a algo que no va a ser bueno para ellos. Y eso definitivamente es algo que nosotros no pretendemos. Nuestros hijos terminan siendo esclavizados o señoreados por diferentes, digamos, circunstancias que los van a llevar a ellos a estar, digamos, en una vida de esclavitud y de dolor. Pero también nuestros hijos también pueden terminar en cautiverio. O sea, en pocas palabras, completamente perdidos. Pero también nosotros también tenemos que entender que esto también nos puede, le puede restar a nuestros hijos la fuerza y a que al final se vean disminuidos. Quiero que miremos algo que está en Deuteronomio en el capítulo 28, en el versículo 62. Y quedaréis pocos en número en lugar de haber sido multiplicados como las estrellas del cielo en multitud, por cuanto no obedecisteis a la voz de Jehová tu Dios. Así como Jehová se gozaba en haceros bien y en multiplicaros, así se gozará Jehová en arruinaros y en destruiros. Y seréis arrancados de sobre la tierra a la cual entráis para tomar posesión de ella. Qué fuerte este pasaje, qué duro, pero es real. Este tipo de pasajes son los que nos llevan a nosotros a pensar en cómo hoy nosotros estamos manejando las circunstancias, todos los aspectos de nuestra vida. Qué importante que hoy usted aterrice a esto y que hoy usted se dé cuenta de qué es lo que hoy estamos haciendo en el corazón de nuestros hijos para que busquen a Dios o también para que dejen de buscar. Como quinto y último, el secreto que mi generación sea prosperada es volver de nuevo a las raíces espirituales. Necesitamos volver a las raíces espirituales. No hay un camino diferente para el éxito que poner la mirada en el Señor y en las obras maravillosas y poderosas que Él hizo, en nuestros padres espirituales y en el pueblo de Israel. Es una decisión personal que debe traer convicción, pero también consagración. Qué lindo esto, y es que definitivamente si hay algo que yo tengo que hacer con mis hijos es que ellos pongan su mirada en aquellas obras maravillosas que Él hizo. Y no solamente que hizo nuestros padres espirituales, pero también en su pueblo. Que nosotros realmente seamos conscientes de llevar a que nuestros hijos siempre tengan claro la necesidad de enraizar sus vidas sobre bases espirituales que sean seguras. Dice en el versículo, en Deuteronomio 8, versículos 18 y 19, si no acuérdate de Jehová tu Dios, porque Él te da poder para hacer las riquezas, a fin de confirmar su pacto que juró a tus padres como en este día. Mas si llegares a olvidarte de Jehová tu Dios, y anduvieres en pos de dioses ajenos, y les sirvieres y a ellos te inclinares, yo lo afirmo hoy contra vosotros, que de cierto pereceréis. Dios es tremendo y Dios es muy celoso con sus cosas. Por favor, hoy más que nunca necesitamos hacer que nuestros hijos vuelvan sus ojos a Dios y que a través de esto sean prosperados. Una generación que olvida a Dios, que olvida sus raíces, termina marchitándose, termina siendo olvidada, termina pereciendo. Entiéndalo muy bien. Entonces, por favor, trabajemos en esto. No es fácil. Yo le voy a invitar a que ustedes, por favor, escriban por lo menos aspectos que ustedes tienen que reforzar en la vida de sus hijos. Y es uno, crear en sus hijos y en su familia el hábito de buscar a Dios. Crea en ese hábito, el hábito de buscar a Dios. Lo segundo, crea en el hábito de leer la Biblia y orar con ellos y por ellos. Que todos los días en nuestra casa haya una intercesión por nuestra familia.
Tercero, enseñarles a tomar decisiones basadas en la palabra de Dios y en lo que haría Cristo en estas generaciones. Ahí es donde comienza todo este asunto y ahí es donde nosotros tenemos que seguir cada día haciendo lo necesario para que nuestros hijos practiquen y vivan con lo que está escrito en su palabra. Muy bien, amigos oyentes, vamos a hacer una oración. Padre, muchas gracias, te queremos dar por este tiempo. Gracias por tu palabra, por la manera como tú nos enseñas, nos edificas, nos formas. Tu palabra está en nuestra vida. Tu palabra, Señor, es luz. Tu palabra es medicina para nosotros. Síguenos formando, síguenos guiando, síguenos dirigiendo día tras día. Nos entregamos en tus manos en este tiempo. Ayúdanos, Señor, a formar generaciones para ti, que te amen, que te busquen, que te sigan, que de igual manera como tú impactaste nuestra vida, nosotros podamos impactar la vida de muchos. Hoy quedamos en tus manos, bendecimos este tiempo en el nombre de Cristo Jesús. Amén y amén. Bueno, amigos oyentes, ha sido un placer compartir con ustedes esta tarde. Muy contento, muy agradecido de poder tener este espacio y esta oportunidad de llegar a todos ustedes. Que Dios les siga bendiciendo rica y abundantemente. Les esperamos aquí en Casados y Aún Felices.

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4: Buenas tardes. En este análisis que hacemos en la sección económica de Colmundo Radio, hoy nos vamos a referir al presupuesto general de la Nación, que es el instrumento, la herramienta mediante el cual se puede cristalizar, concretar los proyectos, los planes y programas del gobierno nacional o de los gobiernos a nivel departamental y municipal. Sucede igual con las familias, con las empresas. Todas las empresas presentan, o la copropiedad horizontal, los bienes inmuebles, todos los edificios presentan su programa o su presupuesto al comienzo del año. ¿Cuáles son los ingresos del edificio? ¿Cuáles son los gastos? Y ese básicamente es el presupuesto de las propiedades inmobiliarias. A nivel nacional, el gobierno del presidente Petro presentó el proyecto presupuesto para el año 2027 en 575,6 billones de pesos. De ese presupuesto, se pretende que se destine 90 billones a la inversión pública, 367 billones para gastos de funcionamiento y 118 billones para el servicio de la deuda. En el área de los ingresos, básicamente, pues tiene que el gobierno nacional acudir a la deuda externa para cubrir estos gastos de funcionamiento, del pago a la deuda y también la inversión. Entonces, esencialmente, muchos sectores del Congreso han planteado que este proyecto de presupuesto está desfinanciado y por eso se requiere una reforma tributaria. Vamos a ver qué reforma presenta el gobierno, porque el gobierno del presidente Abelardo de la Espella ha planteado que primero se requiere un ajuste fiscal y que en el mes de septiembre presentará una reforma tributaria y en su debido momento evaluaremos si es una reforma tributaria progresiva o una reforma tributaria regresiva. Un buen día.
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0: En ASB Colmundo son las 3:04. 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
0: 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En ASB Colmundo son las 3:37 minutos.

En ASB Colmundo son las 3:42 minutos. 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

0: Hola amigos, buenas tardes. Bienvenidos a una nueva emisión de Tribuna Libre de Opinión por Colmundo Radio. 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
0: Aquí está listo el equipo periodístico profesional de Tribuna Libre de Opinión, en su emisión de hoy jueves, 30 de julio del año 2026. Nos acompaña en Audiomaster Luis Alberto Arnedo Babilonia, Luchito Arnedo, transmisores Luis Eduardo Movilla Causil, El Convicto Movilla. Yo soy Orlando Muñoz Saladén de la Asociación de Locutores Profesionales de Bolívar y de la Asociación de Periodistas Independientes de Colombia, PIC. Efemérides de este 30 de julio, Carlos Monzón y Rocky Valdés en uno de sus enfrentamientos en el año 1977. Jairo Massa fue la revancha en Monte Carlo con decisión unánime para Carlos Monzón. Es una de las peleas de boxeo más grandes recordadas en la historia de este deporte. Hoy también estamos felicitando a Remberto Montes Álvarez, no Castelar, sino Álvarez, hijo de Remberto Baldo Montes Castelar, que estuvo de cumpleaños ayer. Remberto Montes Álvarez, uno de los hijos de nuestro compañero, felicitaciones hoy en su cumpleaños. También hoy recordamos a Bienvenido Brands, compositor cubano, nacido en el año 1925 y que hizo hermosas canciones en el ritmo del bolero. Y hablando también de canciones, Paul Anka, lo recordamos hoy en esta emisión de Tribuna Libre de Opinión, este gran artista nacido en el año 1941, un día como hoy. 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Por uno de sus grandes éxitos, Tu cabeza en mi hombro. Daniel Candón de la Campa es Dani Daniel de España. Está de cumpleaños hoy. Nació 30 de julio de 1942.
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0: Una voz del Brasil. Su nombre, Martina Vieira Figueiredo. Está de cumpleaños hoy, nació en 1949, hizo hermosas canciones románticas. Una como estas que vamos a...

0: artistas, Brasil. Una de ellas es Martina. Charlie Gómez, me dice Jonathan Bernet y Beto Castillo, está de cumpleaños hoy este gran artista colombiano. Incursionó en la salsa romántica con hermosas canciones, igualmente hizo parte del grupo Raíces y como cantante independiente también muchos logros. Charlie Gómez.
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0: Y el merengue dominicano tiene otro de sus grandes embajadores. Hoy está de cumpleaños, nació en 1968. Les hablo de Elvis Crespo.
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0: Tornero, vamos con el saludo a los compañeros en la mesa de trabajo de Tribuna Libre de Opinión, el especialista del deporte, Jairo Maza Rodríguez. Buenas tardes.
1: Muchas gracias, Orlando. Buenas tardes. Saludo cordial a la audiencia que esta hora está en la sintonía de los 620 AM de Colmundo Radio, la radio que te acerca. Aquí estamos listos para hablar de deporte, muchas noticias, las cuales estaremos desmenuzando más adelante. En algunos adelantos deportivos vamos a tener boxeo este fin de semana, 1 de agosto, pelea de campeonato mundial. Ya entraremos en detalles con relación al boxeo. Ya revisaremos también, por supuesto, cómo va el tema del medallero de los Juegos Centroamericanos y del Caribe que se llevan a cabo en República Dominicana, en Santo Domingo. Real Cartagena y Junior, 2 eliminados ayer en fase de Copa Colombia. También eliminaron ayer por Suramericana a Medellín. Y hoy el turno en Suramericana es para el Santa Fe, que visita al equipo de Caracas. Y, por supuesto, también revisaremos cómo está el tema del béisbol de las Grandes Ligas.
0: Les presento, amables oyentes, a nuestro director, doctor Arles Arias Arias. Bienvenido, muy buenas tardes.
2: Hola, saludo a Tribuna de Opinión, al doctor Arias Arias. Son con mucho cariño de parte de ahí, Pabón.
3: Muy buenas tardes, Orlando, Jairo, Wilson, Remberto, Adalberto, Jonathan Libardo, Cristóbal, doctor Johnny González, Luchito Arnedo en el control de sonido, y a usted, estimado oyente, que nos escucha todos los días por Colmundo Radio en su programa preferido, Tribuna Libre de Opinión, con una Cartagena soleada con 34 grados centígrados de temperatura a esta hora de la tarde. Tuvimos temperatura máxima de 36 grados centígrados y sobre el mediodía tuvimos sensación térmica de casi 42 grados centígrados. Tremendo el calor del día de hoy. La temperatura promedio en las horas de la noche va a ser de 29 grados centígrados en las horas de la noche. El sol salió a las 5:51 de la mañana, se va a ocultar a las 6:25 de la tarde con una probabilidad de lluvia de 0% de probabilidad de lluvia, vientos que soplan del lado sur, 18 kilómetros por hora su velocidad. La sensación térmica o el bochorno es de 38 grados centígrados a esta hora de la tarde. Tenemos 6 grados por encima del máximo promedio diario. La visibilidad es de 19 kilómetros de distancia. El índice de rayos ultravioleta es de 3, perdón, la humedad primero, miremos la humedad, 59% está la humedad, o sea, estamos en la mitad. Y el índice de rayos ultravioleta es de 3. La escala es moderada, tirando hacia arriba la escala. Y la recomendación es que usted mantenga la protección solar hasta las 5:20 de la tarde en el caso de exponerse directamente a los rayos solares.
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0: Mucha atención, masacre en Soacha. 3 integrantes de una misma familia fueron asesinados dentro de una casa. Entre las víctimas se encuentran 2 menores de edad. Un adolescente de 16 años y un niño de 12 años, hecho que ha generado conmoción entre los habitantes de la zona. La masacre ocurrió cuando 3 integrantes de una misma familia fueron asesinados dentro de una vivienda del barrio Los Cerezos, en la comuna 6. Varios hombres armados llegaron hasta el inmueble y abrieron fuego en su contra.
3: El presidente del Congreso, Honorio Enríquez, ha dicho que el Senado de la República aprobó y avaló el traslado a Cali para, junto con la Cancillería, poder darle posesión al presidente Abelardo de la Espriella. Ha dicho Enríquez que si bien el presupuesto está en revisión, desde ya se confirma que el Congreso solo financiará los tiquetes de traslado de los congresistas.
5: Bella en la ciudad de Cali, cuéntenos qué es lo que sí.
6: No, lo que sí ya son los actos protocolarios, administrativos, que se pongan de acuerdo cómo van a ser. Ya nosotros cumplimos con la autorización para que se posesione en la ciudad de Cali. Tanto en Cámara como en el Senado de la República está todo acorde a la ley quinta.
5: ¿Ya le llegó la invitación formal?
6: No, no nos ha llegado la invitación. Debe venir en Cámara. Yo me imagino que están esperando que se aprobara y ya vendrán las invitaciones.
3: Sobre las invitaciones, ha dicho que todavía no le han llegado las invitaciones al Congreso de la República.
0: 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El Consejo de Estado suspendió provisionalmente 2 normas del decreto 802 del 23 de julio de 2023 que regulan las condiciones para trasladar recursos a la Unidad Nacional para la Gestión de Riesgo de Desastres en el marco de la declaratoria de desastre. La medida que impide el traslado de 4 billones de pesos se adoptó dentro de una demanda de nulidad simple contra ese acto administrativo. la Alta Corte concedió una medida cautelar de urgencia que suspende el parágrafo del artículo 4 y el inciso 2 del artículo 5 del decreto. Según el ponente, el gobierno invadió una competencia del legislador. Esas disposiciones no se limitaron a regular la ejecución de recursos aprobados por la ley, sino que habilitaron al Ministerio de Hacienda para modificar las apropiaciones fijadas por el Congreso en la ley. De manera preliminar, la sala advirtió que el gobierno autorizó mediante decreto ordinario traslados presupuestales indeterminados sin encontrarse en un estado de excepción, sin identificar la partida afectada y sin contar con autorización legal previa.
3: En otra noticia nacional, el exdirector de la Unidad Nacional de Gestión de Riesgo y Desastre y dirigente del Pacto Histórico, Carlos Carrillo, dijo que el presidente Petro comete un grave error al no reconocer las elecciones.
7: Petro dice que hubo fraude,
8: sí.
7: Y eso, pues Petro puede decir lo que quiera, pero es un error muy grave, porque hay dos personas en Colombia, dos, solamente dos. Usted puede decir que hubo fraude, yo puedo decir que hubo fraude, aquí el compañero puede decir que hubo fraude. Hay dos personas en Colombia que no pueden decir que hubo fraude, el presidente y el registrador.
8: Y
7: el presidente no puede decir que hubo fraude, porque es que el presidente se eligió con el mismo sistema. El presidente se eligió con Thomas Gregg. El presidente se eligió con los mismos tarjetones, con lo mismo. Exactamente con lo mismo. Incluso peor, porque el Consejo Nacional Electoral del 2026 tenía tres magistrados cercanos al gobierno. El Consejo Nacional Electoral del 2022 tenía un magistrado cercano a Petro.
8: Sí.
3: Era Carlos Carrillo, dirigente del Pacto Histórico.
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0: La justicia condenó ayer al exgobernador del Magdalena y excandidato presidencial Carlos Eduardo Caicedo Omar a 9 años y 9 meses de prisión por las irregularidades detectadas en la contratación de un proyecto para el sistema de salud como alcalde de Santa Marta. La juez del caso lo declaró responsable de los delitos de contratos sin cumplimiento de requisitos legales en concurso con peculado por apropiación agravado, tras concluir que existieron anomalías en el proceso de licitación y adjudicación de cerca de 6.500 millones de pesos. Según la decisión judicial, las irregularidades derivaron en la demolición de los centros de salud de Mamatoco, Taganga, La Paz, Bastidas y Candelaria, sin que el proyecto prometido se materializara, lo que ocasionó un detrimento patrimonial y afectaciones de los servicios. Tras conocerse el fallo, la Fiscalía General de la Nación solicitó que al exmandatario no se le concedan beneficios judiciales al considerar que los delitos por los que fue condenado revisten especial gravedad por comprometer recursos públicos destinados al sector salud.
10: Y el detrimento patrimonial generado a la S. En conclusión, la falta de estudios previos y de planeación para la expedición de esa autorización para adelantar la contratación aludida que efectuó Carlos Eduardo Caicedo Omar derivó finalmente en retrasos, obras inconclusas, demoliciones de los centros de salud y prestación precaria de servicio de salud, improvisando viviendas arrendadas, lo que afectó gravemente a la comunidad y produjo detrimento en la facturación de la S. Sin que se pueda afirmar que el procesado desconociera esa obligación de exigir estudios previos, pues en sesiones anteriores de 2012 y 2013 habían reclamado su elaboración antes de contratar. Sin embargo, en la sesión...
3: Eran aparte de la lectura de la condena de la jueza de Bogotá a Carlos Caicedo, ex precandidato presidencial del Pacto Histórico.
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0: Angie Rodríguez anuncia demanda civil contra el gobierno de Gustavo Petro por presuntos daños en su salud. La exdirectora del Departamento Administrativo de la Presidencia, DAPRE, también amplió las acciones judiciales que adelanta contra el presidente Gustavo Petro. Rodríguez anunció que interpondrá una demanda civil contra el gobierno con el propósito de obtener una indemnización por los daños y perjuicios ocasionados a su salud durante el tiempo en que ejerció funciones en la Administración Nacional. La demanda civil se adicionará a las denuncias que Rodríguez y su abogado, el exministro de Justicia Wilson Ruiz, ya interpusieron ante la Fiscalía General de la Nación y la Comisión de Investigación y Acusación de la Cámara de Representantes. En esas actuaciones judiciales, la exfuncionaria solicita que se investiguen presuntas conductas en las que, según su versión, habría incurrido el jefe de Estado durante el tiempo en que ella se desempeñó como directora del DAPRE.
3: Y precisamente las denuncias tienen que ver con delitos como peculado por aplicación oficial diferente, constreñimiento ilegal, injuria.

0: como el de un ministro. Por parte de UNP solo tengo una camioneta que entre otras presenta siempre fallas.
1: El Angie Rodríguez, directora del Fondo de Adaptación.
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3: Gerente del Banco de la República confirmó que las tasas de interés se mantendrán altas. Medidas que no son agradables, dijo Leonardo Villar, puesto que la inflación ha llevado al Banco Central a adoptar esas decisiones impopulares, pero necesarias, indicó Villar. El 30 de junio de 2026, los directivos del Banco de la República aprobaron incrementar la tasa de interés de política monetaria en 75 puntos básicos, ubicándola en un 12%. La decisión surgió por la tendencia ascendente de la inflación, de acuerdo con el Banco Central. En mayo de 2026, la inflación fue del 5.8% y la inflación básica, o sea, sin alimentos ni regulados, se ubicó en un 6%. Estas cifras se alejan de la meta que tiene el Banco de la República, reducir la inflación a un 3% este año. Hoy tenemos unas tasas de interés altas. Se han aumentado bastante a lo largo del primer semestre de este año. Entonces, no podemos predecir lo que va a pasar en el futuro, aclaró Villar Gómez a los medios de comunicación.
1: Y en Cartagena se aprobó la política pública de salud mental.
4: Celebramos la aprobación de la política pública de salud mental para el distrito de Cartagena. Este es un gran paso que está dando nuestro distrito por la salud, por esa priorización que nos ha pedido nuestro alcalde de centrar al ser humano como lo más importante, a nuestro paciente como lo más importante y rodearlo no solamente de salud física, sino esa importancia que día a día cobra la salud mental. Cartagena.
1: Rafael Navarro, director del DADIS.
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3: FIFA propone, escuche Jairo, la creación de una nueva entidad llamada FIFA Forward Enterprise, que controlará tanto el aspecto comercial, derechos de transmisión, patrocinio, venta de entradas y licencias, como el operativo, o sea, la planificación, organización y realización de los torneos, de sus competiciones actuales como la Copa Mundial y el Mundial de Clubes. La FIFA afirma que sería propietaria y tendría el control, cuyo valor inicial se estima en 20 mil millones de dólares, y tendría autoridad exclusiva sobre los aspectos deportivos, las competiciones, la gobernanza, los calendarios y las decisiones regulatorias y deportivas. Estas propuestas también incluyen la introducción de inversión privada en el fútbol. Los fondos recaudados con la propuesta permitirían a la FIFA destinar hasta 40 millones de dólares a sus 211 federaciones miembro, 20 millones para el ciclo presupuestario 2027-2030 frente a los 8 millones presupuestados y otros 20 millones de carácter opcional.
1: En otra noticia local, la alcaldía de Cartagena ordenó restituir el predio del Espinal a los cartageneros. Se conectará la calle Real del Centro Histórico y el Castillo de San Felipe.
5: Tanis Puello Miranda, gerente de Espacio Público. Bueno, nos encontramos en el sector del Espinal, del barrio Espinal, a la altura de lo que antes se conocía como el establecimiento Pico Red, el cual fue objeto de una querella por parte del distrito de Cartagena, que hoy se acerca a este espacio para hacer una actividad de restitución del espacio público. Hay que recordar que este era un espacio que generó alguna polémica en el momento en que abrió sus puertas porque tomó parte del espacio público de los cartageneros. Hoy por hoy estamos en este espacio adelantando en una primera fase la recuperación de parte del sendero peatonal.
1: Era la gerente de espacio público de Cartagena, Tanis Puello.
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1: de Cartagena, Tanis Puello.
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3: El costo de la guerra contra Irán, emprendida por la administración del presidente estadounidense Donald Trump, ronda, oigan bien la cifra, 151.300 millones de dólares, según un análisis de The Telegraph, que contradice las cifras del Pentágono, que dijo que eran 37.000 millones de dólares.
1: Y en Cartagena se marca un hito ambiental con la aprobación de la política pública de educación ambiental.
6: Desde EPA Cartagena queremos compartir la buena noticia de que ha sido aprobada la política pública de educación ambiental del distrito de Cartagena. Ahora la ciudad cuenta con una herramienta que va a permitir direccionar las acciones de educación ambiental.

0: implementada de alguna manera articulada y eficiente, generando así transformaciones reales en la cultura ciudadana de los cartageneros.
1: Mauricio Rodríguez, director del EPA Cartagena.
2: Para mi gente de Tribuna Libre de Opinión, les saluda Rafael Santos Díaz. Les envío un mensaje lleno de corazón, de respeto, de humildad, de sencillez, pero sobre todo de talento. Los llevo en el corazón.
3: La respuesta de Lula a los aranceles de Trump. Nadie nos vencerá a través de mentiras. Periódico El Clarín, 27 de julio de 2026. La nota editorial de hoy en Tribuna Libre de Opinión a cargo de nuestro director Arlex Arias Arias. Estas noticias de Cartagena, Bolívar, Colombia y el mundo están siendo analizadas, ampliadas y comentadas por el equipo periodístico profesional de Tribuna Libre de Opinión.
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1: La impaciencia es propia de quien ama. La respuesta de Lula a los aranceles de Trump. Nadie nos vencerá a través de mentiras. Lo publicó el periódico El Clarín de Argentina, 27 de este mes. El presidente de Brasil dijo en un artículo de opinión publicado en el Washington Post que los gravámenes del 25% decretados por Estados Unidos, además de injustos, son un error estratégico, y alertó que su país no aceptará ataduras ideológicas a la asociación bilateral o de instrumentalización para tales fines. Luis Ignacio Lula da Silva criticó la decisión del presidente de Estados Unidos, Donald Trump, de volver a aplicar aranceles a las importaciones brasileñas y afirmó que América Latina no necesita portaaviones rondando sus aguas ni castigos tarifarios, sino socios confiables y predecibles. En una columna publicada en el diario estadounidense Washington Post, el presidente brasileño aseguró que los nuevos aranceles decididos por Trump son un error estratégico porque perjudican la economía de Estados Unidos y la asociación con Brasil. En el mediano plazo, estos aranceles irrumpen cadenas de suministros que hoy se encuentran densamente integradas y las empresas brasileñas sustituirán proveedores norteamericanos por otros socios, explicó Lula. Esto dice mucho de las inconsistencias entre los intereses de Estados Unidos anunciados en su estrategia de seguridad nacional y las políticas que adopta en relación con el hemisferio occidental. América Latina y el Caribe no necesitan portaaviones rondando sus aguas ni castigos tarifarios. Lo que nos faltan son socios confiables y predecibles, agregó, criticando la mayor presencia militar estadounidense en la región. Tras señalar que ante el aislamiento que lleva adelante Estados Unidos de su propio mercado, otros países se presentan como alternativas, ofreciendo una agenda positiva capaz de fomentar el desarrollo económico y social, el brasileño advirtió de que dividir el mundo en zonas de influencia y emprender proyectos neocoloniales en busca de recursos estratégicos constituyen gestos anacrónicos y retrocesos. Lula mencionó en el artículo que hubo momentos en que Washington supo ser un socio a la altura de nuestros intereses y resaltó que eso contribuyó incluso al desarrollo de Brasil, pero que hoy los intentos de imponer ataduras ideológicas a la asociación bilateral o de instrumentalizarla para fines electorales no se sostienen. Las alegaciones del presidente Trump contra Brasil en su intento de justificar los aranceles son infundadas, dijo. La libertad de expresión no es carta blanca para la criminalidad en las plataformas de redes digitales. No vamos a dejar de proteger a nuestras familias y a nuestros niños contra la codicia de un puñado de tecnoligarcas, afirmó con dureza. Lula señaló que Brasil respeta la soberanía de otros estados y exigen lo mismo a cambio para negociar comercialmente. La reciprocidad es la base de toda relación entre naciones y tenemos mecanismos apropiados para asegurarla, dijo, en un adelanto de que podrían avecinarse represalias, aunque algunos sectores productivos de Brasil manifestaron que no lo apoyarían. Estamos listos para continuar dialogando de manera abierta y constructiva, como lo requiere la relación entre dos países como Brasil y Estados Unidos. Pero el destino de Brasil compete solo a los brasileños, sin interferencia externa ni subordinación, concluyó Lula, reafirmando la soberanía de la nación sudamericana.
3: Hemos presentado la nota editorial de hoy en Tribuna Libre de Opinión a cargo de nuestro director Arlex Arias Arias. En Turbaco Bolívar, saludos a don César Caro Yepes, Andrés Caro Yepes y Angélica Castellón. Miguel Pérez, el hombre del calzado elegante en el Callejón Lequerica. Edgardo Castro Guardo, Eloy Bertel en Edificio Santorini. Aníbal Tarraer, Mesierra, Odín Almanza, los amigos del barrio El Espinal. José Luis Puello en Isla Margarita. Pompeyo Paz en El Toril. Y en el mercado de Basurto, el Negrito Martínez, Consuelo Barraza, el Terry, Rafael Junior, Eliezer Marimón, Roberto Ramos. También saludos a Osvaldo Aguilar, Franklin Prada y doña Denis Tinoco Ruiz. Se suman allí a la sintonía Pacho Rodríguez y el buen comerciante y amigo dirigente Edgar Blanco en el mercado de Basurto. Deportes con Jairo Massa Rodríguez.
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7: Aquí están los deportes. A esta hora de la tarde, Colombia sumó 5 medallas de oro en las últimas horas en los Juegos Centroamericanos y del Caribe que se llevan a cabo en República Dominicana, exactamente en Santo Domingo. Patinaje en surf, en bolos y en ciclismo. En ciclismo, Stephanie Rodríguez, patinaje Colin Castro en la rama femenina y en varones John Tascón. México sigue liderando la tabla del medallero con 65 de oro, 51 de plata, 37 de bronce. Colombia es segunda, 36 de oro, 37 de plata, 24 medallas de bronce. Faltan dos llaves para conocer los últimos dos clasificados a la fase de octavos de final de la Copa Colombia. Esa llave la van a definir Once Caldas, Envigado y Santa Fe Unión Magdalena. Ayer eliminaron a Junior cayendo por penales ante el Barranquilla, mientras que Real Cartagena empató con América 1-1, había perdido el primer juego en Cali 2-1 y también quedó por fuera de la fase de octavos. El primer partido de Junior, Barranquilla lo ganó Junior, ayer ganó el Barranquilla, la serie terminó 5-5 y en penales ganó el Barranquilla. Me llama la atención unas declaraciones que entregó, es increíble las declaraciones que entregó el profesor Arias después del partido, culpando de la derrota a Ferney Trujillo, el árbitro de Casanares. Dice Arias, bueno, además felicitó a los muchachos del Barranquilla y les desea suerte en lo que viene, pero me llama la atención que Arias en la rueda de prensa dijo que hace rato no hablaba de los árbitros, pero que le tocaba hablar anoche porque los 3 goles del Barranquilla, 2, dice Arias, se vieron en jugadas de fuera de lugar y que el tercero del Barranquilla hubo una falta contra el señor delantero de Junior, uno de los delanteros de Junior, dice Arias. Increíble que Arias salga diciendo que por culpa del árbitro los eliminó el Barranquilla. Por favor, profesor Arias. Así están las llaves de la fase octavos de final. Por el momento está Alianza ante Once Caldas o Envigado. Fortaleza enfrentará al ganador de Santa Fe, Unión Magdalena. Real Cundinamarca contra Internacional de Bogotá. Quindío ante Llaneros. América Pereira, Barranquilla, Millonarios. Ojo, Millonarios. Nacional contra el Deportivo Cali, Pasto ante el equipo del Medellín. Noticias de boxeo. Vamos a tener boxeo este fin de semana, 1 de agosto en Las Vegas, en los Estados Unidos. Lamon Rush ante William Cepeda por el título mundial vacante del peso ligero del Consejo Mundial de Boxeo. Copa Suramericana, ayer eliminaron al Medellín, perdió 1-0 en Brasil ante el Vasco da Gama. Primer golpe que recibe Amaranto Perea, el asistente de Lorenzo, que ahora es técnico de Medellín. Medellín quedó eliminado ayer en Brasil en ese juego. Estuvo como titular el colombiano Carlos Andrés Gómez, que pasó por Millonarios. Estuvo con Vasco da Gama. Además, en el banco suplente apareció Marino Inestrosa en el equipo de Vasco da Gama. Hoy Santa Fe 7:30 en Caracas, ante el local, ante el Caracas. Santa Fe ganó el primer juego 2-0 y hay un partido que será dirigido por un árbitro colombiano, Wilmar Roldán, hoy a las 7:30 de la noche en Rancagua, en Chile, entre Boca Junior y el equipo de O'Higgins. El primer juego lo ganó Boca 1-0. Wilmar Roldán estará dirigiendo ese compromiso. Ahí veremos a Villa, Sebastián con Boca y Álvaro Montero con Boca, que le fue bien en el partido de ida contra el equipo de O'Higgins en Argentina, pero le fue muy mal contra Riestra, aquel partido que perdió Boca por torneo argentino hace una semana 3-0, y donde culpaban de los tres goles, dos de ellos decían que era culpa de Montero. No le fue bien a Montero, esperemos que hoy el hombre se pueda sobreponer a los inconvenientes de los últimos partidos. Y cerramos con noticias de Grandes Ligas. Hoy la novena de Mellizos le ganó 4-3 a Kansas. Yankee acaba de perder 2-1 ante Medias Blancas de Chicago. El equipo de Cachorro le ganó 4-2 a Cardenales. Esta noche tendremos Marlins Mex, Washington Bravos 7:15, a las 9:40 Boston Oakland, y a las 10:10 la novena de Doyer ante el equipo de Marineros. A esta hora por acá nos escribe don Johnny Criado, sintonía, y su hermano Ángelo Criado. Muchas gracias, amigos, por la sintonía. También Cristóbal. Sí, señor, don Cristóbal. Cristóbal López también por acá dice que está pegado allá a la sintonía, nuestro compañero, el poeta Fabra. Sí, señor, el poeta Fabra. Y en Isla Margarita, en la depresión mombocina, está nuestro gran amigo José Luis Puello. Muchas gracias, José Luis, por la sintonía. Y Manuel Enrique Lambis Peña, que también nos escribe diciendo que está escuchando Tribuna Libre Opinión. Y el doctor Johnny González también.
3: Saludos para todos, con mucho cariño, en Tribuna Libre de Opinión. 23 años al aire en la radio de Colombia. Saludos a los profesionales de la medicina, Eduardo Pernel Leiva, Alfredo Flores, Dairo Salazar, Luisito Romero, también para el doctor José Vicente Arias, Álvaro Álvarez Pérez, Luther Larios Cardosa, Angélica Arias Aguilar y el doctor Mauro Cuesta, ortopeda profesional. Son colegas del doctor Johnny González. Saludo cordial para estos grandes profesionales. Y en la Gran Manzana, el CIDE, Félix Junior, Chicho Roger, Mario Mieles, Víctor Mendoza, Hernando Bonfante Castro, Luis Fernando Bonfante Núñez, Pintuco Ruiz, Alberto El Quique, son los ADN de Fernando Salsa Bonfante en la Gran Manzana del Barrio España. Wilson Villa Diego Marrugo.
8: Gracias, Master. Buenas tardes. Nos encontramos acá en la zona norte de la ciudad de Cartagena de Indias, generando una vez más Wilbimar Radio Internacional, en una alianza estratégica por más de 23 años al servicio de los colombianos. Hoy, a través de los 6:20 en el dial Colmundo Radio Cartagena de Indias, noticias Tribuna Libre de Opinión. Está por terminar el segundo día, la segunda jornada de ANALFE en sus 25 años, el Congreso Nacional ANALFE, con el lema Empresas Solidarias para un País con Futuro. Aquí se ha dado de todo un poquito, donde está prácticamente la gran mayoría del sector solidario. Y la noticia dice que los analistas del mercado anticipan que seguirá subiendo la tasa del emisor. Terminaría en julio. Y hablando del tema económico, el doctor César Ferrari, en pasado evento de Asobancaria, dejó este mensaje referente a este tema financiero. Vamos a escucharlo, Master, que es muy interesante para dónde va este mundo económico, que el dólar sigue bajando, pero a muchos pobres como nosotros nos conviene.

0: David Enríquez, Antonio Castro Beltrán y el Rey Castro. Nos escuchan a esta hora de la tarde. También el profesor Carlos Luna. Por aquí está su hijo, Carlos Luna Miranda. Profesor Carlos Luna con el cuarteto académico. César Rodríguez, Eusebio Medrano, doctor Rufino Guerrero, igualmente Miguel Luna. Escuchan Tribuna Libre de Opinión. Libardo Vival Rodríguez.
1: Muy buenas tardes, amable audiencia del Caribe colombiano de los 620. Estamos con la Tribuna Vallenata cada día con más personal. Profesor Armando Cruz, Antonio Toño Puello, Julio Simanca, Fernando Rafael Vival, el primo en Santa Marta, José Sala Ospino en Soplaviento, el gran Osvaldo Herrera, sí señor, orgullo arjonero, el hombre de Clásico Radio, quien mañana estará de cumpleaños Clásico Radio. César Augusto Guerra, Delfi Pernés, Jorge Mendoza, a Alfredo Peñaranda, son oyentes fijos. Aquí se formarán los futuros grandes ligas, dijo el doctor Yamil Arana, quien revisó los avances que hay en los estadios del Béisbol Menor y los estadios de Solvo que construye la gobernación, que son en Santa Rita, La Gaviota y El Socorro. Proyectos que hacen parte de la inversión histórica que adelanta la gobernación a la infraestructura deportiva de nuestra ciudad de Cartagena. Hoy, con los 45 años de un dúo que hizo historia, Jorge Oñate, Juan Humberto Roy, 1981 al 2026, 45 años, estos dos grandes que ya están en el cielo. El cantante, así se llama el álbum, de Roberto Calderón, Jorge Oñate, Juancho Roy, 1981, 45 años después.
2: Para José Paipilla.
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1: Un hermoso paseo de la pluma mágica del gran Roberto Calderón. Ahora viene Alicia Dorada, un tema de los mejores son de toda la historia. Jorge Oñate, Juancho.

que era la historia del folclore vallenato. Y ahora viene de mi amigo Rafael Enrique Manarré Mendoza, que se va a tocar en la tertulia vallenata este Amor y Amistad al lado de Marciano Martínez. Ya nos vemos y hablamos sobre lo que tenemos por ahí pendiente, Rafa. Dilema de mi vida, Jorge Oñate, Juancho Roy, el cantante 45.

Dice Rafael Barré que viene diciembre y en su vida hay otro amor, yo con celo y dolor, tremendo tema. Mujer marchita, este tema también me trae recuerdos de Las Pampas. Allá lo colocamos con el amigo Paul Benavides y el Chiqui. Jorge Oñate, Juancho Roy, de Gustavo Gutiérrez.

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1: Una vida de un canto social de Daniel Celedón Morosín, ese gran cantautor, tenor de la música vallenata. Y el cantante es de Gustavo Gutiérrez, no de Roberto, como dice acá. Y Mujer Machita de Daniel. Ahora viene el tema de Gustavo Gutiérrez, el poeta, poeta vallenato. Esto se llama Lloraré, donde Jorge Oñate, ahora pusiera el pedacito donde Juancho Roy pone a llorar la acordeón. Creo que no alcanza a llegar allá. El cantante, 81, 45 años después, Jorge Oñate y Juancho Roy hicieron historia en el folclore vallenato con estas canciones, con estos álbumes que grabaron, 8 álbumes en total.

0: querer. Vallenatos que nunca se olvidan y que vivieron la época juvenil de nosotros, ¿no? Cuando nos enamoramos de la vecina.
1: Sí, que señor. Sigue siendo joven.
0: Que sigue siendo joven, sí, señor. Pero ese tema se lo dediqué yo a la novia de la de infancia. El dilema de mi vida, porque mi mamá se oponía a la relación. Hasta aquí la tribuna vallenata con este gran homenaje. ¿Qué tal, Orlando? ¿Qué le pareció este gran homenaje a este álbum de que cumple 45 años de haber sido grabado?
1: Si hay una calificación más alta que la excelente, no sé qué sería.
0: Sí,
1: excelente, excelente, Libardo.
0: Señor.
1: Excelente.
0: Gracias, Orlando.
1: Muchas gracias, Libardo Vival Rodríguez, el Fondo de Empleados, Servidores Públicos y Pensionados de Colombia, FONEPAEP, Asociación sin ánimo de lucro con objetivos sociales implementados en la población vulnerable de Colombia. 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Saludos al Niño Serén en las Islas, Eberto Luis Contreras, Doña Magola Ruiz, igualmente a mi hermano John Freddy Muñoz Saladén en la Organización La Española y todos sus vecinos. Me preguntaba Jairo, un oyente, sobre en qué quedó la reunión de la Dimayor, Jairo, y que le explique a nuestros oyentes, ojalá sea mañana.
2: Bueno, como dirían en la esquina, mucho tilín, tilín y nada de paleta. Quedaron en que van a seguir analizando la situación, estudiando las propuestas que hay en el tema de los derechos deportivos. Vamos a ver qué pasa, se van a reunir nuevamente y me imagino que en el transcurso del mes de agosto estarán definiendo, pero fue mucha la bulla que se hizo antes que lo que se dio ayer en esa asamblea extraordinaria de Dimayor y los 36 miembros de los clubes de fútbol profesional colombiano. Mucho tilín, tilín y nada de paleta.
1: Muchas gracias, Jairo. Muchas gracias a la amable audiencia de Tribuna Libre de Opinión. Seguimos defendiendo la soberanía nacional.

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1: Alejandro Eder, alcalde de Cali, dijo que la ciudad no descansa en la articulación de la seguridad necesaria para la posesión del presidente electo y los invitados que va a recibir la ciudad.
2: Tendremos un consejo de seguridad prolongado para ver cuáles serán los corredores seguros que tendremos para las delegaciones, no solo la del presidente de la Estrella. Recordemos que él no es el único mandatario que va, estamos esperando una veintena de presidentes de distintos países de América Latina del mundo.
1: Cecilia López Montaño llamó la atención de los congresistas del Pacto Histórico, quienes decidieron no asistir a la posesión del presidente electo.
3: Si la protesta de la izquierda frente a un gobierno es no ir, no escuchar lo que el presidente va a decir, ese discurso de posesión de un presidente es la base para la oposición.
1: Wilson Ruiz, exministro de Justicia y ahora defensor de Angie Rodríguez, mencionó los delitos por los cuales fue denunciado el presidente Gustavo Petro.
4: El tráfico de influencia, el otro cargo también es constreñimiento ilegal y la otra calumnia e injuria, pero tal vez la que más me llamó la atención, que presuntamente funcionarios del DNI, Dirección Nacional de Inteligencia, presuntamente involucrados en el cual la llamaron a amenazarla de muerte a ella y a su familia.
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1: Martín Noticias, Señal Internacional. Saludamos a todos los oyentes en Cuba y todo el Caribe. Aquí comienza Martín Noticias, un resumen informativo y noticioso de lo que sucede en Cuba y los comentarios de expertos a nivel internacional. Comenzamos.
2: Muy buenas tardes. Durante décadas, la dictadura cubana ha construido una gigantesca red de sombras en el extranjero. Un entramado de empresas pantallas, navieras, de maletín y cuentas en paraísos fiscales diseñado todo con un solo propósito, burlar el embargo de los Estados Unidos y mover millones de dólares fuera de la vista de la comunidad internacional. Hoy, en una investigación exclusiva de Martín Noticias, sacamos a la luz los nombres, los expedientes de dos mujeres que figuran en el corazón de esta estructura corporativa en Europa y que hoy residen en territorio estadounidense. Se trata de Concepción Elisa Perdomo Domínguez y de Marixa Espinola Piñero. Ambas aparecen registradas en los archivos mercantiles de la isla de Chipre como directoras de un bloque de compañías navieras creadas en la década del 2000. En el caso de Perdomo Domínguez, los Paradise Papers revelan que su dirección oficial en La Habana no era una casa cualquiera, era el búnker estatal del exclusivo barrio de Miramar. Los documentos muestran además sus nexos con la cúpula del CIMEX y el conglomerado militar de Gaesa. Hoy, Perdomo Domínguez es residente de los Estados Unidos y frente a nuestros reiterados contactos, ha preferido el silencio. Pero la historia da un giro revelador con la segunda implicada. Ubicada en el norte de la Florida, Marixa Espinola Piñero habló para nuestras cámaras. Su testimonio expone una de las tácticas más oscuras del aparato de inteligencia comercial de la cúpula castrista. Espinola nos reveló que trabajó durante años como contadora de ACEMEX, el brazo naviero estatal del Ministerio de Transporte en La Habana. Sin embargo, asegura que jamás supo que su nombre fue utilizado para abrir empresas offshore en el Mediterráneo. Sus palabras fueron contundentes. Sobre esta compañía me enteré por ti. Fui utilizada como otros más. Este hallazgo nos coloca ante una doble y grave realidad. Por un lado, confirma cómo la dictadura utiliza a profesionales y empleados, así como a sus técnicos, como posibles testaferros involuntarios, estampando sus nombres en paraísos fiscales para proteger la identidad de los verdaderos jerarcas del régimen. Por otro lado, expone las severas grietas en los filtros de seguridad e inteligencia migratoria de los Estados Unidos, que permiten a operadores, voluntarios o no, del engranaje económico de la dictadura cubana que terminan disfrutando de las libertades de este país. La documentación está sobre la mesa. La verdad, una vez más, sale a la luz. Soy Mero Pentón, bienvenidos a Cuba al Día.
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2: Y para analizar el alcance de este entramado naviero y las implicaciones de que figuras vinculadas a la infraestructura secreta de La Habana residan hoy en los Estados Unidos, Martín Noticias consulta a Luis Domínguez, investigador de la Fundación para los Derechos Humanos en Cuba, quien además ha documentado durante años el historial de sancionados, de militares, de operadores corporativos del régimen que logran establecerse en territorio estadounidense. Y vamos a tratar de desentrañar un poco esta madeja. Luis, placer, como siempre, que estés con nosotros.
4: No, y gracias a ti por tu invitación. Siempre me encanta estar en un programa como el tuyo.
2: Luis, lo primero, ¿qué te ha parecido esta historia? ¿Qué crees de esta manera? Bueno, según la señora Marixa Espinola,
5: Ella dice que trabajó como contadora en ACEMEX en La Habana, pero dice que las navieras a su nombre en Chipre están sin su consentimiento, que ella nunca tuvo nada que ver con eso. ¿Tú has visto que esto ha ocurrido en el pasado?
4: Mario, nada en Cuba es de extrañar. En Cuba, después de muerto o antes de morir, te sacan órganos que después revenden, te sacan sangre que después revenden en otros países. ¿Qué es un nombre? ¿Qué es una persona? En Cuba hacen lo que sea necesario por esconder las barbaridades que han hecho toda la vida, culpar a otros. Y mira, aquí lo vemos y esta es la primera vez que se sabe cómo lo hacen y qué es lo que hacen.
5: Ahora, desde tu experiencia, ¿no?, en este análisis, ¿qué tan común es que el régimen utilice a estos empleados, a técnicos, a contadores, incluso sin su consentimiento, para hacer estas empresas fantasmas?
4: Mira, Mario, en realidad probablemente es normal. Lo que pasa es que hasta ahora no hemos tenido el testimonio, y esto es lo relevante de este caso, y la importancia de hablar con la persona a la cual se le acusa de algo y te das la versión de los hechos desde el punto de vista de ellos. Entonces estamos cortando tela que es inusual, que hasta ahora no se había sabido, pero de nuevo, nada es extraño en Cuba. Cuando todo pasa y todos esconden la mano, tiran la piedra y todos esconden la mano. Entonces, el que está atrás de todo esto es Héctor Orosa Busutil. Él es el que controla todo el entramado este de compañías en el exterior con nombres, ya sean reales, ficticios, como lo quieras poner. Pero es la única manera que ellos tienen para esconder la mano de Cuba atrás de estas navieras o cualquier otra clase de compañía. En este caso son Camp Shipping Company, Mandamar Maritime Company, Intermar Progress Shipping y hay otra más que es Intermar, Clarion Shipping. Pero casi seguro que si se sigue analizando este tema, vamos a encontrar más y más y más de este tipo de casos.
5: Ahora, bueno, en el caso de Maritza, ella dice, pues, conmigo no consultaron, etcétera. Hay otro caso, que es el caso de Concepción Elisa Perdomo Domínguez. Yo me comuniqué con ella, no me respondió. Tenemos ahí las capturas de pantalla de la comunicación y todo. Y ella está vinculada a Héctor Orosa Busutil, este teniente coronel, si no me falla la memoria, de las FARC, que era el jefe de CIMEX, vinculada en la operación esta de crear estas compañías para burlar el embargo de los Estados Unidos. Y aquí es la clave, ¿no?, de la historia. Estas personas, consciente o inconscientemente, es decir, sean ellos que sepan o no, sus nombres, sus identidades estaban siendo utilizados para burlar el embargo de los Estados Unidos. Y estas dos personas hoy residen en Estados Unidos y, bueno, me imagino que las autoridades pues vayan a tener algún tipo de acercamiento a ellas. Yo conversé con Maritza y le dije, inicialmente íbamos a hacer una entrevista en video, después ella me dijo que no puede y que me mandaba mejor por escrito el texto. Y sabemos que hay mucha gente también que teme. En el caso de Maritza, yo sé que ella tiene a sus hijos aquí, pero continúa viajando a Cuba. En el caso de de Concepción Elisa Perdomo, ni siquiera nos dio la posibilidad de una entrevista. Pero creo que es muy importante que las personas entiendan la dimensión de esto. Yo le decía a Maritza, si yo estuviera en tu lugar, exigiría una responsabilidad del régimen cubano por esto, porque estamos hablando de empresas privadas a su nombre, que pueden estar en cualquier tipo de operaciones fraudulentas, en cualquier tipo de operaciones ilegales, y es tu nombre que queda expuesto ahí. Adelante, Luis.
4: Exacto, Mario. Esto es un caso de robo de identidad, básicamente, si es como Maritza lo describe, ¿no? Esto les quitan en Cuba no hay privacidad, ¿no? Entonces le quitan todo lo que tienen, que es el nombre, y lo usan para abrir corporaciones, poner, nombrar directores, quitar directores, y de acuerdo a lo que dice Maritza, ellos ni se enteran. Entonces, no es que en algunos casos, ¿no? Porque pensábamos, ¿no?, que estas personas estaban lucrando de esto, pero es un robo de identidad y en los cuales la persona a la cual le roban la identidad ni se entera de lo que está pasando. Y de nuevo, esto es algo que pasa en Cuba constantemente, montones de cosas. Las personas antes de morir, yo sé que han habido casos documentados. Personas antes de morir, yo sé que han habido casos documentados, algunos por María Warlow, donde le sacan órganos antes de morir. Sangre, Cuba es una vendedora de sangre. Si te roban los intestinos, te roban la sangre para beneficiarse ellos, ¿qué es de esperar con un nombre? Ese es el mensaje que hay que dar. Y a las personas a las cuales esto le han pasado, no tengan miedo, con la verdad en la mano y enseñando lo que les pasó a ustedes, que llegan aquí y tienen que trabajar y romperse el lomo trabajando, mientras todo el mundo piensa que ustedes son millonarios por las compañías creadas ficticiamente, que ustedes son millonarios por las compañías creadas ficticiamente bajo su nombre. Den la cara, hablen, díganlo, para que así saber la realidad de lo que está pasando en Cuba.
5: Definitivamente, y yo creo que el mensaje, yo suscribo tu mensaje, es importante que las personas que están vinculadas a todo esto no teman y que le exijan responsabilidades. Es decir, repito, estas empresas están hechas para burlar el embargo. El embargo es una ley de los Estados Unidos. Es decir, que usted que hoy reside aquí en los Estados Unidos, usted, su identidad ha sido utilizada para

0: romper las leyes de los Estados Unidos. Entonces, ojo con eso, no es un tema de menor, es un tema muy serio y es muy importante. Nosotros aquí en Martín Noticias y por supuesto con la ayuda de Luis Domínguez hemos estado haciendo estas historias. Son historias complejas, son historias difíciles, son historias que nos llevan tiempo, por supuesto, porque hacemos todo el trabajo de verificación entre ellos, poder conversar con las personas implicadas, como fue el caso de Marisa, como son todos los demás casos. Y vamos a seguir muy pendientes de todo esto porque en el fondo lo que queremos es llegar a la verdad, es decir, qué es lo que está detrás de todo esto y cómo el régimen sigue burlando las sanciones de los Estados Unidos. Muchísimas gracias, Luis, por tu ayuda en esta historia.
1: No, gracias a ti, Mario, y es importante llegar siempre a la verdad y preguntarles a las personas, darle la oportunidad a las personas, que yo creo que se deberían atener a eso mucho más. Vivimos en un país libre, y si tú quieres ser un cubano libre, es hora de sacar y decir toda la verdad, aunque a veces te han engañado, aunque a veces te han utilizado. Si tú no lo dices, nadie se va a enterar. Y en este caso nos enteramos a través de una persona que quiso hablar y decir lo que le pasó a ella. Si no hubiera sido así, esto no hubiera pasado.
0: Muchas gracias, Luis Domínguez. Quédese con nosotros porque al regreso hay muchísimo más aquí en Cuba al Día.
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0: Y la decisión del presidente Abelardo de Lespella de eliminar la embajada de Colombia en el régimen cubano, pues ha generado todo tipo de reacciones dentro de la isla. La dictadura ya ha publicado un comunicado oficial diciendo que esto se trata de un acto de subordinación a la política de agresión de Estados Unidos. ¿Qué significa esta decisión para las relaciones entre el régimen cubano y América Latina? Vamos a hablar de eso, vamos a hablar también de todo lo que se está gestando en América Latina, que yo creo que por primera vez estamos viendo gobiernos tener una posición más frontal con la dictadura cubana. Para ello nos acompaña Jaime Flores, quien es analista político. Jaime, bienvenido.
3: Gracias, Mario. Siempre un placer conversar contigo y con toda tu audiencia.
0: Vamos a comenzar escuchando al propio presidente de Colombia. Así fue como anunció su decisión, que no solamente con el régimen cubano, pero su decisión de cortar embajadas, consulados, puestos de trabajo en el extranjero.
4: Por eso he decidido iniciar un proceso de optimización de nuestras embajadas, consulados y misiones diplomáticas alrededor del mundo. En una primera etapa, cerraré las embajadas de Argelia, Azerbaiyán, Barbados, Cuba, Chequia, Etiopía, Ghana, Haití, Hungría, Malasia, Nicaragua, Rumania, Senegal, Sudáfrica. Asimismo, voy a ordenar que se suspenda la apertura de la embajada en Palestina, que nunca llegó a entrar en funcionamiento. Además, voy a cerrar cerca de 15 consulados. Miren, hay embajadas que además se deben unificar. Por ejemplo, en París tenemos la embajada en Francia y en la UNESCO. Hay que unificar la misión, al igual que Roma. En Roma tenemos embajada en Italia y en la FAO. Será una sola. Eso es absurdo. De ahora en adelante, un solo embajador cumplirá y ejercerá todas esas representaciones en un mismo país.
0: Jaime, yo no sé cómo tú lo veas o cómo lo vean los colombianos, pero desde fuera lo que parece ser es una reconfiguración, un reordenamiento para ahorrar recursos. Por ejemplo, el régimen cubano siempre, una de las cosas que hemos criticado aquí muchas veces es que tiene una cantidad increíble de embajadas y de consulados en el mundo, que en el caso cubano sirven para hacer labores de espionaje. Pero, digamos, por ejemplo, ¿qué sentido tiene tener una embajada o consulados de Colombia en el régimen cubano en Cuba cuando ni siquiera las relaciones comerciales son tan importantes? Hace poco veíamos un informe del programa Cuba de la Universidad Sergio Arboleda que, entre otras muchas cosas, recogía que todo lo que estaban diciendo de que iban a comprar arroz, o sea, de Cuba a Colombia, y todo era mentira. O sea, en realidad no se concretaba. Y vacunas que Cuba donaba, que nunca llegaron a Colombia. Entonces, mi impresión es como que hay una reestructuración económica por encima de todo esto, ¿no? Más allá de lo que dice el régimen cubano, que es una política de subordinación a Estados Unidos.
3: A ver, Mario, yo creo que aquí hay dos cosas que pues van juntas, porque pues obviamente tiene que ver con decisiones relacionadas con el Ministerio de Relaciones Exteriores, pero que son diferentes. Existe lo que tú bien dices, que es obviamente pues una reducción en cuanto a costos, en cuanto a logística, en cuanto a sentido común, embajadas y consulados que no tienen pues mayor importancia, que no resuelven mayor problema, que podrían ser de alguna forma pues optimizados. Pero también hay un aspecto político en esta decisión, y es el que el mismo presidente de la Espriella lo dijo: nosotros no vamos a tener ningún tipo de relaciones diplomáticas con ninguna tiranía. Y ahí se refería específicamente a Cuba y a Nicaragua. Es decir, no solamente está el tema pues de la reducción de los costos y del aparato burocrático que significa ese servicio diplomático muchas veces innecesario, sino que también pues está el tema político. No es la primera vez que Colombia rompe relaciones con Cuba. Ya tuvimos esto durante el gobierno del presidente Julio César Turbay Ayala, después de varias pues incursiones de grupos guerrilleros patrocinados y financiados por Cuba en Colombia, y ahora pues tenemos esto que se debe justamente a que pues ya llegó la hora de que todo este tipo de cosas dejen de seguir funcionando en Colombia. Todos estos aparatos de seguridad, de espionaje, de intervención en los asuntos políticos internos, de patrocinio de organizaciones guerrilleras relacionadas con narcotráfico desde Cuba, eso se tiene que acabar, y se está acabando ya con la llegada de Abelardo de la Espriella el próximo 7 de agosto.
0: Quiero leer un fragmento de lo que publicó el régimen cubano. Dice: de concretarse esta decisión, eliminar la embajada en Cuba de Colombia, que no tiene la más mínima justificación, tampoco responde a los intereses nacionales colombianos, quedaría en evidencia la clara subordinación del próximo gobierno de Colombia a la política de división y confrontación entre nuestras naciones, promovida desde siempre por los Estados Unidos, así como sus conexiones con lo más infame y vulgar de la política anticubana en ese país.
3: Es increíble, es todo un compendio de desfachatez, un comentario de esas características. Lo que ha habido, sí, a lo largo de todos estos años, más de 6 décadas, ha sido una incursión permanente de Cuba en la política colombiana, a través de los mecanismos más condenables, que son justamente los mecanismos de las organizaciones armadas, que han traído secuestro, destrucción, extorsión, destrucción además de las cuestiones ambientales en Colombia, organizaciones criminales que pues volaban oleoductos causando daños irrecuperables a la naturaleza colombiana, incursión no solamente en la política, sino sobre todo en lo más grave, que eran las organizaciones armadas que trataban de hacerse al poder utilizando además recursos de narcotráfico. Es decir, el narcotráfico y Cuba en Colombia han estado íntimamente ligados. Es a través de Cuba que muchos narcotraficantes lograron pasar droga con destino a los Estados Unidos.
0: No, y recordar también todo el trabajo que ha hecho el régimen cubano a lo largo de los años, custodiando, refugiando a líderes guerrilleros, a terroristas que estando en la misma Cuba planificaban atentados contra el pueblo colombiano.
3: Uh-huh. Secuestros aéreos, secuestradores de aviones colombianos, de pasajeros, terminaron en Cuba. Miembros de organizaciones guerrilleras también. En Cuba se fraguó además la tragedia más dolorosa que ha vivido Colombia, que fue un acuerdo de paz que no trajo absolutamente ninguna paz y que por el contrario le trajo impunidad a guerrilleros, violadores de derechos humanos, violadores de niños, reclutadores de menores, que atacaron pues los bienes de todos los colombianos a lo largo de décadas. Es decir, no estamos hablando de cosas que sucedieron ayer. Por eso me parece una desfachatez enorme que desde Cuba se refieran a las excelentes relaciones que ha tenido la isla con el país andino, cuando ha sido justamente lo contrario. Han sido regímenes colombianos, es decir, gobiernos colombianos, para ser más claros, los que se han pues confabulado con los intereses de Cuba en contra de los intereses de la mayoría de la población colombiana. Ahora esto llega a la luz, entre otras cosas, por algo que yo considero importante, que es lo que yo llamo el efecto Miami, del cual yo también soy de alguna forma un ejemplo. A nosotros en Colombia nos venden la idea de que Cuba es el paraíso socialista más importante del continente y tenemos que venir aquí a Miami, conocerlos a ustedes, conocer la comunidad cubana, vivir su drama, vivir su tragedia, familiarizarnos con todo esto que ha sucedido en la isla por todas estas más de 6 décadas para entender realmente lo que hay en Cuba. Me parece que como el presidente electo de Colombia, pues ha tenido contacto muy directo además con la comunidad del exilio cubano aquí en el sur de la Florida, conoce muy bien la verdadera situación que atraviesan los cubanos.
0: Definitivamente respaldado además por los congresistas cubanoamericanos y por buena parte de la comunidad cubanoamericana. Jaime, sé que tienes muchos compromisos, te agradezco mucho esta oportunidad de conversar y bueno, estamos muy pendientes de cómo va a evolucionar esta relación y lo que Colombia puede aportar al coro latinoamericano en relación con la dictadura cubana.
3: Seguramente, claro que sí, Mario, estaremos de nuevo en contacto.
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0: Muy buen día, bienvenidos a La Bola Nostra, este espacio que hemos creado para hablar de béisbol. Les saluda a su amigo Yoyo Morejón con Mikey Vázquez, Veneno, detrás de los controles, y me acompaña hoy lejos, muy lejos, la última leyenda del béisbol cubano, Orlando el Duque Hernández, que se fue, por lo que veo, para los Alpes suizos.
1: Ay, oye, buenos días, buenas tardes, buenas noches. Óyame, realmente hay que darle la vuelta al mundo. No serán 80 días, pero en un poquitico más. Sí.
0: Oye, Orlando, se dice que la Serie Mundial de octubre se gana en julio. Se gana en julio con las adiciones que los equipos con aspiraciones a jugar en el Clásico de octubre hagan antes del fin de la fecha de cambio. En esta ocasión, la fecha límite usualmente es el 31 de julio. Esta vez va a ser el 3 de agosto. Pero de eso vamos a hablar más adelante, porque primero hay que hablar inevitablemente de cosas más inmediatas. Jordan Álvarez, líder absoluto en jonrones, ya le pasó a Kyle Schwarber. Ayer disparó su cuadrangular número 34. Además llegó a 77 carreras impulsadas. Líder absoluto también de todas las grandes ligas. Y bueno, 328 de averaje. Está acariciando la triple corona. Y fíjate, no solo eso. El tema es que Jordan podría, la proyección que lleva es de terminar con 50. A ver. La proyección es para 53 jonrones, lo cual sería un récord para peloteros cubanos. El cubano que más jonrones ha dado en una temporada fue Jorge Soler, 48, con los Reales de Kansas City, en el año 2019. Entonces, estamos ante algo realmente histórico. ¿Qué te parece?
1: Bueno, mira, realmente, como siempre, hay que felicitarlo. No tenemos, esto no nos sorprende. Sabemos de lo que es capaz, lo sabíamos desde antes. Así que me parece que lo único, y como siempre, y siempre estamos con los dedos cruzados y rezando y pidiéndole mucho a Dios de que se mantenga saludable. Si se mantiene saludable, lo sabíamos. No es sorpresa que él tiene todas las herramientas para hacer una triple corona, que es algo difícil, no es algo fácil, pero va en ese camino, y también para un MVP. Así que, y ahora mismo que no está en la lucha el rey de los últimos años de la Liga Americana, Aaron Judge, yo creo que él debería de quedarse con ese premio si se mantiene ahí en la lucha. Él se va a mantener con buenos números. Yo lo creo. No hay dudas de ello. Así lo ha demostrado todos los años, en lo poco que ha podido jugar en las temporadas. Pero me parece que sí, que tiene para eso y para mucho más.
0: Mira, por muchas razones está teniendo una temporada histórica. En primer lugar, solamente 16 veces ha habido triple corona en grandes ligas. Y lo que me llama la atención es lo difícil que es ganar la triple corona en la Liga Nacional. Fíjate, porque él está en la Americana. En la Americana es donde más veces se ha dado. Ted Williams lo hizo dos veces. Carl Yastrzemski en el 67. Tuvieron que pasar muchos años para que Miguel Cabrera lo hiciera en el 2012. En la Liga Nacional, desde el año 37, Joe Medwick fue el que lo hizo. Pero no solo eso, sería el primer cubano. Cuba ha tenido líderes de bateo como Tony Oliva, Yandy Díaz, Yuli Gurriel. Ha tenido líderes jonroneros como Jorge Soler, José Canseco, Pito Abreu. Líderes impulsadores también, el propio Abreu. Pero triple corona sería el primer cubano si lo consigue. Y por otro lado, sería el primer bateador designado puro en ganar un MVP. Porque, fíjate, Shohei Ohtani ha sido MVP, pero Shohei Ohtani no es un bateador designado puro. Shohei Ohtani es un jugador de dos vías, lanza, y por eso, porque los números ofensivos de Ohtani, si bien han sido muy buenos, no siempre, si fuera un simple bateador designado, no siempre hubieran merecido el MVP. Lo que pasa es que lo combina con actuaciones monticulares monstruosas también. Pero este sería el primer bateador designado puro en ganar el MVP. David Ortiz no lo fue. Edgar Martínez no lo fue. Frank Thomas, cuando era designado, no lo fue. Lo fue cuando jugaba a primera base.
1: Bueno, Papi Ortiz no lo fue porque fue despojado en su último año.
0: No, sí, claro, claro.
1: De ese premio, realmente fue despojado.
0: Eso no, pero lo discute sí, nadie.
1: Pero es como a modo de recordatorio. Y me parece que sí, que sería Jordan Álvarez el primero en convertirse en un designado puro. Así que, y cosas que nos alegra bastante, son 77. Además, no es solo que es el líder también en el OPS, en el slugger, en el OBP.
0: En hit también.
1: Que no tienen discusión.
0: Exactamente. Porque fíjate, yo siempre he dicho, ¿por qué los votantes de la BBWA han sido tan reacios a darle el MVP a un bateador designado? Que es una posición que hay dentro del juego, bateador designado. Y le dice, no, porque no juega la defensa, pero le has dado el MVP a lanzadores. Por ejemplo, Justin Verlander, Clayton Kershaw han sido MVP lanzando, pon tú que hayan tenido 35 aperturas. Eso es menos del 25% de los juegos del equipo. Y no los ganaron todos, además. Entonces, ¿por qué? E incluso a los pitchers hay un premio para ellos, que es el Cy Young. Y le han dado el MVP. ¿Por qué negarle el MVP a los bateadores designados? Yo creo que Jordan Álvarez va a romper esta maldición.
1: Mira, además que ser designado es una posición,
0: claro,
1: en un equipo, y esa es la posición que tú tienes que defender con el bate. Y yo creo que es como un shortstop, que sale a jugar shortstop y hace las dos funciones, defensiva y ofensiva, pero aquí la ofensiva, este es mi puesto, yo no fui el que lo cogí, ese fue el que me designaron. Ahí yo lo tengo que hacer bien, y si lo estoy haciendo bien, tengo los números, ¿por qué no voy a ser el MVP de la temporada? Yo creo que es injusto, yo no creo. ¿Tú sabes qué? No voy a pensar en eso, Jorge. Yo creo que no va a haber dudas si se mantiene con los números.
0: Yo creo que no solo que no habrá dudas, creo que lo ganaría de manera unánime. Habría que ser muy mezquino para negarle el MVP a un hombre que, si finalmente logra llevarse la triple corona, todos los números que está teniendo son realmente impresionantes en una temporada histórica. Hablando de historia, los Medias Rojas de Boston. Yo te dije en el programa anterior que los Medias Rojas van a ir a la Serie Mundial. Me aventuré, todavía faltan 60 juegos aproximadamente. Pero ayer los Medias Rojas lograron empatar un récord de 80 años, de 1946, al conseguir 15 victorias consecutivas. Récord para la franquicia. En el año 46 fueron a la Serie Mundial. Claro, en aquella época no existían los playoffs. En aquella época eran todos contra todos en cada liga, y el que terminara primero en septiembre pues iba directamente a la Serie Mundial. Ellos fueron en el 46, la perdieron contra los Cardenales de San Luis, pero los Medias Rojas después perdieron el segundo, había una doble cartelera. Y posiblemente el que hubieran suspendido por lluvia el día anterior y el tener que jugar doble cartelera el miércoles, por lo general las dobles carteleras se dividen. Es complicado ganar un doble juego. Y ahí, bueno, no lograron esa decimosexta victoria consecutiva. Pero dime algo, porque yo sé que nosotros...
1: No, yo lo único que te quiero decir es esto, de que, vaya, me llama la atención de que no estemos hablando de los Yankees, o es que alguien te puso presión para porque hay que hablar de Boston, y no, y Jorge, no hables más dos minutos de Boston, hay que hablar media hora de Boston. Nos ponen presión los fanáticos
0: de Boston.
1: No,
0: sí, Raulito es un oyente, un seguidor de nosotros, amigo, un gran fanático de los Medias Rojas, que el otro día se quejó, que dice, no le pongan, cámbienle el nombre de Bola Nostra y pónganle Yankee Nostra, porque ya hablamos mucho,
1: bueno,
0: de los Yankees.
1: Óigame.
0: Pero mira, acaba de entrar aquí Alejandro Zayas Bazán, productor de Martí Noticias, fanático de Boston, todos los días. Venía por la mañana y me decía, ¿cómo va mi equipo? Y yo le decía, está en último lugar. Y ahora viene todos los días, no solo a mi puesto a preguntarme cómo le fue. No, ahora viene aquí a ver cómo estamos grabando y hablando de los Medias Rojas de Boston.
1: No, óigame, si es producción, el Boston es el mejor equipo de la temporada, al menos en los últimos 16 juegos.
0: Así mismo es. Realmente impresionante el levantón que han dado. Tracy, el manager, finalmente logró unir todas esas piezas para que comenzara de verdad a carburar un equipo que estaba jugando muy por debajo de sus posibilidades reales. Tampoco es que van a ganar todos los juegos. Nunca hubo un equipo que ganó los 162 partidos de la temporada. Pero sí, están ahora mismo dentro de zona de clasificación. Los Rays ganan y pierden, los Yankees ganan y pierden, y ellos van subiendo con paciencia asiática. Entonces, ayer los
1: como
0: Yankees...
1: Como la espuma.
0: Sí, ayer los Yankees también dividieron doble cartelera con los Piratas de Pittsburgh. La mejor noticia fue el regreso de Max Fritz, 5 innings en blanco, lanzó muy bien, se ve totalmente recuperado, se metió, desde el 13 de mayo no lanzaba, y es una muy buena noticia. El primer partido de la doble jornada lo perdieron en extra inning.
1: Con otra buena actuación de Gerrit Cole.
0: Pero Gerrit Cole, lo que a mí me preocupa, y yo digo, de todos los pitchers estelares, y Gerrit Cole está entre los 10 mejores pitchers de las grandes ligas, eso que no le quepa duda a nadie. Nadie recibe más jonrones que Gerrit Cole.
1: Bueno, parte del show.
0: Sí, pero óyeme, que parece que él en su repertorio tiene el fastball, el slider, el splitter y el home run ball. El home run ball es parte de su repertorio, porque oye, casi siempre se va por lo menos con uno para la calle, ¿eh?
1: Lo que sí me, y disculpen los bostonianos, porque lo que sí me preocupa es que el equipo de los Yankees, sí llega Fritz y hoy, qué bueno, todo bien. El picheo no ha sido el problema de los Yankees. Yo creo que el problema de los Yankees ha sido el bateo.
0: Sí.
1: Ayer, aunque ganan 2-0, pero solamente 6 hits. Y en el primer juego que perdieron 5-3 en extra inning, 5 hits. Entonces me parece que hay algo aquí que está mal, y es la batería. Le han dado vuelta a la batería todos los días. El line up es diferente en cuanto a los hombres, en cuanto a las posiciones en el orden al bate, pero no encuentran esa pérdida que ha sido Aaron Judge, Giancarlo Stanton. ¿Para cuándo? Esto de los receptores llama la atención. Óigame, es 5-19 lo que combinan los receptores de los Yankees. Yo creo que hay algo ahí. 5-19
0: de OPS.
1: Sí, de OPS, disculpen,
0: Okay.
1: sí, de
0: Fatal,
1: OPS,
0: fatal.
1: correcto, no, ojalá fuese de promedio bateo.
0: Sí.
1: Óyame, pero la realidad es que ahora los Yankees tienen que, quizás, tienen que ir a buscar algo grande porque lo necesitan ahora mismo. Tienen que buscar un bate que pueda suplir la falta de Aaron Judge y de Giancarlo Stanton, que no se sabe para cuándo regresan.
0: Sí, así mismo es. Y bueno, vamos al tema que había introducido al principio, porque ya que tú tocas esto de que los Yankees tienen necesidades, aquí yo tengo una lista de los...
1: Pero antes de irnos de esa parte,
0: Sí.
1: porque es interesante. Boston, después de esta actuación, después de estar ahí, todavía querrán seguir en la lucha. Y discúlpame, no que te corte el tema, pero van a seguir en la lucha, van a comprar, van a vender o se van a quedar iguales.
0: No, a vender no van. A vender definitivamente ya no van. Ya los que se estaban frotando las manos para adquirir a Sonny Gray, a Wilson Contreras, a Aroldi Chapman, ya se pueden olvidar. E incluso en esta lista que yo tengo, que publicó ESPN, bueno, ESPN publicó una lista extensísima de 100 jugadores con posibilidades de cambio. Obviamente no los vamos a mencionar a todos. Aunque hay varios cubanos, cambio, obviamente no los vamos a mencionar a todos, aunque hay varios cubanos que se mencionan ahí, se menciona Adrián Morejón, se menciona Jorge Soler. Por cierto, Jorge Soler, yo estaba pensando, ¿cuáles son los tres cubanos que han sido cambiados a mitad de temporada y han terminado teniendo un impacto decisivo en los equipos que los adquirieron? Evidentemente, uno de ellos es Jorge Soler, cuando lo cambiaron a los Bravos de Atlanta en el 2021 y de los Reales de Kansas City, y terminó siendo el jugador más valioso de la Serie Mundial. Otro es Aroldi Chapman
1: Correcto.
0: en el 2016, cuando lo cambian a los Cachorros de Chicago. Y termina ganando la Serie Mundial. Él vino a estabilizar ese bullpen y terminan ganando la Serie Mundial por primera vez en 108 años. Que por cierto, ese canje de Aroldi Chapman de los Yankees a los Cachorros fue una de las mejores movidas gerenciales que ha hecho Brian Cashman en mucho tiempo, porque Chapman iba a ser agente libre.

0: se lo dan en préstamo, porque sabemos, esto es un préstamo por unos meses, se lo dan en préstamo a los cachorros y adquieren, yo te voy a dar a Chapman, pero me tienes que dar a tu prospecto número uno, que era Gleyber Torres.
1: Gleyber
0: Que
1: Torres,
0: Gleyber después
1: correcto.
0: no resultó ser todo lo que prometía ser, pero ha sido un buen pelotero. Y entonces, y ahí eso fue, tú te vas para Chicago, ganas tu anillo o ayudas lo que puedas para ganar un anillo, y cuando seas agente libre, regresas con nosotros. Así mismo fue, tal como eso, y después, bueno, Chapman ha sido el mejor cerrador que han tenido los Yankees desde Mariano Rivera, que no le quepa duda a nadie.
1: De acuerdo estoy.
0: Y el tercer canje de cubano, que fue...

0: uno que varios equipos van a ir por.
1: Está en el número 4 de la lista. Te voy a decir, bueno, Tarik Skubal, y aquí se menciona los posibles candidatos a llevárselo. Yo te había dicho hace 2 o 3 programas atrás que Tarik Skubal iba a ser el abridor de los Dodgers en el primer juego de la Serie Mundial. Me retracto por completo. Los Dodgers no lo necesitan. No lo necesitan porque tienen picheo, tienen su rotación está completa. Y además, los Dodgers no solo miran al mañana inmediato. Ellos ven con un poco más de luz y sabemos que Tarik Skubal va a ser agente libre. Y ya lo van a perder. No vale la pena entregar prospectos por un hombre que, si bien te va a mejorar la rotación es muy buena de los Dodgers. Entonces, bueno, se mencionan a los Bravos, a los Cerveceros, a los Cachorros, a los Phillies y a los Rays. Número 2 en la lista. Byron Buxton, de los Mellizos de Minnesota.

0: ya se ha perdido cerca de 20 juegos. Y sí, está teniendo tremendo temporadón, 25 jonrones y todo, pero es un tipo que ha prometido mucho y se ha quedado a deber. Entonces, sacrificar prospectos, porque además son hombres, por este tipo de jugadores tú tienes que dar cosas valiosas.
1: Correcto.
0: ¿Y qué garantía tú tienes de que el primer día con el nuevo uniforme no se va a lesionar?
1: Bueno, garantía no hay ninguna en claro. ninguno de los jugadores, Joey, tú lo sabes.
0: Sí, pero con algunos difícil. Hay más y con otros menos.
1: Sí, por supuesto. Yo creo que donde vaya Byron Boston va a ser de gran ayuda. Sería fenomenal. Por ejemplo, él tiene 25 cuadrangulares. Óigame, solamente tiene 45 empujadas.
0: Sí.
1: Quiere decir de que lo que ha estado alrededor de él o delante de él en el line-up no ha hecho el trabajo, no se ha envasado para que él pueda producir más carreras.
0: Bueno, habría que ver cuál es su promedio con hombres en 270. Posición anotadora.
1: Ah, bueno, con sí, hombres eso en, sí. 275.
0: Eso es otra cosa. Eso es otra cosa. Yo no sé, tú jugaste con aquel left field que tenían los industriales, ¿cómo se llama? Tony Sardui.
1: Antonio Sardui.
0: Yo recuerdo, Tony Sardui tuvo una temporada de 20 y pico de jonrones y la gente decía, sí. Tony Sardui al equipo Cuba. Y los industriales estaban ganando 10-0. Venía Sardui con la base llena y daba jonrón y lo ponía 14-0. Pero los industriales estaban perdiendo 3-0. Venía Sardui con la base llena y se ponchaba. Entonces no era oportuno. Los batazos tienen que ser también oportunos.
1: Yo estaba en ese equipo, pero no me recuerdo.
0: No, yo sí lo recuerdo.
1: Recuerda que en Cuba no se llevaba tanto las estadísticas claro. como se llevan aquí. Pero sí te puedo decir algo. Byron Boston, por ejemplo, tiene un OPS de 900, por ejemplo, tiene un OPS de 902, quiere decir que tiene que tener algo bueno, debe estar produciendo, pero quizás tenga la razón, hay que buscarlo con corredores en bases, cuánto ha producido, pero cuando tienes 25 cuadrangulares con 45 empujadas, algo pasa.
0: Bueno, de todas maneras, Minnesota dice que no lo tiene en planes de cambiarlo, pero en el béisbol, esto es un negocio, aquí nunca se puede decir no de manera rotunda. Y los Correcto. Equipos que se perfilan como que serían las mejores opciones, entre ellos están los Yankees. Sería un bate importantísimo en esa alineación, un refuerzo para los jardines, que aunque los mayores problemas de los Yankees no han estado en los jardines, han estado en el infield.
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En ASB Colmundo son las 6:00. 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

0: 4 minutos en todo el territorio colombiano. A toda la hinchada de Independiente Santa Fe les estamos dando una cordial, cordial y un abrazo de saludo, porque hoy juega Independiente Santa Fe como visitante ante Caracas por la Copa Suramericana de Fútbol. Sí, señores, juega el cuadro cardenal hoy en busca de la clasificación después de su resultado en la capital de la República, donde le ganó al Caracas 2-0. Entonces, eso está muy bien. Todo esto sucede a través de Colmundo Radio, ASB Radio. ASB Colmundo Radio, la radio que te acerca, y también a través de nuestra multiplataforma de Casa Albirroja. Colmundo Radio. Hoy en la parte técnica de Colmundo Radio está don Jim Perlaza, que está al mando de las perillas ahí en el máster, en la 127 con séptima. En la parte técnica de Casa Albirroja, Alejandro Cortés. Hoy, para este partido que comenzará a las 7:30 de la noche, a esa hora estará rodando el balón en el estadio de Barquisimeto, donde juega hoy el equipo de Caracas, dadas las circunstancias de lo sucedido en el hermano país de Venezuela. Después del terremoto, hombre, el estadio donde juega el equipo de Caracas, lamentablemente, pues no está en disposición para jugar fútbol, porque en este momento está para otros menesteres, y esto es lo que dio la oportunidad para salir a buscar estadio por parte del equipo de Caracas, que es la opción que dio la Conmebol. Hoy en el relato, en la narración de este encuentro, estará Alejandro Cortés, el Cortés del gol y del relato. En los comentarios, una voz autorizada, Leo Pedraza. Estará asistido y acompañado por Cindy Ariza, lo mismo que por Sofía Molina, las caras bonitas de esta mesa de trabajo, y también está don Juan David Chitiva. 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A todos los hinchas santafereños, a todos los que están a través del chat, ya Sofía nos irá a recordar, donde estará ilustrando cómo podemos conectarnos, cómo usted desde su casa, desde su carro, desde su teléfono, desde donde esté, en cualquier lugar del mundo, se puede conectar a Casa Albirroja para que escuche esta transmisión gigante que estamos elaborando desde la ciudad de Bogotá, con la señal en vivo y en directo desde Venezuela, donde Caracas recibe a Independiente Santa Fe. Un abrazo para todos y bienvenidos. Doña Sofía Molina, muy buenos días, muy buenas tardes, muy buenas noches. Bienvenida a su casa albirroja y a esta transmisión gigante del partido entre Caracas e Independiente Santa Fe, Copa Suramericana.
1: Profe, encantada de estar aquí. Un nuevo partido, un nuevo duelo de Copa Internacional de Independiente Santa Fe. Hoy el León tiene todo para ganar, tiene que ser muy tranquilo en sentido de no salir a buscar un partido a lo loco, a creer que por mirar encima al rival. Sabemos que Caracas está en su país. Independiente Santa Fe sí o sí tiene que abrir ese marcador en el primer tiempo y quedarse con la victoria para clasificar para lo que sería ese partido contra el River Plate de Argentina. Entonces, partido a partido es lo que debe pensar Independiente Santa Fe, pero con ese marcador que sacó en Bogotá Bogotá, ese 2-0 hoy sí o sí tiene que rectificar porque ya fue campeón de la Copa Sudamericana.
0: Sí, señor, tiene que rectificar, tiene, y con una gran ventaja que tiene Independiente Santa Fe, es que conoce el método, conoce el sistema de cómo es que se juega en la Copa Sudamericana y ya dio el primer paso. Ganar en Bogotá, que era lo importante, va con un marcador no tan amplio, pero sí un marcador que se podría decir de tranquilidad, más no de confianza total, es de simplemente tranquilidad para llegar a enfrentar en el partido de vuelta al Caracas. Don Juan David Chitiba, su primera presentación en transmisiones futbolísticas, ¿o ya había estado acá?
2: Buenas noches, profe, para usted, para Sofía, para todos los que se conectan a esta hora, primera vez, mi debut.
0: Entonces, como es la primera vez, como es su debut, esperamos que le vaya mejor de lo que le fue a Mateo, porque con Mateo se perdió el partido jugando de visitante, pero hoy usted trae la estrella, trae la aureola que le va a dar la oportunidad al cuadro Independiente Santa Fe. Entonces déjeme saludarlo como se merece y déjeme decirle buenos días, buenas tardes, buenas noches. Bienvenido a su casa, Albirroja, y bienvenido a su primera transmisión gigante del fútbol de Independiente Santa Fe.
2: Muchas gracias por esa bienvenida y qué más, qué mejor debut que hacerlo a nivel internacional, ¿no? Con el León en tierras extranjeras. Esperemos que sea un partido, comparto esas palabras de tranquilidad, más no de confianza, ¿no? De salir confiados, de salir a especular, de salir con un parte de tranquilidad, de que llevamos una ventaja importante, pero que de todas formas tenemos que revalidar lo que hicimos en Bogotá y revalidar el título que conquistamos hace más de 10 años.
0: Sí, señor, esa es una realidad y déjelo que suene, porque hoy Santa Fe irá a rugir. Hoy se escuchará el rugido en toda Colombia y en todo el país de Venezuela. 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
0: Partido programado para las 6:30 de la tarde, 7:30 de la tarde. Hora colombiana, 7:30 de la noche, hora colombiana, donde estará rodando la pelota y usted estará escuchando toda esta información y la narración de Alejandro Cortés. 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
0: Bueno, una de las... antes de ya adentrarnos un poco en el partido de Copa Suramericana entre Caracas y Santa Fe... Hombre, una de las notas luctuosas que hay por parte de la familia Cardenal, de la familia de Santa Fe, es la desaparición ya de la partida de uno de los jugadores que marcaron algo de historia en el cuadro Cardenal en la década de los 60, como fue el Mono Tobar, Hernando el Mono Tobar, ya... a sus 88 años, pues deja de existir en nuestro medio, pero fue un jugador que le dejó gloria al cuadro Cardenal, que le dejó historia, y el popular remoquete que tenía Hernando Tobar, del Mono, el Mono Tobar, porque todos decían, recién conocieron al Mono Tobar, decían, este no es colombiano, este es como gringo, ¿Todo por qué? Por su cabello, era de color amarillo, que era el único color amarillo de cabello, solamente lo han poseído los gringos. Entonces, de ahí que le quedó el remoquete al mono Tovar para toda su vida, para llegar a ser uno de los jugadores importantes que tuvo Independiente Santa Fe. Debutó muy joven en el cuadro cardenal. Entremos a conocer algo de la historia que de pronto nos dejó Hernando Mono Tovar y qué podíamos saber, conocer de este jugador que fue un representante de Independiente Santa Fe en el Mundial, en el primer Mundial donde estuvo Colombia en el año 62.
1: Profe, bueno, el Mono Tovar jugó prácticamente toda su carrera con Independiente Santa Fe, disputó más de 200 partidos con la camiseta del León. Fue campeón en 1958 y 1900 y fue mundialista con la selección colombiana en Chile. 58 y 60. Y fue selección Colombia en Chile en 1962.
2: Sí, es que el mono estuvo disputando con la camiseta cardenal entre 1954 y 1966. Toda una vida futbolística defendiendo los colores del León.
0: Sí, se dice que una de las anécdotas que de pronto tenía el mono Tovar. Primero que debutó a muy temprana edad, 16 años tenía cuando debutó, y ahí viene contra quién debutó el Mono Tovar.
1: ¿Contra el clásico rival?
0: Sí, señor, contra el clásico rival. Alguien decía en algún momento que era, digamos, como muy riesgoso colocar al Mono Tovar en ese partido, y le preguntaban a él posteriormente qué sentía o qué había sentido en el momento de su debut y de haber enfrentado al rival de patio, que era uno de los, siempre ha sido uno de los clásicos íconos que ha habido en el fútbol colombiano. Y él decía que a él no le había interesado nada, que él lo único que sabía era que él era desde pequeño hincha de Santa Fe y que sabía que la oportunidad que le habían dado era para mostrarla precisamente frente al rival de patio. Eso manejaba el Mono Tovar.
2: Una mentalidad que sería importante, ¿no? Transmitir desde la cantera del León, que sin importar el partido salgamos a jugar sabiendo a qué cuadro representamos y contra quién vamos a jugar.
0: Sí, claro.
1: Y es que hablando de la cantera, cuando el Mono Tovar se retira del fútbol profesional, sigue siendo parte de la parte técnica de las canteras de Independiente Santa Fe.
0: Sí, él fue un trabajador también importante, el que tuvo la interna del cuadro cardenal, porque de todas formas era un jugador de experiencia, un jugador que traía la piel pegada a su cuerpo. Entonces eso era muy importante y eso era lo que se le quería transmitir a estos jugadores nuevos, a todos estos chiquillos, todos estos que vienen de la cantera. Y eso es lo que se pretendió con Hernando el Mono Tovar, que siguiera al frente del cuadro de las inferiores, del cuadro Independiente Santa Fe. Otra de las anécdotas que se puede decir que tiene el Mono Tovar, y lo decían, es lo que sucedió en el partido en Chile, en el famoso 4-4 contra Rusia, y es que se reunieron después del empate, después de la remontada, y llegar al empate, es que se reunieron todos y se miraban unos a otros. Y es que el Mono Tovar, mirándolos a todos, llegó y les dijo: ¿qué es lo que acabamos de hacer? ¿Qué acabamos de hacer, por Dios? Sí, es algo como muchas veces cuando uno dice, la embarramos, ¿qué fue lo que hicimos? Metimos las patas, como se dice popularmente, y no, simplemente llegó ese instante que dijeron, ¿qué acabamos de hacer? Un gol que no se veía en un mundial, es el primero y único que hay hasta el momento, el único gol olímpico que tiene la selección Colombia.
1: Profe, y es que el Mono Tovar se retiró en el 66, él hizo parte de la plantilla, pero no alcanzó a terminar el campeonato, sino tendría esos tres títulos con Independiente Santa Fe. Y usted recuerda a otro referente que tuvimos acá en las cabinas de Colmundo, que es Omar Lorenzo Devani. Ellos se conocieron justamente en el 66 y el año pasado, cuando estuvo en esa visita acá en Bogotá, uno de los anfitriones que lo recibió fue el Mono Tovar.
0: Sí, yo, ahora que llegué Leo estuvo muy, muy de cerca, al lado de cuando vino Omar Lorenzo Devani, y hablaba obviamente del Mono Tovar, y con un periodista pues de trayectoria y que es muy respetado en el ámbito, como es Hernán Peláez. Fue prácticamente como el gestor para esta reunión de la avenida de Omar Lorenzo de Baní acá, y precisamente el encuentro con con Hernando Tovar, el Mono, porque se quiso que se reunieran, que llegara el momento. Habían, al fin y al cabo, habían departido, habían sido jugadores, compañeros del equipo, entonces eso se quería tener muy en cuenta. Cuando yo llegue, cuando acerque Leo, en este momento estaremos tocando así brevemente la, digamos, como la experiencia que pudo haber tenido Leo frente a la parte de Omar Lorenzo de Bani, lo mismo que al estar con Hernando el Mono Tovar. Déjenme contarles a propósito de la partida de Hernando el Mono Tovar. Era el único jugador de esa selección que estaba con vida. Es el único jugador que había en este momento que estaba con vida, era Hernando el Mono Tovar. Yo encuentro una lista de los jugadores que estuvieron en esa selección del 62 y que estuvieron en Santa Fe. Ahora, tengamos en cuenta que la base de esa selección que estuvo en el Campeonato del Mundo del año 62 en Chile fue precisamente una base de Santa Fe. Un gran número de jugadores. Pues digamos, cuando hay 4, 5, 6 jugadores, ya se puede decir que hay una base. En ese equipo, jugadores que hayan estado por Santa Fe: Marino Klinger, estuvo Francisco El Cobo Zuluaga, también fue jugador de Independiente Santa Fe. Jaime Silva, jugador de Independiente Santa Fe. Carlos El Copetín Aponte, jugador también de Independiente Santa Fe. Héctor El Zipa González. Estuvo también Delio Maravilla Gamboa. Efraín El Caimán Sánchez, que también fue arquero del cuadro cardenal. Rolando Serrano. Tengo esa duda con Rolando Serrano. No sé si la podemos tener muy en cuenta, pero me parece que Rolando Serrano también fue jugador de Independiente Santa Fe. Hernando, obviamente, Hernando el mono Tovar. Hay un jugador que también falleció, creo que fue la semana anterior, Adelmo Achito Vivas, también es jugador de selección, no estuvo en Santa Fe, pero se llevó cerquita, se fueron cerquita, cogidos de la mano con Hernando el Mono Tovar. Entonces le decía que Rolando Serrano, y otra duda que tengo es la de Jairo el Niño Arias, ¿sí? Pero son jugadores que pasaron por Independiente Santa Fe, que pertenecieron a esa selección de Chile.
2: Sí, correcto. Yo estaba aquí revisando y según lo que estoy viendo, el Jairo Leño Arias sí se hizo parte
0: de Independiente. Hizo parte del cuadro Independiente Santa Fe. Entonces, ahí está. Había un buen número de jugadores que portaron la camiseta de la Selección Colombia y portaron la camiseta del cuadro Independiente Santa Fe. Entonces, desde esta casa, desde Casa Albirroja, desde ASB Colmundo Radio, hombre, les estamos enviando un saludo de condolencia, acompañándolo en este momento a toda la familia de Hernando el Mono Tovar, que le dio mucho al cuadro Independiente Santa Fe y que hoy el día de ayer, le dijo: señor, ya usted lo que tenía que hacer en la tierra ya lo hizo, ahora usted viene y me acompaña. Entonces, pase en su tumba a Hernando el Mono Tovar. 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
0: Bueno, a las 6:24 de la tarde vamos a hacer ya conexión, contacto con nuestros hinchas, con nuestros seguidores, los que están ahí pegaditos a nosotros, los que están haciendo esta transmisión gigante con Casa Albirroja y con ASB Colmundo. Sofía.
3: Bueno, profe, un saludo para Jeffrey Cubillos, que dice, vamos a clasificar con la ayuda de Dios y su Santa Fe. Nelson Castillo dice, muy buenas y santafereñas tardes. Leo y profe, vamos por esos 3 puntos. ¿Cuál es esa nómina de León para hoy? Bueno, todavía no está, ya en pocos minutos saldrá la nómina de León.
0: Antes de que siga, y cuando habla de nómina, déjeme decir esto. Jorge Eliezer García, Rico, 31-18, envía una alineación, ¿sí? Pero es la alineación de 1960. Y dice, en el arco, Bevilacqua, Mine, Aponte, Silva, Tobar y Rodríguez, Campaña, Perazo, Panzuto, Resnick y Zipa Rodríguez, Zipa González será. Zipa González, campeones en 1960.
3: ¡Qué gran nómina! Bueno, un saludo para Ana Belén Mendieta, que dice, tengan una feliz tarde, Casa Albirroja y periodistas, vamos que vamos, mentalidad ganadora, nada de empatar y menos perder esa mentalidad ganadora. Los veo muy importante, eso creo que los jugadores hoy deben llegar con ese pensamiento, nada de empates, hoy ganar o ganar. Jorge Eliezer García dice, buenas tardes, hoy gana el León. Y Andrés Felipe Gutiérrez dice, reportando sintonía desde la calurosa Neiva, hoy medio gol para ganar.
0: Sí, señor, vamos a listar la nómina que viajó a Caracas. Pues, digamos como para recordarla, sabemos que hizo prácticamente en un 95% para la que enfrentó a Caracas de local. Pero déjeme, hablando de recordaciones, otro jugador también que estuvo en el fútbol colombiano y que estuvo a punto de llegar a Independiente Santa Fe, en una camada que manejaba el señor Camargo, presidente y dueño del cuadro Deportes Tolima en ese momento, cuando se trajo como a 6-7 jugadores del Deportes Tolima, desmanteló al Tolima para reforzar a Santa Fe y posteriormente desmanteló a Santa Fe para llevar y repartir estos jugadores, que a propósito los repartió con el cuadro América, donde aparecía Freddy Rincón, donde aparecía el otros jugadores ahí que en este momento se me escapa, pero que había esa posición. En esa época vino para Independiente Santa Fe, venía Clavijo, había un jugador brasilero, Zapuca, sí, aparecido Dionisio Zapuca, uno de los buenos jugadores que tuvo el cuadro Independiente Santa Fe. Había un jugador, Cristino Centurión, falleció el día de antier, hace 2-3 días, también falleció a los 78 años, creo que tenía Cristino Centurión. Y Cristino era uno de los jugadores, Víctor Hugo del Río era otro de los jugadores del Tolima. En esa camada, por algo se perdió la oportunidad de que Cristino Centurión viniera a Santa Fe porque era uno de los buenos jugadores, de los interesantes en esa buena época que tuvo el cuadro del Deportes Tolima, y pues, llegó a disputar título, llegó a participar a nivel de Copa Libertadores. El estadio El Campín fue su base número uno, el que tuvo ese cuadro Deportes Tolima, después de haberse caído una de las graderías del estadio San Bonifacio. En ese entonces se cayó una gradería en uno de los partidos del fútbol profesional colombiano. Entonces se dio la oportunidad de que jugaran en Bogotá, y cada vez que jugaba el Tolima en Bogotá llenaba el estadio. Eso era una de las cosas bonitas. Entonces Cristino Centurión también estuvo a punto de llegar a Independiente Santa Fe, pero fue uno de los jugadores que también partió en esta semana. Continuamos con nuestros oyentes, que nuestros seguidores, a ver qué más nos dicen. A ver, yo tengo a Gilberto Rodríguez. Sí. Dice, buenas tardes a la mesa de casa Albirroja, desde Ibagué en sintonía. Vamos, Santafecito. Hoy gana Independiente Santa Fe, nos dice José Niro, 456.
3: Y profe, Jaime Morales, 154, dice, desde Tunja, apoyando a León. Y Nero López, que siempre está en nuestras transmisiones, santafereñas noches, hoy con toda, vamos a ganar.
0: Nuestra información hoy es a nivel nacional. Estamos en todas las ciudades donde está la señal de ASB Colmundo Radio. Estamos en Cali, estamos en Medellín, estamos en Cartagena. Estamos también ahí dándole a toda la información, porque hay mucho santafereño que está a lo largo y ancho de nuestro territorio y a lo largo y ancho de el mundo, porque ahí también ya Sofía les dio el dato, ya les dio el dato por dónde pueden ingresar a través de las redes, a través de todo esto. Mientras arma esa lista, Sofía, don Juan David, usted denos a conocer quiénes viajaron en definitiva a Caracas, a Barquisimeto en este caso, por parte del cuadro Independiente Santa Fe.
4: Sí, señores, que bajaron los mismos que fueron convocados para el partido de ida. En este caso, arqueros, tenemos a Andrés Mosquera Marmolejo y Weimar Asprilla. Defensas, Elivelton Palacios, Emanuel El Turro Olivera, Mateo Puerta, que tenía una sobrecarga, pero aún así viajó. Iván Escarpeta, Víctor Moreno, Jason Angulo y Cristian Mafla. Ahí yo tengo la duda. ¿Quién cree usted que irá a jugar?
0: Bueno, esa es la parte que vamos a estar muy pendientes, porque ya lo habíamos dilucidado y lo habíamos hablado en el programa en el día anterior y prácticamente, y el lunes también hablamos de eso, donde se tiene como esa duda, y es la que va a dilucidar el profesor Repeto en el día de hoy, pues sabiendo si mantiene a Mateo Puerta, ¿sí? En un momento. Ahora, y si le va la oportunidad, no sé. Y la otra es el caso de
4: Angulo y Mafla.
0: De Angulo y el mismo jugador Mafla. Entonces, esa es la pequeña duda, y vamos a ver. Vamos a esperar a ver. Lo importante es que al que coloque, llámese como se llame, le responda al equipo, le responda al técnico y haga una buena presentación, porque muchas veces uno empieza a dudar y empieza a decir, no, pero es que mire el estado físico, mire que él está lesionado, mire, hombre, el único que puede responder en el terreno de juego es el mismo jugador, ¿sí? Porque de pronto puede llegar con muchos bombos y platillos y desafortunadamente en la cancha no muestra lo que debe mostrar.
4: Es así, esperemos que el que vaya a ocupar esa posición lo haga de la mejor manera. También está Gian Caicedo en la zona defensiva. Zona de volantes, Daniel Torres, Johan Torres, Kilian Toscano, Gilmar Velázquez, que vuelve, Luis Palacios, Omar Plasica Fernández, Alexis Zapata y Maximiliano Lovera. Delanteros, Javier Brian, Franco Fagundes, Nahuel Bustos, Hugo Rodallega y Martín Palacios.
0: Bueno, hay una cosa, muchachos, que digamos, se puede decir que es unas versiones, son versiones. Yo digo que no son noticias ya definidas ni confirmadas, son versiones hasta ahora, y son versiones que muchas veces se escuchan en los corrillos, ¿no? Y en los corrillos, en los mentideros deportivos, de pronto también de la parte periodística, como es la situación de algunos jugadores. Claro que en la forma como lo mostraron, pues hombre, crean un poco de preocupación. Hay jugadores que quieren salir de Santa Fe. hay jugadores. Cuando hablan de hay jugadores, entonces uno llega y dice, no, pero ¿cuántos? ¿Medio equipo? ¿Cuántos se van a ir? Entonces, y me parece que esta clase de noticias o esta clase de versiones hay que manejarlas con mucho cuidado. Es así de sencillo. Y como siempre se ha dicho, y en vísperas de un partido importante, porque este partido es importante para Santa Fe, para conseguir la clasificación a la siguiente fase de la Copa Suramericana, hombre, pues yo creo que no le hace bien a ponerlos en ese contexto donde se está hablando de que van a salir jugados. Hombre, y se tocan dos nombres así directos, como es el caso de
4: Ewil Murillo,
0: y el otro es el de Gilbert, se me fue, el de Gilmar Velázquez, que son dos jugadores que no se han reportado o digamos que no los han tenido en cuenta en estas convocatorias, no los han tenido en cuenta para los partidos. Entonces, de pronto se cree que hay de pronto algunas negociaciones que se pueden estar dando para tener la oportunidad de jugar, de mostrarse, ya que en Santa Fe pues no van a tener esa oportunidad aparentemente, y hoy lo ratificamos nuevamente con esta convocatoria, con estos jugadores que viajaron para enfrentar a Caracas. Entonces, yo creo que es de manejarlo con mucho cuidado. Yo le decía a alguien preguntando eso, y recordemos que si hay negociaciones de por medio y si se están manejando esas negociaciones dentro del mismo medio, dentro del fútbol colombiano, hombre, pues es apenas obvio que no se pueden tocar. Son jugadores que no se pueden tocar en el sentido de que, bueno, convoquémoslo y pongámoslo a jugar aunque sea 10 minutos, porque prácticamente le estarían eliminando la posibilidad.
3: Sí, profe, es que de hecho creo que no es el momento para sacar esos rumores, sea cierto o no sea cierto. No es el momento, y menos previo a un partido de Copa Sudamericana. Los jugadores no han dado declaraciones, el equipo no ha dado declaraciones, y es que en Independiente Santa Fe pasa, y muy seguido, que siempre hay algún tipo de chisme, algún tipo de rumor. El año pasado era de que había camerino roto, de que Santa Fe estaba pasando una mala situación, que los jugadores no le respondían. Hasta con el profe Repeto se habló de un camerino roto, y ellos mismos han dicho en declaraciones, en zonas mixtas, ruedas de prensa, en ningún momento hay camerino roto. El ambiente está bien. Obviamente es de esperarse que va a haber alguna pelea, no me pasaste el balón, no me pareció ese gol era mío. Puede pasar, es fútbol. Pero creo que no es el momento para sacar estos rumores. En caso de que sí estén las negociaciones y que los jugadores vayan a salir de Independiente Santa Fe, creo que el equipo sacará ese comunicado, los jugadores darán esa despedida y ahí se cerrará el tema.
4: Sí, este tipo de especulaciones, y más en un momento tan importante de la temporada que es arrancando, cuando estamos retomando, no le hacen nada de bien al equipo. Digo, si se va a dar, en el momento que se dé, que el equipo, el jugador, el que sea, se salga y dé la versión oficial, no ponernos a especular ni a salir con noticias que todavía son humo de momento.
0: Sí, exacto. Entonces, yo creo que es una parte donde no hay que botarle mucha tiza al asunto, porque al fin y al cabo, pues ustedes lo han dicho, y creo que eso es lo que hemos recibido de toda la gente que nos ha comentado. Y ustedes, ¿qué saben de lo de Gilmar? ¿Qué saben de lo de Ewil? ¿Qué se van? ¿Se quedan en el equipo? No sabemos absolutamente nada, solamente lo que hay son versiones que prácticamente se puede decir que arrancaron en el día de ayer, y versiones que, pues, si las tienen, pues vaya a ver si son verdaderas o no lo son. Lo cierto del caso es que en algo que nos hemos destacado aquí en Casa Albirroja es tener la noticia exacta, tener la noticia oportuna, pero ya confirmada.
3: Profe, el día que sea oficial, si sale o se queda el jugador en Casa Albirroja, en todas las redes sociales, en las transmisiones, seremos los primeros, uno de los primeros medios que va a confirmar o desmentir estos rumores, que por el momento son rumores.
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3: Bueno, a todos los oyentes les decimos en dónde nos podrán escuchar y seguir también para todas las noticias de Independiente Santa Fe. Estaremos en esta transmisión en vivo por YouTube, Kick, X, Twitch e Instagram, en todas estas redes sociales como Casa Albirroja Radio TV y en Instagram como casa.albirroja.
0: Y ustedes, lo decía Sofía, esto ustedes lo escucharán a través de toda nuestra multiplataforma. Ahí estarán escuchando a Alejandro Cortés, que estará llevando todo el minuto a minuto, el segundo a segundo, los comentarios también de Leo Pedraza, asesorado ahí y acompañado de Juan David, de Cindy, de Sofía y de este servidor. Y hombre, con la técnica de nuestro Jean, el americano Pedraza, una transmisión gigante para la noche de hoy, cuando Independiente Santa Fe hace su presentación en el partido de vuelta. 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
0: Seis y 39 de la tarde. Bueno, estamos a 40 minutos. Estamos a 40 minutos que el balón esté rodando. Y a esta hora ya tenemos alineaciones tanto del equipo de Caracas Fútbol Club, lo mismo de Independiente Santa Fe. Arranquemos con el visitante. Al fin y al cabo es nuestro equipo, es el que lleva la representación del fútbol colombiano a estas ligas suramericanas, Independiente Santa Fe. ¿Cómo forma el equipo del profesor Pablo Repeto?
3: Bueno, profe, en el arco con el número 1, Andrés Mosquera Marmolejo. En la zona defensiva con el número 13, Elibenton Palacios. Con el número 18, Emanuel Olivera. Con el número 3, Víctor Moreno. Y con el número 24, Jason Angulo.
0: O sea, ¿se mantiene esa línea defensiva, la misma que enfrentó el primer partido frente a Caracas? Y cuando hablábamos nosotros de lo que podía ser ese lateral, se mantiene.
4: Se mantiene. Y es que equipo de gana no se cambia.
0: Entonces, bueno, ahí está. Pero aún con de pronto con la pequeña deuda que dejó este jugador.
4: Jason Angulo, lateral izquierdo. El partido anterior tuvo una estadística negativa de 5 centros que no conectó.
0: Bueno, entonces ahí está. Entonces, repítame esa línea defensiva.
3: Profe, Elibelton Palacios, Emanuel Olivera, Víctor Moreno y Jason Angulo. En la primera línea de volantes estará Nahuel Bustos con el número 19 y con el número 16, Daniel Torres. El capitán silencioso Independiente Santa Fe, que contra el partido de ida fue el jugador clave y el jugador de la cancha, podríamos decir. Más adelante, Kilian Toscano por izquierda, Omar Fernández por derecha y Jader Uribian como media punta. Y en la zona de los goles, nuestro capitán, el número 11, Hugo Rodallega.
0: Ahí está, son los titulares del cuadro cardenal, los emergentes.
3: Weimar Asprilla, Iván Escarpeta, Mateo Puerta, Cristian Mafla, Jean Caicedo, Gilmar Velázquez, Johan Torres, Alexis Zapata, Maximiliano Loera, Martín Palacios, Luis Palacios y Franco Fagotes.
0: Bueno, ahí está toda la nómina de Independiente Santa Fe. Entonces, como observamos, el cuadro cardenal sale exactamente igual a como presentó o se presentó frente a Caracas en el Estadio El Campín. Hoy para enfrentar al cuadro caraqueño de visitante en esta ocasión. A esta hora también, va a ser a la misma hora, el partido entre Boca y
4: O'Higgins.
0: Y el equipo de O'Higgins, una de las expectativas de los jugadores colombianos que hay en el equipo Ceneice, el caso de Álvaro Montero, el caso de
4: Sebastián Villa.
0: De Villa. de Villa, que son los representantes por el fútbol colombiano. Bueno, vamos a ver. Esperemos a esto. Al fin y al cabo, son jugadores colombianos. Ojalá les vaya bien. La alineación del equipo de Caracas, el equipo venezolano. ¿Cómo forma? Y ya entraremos a hablar muy detenidamente de los dos equipos ya en contienda.
4: Claro que sí. De momento presenta tres cambios. Empezando en la portería, Fran Carlos Benítez. Repite.
0: A ver, Benítez. Benítez será... Quiero llevar el número uno. Número uno para Benítez.
4: Lateral izquierdo, número 13, Jesús Yendiz.
0: Yendiz.
4: Se mantiene.
0: Se mantiene, exacto.
4: Sí, señor. Francisco Lamantía, número 14. Se mantiene también.
0: Lamantía, que es un central.
4: Sí, señor.
0: Número 14.
4: Número 14. Uno de las nuevas caras para este partido, Luis Mago, número 19.
0: Luis
4: Mago.
0: Mago.
4: Sí, señor.
0: Bueno, o sea, ese es el que va a sacar el conejo. ¿Eh? Luis Mago, que llevará el número.
4: El número 19.
0: El número 19. Que de pronto, si sabe. No, alguien me decía que si va a sacar, y lo decía nuestro ingeniero, si va a sacar el conejo, que lo saque sin orejas.
4: Eso. Lateral derecho, repite también Eduardo Enrique Pereira, número 2.
0: Eduardo Enrique Pereira, que llevará el número 2.
4: Pereira.
0: Pereira.
3: Pereira, con F, profe.
0: Ah, Pereira. Pereira.
4: Pereira.
0: Ah, ya, entonces, Pereira. Ya. Ese es algo parecido como cuando uno pronuncia vaca, ¿sí? No es lo mismo decir vaca que decir burro, ¿sí? Porque da la impresión y da que suena con la misma B y resulta que no. La B pequeña o la B labio dental es vaca, ¿sí? De vaca. Y en el otro, yo no puedo decir burro, ¿sí? Entonces dice burro, ¿sí? Eso es léxico, es el español.
4: Listo, eso sería la saga central. Volantes, número 15, La Rotonda. Repite también.
0: La Rotonda. Rotonda.
4: Sí, señor. Y aquí viene uno de los nuevos, Charlie Vegas, con el número 37.
0: Charly Vega, que llevará el número 37.
4: 19 años tiene el jugador.
3: Canterano de Caracas.
4: Canterano del Caracas.
0: Vega.
4: Más adelante irá Robert Hernández, número 7.
0: El número 7 para Robert Hernández. ¿Se mantiene?
4: Se mantiene.
0: Sí.
4: Número 10, Michael Covea.
0: Se mantiene.
4: Se mantiene.
0: Michael Covea, este es el que hablábamos y preguntábamos anoche por él. Que es un jugador interesante, que es un jugador que podía crearle algo de peligro a Santa Fe en el partido en Bogotá. Esperemos que hoy no haga eso. Covea.
4: Y por banda derecha, el número 33, Wilfred Correa.

0: incorporación del club, Alejandro Villarreal, está también Miguel Vegas, Juan Vegas también, y Jesús Quintero.
1: Ahí están, esos son los hombres dispuestos por los técnicos, tanto por Santa Fe como por el equipo de Caracas, que ya se está acercando la hora para ese gran encuentro, la clasificación de Independiente Santa Fe. Vamos a escuchar el concepto de cómo tendría que Santa Fe salir. Mire, le escuchaba yo las declaraciones a Hugo Rodallega y Hugo decía que primero que todo había que depender de cómo se lo iba a plantear el partido del equipo de Caracas. Que si era, si dependiendo de cómo se lo planteara, pues ya fuera que Santa Fe estuviera en tres cuartos de cancha, que Santa Fe estuviera esperando la reacción.

0: mayor ventaja en cuanto a goles, pero que no lo hizo. Yo no creo que vamos a esperar un Caracas similar al que vimos en Bogotá. Primero, porque están en desventaja. Segundo, porque obviamente saben que estando de local, deben salir a recuperar lo perdido en Bogotá, a remontar ese marcador y de pronto seguir de largo. Yo creo que el Caracas le va a plantar cara a Independiente Santa Fe, y ahí es donde va a manejarse la sapiencia y la inteligencia que en un momento dado, y la experiencia que siempre ha tenido Pablo Repeto a este nivel en partidos internacionales.
1: Sí, es que esta semana por redes sociales pudimos ver que el Caracas estuvo con su campaña de vamos por la remontada, vamos a creer, vamos por la épica, y teniendo en cuenta que están en condición de local y que tienen que revertir un 0-2, yo creo que van a salir a proponer desde el primer minuto, y yo creo que se va a hacer como esos primeros 15-20 minutos que siempre se habla, que el equipo que sale a proponer pues tiene como su envío anímico, y es ahí donde Independiente Santa Fe tiene que manejar los tiempos, no ponerse nervioso y menos salir a regalar el balón así.
0: No, y yo creo que Santa Fe, para salir a asegurar, hay que salir a conseguir un gol.
1: Es importante un gol.
0: Es que el hecho de conseguir una anotación ya pone psicológicamente al equipo contrario, en este caso al Caracas, a pensar.
1: Le entran los nervios.
0: Porque es que en este momento, ¿qué es lo que ellos dicen? Nosotros tenemos que hacer dos goles, ¿sí? Para empatar la serie, ¿sí? O llegar y hacer tres goles, tener un gol de diferencia para tener la posibilidad de ganar en un momento dado. Pero llegará el momento en que Santa Fe tendrá que decir, no, si hacemos un gol, ya Caracas tendrá que pensar en tres. Sí, al menos para empatar, para jugarse a las penas máximas, o en su defecto pensar en seguir de largo para poder no llegar a ese fatídico punto del penal que no nos trae muy buenos recuerdos, y yo creo que a ningún equipo, yo creo que si hay algo tienen que manejar los equipos en contienda y que están buscando un resultado, es precisamente tener la posibilidad de definir ese partido en los 90 minutos, de definirlo ahí. Eso de los penales, llámelo suerte, llámelo lotería, llámelo como lo quieran llamar, todo el mundo se prepara, el arquero se prepara para taparlos, los que cobran se preparan para meterlos, pero da la casualidad que hay veces ni el arquero ni los que patean se dan ese lujo.
2: Profe, y algo en la mentalidad, en lo anímico, es que hoy Caracas va a jugar con la campaña de saldremos adelante, porque exactamente hace un mes fue la situación devastadora que sucedió en Venezuela, ese terremoto, también por lo que ellos no van a jugar en su estadio.
0: Los terremotos,
2: y ellos van a jugar hoy, y en sus redes sociales colocaron: Venezuela hoy siempre estará en nuestro corazón, será por ti, por nuestra gente y por nuestra tierra. Entonces ellos vienen con esas ganas de darle una felicidad a su hinchada, a su gente, a las personas de Venezuela, y qué mejor que remontarle a un campeón de Copa Sudamericana. Entonces Santa Fe debe tener muy claro que ellos van a salir desde el primer momento a buscar ese marcador, buscar ese resultado, remontar este partido, y se podría decir que en el papel Santa Fe tiene todo para ganar, tiene el resultado a favor, pero no pueden salir relajados, mirando al equipo por encima del hombro, como hemos visto participaciones de Santa Fe en que salen relajados a caminar en la cancha. Hoy no, hoy tienen que jugar con esa misma garra y corazón que jugaron en el Campín. Puede que el Caracas no tenga un fútbol muy vistoso, un fútbol que llame mucho la atención, su pretemporada fue muy corta, pero es un equipo que le puede llegar a quitar.
0: Y es que además tiene un antecedente, el Caracas tiene un antecedente. Se podría decir que hizo una buena presentación en Copa Libertadores, ¿sí?
2: Tampoco fue un
0: equipo, claro, no fue un equipo pintado ahí, ¿sí? No fue un equipo pintado ahí para llegar, porque hizo los partidos interesantes. Entonces, eso también es un hándicap que favorece al cuadro de Caracas. Y lo que usted acaba de decir, Sofía, es cierto, la parte anímica muchas veces, así como se dice, la fe mueve montañas, ¿no? Y todo esto, hombre, se puede traslucir en un resultado.
1: Es el tema. Y de hecho, esta mañana, en horas de la mañana, en sus redes sociales, el Club Caracas publicó un video muy emotivo en el que podemos ver varias remontadas, varios partidos importantes a nivel internacional en el que habían sacado la casta justamente jugando en Venezuela. Entonces, digamos que va a ser interesante.

0: ver cómo Caracas sale a afrontar este partido, también manejando el tema de lo que pasó en Venezuela y pues el resultado en contra. Pero hay un antecedente de Santa Fe y Caracas en territorio venezolano, se dio en 2010, empatamos 0 por 0 en territorio venezolano, lo que
1: Que también
0: nos
1: era
0: Copa Sudamericana,
1: Copa
0: nos sirvió para
1: Sudamericana.
0: clasificar porque ganamos aquí en Bogotá 2 a 1.
2: Era, eso fue en el 2010, era la fase de grupos de la Copa Sudamericana.
1: Bueno, entonces ahí está, hay antecedentes entre Santa Fe y el cuadro de Caracas. Bueno, vamos a esperar a ver. Y de eso, bueno, entonces nos vamos a detener la forma, digamos, en qué, digamos, cómo debe jugar Santa Fe frente a Caracas. Es que, digamos, cómo debe jugar Santa Fe frente a Caracas. Es así de sencillo. Se le va a plantar, lo va a defender o va a salir a jugar mano a mano. Ojo con eso, porque también de pronto salir a jugar mano a mano se me antoja que sería un poco peligroso. Peligroso por la necesidad que tiene el equipo de Caracas.
2: Es un riesgo que creo que el profe Repeto tomaría, y más que se quedó con esa nómina que le ganó. El Caracas tuvo tres cambios importantes, pero yo creo que defender un resultado, y se ha visto, está comprobado, lo vimos en el Mundial, equipo que defendía el resultado, equipo que perdía en los últimos
1: Es que hay que
2: minutos.
1: saber defenderse, esa es la otra. Es que muchas veces hay que saber defenderse porque el hecho de echarse todo el mundo atrás no significa que ya me estoy defendiendo bien, porque eso también. Yo me puedo echar atrás, pero si me sé defender. Pero si no me echo atrás, no doy las oportunidades, no le doy el chance de los espacios, de que ellos crean esos espacios para meterse por ahí, pues yo creo que es interesante que Santa Fe haga las cosas. A mí me parece que Santa Fe muchas veces es inteligente a este nivel. Recuerden que a Santa Fe le gusta mucho ese juego de mitad de terreno, de querer como desgastar al contrario, pelota que va, pelota que viene, que llega uno y muchas veces dice, pero ¿por qué no atacan? ¿Que por qué no se van hacia adelante? ¿Por qué empiezan a retroceder? Pero es que es asegurando el balón. Y una de las cosas importantes es quitarle el balón al contrario. Y en este caso, claro, porque es que hay que precisamente tener esa defensa es con la pelota. Y en eso, pues, creo que Santa Fe hace las cosas bien.
2: Profe, es que hoy es un partido en que también tienen que tener en cuenta que somos visitantes, no estamos en nuestro clima, nuestro país, nuestra altura. Santa Fe, si sale a defender un resultado desde el primer minuto, creo que le daría la posibilidad a Caracas de lograr hacer gol o hasta remontar. Pero si Santa Fe sale a buscar un resultado, sale a buscar ganar inteligentemente, como decía el profe, desgastando al rival, creo que podría sacar un resultado con un marcador amplio.
1: Y una de las cosas importantes también van a ser las individualidades en Santa Fe. Hoy tienen que salir, tienen que mostrarse esas individualidades. Y obviamente, pues yo creo que sobra reclamarle o exigirle a Daniel Torres, que sabemos que es el que más se prodiga en el terreno de juego, junto con Hugo Rodallega y aún con el mismo Omar Fernández Frasica. Creo que las otras individualidades tendrán que aparecer. Y en este caso, por ejemplo, lo que hablábamos nosotros de Angulo, que dejó algo de dudas en el partido anterior, hombre, creo que tiene que hacer un borrón y cuenta nueva y tiene que salir de pronto a decir, hombre, en el partido anterior no me fue bien, en esta voy a meterla absolutamente toda.
0: Tiene que haber ese cambio de mentalidad en ese tipo de jugadores que no tuvieron una buena presentación. Y no sé si de pronto el tema de jugar de visita les quita un poco de presión de la hinchada encima, no sé, cantando o lo que sea. Yo sí siento que va a ser muy importante la sapiencia de Daniel Torres en la mitad de la cancha, de
1: Sí,
0: manejar los hilos ahí, el ritmo, de no salir a presionar como locos, pero
1: no,
0: tampoco de meterse atrás.
1: y de poner también las condiciones con sus compañeros también.
2: Profe, es que si usted se pone a ver los dos partidos, el de la ida contra Caracas y el primero de la liga, que no está Daniel Torres, se ve totalmente la diferencia en el campo. De hecho, lo hablamos el lunes, decimos un Kylian Toscano, un Johan. Ustedes necesitan que esté Daniel Torres ahí para que ustedes tengan un buen partido, y la verdad es que sí, sin Daniel ellos no tienen mejores presentaciones.
1: Sí, vamos a ver, y eso es lo que estamos esperando. Ahora vamos a hacer el análisis de lo que de lo que podemos esperar de Caracas, sabiendo que tiene que salir a conseguir ese resultado. 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
1: Bueno, 6:59, ya estamos a 31 minutos de que el balón esté rodando en el estadio de Barquisimeto, donde se va a realizar el encuentro entre Caracas y el cuadro Independiente Santa Fe. Hoy el equipo de Caracas saldrá a buscar el resultado. Hoy creo que no va a esperar a este Santa Fe como lo hizo en el partido de visitante. Hoy ya tiene una mayor incentivación, está jugando en su propia tierra, ¿sí? Así no esté en su cancha. Va a tener mucho paisano venezolano allá en las graderías y tienen una meta. Y lo decía Sofía en su informe, donde se habla de esa motivación que tienen, de ese sentido como muy patriota que hay referente a lo sucedido hace un mes, donde esos terremotos pues acabaron con un poco de vidas, acabaron con un poco de situaciones inmobiliarias, casas, apartamentos, edificios, todo esto, hombre, para llegar a un punto que es la situación en la cual están en el día de hoy. Entonces, esa motivación, esa parte que podemos llegar en un momento dado para tener muy en cuenta, es que hoy el cuadro de Caracas va a llegar el instante en que va a salir a remontar ese marcador. Siente que va a remontar el marcador porque se lo debe a la afición, se lo deben a sus hinchas, se lo debe a todo el pueblo venezolano. Y hombre, es muy